podremos entrar al regocijo. Ya en ese caso podremos entrar a la danza, ¿no? A la danza ante la derrota del enemigo. Avigdor Lieberman, líder del partido de derecha Israel Beitenu, afirmaba que Trump está sometiendo a todo el Estado de Israel a un viaje humillante, con la bendición de Netanyahu. Bueno, es que esto es una derrota lógica de Estados Unidos. Esto es una derrota lógica de Estados Unidos, ahora lo comentaremos, y yo no quiero ahondar en esa idea de que Estados Unidos está siendo humillado, de que Estados Unidos está firmando un acuerdo de derrota. No quiero entrar en esa idea, porque vaya que haciendo que Estados Unidos se sienta humillado, quiera intentar revitalizar su orgullo con las armas, con más bombardeos. Así que simplemente que se retiren derrotados, que firmen lo que tengan que firmar. Confío plenamente en Irán y en las propuestas. Sé que Irán, con sus propuestas, no va a mal vender su victoria en el campo. Confío plenamente en el equipo iraní, en los negociadores iraníes, y sé que lo que hayan acordado estará bien y se ha decidido en los mejores intereses de Irán. Confío plenamente en Irán y no se le puede pedir ni una pizca más a la República Islámica. Y de verdad, podría festejar mucho más, podría alardear mucho más de victoria, pero no quiero, de verdad, no quiero. Me cuesta mucho contenerme, todos me conocéis, me cuesta mucho contenerme, pero hay que ser cautelosos, hay que ser cautelosos. Ya en su momento festejaremos. ¡Se informa, familia, se informa! No quiero, oh, no quiero, no quiero, no quiero vender la piel del oso antes de cazarlo, como se suele decir. Pero llegan informaciones de ultimísima hora. Según informaciones confirmadas, Trump y Netanyahu están actualmente al teléfono debatiendo si atacar o acceder a la propuesta iraní. Todo está en el aire. Todo está en el aire actualmente. Igual, de igual forma, Fox News advertía que la llamada conferencia del presidente Trump con los líderes árabes y regionales transcurrió de manera positiva. Transcurrió de manera positiva. Hemos de entender que se insinúa Fox News, cercano este medio al Partido Republicano. Hemos de entender que ese transcurrir la llamada de manera positiva indica que estamos más cerca de un acuerdo, ¿no? No quiero entender que insinúe Fox News que una llamada positiva significa que estamos más cerca de la reanudación del combate, ¿no? Quiero entender que cuando Fox News dice, insinúa que la llamada transcurrió de manera positiva, quiero entender que insinúa que la llamada transcurrió en la senda de la paz, no en la senda de la escalada. Quiero entender. Lo que pasa es que quizás estoy sobreentendiendo. No hemos de bajar la guardia, ¿eh? Por supuesto, que alguno dirá, Miguel, ya estás bajando la guardia. Yo no bajo la guardia. En ningún segundo bajo la guardia. Yo estoy como un gato. Estoy como un gato acechante, como una pantera que acecha, ¿eh?, a la presa, sí, en la maleza, agazapada. No estoy bajando la guardia, ni mucho menos. Y los iraníes, las Fuerzas Armadas iraníes, tampoco. Aquí nadie baja la guardia, ¿eh? Que quede claro, que quede claro. Pero se están desarrollando los acontecimientos y hay que abordarlo en ese sentido. Ahora hay una propuesta iraní encima de la mesa, se está discutiendo si aceptar esa propuesta o atacar a Irán. Eso es lo que está ocurriendo. Yo no he bajado la guardia y las fuerzas iraníes tampoco han bajado la guardia. Yo no es que tenga que bajar la guardia o no bajarla. De mí no depende. Pero que nadie se está confiando aquí. Simplemente se están narrando los hechos, tal como ocurren. Lo digo porque siempre hay personas que advierten en el chat. Miguel, no bajes la guardia que nos atacan por la espalda. Bueno, ni yo estoy bajando la guardia,
ni los iraníes tampoco. Quedaos tranquilos. Hay personas de verdad que se asustan sobremanera, ¿eh? Hay personas que se asustan sobremanera y no quiero abordar otros temas por los que me escribís que os hacen tener miedo, otros temas que os hacen estar asustados, otros temas relacionados con América Latina que os generan preocupación. Bueno, hoy vamos a abordar Irán, ya mañana abordamos otros asuntos tranquilamente. Sé lo que ocurre, sé lo que no ocurre y tampoco quiero entrar en debates tediosos porque empezáis a llenarme el chat de consideraciones obtusas y no vamos a entrar en debates. Hoy no, hoy vamos a abordar Irán, ya mañana América Latina o lo que diga la actualidad. Ya sabéis que la actualidad es la que dice, es la que manda. New York Times. No, yo entiendo que da miedo lo que Estados Unidos está provocando en el mundo, entiendo que da miedo, entiendo que es para estar un poquillo asustado, pero tranquilos, ¿no? Tranquilos. Tranquilos que a Irán todavía le queda misiles, les queda misiles a los iraníes, les queda drones y otras armas no reveladas. Puede que las veamos próximamente, esas armas no reveladas iraníes. Pero que si Estados Unidos aceptase el acuerdo que le propone Irán, harían bien, ¿eh? Sería lo más inteligente que pudiesen hacer. Lo que pasa es que Estados Unidos pues tiene esa malicia, tiene esa suerte de hacer como que acepta un acuerdo, pero realmente lo que está preparando es un ataque. Os voy a ser sincero, ¿eh? Los anteriores ataques que Estados Unidos realizó por la espalda contra Irán fue precisamente cuando más cerca se estaba de llegar a un acuerdo, de concluir un trato, ¿eh? Tanto en la guerra de los 12 días como en la guerra de los 40 días, previamente a dichas contiendas, se estaba muy cerca de llegar a un acuerdo por el tema nuclear de Irán. Sea porque Estados Unidos simuló, sea porque Estados Unidos falseó, lógicamente es así, las negociaciones, pero no sé si os acordáis, antes de esas guerras, estábamos prácticamente como ahora. Estábamos prácticamente como en el momento actual. ¡Ay, que se va a llegar a un acuerdo! Que Estados Unidos e Irán ya están en los flecos, ya lo han abordado absolutamente todo. Y de buena primera atacaron por la espalda. Que aquí nadie se confía. Pero a diferencia de lo que ocurrió entonces, en esas dos contiendas, en la guerra de los 12 días y en la guerra del Ramadán, a diferencia de lo que ocurrió en esas contiendas, ahora ya Estados Unidos e Israel, juntos y separados, han probado los golpes iraníes, han probado las cachetadas, los puñetazos en los hocicos de Irán. Es decir, ya se han ido con la hostia dada. Al principio, en la guerra de los 12 días, los israelíes fueron aleccionados, no los estadounidenses. Después vino el primo de Zumosol, Estados Unidos, el primo de Israel, y se llevó otra tunda y ya los dos están aleccionados, han aprendido la lección, a diferencia de la situación previa a sus agresiones contra Irán. Ya han aprendido la lección. ¿Que quieren reaprenderla? ¿Que quieren repetir curso para aprender a pies juntillas la lección? Pues que vuelvan. Si no han... ¿Qué pasa? Cuando no apruebas una materia, cuando no apruebas un curso, pues que tienes que repetir para reaprender, ¿no? Pues aquí pasa lo mismo. Si no han aprendido la lección, habrá que repetir curso. Todos los miembros del Consejo de Seguridad Nacional de Estados Unidos se informa que ya han llegado a la Casa Blanca. Es decir, todos están reunidos. Todos están reunidos. J.D. Vance, todos. Falta Marco Rubio. Marco Rubio no está en Estados Unidos, está en la India. Bueno, seguramente conecten con él de manera telemática. Yo de verdad no bajo la guardia en ningún momento, ¿eh?
Pero sí que es verdad que se están moviendo cosas y aunque sea para realizar un ataque y todo esto sea un engaño, se están moviendo las cuestiones. New York Times, y reitero, sería lo más inteligente que podría hacer Estados Unidos, aceptar la propuesta de Irán. Sería lo más inteligente. Por si llegamos a algún sitio donde nos quieran escuchar, que nos escuchen. Sería lo más inteligente que, dada la situación, podría hacer Estados Unidos. Retirarse, a acordar lo que le ha dado Irán y Santas Pascuas. Abreviando, qué gerundio, a tomar por culo. New York Times, Trump una vez trató a Netanyahu como un copiloto contra Irán. Trump, que una vez trató a Netanyahu como copiloto, ahora, después de que la guerra se estancara y comenzaran las conversaciones de alto fuego, Israel ha sido en gran parte excluido de las negociaciones entre Estados Unidos e Irán. Netanyahu había esperado que la guerra derrocase al régimen de Irán, que destruyese su programa nuclear y eliminase sus misiles. Nada de eso ocurrió. Bueno, pero lo han intentado. Es decir, que Estados Unidos no ha conseguido eso, Israel no ha conseguido eso, pero lo han intentado. ¿Qué más van a hacer? Es que yo entiendo que estén enfadados los estadounidenses y los israelíes. Oye, hemos fracasado. Queríamos todo y no hemos conseguido nada y hemos acabado en peor posición. Yo entiendo que estén enfadados. ¿Pero qué más van a hacer? Si es que el problema no es el enfado, el problema no es haber fracasado, el problema es qué opciones hay para Estados Unidos. Todo ha fallado. Han intentado cambiar de régimen, fallo. Han intentado robar el material nuclear en una acción de lo más estúpida posible, que es inconcebible para cualquier mente sana. Fallo garrafal de todos los fallos posibles. Han intentado abrir el estrecho Hormuz por la fuerza. Fallo. Han intentado presionar a Irán bajo amenaza. Fallo. Han intentado hacer de todo. De todo. Bueno, han fallado. Es decir, que no es que se tenga que contentar con lo que tienen, con lo que les ha quedado por gusto. Es que se tienen que contentar con eso porque no tienen más remedio. Amigo, que sí, que yo entiendo que es desagradable. Lo has intentado todo y no has conseguido nada y encima te has quedado en una peor posición. 70 años dando por culo en Oriente Medio y al final acabas peor de como empezaste. Pues sí, yo entiendo que es desagradable. Miles de millones, billones desperdiciados en Oriente Medio. Para nada, para terminar humillado por Irán. Bueno, sí, porque aquí se acaba un capítulo muy importante de la historia de Oriente Medio. Si esto terminase así, lo entiendo que es desagradable. Lo entiendo perfectamente. Pero ¿qué otra opción tienes contra Irán? ¿Tirarle una bomba nuclear a Irán? ¿La única opción que tienes? ¿Qué haría Irán entonces? ¿Qué haría Rusia entonces? Netanyahu había esperado que la guerra derrocase al régimen de Irán, que hubiese destruido su programa nuclear, que eliminase sus misiles. Nada de eso ocurrió. En cambio, Trump se inclinó hacia poner fin al conflicto, marginando a Israel y limitando su influencia en cualquier acuerdo final. Bueno, es que lo de Israel también tiene traca, ¿eh? Yo no sé si los israelíes sabían de primera hora que Irán no iba a caer, pero simplemente querían arrastrar a Estados Unidos al conflicto, sabiendo que sus planes eran estúpidos. Yo no sé si de verdad en los centros de pensamiento israelíes, en las esferas de decisión de Israel, yo no sé si de verdad en esas ubicaciones se esperaba entonces, antes de iniciarlo todo, que la República Islámica cayese. Yo no sé si se lo esperaron de verdad. O simplemente querían arrastrar a Estados Unidos al conflicto e ir degradando a Irán por la propia inercia, por el propio peso de Estados Unidos. Pero si en algún momento los israelíes pronosticaron una caída de Irán, desde luego que cometieron errores de cálculo monumentales, mastodónticos, errores de apreciación mastodónticos. Pero no me extraña, porque de verdad, amigos, yo veo algunos derechones por ahí,
abordando la situación en torno a Irán. Y dan fatiga. Su falta de inteligencia da fatiga. Las tonterías que dicen son aberrantes. Y claro, si en la esfera de decisión de Israel, Irán fatiga. Su falta de inteligencia da fatiga. Las tonterías que dicen son aberrantes. Y claro,

sí, amigos míos, de verdad. No hay nada. Ni materia gris, ni materia blanca, ni materia negra, ni nada. No hay nada. Porque son malos y tienen mucho dinero detrás invertido en ellos. Pero ya está. Es lo único que tienen los israelíes y los estadounidenses. Son muy malos y mucho dinero detrás para hacer maldades. No hay intelecto ninguno. Para Netanyahu las consecuencias son tanto políticas como estratégicas. Él construyó su imagen en torno a tener influencia inigualable con Trump. Pero ahora Israel parece depender de la aprobación de Estados Unidos incluso para acciones militares. Israel siempre ha dependido de Estados Unidos para todo, para acciones militares, para acciones políticas, para acciones económicas, para todo, para todo. Lo que pasa es que se ha vendido una narrativa, los tontainas han vendido narrativas de que la culpa de todo era de Israel, que Israel era quien arrastraba a Estados Unidos, y por eso es por lo que ahora hay mucha incredulidad. Oye, resulta que Israel no es tan poderoso, lo decía también New York Times en un artículo de ayer. Al final parece ser que Israel dependía enteramente de nosotros. Hombre, ¿y ahora te das cuenta? ¿Ahora te das cuenta que Israel dependía enteramente de Estados Unidos? Pues aquí lo llamo diciendo desde el principio, vosotros lo sabéis, que he perdido yo aquí años de vida diciéndolo. Cuando estaba Scott Ritter, cuando estaba Douglas McGregor, cuando estaban todos esos patanes echándole la culpa a Israel de todo, yo venía aquí contra viento y marea, contra todos ellos, y os decía, el gran Satán es Estados Unidos, el peligro para el mundo es Estados Unidos. Me degañitaba aquí advirtiéndoos. Contra todos, contra absolutamente todos, estadounidenses, hispanohablantes, de todos, angloparlantes, árabes, persas, siempre venía aquí y advertía. No es Ucrania, es Estados Unidos. No es Israel, es Estados Unidos. No es Taiwán, es Estados Unidos. Siempre, siempre, siempre. Esos países árabes, Arabia Saudí, Emiratos Árabes, Qatar, esos no son nada. Esos países, militarmente hablando, no sirven para absolutamente nada. Son la mismísima nada, por no decir una mala palabra. Hay alguno que puede decir, oh, cuidado con Qatar, las fuerzas qataríes, oh, las fuerzas de Arabia Saudí, las fuerzas emiratíes que tienen novedosos equipos. No sirven para nada, amigos. Para nada. Y podríamos hablar de las fuerzas egipcias, podríamos hablar de las fuerzas turcas. Veo por ahí algún... ¿Quién ha sido que me ha dado sofoco cuando lo he escuchado, cuando lo he leído? Después de Irán, decía ese tonto, esa tonta, no recuerdo quién lo dijo, después de Irán viene Turquía. Después de atacar a Irán, Estados Unidos va a atacar a Turquía. Sí, espérate primero a ver cómo sales de Irán. Antes de pensar en Turquía, espérate primero a salir de Irán. Eso para empezar. Y después, que Turquía no es rival ni absolutamente nada. Turquía, ¿qué estás hablando? ¿Que eres tonto? ¿Que eres tonta? ¿Turquía, qué estás hablando? Como si me dices que el próximo enemigo de Estados Unidos va a ser España. España incluso tiene más que Turquía, así os lo digo. Así os lo digo. España sería hasta un bocado más duro que Turquía. No os lo digo por exagerar, por muchas consideraciones, no todas estrictamente militares. Pero que es evidente que que ahí el que parte el bacalao es Irán, el hueso duro de roer es Irán, y quien ha agredido a Irán desde el principio no ha sido Israel, o no ha sido exclusivamente Israel, sino Israel apoyado por Estados Unidos. Pero en todo, ¿eh? Tecnología satelital. Ahora dicen, los israelíes se vanaglorian de que Apple va a poner una fábrica o va a producir en Israel. Porque Estados Unidos quiere. Porque Estados Unidos le echa tres migajas para que se contenten los israelíes y den un poquito de palma. Ni el Iron Dome, eso que tanto celebran el sistema defensivo israelí, ni el Iron Dome es siquiera tecnología israelí, para que veáis.

El orgullo de Israel no es siquiera israelí, es de Estados Unidos. Los F-35 son israelíes. Dicen que le han hecho unos truquitos, que le han hecho unas modificaciones a los F-35 para que los suyos funcionen mejor y son más avanzados que incluso los propios estadounidenses. Mentira, esas modificaciones vienen de Estados Unidos. Esas modificaciones vienen de Estados Unidos, no de Israel. Si no, nada más que hay que ver a los israelíes, que allí son salvajes, nada más que saben robar cabras. ¿No lo habéis visto? ¿No habéis visto a los colonos israelíes? ¿Qué es lo que hacen? ¿Robar cabras? Está allí todo el día de cabezazo en el muro. Esas personas que van a tener de ingenio, esas personas que van a tener de ciencia. ¿No habéis visto a muchos argentinos que le dan el pasaporte israelí para que vayan allí a robarle tierra a los gazatíes, a los cisjordanos? ¿Eh? Esa gente, ¿cómo van a innovar si son bestias? Nada más que hay que verle las caras, robando cabras, robando tierra, matando niños. Esa gente, ¿qué van a innovar? Porque Estados Unidos le da las migajas, porque Estados Unidos le da los miles de millones de dólares. Si no de allí no sacan nada. No inventan ni lo que ya está inventado. Y siempre os lo he dicho y siempre me he cansado de deciroslo. Parece que el tiempo nuevamente me está dando la razón. Gracias a Dios... que Irán siempre advertía que el peligro venía de Estados Unidos y se han preparado para repeler principalmente un ataque estadounidense. La guerra del año pasado, de los 12 días, fue de toma de contacto para Irán. De toma de contacto. Estaban allí tranquilitos. Fue desagradable, lógicamente, produjo daños. Pero estaban tranquilitos los iraníes practicando puntería, viendo cómo eran los sistemas de disparo para que después la guerra contra Estados Unidos no les pillase de sorpresa. No les pillase de improviso el atacar, el disparar, una guerra real, en definitiva. Pero menos mal que los iraníes no son tan imbéciles como los que se escucha en YouTube, como los que se escucha en Occidente, y menos mal que los iraníes se han preparado para enfrentar a Estados Unidos, no para enfrentar a Israel, y no previendo que el mal vendría de Israel. Se han preparado para enfrentar a Estados Unidos, no a Israel. Menos mal que los iraníes son más inteligentes que los subnormales que se escuchan en YouTube. Perdonad que utilicen malas palabras y sobre todo que me perdonen los subnormales por compararlos con los derechones de España, por ejemplo, Pedrete Retretes, Negocios TV y otros. Perdonen los subnormales por compararlos con determinadas personas. Pero es así. Ni puta idea. Bueno, vamos con lo que vamos. Los guerreristas estadounidenses, principalmente israelíes, están llorando. Lindsey Graham, ya sabéis, el senador republicano estadounidense por Carolina del Sur. Lindsey Graham lloraba desconsoladamente. Decía lo siguiente Lindsey Graham. Ya sabéis, el cara cerdo. No es que lo quiera insultar, sino que así, tiene la carita de cerdo. Si se llega a un acuerdo para poner fin al conflicto iraní, es porque se cree que el estrecho de Hormuz no puede protegerse del terrorismo iraní y que Irán todavía posee la capacidad de destruir la infraestructura petrolera más importante del Golfo. Es decir, si se llega a un acuerdo con Irán, es porque no podemos destruir a Irán, es porque Irán tiene todavía capacidades de doblegar el estrecho de Hormuz, de atacar infraestructura energética en los países del Golfo. Si llegamos a un acuerdo con Irán, es porque Irán conserva capacidades militares para defenderse atacando. Entonces, si eso es así, si nos vemos obligados a firmar un acuerdo porque Irán mantiene sus capacidades militares de controlar el estrecho Hormuz, de defenderse, entonces se percibirá a Irán como una fuerza dominante que requiere una solución diplomática y no una solución militar. Si Irán se muestra competente, si Irán se muestra fuerte, eso querrá decir que con ellos no podemos ir a lo militar. Eso querrá decir que con ellos no podremos ir al machete. Tendremos que ir con la diplomacia. Tendremos que ir a la negociación. Porque no podemos militarmente.
Y lógicamente es así. No podemos ir militarmente contra Irán, tenemos que ir por el diálogo, por la diplomacia. Esa constatación le daría a Irán una posición de privilegio en la región. La posición de privilegio no es más ni menos que sería la fuerza dominante en la región. Tiene razón Lindsey Graham en eso. Lindsey Graham, que no es tonto, simplemente que es un tío que quiere guerra, que quiere guerra y quiere guerra. Y en ese querer guerra, pues justifica sus creencias con patrañas, pero no es gilipollas. Lo que pasa es que quiere guerra, un tío desagradable, pero no es gilipollas. Si Estados Unidos se ve compelido a dialogar con Irán y a negociar con Irán, lógicamente es porque Irán se ha mostrado disuasivo en el ámbito militar y por lo militar no se puede afrontar a Irán, no se puede enfocar a Irán. La combinación de la capacidad de Irán para aterrizar, para aterrorizar el estrecho de forma permanente y su capacidad para infligir daños masivos a la industria petrolera del Golfo supone un cambio importante en el equilibrio de poder de la región y con el tiempo será una pesadilla para Israel. Con el tiempo será una pesadilla para Israel, no, ya es una pesadilla para Israel. La capacidad de Irán para defenderse es una pesadilla para Israel y para cualquier país hostil de Irán. Es evidente, hay una nueva realidad en Oriente Medio, hay una nueva realidad en el mundo. Irán no puede ser obligada por la fuerza, hay que ir de buenas formas hacia Irán, de negociación. Además, decía con razón Lindsey Graham, además, si estas percepciones son ciertas, uno se pregunta por qué entonces iniciamos la guerra. Si al final acabamos negociando con Irán, Irán en esa negociación obtendría un estatus superior de primacía, de fuerza dominante. Si esto es cierto, como lo narra, dice el mismo. Entonces, ¿para qué fuimos a la guerra? Claro, ese es el tema. Ese es el tema. Habéis sido derrotados y ahora os tenéis que comer con patatas estos resultados. Claro. Te estás dando cuenta que habéis sido resultados. Que habéis sido derrotados. Sería como. Aceptar la derrota. No solamente aceptar la derrota, sino aceptar que estáis en una posición peor que al inicio del conflicto. No simplemente sería una aceptación de la derrota, no simplemente sería una derrota normal y al uso, sino que Estados Unidos está en una posición peor de la que comenzó. No es que no haya conseguido sus objetivos, sino que está en una posición peor de la que empezó. Es que es muy grande. Que yo entiendo que haya mal trago para los estadounidenses, yo lo entiendo, ¿eh? De verdad que no me gustaría estar ni en su pellejo. No me gustaría estar ni en su pellejo, pero que las guerras son así. Tú te lanzas como pollo sin cabeza a atacar un país y no prevés las consecuencias. Y oye, las consecuencias es que te puede salir mal la jugada, pero no solamente es que te puede salir mal la jugada y no puedas volver a un estadio anterior al conflicto, sino que incluso vayas, acabes embocado en una situación mucho peor de la que tenías al principio. ¿Y lo que ha ocurrido? Se lo pregunta. Si lo que estoy insinuando es así, que lo es, uno se pregunta, entonces, ¿por qué se inició la guerra? Si Irán va a acabar con una mejor posición, ¿por qué se inició la guerra? Bueno, pues son preguntas que se debe hacer. Pero se inició la guerra sin tener previsión de que Irán acabaría resistiendo. Por eso es por lo que se inició la guerra, porque no se esperaba este escenario. Es la respuesta que yo te doy.
Se inició la guerra porque Estados Unidos e Israel, lógicamente, no previeron este escenario de derrota. Si lo hubiesen previsto, pues no nos hubiesen atacado, se hubiesen esperado, hubiesen hecho otra cosa. No previeron este escenario de derrota y por eso atacaron. Ya está. Yo entiendo que es muy difícil de digerir para esa gente. Pero que no quedan otras. O lo digieres por las buenas o atacas y lo digieres por las malas. Es importante que entendamos esto bien. Yo creo que se entiende bien. Yo creo que se entiende, pero ¿qué elementos hay? Información de ultimísima hora. Esto, como digo, es información de última hora, independientemente de el objetivo de la información. Esto es información de última hora, independientemente de el objetivo que tenga esta información. Barak Rabit, citando a un alto funcionario regional: esperamos anunciar un acuerdo marco mañana. Puede que el ataque sea esta noche. Todo el mundo le está, parece ser, incitando a Donald Trump a que acepte el acuerdo de Irán. CNN, según los líderes regionales, instaron a Donald Trump a aceptar un acuerdo marco con Irán, describiendo la llamada como muy positiva, con un buen progreso. El primer ministro israelí Netanyahu ha estado en contacto con funcionarios estadounidenses durante toda la noche y se espera que hable con Trump más tarde esta noche. Cuidado, porque puede atacar Israel y no Estados Unidos, y después venga Estados Unidos con la típica excusa: ay, no te he atacado yo, te he atacado Israel. Que no te puedes fiar ni un pelo de esta gente, amigo. Netanyahu también está convocando una consulta de seguridad limitada con ministros y funcionarios seleccionados para discutir los desarrollos. Cuidado, porque puede atacar Israel excusándose que ellos no están en el acuerdo y para torpedear, lógicamente, con el apoyo y con el conocimiento de Estados Unidos, ¿eh? Que ataque Israel, pero con el empuje estadounidense. Pero claro, para ellos no quedar mal, pues lo hace su mascota, Israel. Israel teme que un acuerdo interino limitado pueda extender el alto el fuego, reabrir el estrecho de Hormuz y aliviar las sanciones sin abordar sus principales preocupaciones: el programa nuclear de Irán y la reserva de uranio. Estados Unidos ha tranquilizado a Israel sobre el asunto del uranio, pero aún quedan cuestiones clave relacionadas con el uranio enriquecido y las actividades de enriquecimiento de Irán. Cuidado, porque Estados Unidos puede, junto con Israel, en la figura de Israel, atacar a Irán, ¿eh? La resistencia libanesa está on fire, ¿eh? La resistencia libanesa le está dando unos pepinazos a los israelíes, tanto dentro de Israel como en el sur del Líbano, apabullantes. Con los drones de última generación, la fuerza de la resistencia libanesa, están humillando a Israel. Es que Israel está en muy mala posición, ¿eh? Están siendo sofocados por todos lados. Y Estados Unidos igual, ¿eh? Increíble. Todo el mundo aguantando, todo el mundo luchando contra viento y marea, como se suele decir. Por cierto, veremos también cómo Rusia venga el ataque contra Luhansk, contra una residencia estudiantil en Luhansk. Veremos, hay rumores de que Rusia puede lanzar Oresnik. Veremos si lo lanza, veremos si no.
Hay también un poquito de hartazgo dentro de los analistas rusos. Se quiere que Rusia sea más contundente dadas las acciones de Estados Unidos, de la OTAN y de Ucrania. Ya sabéis, la típica retaila, lo poníais incluso en el chat al principio, que os leo. Alguno dirá que no os leo, pero sí os leo. Lo que pasa es que no estoy todo el tiempo leyendo, pero lo que puedo, leo. Y algunos lo decíais al principio. Me ha decepcionado Putin porque yo esperaba más mano dura. Yo esperaba más contundencia de Vladimir Putin. Me ha decepcionado. Algunos lo decíais al principio, que lo he leído. Bueno, es el eterno debate, ¿no? El eterno debate. Y ya sabéis lo que digo yo. Miguel, pero es que Putin y Venezuela nos han traicionado. Bueno, no sigáis hablando. Me voy a poner otra vez, me voy a poner la pantalla aquí para no ver el chat, porque sé que cuando empieza aquí ya no veo el chat. Me pongo aquí la pantalla y ya no veo el chat para no leer los comentarios. Pues siempre que decimos algo de Venezuela o de que Vladimir Putin no debe tirar bombas nucleares, todavía siempre os ponéis a atacarme en el chat virulentamente.

No estoy viendo el chat, ¿eh? No me escribáis de Vladimir Putin, no me escribáis de Venezuela, porque no lo estoy leyendo, ¿eh? Lo tengo tapado, como los caballos, lo tengo tapado, para no verlo. Claro, porque os conozco y sé que cuando salen esos temas, pues os dais a las pasiones. Os dais a las pasiones. No lo estoy leyendo, ¿eh? Estoy mirando para allá, pero tengo la pantalla. No lo intentéis siquiera. Axios. Ah, bueno, está diciendo algo otra vez Trump. Está diciendo algo otra vez Trump. Espérate. Axios informa que los líderes de Oriente Medio, además de CNN, Axios también informa que los líderes de Oriente Medio instaron a Trump a detener la guerra en beneficio de toda la región. Los líderes de Oriente Medio, según Axios, han compelido a Trump para que detenga la guerra. Es decir, para que acepte el acuerdo. Tenemos declaración de Trump de última hora, ¿eh? A ver. Voy a poner la pantalla aquí porque es un poquito incómodo. No escribáis muchas groserías por el chat. No escribáis muchas groserías por el chat. Y así no tengo que volver a poner la pantalla a modo de pantalla. ¡Trump! Habla por primera vez. Habla por primera vez Trump y dice: solo firmaré un acuerdo en el que obtengamos todo lo que queremos. O tenemos un acuerdo o tenemos una situación en la que un país será golpeado muy duro. Dos fuentes pakistaníes de última hora, ¿eh? Joder. Dos fuentes pakistaníes de última hora. Estamos en máxima tensión, ¿eh? Los vídeos esos de máxima alerta, última hora, noticias rocosas, están demasiado guapos, ¿eh? Es que no podría decantarme por ninguno, todos me gustan. Dos fuentes pakistaníes de última hora. Estados Unidos presentará una propuesta modificada en respuesta a la propuesta iraní presentada. Todo ello de última hora. Todo ello con el ataque pendiente, que no llega, que sí llega.

Alguno dice, estoy siguiendo las noticias. Alguno dice, algún comentarista de estos que sigue las noticias también diariamente por Telegram dice, estoy siguiendo las noticias, pero no voy a informar más. Si hay algo definitivo, volveré y lo anunciaré. Pero me voy a tomar un descanso porque estoy hasta los huevos de lo que dice Axios, de lo que dice Israel, de lo que dice Trump, de lo que dice Barack Rabid, de lo que publica Trump en Truth Social. No, es que es para volverse loco, ¿no? Porque esto, lógicamente, estas situaciones de sobreestimulación informativa, estas situaciones de sobreestimulación informativa, se producen, lógicamente, por lo que estamos en momentos críticos de la historia. Estamos en momentos donde la información va y viene y salen nuevas informaciones que van y vienen. Entonces, claro, son momentos muy críticos, donde hay mucha información, donde hay mucha opinión. Entonces, a uno estas cosas lo deja cao. A uno estas cosas lo deja cao. Pero bueno, yo creo que pese al apabullamiento de información, pese a la sobreestimulación, nosotros lo llevamos bien, lo hacemos con gracia, hablamos de vez en cuando de Venezuela un poquito para suavizar y relajar el ambiente. Hay que también rebajar las tensiones. Hay que estar estimulado, pero hasta cierta medida. No quiero yo que nadie se vuelva loco. Ponemos de vez en cuando una alerta, una noticia rocosa para. Bueno, y eso, gracias a Dios que no tenemos las copichuelas aquí para pasarla bárbara, para pasarla fantástica.

Ah. Y mientras tanto, Trump que se come falsas informaciones por Twitter. Bueno, es que... Por cierto, el número de muertos en Starobelsk, Luhansk, en la residencia estudiantil, ha aumentado a 21. 21 muertos. Y las labores de búsqueda han finalizado, según advierte el Ministerio de Emergencias de Rusia. 21 muertos, no sé cuántos heridos.

Mark Levin, el confidente de Donald Trump, también se pronunciaba sobre la situación que se está viviendo. Y advertía Mark Levin: la historia nos enseña que los acuerdos de paz se firman mejor una vez que el enemigo ha sido derrotado o se ha rendido. Claro, hombre, eso es evidente. Si el enemigo es derrotado, si el enemigo se ha rendido, pues una parte, la parte vencedora, firma con más a gusto, ¿no? Firma con más alegría. Bueno, pero el problema es llevar a tu enemigo a la rendición, que muchas veces no puede llevar a tu adversario a la rendición. Es más, te lleva él a ti. Hombre, eso es evidente, no te jodes. La historia nos enseña que los acuerdos de paz se firman mejor una vez que el enemigo ha sido derrotado o se ha rendido. El problema es llevar al enemigo, según la terminología, a la rendición, no te jodes. Claro, y si hubiese ganado Estados Unidos toda la guerra global, y si Estados Unidos junto con la OTAN y Ucrania hubieran derrotado a Rusia, pues serían los Estados Unidos los que pondrían las condiciones a Rusia de rendición, claro. Pero ¿por qué no ponen las condiciones de Estados Unidos de rendición a Rusia? Porque no han ganado, no te jodes. ¿Qué quiere insinuar? ¿Que se debe seguir más contra Irán? Bueno, pues prueba suerte. Declaración de Donald Trump completa. Vamos a ver lo que dice. Pues ya sabemos que estamos en máxima alerta. Declaración de Donald Trump, ¿eh? Donald Trump, en una publicación en Truth Social, por cierto, ha tenido que borrar algo de Erdogan, ahora lo comentamos, pero vaya, un gazapo que ha cometido sobre Erdogan. Le daba la gracia a Erdogan, Donald Trump, en Truth Social, porque supuestamente Erdogan había dicho que Trump era el líder que el mundo había estado esperando durante siglos. Pero realmente Erdogan no ha dicho eso, sino que Trump se ha comido un fake, una expresión que realmente no había dicho Erdogan. Eso no lo había dicho Erdogan. Una frase que Erdogan no había dicho, sino que la había publicado, vete a saber dónde, una cuenta de fans, una cuenta parodia de Erdogan. Y Trump, como persona mayor, porque las personas mayores muchas veces se comen los fakes de manera muy gruesa, las personas mayores se comen los fakes de manera muy gruesa. Los que estáis ahí al otro lado de la pantalla, me daréis la razón, que muchas veces las personas mayores, como no están duchas en los engaños modernos, pues se comen los fakes más elaborados. Y eso le ha pasado a Trump, que se ha comido un fake como una catedral. Se ha hecho caso de una cuenta parodia de Erdogan, donde supuestamente Erdogan decía que Donald Trump era el mejor líder de los siglos, que la historia lo estaba esperando durante siglos. Y claro, agradecía a Donald Trump a una cuenta parodia. Donald Trump agradecía lo que Erdogan había dicho en una cuenta parodia, en una cuenta fake. Y lo ha tenido que borrar cuando se ha dado cuenta. Cuando lo ha advertido, cuando le han advertido. Oye, que este no es Erdogan, que Erdogan no ha dicho eso. Que es una cuenta que se ha hecho un loco por ahí. Oh. El presidente Trump dice que Estados Unidos e Irán están finalizando un acuerdo que se anunciará en breve. Un memorando de entendimiento con Irán ha sido negociado en gran parte. Se está finalizando y se anunciará en breve.

A ver si es verdad, tío. A ver si es verdad. Decía Donald Trump, estoy en la casa, en la oficina oval de la Casa Blanca, donde acabamos de tener una muy buena llamada con todos estos. Joder, han hablado con todo el mundo. Hemos hablado en relación a la República Islámica de Irán y todo lo relacionado con un memorando de entendimiento relativo a la paz. Se ha negociado en gran medida un acuerdo sujeto a su finalización entre los Estados Unidos de América, la República Islámica de Irán y los diversos otros países, según se indica. Por separado, tuve una llamada con Benjamin Netanyahu, de Israel, que igualmente fue muy bien la llamada. Los aspectos y detalles finales del acuerdo se están discutiendo actualmente y se anunciarán en breve. Además de muchos otros elementos del acuerdo, el estrecho de Hormuz se abrirá. Gracias por su atención a este asunto. Bueno, pues ojalá sea así. Trump dice que el acuerdo se anunciará pronto.

Y el acuerdo se anunciará en breve, a ver. A ver, hay ganas de ver el acuerdo. Y mientras tanto, es que los iraníes están muy fuertes, tío. Es que los iraníes están muy fuertes. Le están dando una paliza a las fuerzas kurdas que están en Irak. Llevan toda la noche y toda la tarde los iraníes golpeando el Kurdistán iraquí, donde están las fuerzas opositoras a Irán. Llevan toda la tarde dándole golpes, tío. Toda la tarde. Si es que Estados Unidos acepta un acuerdo con Irán porque no les queda más remedio, que no lo hacen de buen grado, no lo hacen porque no quieran seguir bombardeando Irán, lo hacen porque no tienen más remedio. Hacen porque no tienen más remedio. Y yo lo entiendo, es la mejor decisión que pueden hacer. Lógicamente, no nos fiamos ni un pelo. Hombre, vamos a ver, si Trump dice que van a llegar a un acuerdo, que el acuerdo ya se están redactando incluso, que todo va viento en popa, y ataca en 2 horas, en 3 horas, o en 2 días, o en 3 días, sería muy, muy abrupto, ¿no? Si eso fuese así, sería muy abrupto. Estamos negociando un acuerdo, está todo bien, y mientras dice eso, ataca por la espalda a Irán. Hombre, sería eso muy, muy canallesco. Para nada, porque es que, si es que volvemos a lo mismo, si es que volvemos a lo mismo. Todo lo que hagan contra Irán es para nada. Aquí hay un elemento que he visto en un sitio que tenía toda la razón, tenía toda la razón. El problema para Estados Unidos y para Israel de firmar un acuerdo de paz es que lógicamente dejan todavía más asentado su compromiso de no agredir a Irán. Y eso a la postre va a ser muy importante. Por supuesto que Estados Unidos va a seguir intentando meter a agentes de la CIA. Por supuesto que Estados Unidos e Israel van a seguir intentando provocar disturbios en Irán. Eso siempre va a seguir, pero los iraníes ya no se van a dejar. Y cada vez la capacidad de Estados Unidos de realizar esas operaciones encubierto va a ser menor. Y los iraníes ya no se van a dejar. Y el tema es que si ahora Estados Unidos e Israel cierran un acuerdo con Irán, Estados Unidos, aunque Israel no lo firme, pero el problema es Estados Unidos, si Estados Unidos cierra un acuerdo de no agresión más contra Irán, después no van a poder agredir en ninguna justificación a Irán. Pueden agredir a Irán nuevamente pese a que hayan firmado lo que sea, pese a que le hayan garantizado mil veces a Irán la paz. Pueden volver a atacar, eso es evidente. Pero sería injustificable, sería una canallada de grado máximo, igual como si Estados Unidos ataca a Irán después de que Trump haya dicho eso en Truth Social. Lo pueden hacer, sí, pero sería una canallada mayúscula que los dejaría a los pies de los caballos. Su imagen quedaría para el arrastre. Y yo no creo que lo hagan. No creo que lo hagan. Que habiendo anunciado que está muy cerca el acuerdo, ataquen a Irán. Puede que Israel sí. Puede que Estados Unidos no ataque, pero Israel sí. Por eso es por lo que no te puedes fiar. Independientemente de que se firme una cosa u otra, mañana o pasado, Irán tiene que seguir con la guardia en alto, ¿eh? Irán tiene que seguir con la guardia en alto durante bastante tiempo. Se firme lo que se quiera firmar o no se firme.

Además, que Estados Unidos puede intentar introducir nuevos elementos en un acuerdo que no se han pactado con ánimo de que el proceso negociador se diluya, echándole la culpa a Irán, es decir, que los estadounidenses aguardan incluso cuestiones marco y después introducen cosas nuevas en mitad de la negociación y te lo intentan imponer por la puerta de atrás. Es decir, que son de los que te cambian las cláusulas cuando ya todo está pactado, te cambian las cláusulas. Son así, ¿eh? Y te intentan presionar, ah, mira, bueno, esto no pasa nada, esto no importa, es una cláusula que hemos cambiado aquí, a lo mejor es la más importante de todas las cláusulas.

0: Puede que se extienda el alto el fuego y en un futuro Estados Unidos, culpando a Irán, vuelva a atacar. Está todo sobre la mesa, ¿eh? Todo puede pasar, ¿no? Y no se puede descartar nada. Pero no creo que Estados Unidos, habiendo anunciado esto Trump, ataque. En todo caso, atacará Israel. En todo caso, atacará a Israel. Bueno, familia, hacemos un receso. Me imagino que puede ser un receso corto o puede ser un receso que dure hasta mañana. Estaremos pendientes de lo que ocurre. Nos conectemos después o nos conectemos mañana. Estaremos muy pendientes de lo que ocurre. Si hay alguna novedad importante, nos conectamos sin problema. Bueno, si no pilla muy tarde y si no me pilla muy lejos, nos conectamos, pero si me pilla ya en otras cuestiones, pues no. Sea como fuese, estaremos pendientes. Seguiremos de cerca los acontecimientos. Un ojo en el radar, otro ojo en otras cosas, pero un ojo en el radar informativo. Y nada, que disfrutéis mucho de la noche y ya veremos lo que ocurre. El futuro, por definición, por naturaleza, es incierto. Así que nada, que disfrutéis los compases venideros, que disfrutéis las copichuelas y lo que sea menester. Copichuelas y lo que venga, ¿no? Y lo que venga. Para empezar, copichuela. Bueno, familia, cuidad mucho. Nos vemos.
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0: Máxima alerta, familia. Tenemos ataque con Oreshnik. Noche revuelta, ¿eh? Fijaos que hemos terminado el anterior directo hace nada. Se presagiaba que iba a ser una noche tensa, pero está siendo una noche de absoluto desmadre. De absoluto desmadre. Tiroteo por un sitio en la Casa Blanca, concretamente en el jardín de la Casa Blanca. Lanzamiento de Oreshnik. Ha habido lanzamiento doble de Oreshnik. Había al principio un poquito de rumor si podría ser Oreshnik o si podrían ser misiles hipersónicos Iskander. Pues no, han sido Oreshnik y han sido concretamente dos pepinazos que ya están saliendo algunas imágenes y es absolutamente desolador lo que estamos viendo. Máxima tensión en todos lados y teníamos que conectarnos sí o sí porque la situación pinta feilla, ¿eh? Pinta feilla. Algunas veces tengo la sensación de que todo se va a ir al carajo y no nos vamos a dar ni cuenta. Empezamos, vamos ya a las imágenes directamente.
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0: Ha sido un ataque con Oreshnik, principalmente se han lanzado dos Oreshnik, ya sabéis que los Oreshnik pueden portar hasta seis grandes ojivas que se pueden subdividir cada una en seis subproyectiles. Un ataque mortífero, un misil Oreshnik es un ataque mortífero. He estado viendo en algunos sitios que no se sabe la importancia del Oreshnik. El misil Oreshnik es importante porque es un misil hipersónico de alcance intermedio y además puede portar seis ojivas hipersónicas a velocidades que superan cualquier misil contemporáneo, ¿no? Misiles, los Oreshnik, a tener muy en cuenta, cada submunición es más dañina, es más perniciosa, provoca más daño que cualquier munición convencional que se tenga. Es que los Oreshnik son una locura. Pues han disparado dos, cada uno con seis ojivas que se pueden subdividir hasta en seis ocasiones. Vamos a ver las imágenes que se va a ver claramente. Vamos a ponerlo a gran pantalla. Aquí tenéis esas imágenes del las submuniciones del Oreshnik. Como estáis viendo, una, dos, tres, y antes habían caído otras tantas, ¿no? Ahí tenéis alguna, vamos a ponerlo un poquito aquí para que se vea mejor. Aquí tenéis el misil Oreshnik. Vamos a verlo nuevamente. Ahí tenéis. 1, 2, 3, 4, 5 y 6. Y como estáis viendo, cada rastra, cada hilera, tiene 6 subproyecciones. A eso es a lo que me refería. Eso es un misil Oreshnik. Eso que estáis viendo entrando todo junto es un misil Oreshnik. Cada hilera es una cabeza que tiene 6 submuniciones. Se ve claramente. A ver si lo podemos parar. Aquí se ve claramente. Esto contra Kiev, ¿eh? Aquí lo vemos claramente. A ver si lo puedo parar. Bueno, es que ha sido tremendo, ¿eh? Cuando... Aquí se va a ver bien. ¿Veis? Esto es un misil entero. Esto es un misil entero. Esto es una cabeza de un misil. Esto es otra. Una, dos, tres, cuatro, cinco, seis y siete. Una, dos, tres, cuatro, cinco, seis y siete. Puede que tener más o puede que sea un destello de la división. Normalmente se informaba que podían llevar hasta 6. Puede que haya un efecto óptico o puede que incluso este de aquí arriba sea un intento de interceptación, ¿no? De la defensa aérea. La defensa aérea, por supuesto, que hace aguas. Bueno, pero se ve claramente. y cada una, cada hilera, tiene 6 subdivisiones. Cada subproyectil del misil tiene 6 subdivisiones. Como si fuesen ojivas de racimo, al estilo iraní. Lo que pasa es que los iraníes, pues, con el conranchar, lo que pasa es que los iraníes tenían una gran cabeza y después subdividían de forma más dispersa. Los rusos con este misil lo tiran de forma más dirigida, ¿no? De forma más dirigida y a mayor velocidad, que es el tema. De forma más dirigida y a mayor velocidad. Aquí tenéis cayendo. Aquí tenéis los misiles cayendo. Sobre todo la importancia de ese misil es que hace un destrozo tremendo, porque van a velocidades hipersónicas, van a velocidades que son indetectables. Bueno, es que no nos hemos enterado hasta el final. Había mucho rumor al principio, aquí lo tenéis, había mucho rumor al principio de si se trataba de un Oresnik o de un misil Iskander, y los medios de seguimiento advertían. Es que los misiles Oresnik no se detectan. Hasta que no salgan las imágenes, hasta que no haya un poco más de información, hasta que no se tenga algo más de contacto con el alcance, no se sabe si ha sido un misil Oresnik o no, porque es que no se ven, no se detectan. Ahí tenéis las hileras de las submuniciones. Ahí tenéis las hileras de las submuniciones. Se ve gráficamente, ¿eh? 1, 2, 3, 4, 5, 6. Son 6. A lo mejor lo que hemos visto antes era una explosión superior o una explosión al dividirse el misil. Aquí lo estáis viendo, ¿eh? Aquí lo estáis viendo perfectamente, ¿eh? 1, 2, 3, 4, 5 y 6. Un misil Oresnik. Ha sido un misil Oresnik los que han impactado. Han sido 2, fijaos. Han sido 2 los que se han lanzado contra Kiev. Se han lanzado uno directamente contra Kiev y otro contra la región de Kiev. Veremos, porque ya sabéis que los objetivos se van conociendo después, pero tremendo, ¿eh? Tremendo. Lógicamente este ataque se lanza en venganza por el ataque contra la residencia estudiantil en Lugansk. Pero es que además, familia, los rusos están lanzando un ataque masivo con drones y con misiles Kinzhal, ¿eh? Es que los rusos no se han quedado simplemente en lanzar 2 Oresnik. Es que se están ensañando a base de bien. Se están ensañando a base de bien. Aquí tenéis estas imágenes también, desde otra perspectiva. Mirad. ¿Cómo se ve eso, tío? ¿Cómo se ve? ¿Cómo cae? Es que parece que está cortando el suelo, ¿eh? Parece que entra en suelo de plastilina. Fijaos cómo entra eso, ¿eh? Pom-pom. Qué armas más bestias, ¿eh? Mira, aquí lo tenéis, ¿eh? Uf, qué susto, tío. A mí esas cosas me ponen la piel de gallina, ¿eh? Mirad también. Se ha podido ver por primera vez el lanzamiento en combate de un misil Oresnik, ¿eh? Uno de los misiles Oresnik se ha visto, ¿eh? Aquí tenéis. Este sería el lanzamiento del misil Oresnik desde el polígono de pruebas de Kapustin Yar, en el Volga, en el norte del Caspio. Fijaos, este sería el lanzamiento del Oresnik, de uno de ellos, porque, como reitero, se afirma que se habrían lanzado 2. Y además se están lanzando Iskander, se están lanzando además Kinzhal, se están lanzando de todo, ¿eh? Se está lanzando de todo, ¿eh? Y misiles Kalibir, desde buques rusos en el Mar Negro se están lanzando también misiles Kalibir, ¿eh? Un ataque masivo, ¿eh? El que está realizando Rusia, ¿eh? Un ataque masivo. Los medios de seguimiento advierten. Parece que hubo al menos dos ataques de Oresnik. Uno en la ciudad de Kiev, otro en Vila Zverka, región de Kiev. Hasta el momento es lo que tenemos. No se sabe dónde habría impactado exactamente. Esta noche estamos en máxima tensión, ¿eh? Esta noche había rumores de que Rusia podría lanzar Oresnik. Y los rumores se aumentaron incluso porque las fuentes ucranianas lo advertían y porque, en fin, se presagiaba que Rusia iba a vengarse fuertemente tras el ataque de Ucrania y de la OTAN de ayer contra una residencia estudiantil. Bueno, estaba ese rum-rum. Al principio de la noche se anunciaba ataque con Oresnik, pero hasta ahora que hemos visto las imágenes no se ha terminado por confirmar. Claro, es que eso es imparable. Habéis visto que no había ni defensa aérea ni nada por el estilo. Es que la defensa aérea no ha hecho ni el ademán, no ha hecho ni el intento de atajar el ataque, ¿eh? Joder. Y mientras tanto, disparos en la Casa Blanca, en el jardín de la parte norte de la Casa Blanca. Joder, desde aquí más o menos. Desde esta zona. Aquí está. Joder. Y mientras tanto, tiroteo en la Casa Blanca. Hay algunas personas que están insinuando que puede ser un farol, que puede ser escenificado nuevamente el tiroteo. Ya sabéis que a Donald Trump le gusta hacer como que lo van a disparar para situarse como víctima. Yo no sé si será un farol o no de Donald Trump. Puede que sea un farol, puede que sea un intento de hacerse la víctima, porque siempre viene bien hacerse la víctima para vender una imagen. Pero lo cierto y verdad es que la cosa está muy tensa para Donald Trump y para Estados Unidos. No me extrañaría que haya poderes en Estados Unidos que le quieran mandar un mensajito a Trump con el tema del acuerdo con Irán. Porque, como hemos dicho en el directo de antes, hay muchos intereses sionistas en que esta guerra no termine, cueste lo que le cueste a Estados Unidos. Y no me extrañaría tanto que sea una escenificación por parte de Donald Trump como que el sionismo, el ala sionista de Estados Unidos le esté mandando un mensaje claro a Donald Trump. Aquí te hemos puesto para que sigas una agenda, aquí te hemos puesto para que destruyas a Irán de todas las formas posibles, no te hemos puesto en la Casa Blanca para que llegues a acuerdos, ni mucho menos para que te retires del conflicto de manera derrotada. Hay estupor, gran estupor, en los canales israelíes ante la retirada estadounidense del conflicto. Hay muchos flecos que comentar porque Estados Unidos está diciendo una cosa, los iraníes están diciendo la contraria, si habrá peajes, si habrá tasas, si no habrá tasas. New York Times dice una cosa, Fox News dice la contraria. Hemos de tener mucho cuidado con la información. Lo cierto y verdad es que el ambiente que se respira en los canales israelíes es de pesimismo total y absoluto. Vaya, catalogan el acuerdo con Irán como una rendición por parte de Trump. Catalogan el acuerdo con Irán como una traición hacia Israel. Los canales israelíes están insinuando que Trump los ha traicionado, que Trump los ha vendido. Bueno, pues algo de cierto hay, ¿no? Algo de cierto hay. Es un acuerdo derrotista, lo que se está conociendo. Es un acuerdo derrotista. No quiero entrar en detalles porque todavía no hay mucha concreción. E incluso hay informes contradictorios entre una cosa y otra, pero lo que se está conociendo del acuerdo es derrotista para Estados Unidos, ¿eh? Lo que se está conociendo del acuerdo, incluso se advierte que Estados Unidos tiene que devolverle activos congelados a Irán, se advierte en el acuerdo que Estados Unidos tiene que retirar sus tropas de Oriente Medio, de parte, no de todo, de parte de Oriente Medio. Se levanta el bloqueo contra Irán. El memorando de entendimiento, como estáis viendo, incluye la retirada de la Marina de Estados Unidos del Golfo Pérsico, del Golfo de Omán y del Mar Arábigo y la liberación de 12.000 millones de dólares en activos iraníes congelados, según Al-Mayadeen. Eso es una derrota para Estados Unidos. Es que lo que se está conociendo del acuerdo es muy heavy. Lo que se está conociendo del acuerdo es muy heavy para en activos iraníes congelados, según Al-Mayadeen. Eso es una derrota para Estados Unidos. Es que lo que se está conociendo de

se ponía en X. Para la mentalidad romana, Roma era el centro indiscutible del mundo. Sin embargo, los iraníes hicieron añicos esa ilusión cuando Marco Julio Filipo, Filipo el Árabe, marchó hacia el este contra Persia. La campaña no terminó con una victoria romana, sino con una paz impuesta por los sasánidas, que obligó al emperador romano a ceder. Bueno, haciendo un paralelismo con lo que ha ocurrido hoy. El imperio, Estados Unidos, cede ante Irán. Tal como Estados Unidos, tal como la Roma imperial, cedió, se rindió ante Persia, ante los sasánidas. Claro, no me extraña que el tiroteo de la Casa Blanca de hoy, hemos puesto un vídeo en Telegram o en algún sitio, en Facebook creo que lo hemos puesto. Hemos puesto un vídeo donde se recoge el momento y no me extrañaría que sea un mensaje para Trump, ese tiroteo. No me extrañaría ni que fuese algo inventado por parte de Trump para hacer el show, para desviar la atención. Puede ser que sea un intento de desviar la atención por parte de Trump. Pero tampoco me extrañaría que sea un mensaje al presidente estadounidense. Oye, ¿tú quién te crees que eres? ¿Tú quién te crees que eres rindiendo a Israel? ¿Tú quién te crees que eres rindiendo a los elegidos de Dios? Porque es una rendición de Estados Unidos, pero sobre todo es una rendición de Israel. Pero es que no hay muchas opciones, ¿eh? No hay muchas opciones más. Fox News está diciendo que el tirador ha sido reducido. Habrá que estar siguiendo la información. Como estáis viendo, todo está muy convulso, ¿eh? Está todo muy tenso. Algunas veces tengo la sensación que la cosa se va a ir de madre en cualquier momento, ¿eh? Parece ser que el tirador ha sido detenido. Veremos si es una escenificación para desviar la atención o si es un mensaje que se le da a Trump. Rusia disparando dos Oresnik al unísono con cientos de drones, con decenas de misiles. Veremos mañana si tenemos algo más seguro sobre el acuerdo, pero todo lo que se está conociendo ahora parece indicar que hay una rendición de Estados Unidos y de Israel en Oriente Medio. Bueno. Me voy ya porque es que no quiero que salgan más noticias para no sofocarme. Me voy ya, que quiero que termine ya el día para no sofocarme. Quiero terminarlo bien. Cuidad mucho, familia. Veremos dónde han ido los Oresnik. Veremos cuáles informaciones tenemos disponibles mañana. Ya mañana. Ya como no sea que caiga una bomba nuclear, no me veis más el pelo hoy. En sentido figurado, porque el pelo no me lo habéis visto nunca.

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1: Ahí entonces, de manera oficial, comienza ya esta marcha masiva y les vamos mostrando también cómo el presidente de la Nación llega a este espacio donde miles de almas están reunidas, donde miles de personas están aquí esperando la palabra presidencial. El lugar de encuentro ante una agresión es cada corazón de cada cubano. Rey Gómez con nosotros desde La Habana.
2: Así es, Marcelita querida, ¿cómo estás? Muy buenos días, el saludo para todos nuestros queridos compañeros desde la sede central de Telesur en Caracas, Venezuela, desde la capital de todos los cubanos y cubanas en La Habana, Cuba. Estamos también enlazados para juntos presentar esta tribuna antiimperialista a favor, en saludo, en apoyo al general de ejército Raúl Castro Ruz. Lo decíamos anteriormente, la Unión de Jóvenes Comunistas, las organizaciones de masas, estudiantiles y movimientos juveniles han convocado al pueblo de la capital a esta histórica tribuna antiimperialista José Martí para este viernes 22 de mayo. En horas de la mañana, muy tempranito, desde las 7:30 hora de La Habana, se han reunido en este simbólico lugar, ¿verdad? Bueno, pues para condenar, como les comentaba, el acto despreciable e infame, así ha sido calificado, del departamento.

0: Departamento de Justicia de los Estados Unidos contra el general de ejército Raúl Castro Ruz, líder al frente de la Revolución Cubana, y respaldar igualmente la declaración del gobierno revolucionario. En esta jornada, por los 95 años de nuestro general de ejército, son, digamos, una serie de actividades que se han venido programando, organizando, para saludar el aniversario 95 del natalicio del general de ejército Raúl Castro Ruz, y el pueblo cubano reafirma que ni amenazas, ni bloqueo, ni cerco energético, ni falsas acusaciones serán capaces de doblegar la voluntad de todo un pueblo en defensa de su revolución. Y en este acto, que se desarrolla en la tribuna antiimperialista José Martí de la capital cubana, tú que has estado aquí en La Habana, Marcela, sabes, se encuentra esta simbólica tribuna en las adyacencias del malecón habanero, junto al mar, prácticamente saludando el horizonte, ¿cierto? Allí están congregados miles de cubanos, miles de residentes en la capital cubana, para patentizarle su apoyo al general de ejército. Se han reunido también trovadores, es un acto político-cultural, si lo queremos calificar de alguna manera. Miren estas imágenes, cuánta multitud en las cercanías de la tribuna antiimperialista José Martí, jóvenes, jubilados, trabajadores, pensionados, pueblo en general. Ha sido convocada, repito, por la Unión de Jóvenes Comunistas, la UJC, las organizaciones de masas, estudiantiles, movimientos juveniles, al pueblo. Aquí no se rinde nadie, una frase conocidísima de uno de nuestros queridos revolucionarios, el comandante de la revolución, Juan Almeida Bosque. Y en cada momento de reafirmación revolucionaria, el pueblo hace uso de esta expresión. Aquí no se rinde nadie. Vamos a presentar un reporte de nuestra querida Evelyn Leiva, pero antes de eso vamos a escuchar. Tenemos también información que se genera desde la tribuna, la voz trovadoresca de Raúl.
1: Ahí vamos uniendo mundos, Rey. También ya vamos a ir sumando el audio del trovador, llevando el arte de Cuba, que siempre está presente en cada una de sus expresiones. Ya se van a ir sumando también a medida que se van acercando y puedan ir poniendo el micrófono nuestros compañeros de tarea. Rey, aquí hay mucho para contar de la historia también. Y no es porque Raúl sea un hombre mayor, que lo es cronológicamente, sino también por el tamaño mayor que ubica a este hombre en el sitial de los héroes, Rey.
0: Es correcto, Marcela, no te equivocas, está ya en el sitial de los héroes. Tal cual, en el sitial de los héroes está Raúl, el líder al frente de la Revolución Cubana, así se le denomina en nuestro país, un tanto para homologarlo al líder histórico de la Revolución Cubana, Fidel Castro Ruz. En el año de su centenario, por cierto, el año del centenario de Fidel y el año de los 95 años de Raúl, hay mucho simbolismo encerrado en estos actos de reafirmación revolucionaria. Repito, los 95 años de Raúl, los 100 de Fidel. Y así se congrega la juventud, los trabajadores, los jubilados, todos en esta tribuna antiimperialista José Martí de la capital. Hay mucha efervescencia revolucionaria y este es el mensaje también que los cubanos le enviamos al imperio, que durante las últimas semanas, los últimos meses han arreciado un cerco económico particularmente energético, porque para nadie es un secreto, Marcela, que Cuba ha sido víctima en los últimos meses, sobre todo de manera, repito, más fuerte de los conocidos apagones, cortes de electricidad. Como parte de este recrudecimiento del bloqueo económico, comercial y financiero que por más de 60 años pesa sobre nuestro país por parte de la actual administración estadounidense. No nos rendirán, es lo que dicen los cubanos, no nos rendiremos. Y ahí está presente entonces la imagen de Raúl, está presente la asistencia a este acto, repito, del primer secretario del Comité Central del Partido y presidente de la República, Miguel Díaz-Canel Bermúdez, también el miembro del Buró Político y primer ministro de la República, Manuel Marrero Cruz, entre otros representantes del Estado, el gobierno, el Partido de la Revolución toda. Y redondeando la idea que tú mencionabas, está Raúl en el sitial de los héroes, con el pie en el estribo, como a él le gusta decir, siempre presente, sin miedo a las amenazas del imperio yanqui, sin miedo a las amenazas del imperio estadounidense. Mira, Marcela, mire, estimada audiencia de Telesur, cuánta congregación, cuánta movilización. Y esto se ha activado en prácticamente horas. Ha sido labor de las organizaciones de masa, las organizaciones políticas, congregar a todo este pueblo en la tribuna antiimperialista José Martí. A diferencia de otros actos, este tiene lugar exclusivamente en la tribuna antiimperialista José Martí. Digo a diferencia de otros actos, como por ejemplo el del pasado primero de mayo, donde se activó en todo el país. Pero aquí se prefirió, dadas además las condiciones socioeconómicas por las cuales está atravesando nuestra querida Cuba, que la movilización fuese en las adyacencias de la tribuna antiimperialista.
1: Rey,
0: el pueblo cubano, bien lo dice uno de nuestros identificativos, se moviliza en defensa de la soberanía nacional y en respaldo al general de ejército Raúl Castro Ruz. Vamos a escuchar.
2: A Raúl Castro no le ha faltado nunca el valor y el espíritu de sacrificio en los momentos de crisis. Es un hombre que le brota la generosidad y la sensibilidad. En su ejemplar vida se resumen los valores de la generación histórica, guiada por el ideal unitario, patriótico y antiimperialista de Martí y de Fidel. El general de ejército ha sido un revolucionario al que siempre le ha importado el destino de sus semejantes. No pudo quedarse callado ante las injusticias y se sumó a la lucha revolucionaria, primero con las armas, más tarde con su pensamiento y acción política. Raúl posee una extraordinaria vocación de servicio a la patria.
3: Sino porque honradamente lo considero con cualidades suficientes para sustituirme en el caso de que yo tenga que morir en el país. Porque además es un compañero de muy firmes convicciones revolucionarias que ha demostrado su capacidad en esta lucha, que fue de los que dirigió el Moncada, de los que estuvo 2 años en la cárcel, de los que organizó el segundo frente Fran País y de los que ha dado relevantes pruebas de capacidad como organizador y como líder.
2: Raúl, con absoluta lealtad a su hermano el comandante Fidel, mantiene en alto junto al pueblo los estandartes de dignidad. A usted, que ha demostrado que no existe la rendición y que sí se puede, aquí estamos, y no es un respaldo formal, sino que nace de profundos sentimientos de amor, respeto y admiración. Los patriotas de esta tierra sabemos de qué lado está la verdad. Su integridad, general de ejército, es incuestionable. Ratificamos que nos mantenemos con el pie en el estribo, acompañándole y para la carga al machete de ser necesario, como mambises de estos tiempos, dispuestos para defender nuestra soberanía contra el enemigo.
4: Y que nadie lo dude, que mientras viva estaré listo con el pie en el estribo para defender a la patria, a la revolución y al socialismo con más fuerza que nunca. ¡Gritemos! ¡Viva Cuba Libre!
5: ¡Viva!
4: ¡Viva Fidel!
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4: ¡Patria o muerte!
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6: ¡Viva!
7: ¡Viva!
6: ¡Viva!
7: ¡Viva!
6: ¡Viva!
7: ¡Viva!
6: ¡Viva!
7: ¡Viva!
6: ¡Viva!
7: ¡Viva!
6: ¡Viva!
7: ¡Vi
6: Buenos días, cubanas y cubanos. Nuevamente el pueblo heroico de la capital, en representación de toda Cuba, se concentra en esta histórica tribuna antiimperialista José Martí, hoy, Día Nacional de la Defensa, para condenar el acto despreciable e infame del Departamento de Justicia de los Estados Unidos contra el general de ejército Raúl Castro Ruz, líder de la Revolución Cubana, y para respaldar la declaración del gobierno revolucionario. Como expresó hace unas horas el primer secretario del Comité Central del Partido Comunista de Cuba y presidente de la República, Miguel Díaz-Canel Bermúdez, no se irrespeta a los héroes de la patria, no se ofenden la historia y tradiciones sin respuesta. No en Cuba. El general de ejército es Cuba y a Cuba se respeta. La lealtad del general de ejército Raúl Castro Ruz nos trajo hasta aquí. Su ejemplo permanente es parte esencial de la historia de dignidad, resistencia y coraje de la Revolución Cubana. En la jornada por sus 95 años, reafirmamos que ni amenazas, ni bloqueo, ni cerco energético, ni falsas acusaciones serán capaces de doblegar la voluntad de todo un pueblo en defensa de su revolución. Presiden esta tribuna Miguel Díaz-Canel Bermúdez, primer secretario del Comité Central del Partido Comunista de Cuba, presidente de la República y del Consejo de Defensa Nacional. El comandante del Ejército Rebelde, José Ramón Machado Ventura. Los miembros del Buró Político, Esteban Lasso Hernández, presidente de la Asamblea Nacional del Poder Popular y del Consejo de Estado. Manuel Marrero Cruz, primer ministro de la República de Cuba, y Roberto Morales Ojeda, secretario de Organización del Comité Central del Partido Comunista de Cuba. Presentes otros miembros del Buró Político, del Secretariado del Comité Central del Partido, dirigentes del Partido, el Estado, el Gobierno, las organizaciones de masas y sociales, la Unión de Jóvenes Comunistas, la Asociación de Combatientes de la Revolución Cubana, las Fuerzas Armadas Revolucionarias y el Ministerio del Interior. Nos honran con su presencia nuestros cinco héroes de la República de Cuba: Gerardo Hernández Nordelo, René González Segueret, Fernando González Llort, Antonio Guerrero Rodríguez y Ramón Labañino Salazar. Al inicio de esta tribuna disfrutamos del cantautor Raúl Torres, que nos interpretó el último Mambí, tema de su autoría y especialmente dedicado a nuestro general de ejército Raúl Castro Ruz. A continuación, alzará su voz en esta tribuna el joven jurista Rolando López Meriño.
7: Compañero Miguel Mario Díaz-Canel Bermúdez, primer secretario del Comité Central del Partido y presidente de la República de Cuba. Compañeros y compañeros de la presidencia, querido y heroico pueblo de Cuba, constituye un privilegio para mí como jurista expresarme en esta tribuna antiimperialista frente a la escalada agresiva del gobierno de los Estados Unidos contra nuestro pueblo y sus líderes. Los juristas apoyamos firmemente la declaración del gobierno revolucionario que condena en los términos más enérgicos la canalla acusación del Departamento de Justicia de los Estados Unidos contra el general de ejército Raúl Castro Ruz, líder de la Revolución Cubana. Nuestro querido Raúl, así como lo reconocemos y los nombramos las cubanas y los cubanos, es símbolo de la paz, de la justicia y de la dignidad de los pueblos de Cuba y de nuestra América. Su contribución en la proclamación de América Latina y el Caribe como zona de paz, en los acuerdos de paz de Colombia y en el proceso de restablecimiento de las relaciones diplomáticas entre Cuba y Estados Unidos, fue decisiva y es reconocida internacionalmente. La imputación realizada a nuestro líder por el derribo de dos avionetas de la organización terrorista Hermanos al Rescate, el 24 de febrero de 1996, en el espacio aéreo cubano, es absolutamente fraudulenta e ilegítima. Con total cinismo pretenden tergiversar y manipular hechos históricos probados, ampliamente documentados y que fueron denunciados oportuna y formalmente por nuestras autoridades al gobierno de los Estados Unidos, el que es el responsable por la pérdida de vidas humanas y daños económicos por los actos terroristas y el bloqueo contra el pueblo de Cuba. Como juristas, exigimos el respeto a las normas del derecho internacional y en particular a la Convención de Chicago de 1944 sobre la aviación civil internacional, que establece con total claridad la soberanía exclusiva y absoluta de los Estados sobre la zona aérea que abarca su territorio. Denunciamos la complicidad evidente y la responsabilidad del gobierno de los Estados Unidos frente a este ilícito internacional que no detuvo estas acciones de las que tenía pleno conocimiento y de las que estaba alertado por el gobierno cubano en múltiples oportunidades. La imputación hacia nuestro general de ejército Raúl Castro Ruz carece de toda legitimidad y va en contra del derecho internacional, que tiene una base sólida en la igualdad soberana de los Estados. Estados Unidos no puede ejercer su jurisdicción en un asunto que ocurrió fuera del territorio de su Estado y contra los nacionales cubanos. Este es un derecho soberano, exclusivo y absoluto que le asiste a nuestro Estado en función de defender a su población y del cual hizo uso ante la violación del espacio aéreo. Denunciamos las acciones hostiles que pretenden intimidar y amedrentar a nuestro pueblo y a sus líderes. Esta no es una acción legal, es otra acción política para aumentar las presiones y las sanciones que nos asfixian cada vez más. Es parte de la narrativa fraudulenta que se quiere instalar en la ciudadanía estadounidense para justificar la agresión reforzada contra nuestro digno y valiente pueblo. Los juristas cubanos defendemos la paz y rechazamos la guerra. Como parte del pueblo, estamos decididos a ejercer nuestro derecho a denunciar y a defender nuestra patria libre, independiente y soberana ante cualquier agresión. Como dijera nuestro comandante en jefe Fidel Castro Ruz, para quitarnos la soberanía hay que barrernos de la tierra. Respaldamos con fuerza y convicción a nuestro general de ejército Raúl Castro Ruz, líder al frente de la Revolución Cubana, símbolo y ejemplo vivo de toda una generación, artífice de este proyecto social humanista, de los humildes, por los humildes y para los humildes, al que no renunciaremos jamás. Llamamos una vez más a la solidaridad de todas las personas de bien del mundo, a los juristas de la comunidad internacional y muy especialmente del pueblo estadounidense, para poner fin a esta política fascista y genocida contra el pueblo cubano. Como expresara nuestro héroe nacional José Martí, quien se levanta hoy con Cuba, se levanta para todos los tiempos. ¡Viva nuestro Raúl!
5: ¡Viva!
7: ¡Hasta la victoria siempre! ¡Patria o muerte, venceremos!

0: Disfrutamos de las voces de talentosos músicos jóvenes, miembros de la Asociación Hermanos Saiz, quienes interpretaron A los que luchan toda la vida, hermoso tema de la autoría del inolvidable Vicente Feliú, convertido en una verdadera declaración de principios, un homenaje a la resistencia, la solidaridad y la esperanza de quienes rompen monte y construyen futuro y no dejan de luchar por un mundo más justo. Llega a esta tribuna una mujer en representación de los familiares de los más de 3.000 cubanos muertos como consecuencia de actos terroristas organizados o apoyados desde Estados Unidos contra Cuba. Bettina Palenzuela Corcho, hija de Adriana Corcho, quien perdió a su madre con solo 12 años, que fue abatida por la bomba asesina colocada en la sede diplomática cubana en Lisboa en el año 1976.
1: Compañero Miguel Díaz-Canel Bermúdez, primer secretario del Comité Central del Partido Comunista de Cuba y presidente de la República. Querido pueblo de Cuba, siempre he pensado que pudiera haber sido distinta de lo que soy, tal vez más alegre, menos responsable, y no es que no me guste ser responsable. Mi madre me enseñó durante los pocos años que compartimos hacerlo. Yo era demasiado joven cuando ocurrió aquello. ¿Cómo después de semejante monstruosidad sentirme despreocupada hasta feliz con el resto de mis compañeras de estudio? Una adolescente que pierde a su madre a los 12 años, destrozada por una bomba, con dos hermanos menores, no puede ser nunca más una muchacha como las otras. El 22 de abril de 1976, hace 50 años, terroristas financiados y amparados por el gobierno de los Estados Unidos ponían fin a la vida de dos jóvenes, Adriana Corcho Calleja, mi mamá, y Efrén Monteagudo Rodríguez, quienes cumplían misión diplomática en la Embajada de Cuba en Portugal. Adriana era sencilla, llana, segura, hija de un trabajador de imprenta y una costurera. También era una madre recta y cariñosa, hija ejemplar, austera, afable y respetuosa, magnífica vecina, amiga fiel y sobre todo combatiente. Se caracterizó siempre por su alto sentido de la responsabilidad y el compañerismo. Por eso, al detectar el dispositivo dinamitero en las oficinas de la embajada, de manera ecuánime, avisó al resto de los funcionarios y trabajadores de la sede diplomática sobre la situación, a la vez que orientó algunas medidas a tomar a fin de evitar pérdidas de vidas humanas, sin que pudiera evitar que al producirse la explosión, ella misma junto a Efrén cayeran víctimas del terrorismo. Los perpetradores del acto tenían el objetivo definido de matar brutalmente a funcionarios, incluida la decena de niños de disímiles edades, hijos de los diplomáticos cubanos, que por obra de la casualidad se encontraban realizando una actividad fuera de la embajada. Efrén y Adriana se han multiplicado en muchos jóvenes a lo largo de estos años. Los hemos visto recientemente multiplicados en aquellos que lucharon y ofrendaron sus vidas en Venezuela, o en aquellos que impidieron una infiltración por Villa Clara para evitar que otros niños crecieran sin sus padres. Durante estos 50 años hemos sentido su ausencia en todos los momentos felices y difíciles que afrontamos. No pudimos disfrutar su alegría cuando culminábamos estudios o cuando nacía un nieto. También nos faltó su abrigo maternal cuando teníamos alguna enfermedad. Estos sentimientos se refuerzan cuando piensas que su vida fue tronchada por un acto atroz terrorista, financiado por un gobierno como el de los Estados Unidos, que acaba de anunciar la imputación al general de ejército Raúl Castro, una decisión infame, inmoral y carente de legitimidad que queremos denunciar hoy. Raúl es un hombre de familia, que ha dedicado toda su vida a defender la soberanía de Cuba, la dignidad de su pueblo y la paz entre las naciones. Ha sido uno de los principales impulsores de la programación de América Latina y el Caribe como zona de paz. Martí nos dijo: familia, sitio sin límite de tiempo y espacio donde primero se aprende la vida. Los cubanos somos una gran familia, por eso somos personas de paz, somos personas de vida. No podemos seguir permitiendo el genocidio que se gesta y se comete desde los Estados Unidos contra nuestro aguerrido pueblo. Nos quieren asfixiar, pero aquí estamos, firmes. No podemos olvidar los más de 67 años de agresiones, invasiones mercenarias, ataques piratas, sabotajes y atentados a sedes cubanas en el exterior, en medio de un despiadado bloqueo que ha costado la vida a más de 3.400 compatriotas víctimas de estos actos de terrorismo. Todas estas acciones son prueba irrefutable de la necesidad que tiene nuestro país de defenderse de semejantes hechos. Ni con actos terroristas, ni con infames imputaciones, ni con despiadadas medidas de bloqueo económico, comercial, financiero y energético, podrán contener nuestra incansable lucha contra actos terroristas y a favor de la paz y la verdad. Querido Raúl, Cuba entera está contigo. Te seremos siempre fiel. Raúl es Raúl. Patria o muerte, venceremos.
2: En nombre del millón de personas aquí reunidas este primero de mayo, deseo enviar un mensaje al mundo y al pueblo norteamericano. No deseamos que la sangre de cubanos y norteamericanos sea derramada en una guerra. No deseamos que un incalculable número de vidas de personas que pueden ser amistosas se pierdan en una contienda. Pero jamás un pueblo tuvo cosas tan sagradas que defender, ni convicciones tan profundas por las cuales luchar, de tal modo que prefiere desaparecer de la faz de la tierra antes que renunciar a la obra noble y generosa por la cual muchas generaciones de cubanos han pagado el elevado costo de muchas vidas de sus mejores hijos.
3: ¡Patria o muerte!
4: ¡Venceremos! ¡Viva!
3: ¡Viva Fidel!
4: ¡Viva!
3: ¡Viva Raúl!
4: ¡Viva!
3: ¡Viva Díaz-Canel!
4: ¡Viva!
5: ¡Viva! ¿Qué pasa, señor presidente?

los acusados y Cuba cuenta en sus cuentas. Hoy somos los acusados y Cuba llora en sus cuentas más de 30.

Cualquiera se puede ir y olvidar el vecindario. Cualquiera se puede ir y olvidar el vecindario, los vecinos y al ovario en el que aprendió a vivir, la que le enseñó a escribir, a calcular y a leer. Lo que no voy a entender es que un mal agradecido pida un

0: Cristo rubio y fuerte, lo que se trae la muerte en vez de la salvación. Que deje la acusación y levante la amenaza, porque saben lo que pasa, que un pedófilo, que Raúl no va a dejar que un pedófilo vulgar venga a mandar en su casa.
1: Raúl, Raúl Modesto, qué nombre compuesto al que usted le han puesto. Raúl Modesto, qué nombre compuesto al que usted le han puesto, porque usted nació modesto, patriota, valiente y hombre, mientras que la sierra alfombre su chaleco de moral, ningún águila imperial con su acusación empaña a la bota de campaña.

0: de que hay drones no es verdad, porque los drones de aquí
1: son esos que están ahí con Raúl, con Díaz-Canel,
0: llevando como Fidel las doctrinas de Martí.
1: ¿Cómo puede? ¿Cómo puede un tribunal
0: fallar sin el acusado,
1: sin que hable el abogado
0: y esté corrupto el fiscal?
1: La moral de un general.
0: En Cuba la defendemos.
1: Y al imperio le diremos, usando un tono más fuerte:
0: el socialismo, la muerte.
1: Patria o muerte.
0: Venceremos.
2: El verso, siempre patriótico y comprometido, estuvo a cargo de los repentistas Osmiel Domínguez y Yacel García, acompañado de las cuerdas de Leonet Megret, Joaquín Santos y Roberto Bermúdez. Para pronunciar las palabras centrales de este acto, invitamos a Gerardo Hernández Nordelo, héroe de la República de Cuba, miembro del Comité Central del Consejo de Estado y coordinador nacional de los Comités de Defensa de la Revolución, uno de los 5 cubanos condenados injustamente en cárcel de los Estados Unidos por defender a nuestro pueblo del terrorismo. Y para finalizar esta histórica tribuna, los rumberos de Mayabeque, con el tema El Necio, de la autoría de Silvio Rodríguez, junto a la compañía de baile Revolution y estudiante de la Escuela Nacional de Danza. Solo decir las palabras que prefiere el general de ejército: ¡Viva Cuba Libre!
3: ¡Viva!
2: ¡Viva Cuba Libre!
3: ¡Viva!
2: Y nuestro compromiso con él, ¡hasta la victoria!
3: ¡Siempre!
2: ¡Hasta la victoria!
3: ¡Siempre!
4: Pueblo de Cuba, amigos del mundo, tengo el honor y el privilegio de ser portador de un mensaje que nos acaba de llegar del compañero general de ejército. Nos dice que agradece de corazón la solidaridad de nuestro pueblo y de los amigos del mundo. Y que tengan la certeza de que mientras viva, seguirá marchando al frente de nuestro pueblo, defendiendo la revolución con el pie en el estribo. ¡Viva Raúl!
3: ¡Viva!
4: Compañero Miguel Díaz-Canel Bermúdez, primer secretario del Comité Central de nuestro partido, presidente de la República y del Consejo de Defensa Nacional, querido comandante Machado, hermano y compañero de batallas de Raúl, demás compañeras y compañeros de nuestro partido y gobierno, cubanos y cubanas, amigos del mundo, aquí estamos una vez más cerca de la escultura de Martí, con su dedo acusador indicando con toda claridad dónde están los verdaderos culpables de las enormes dificultades que este pueblo enfrenta sin rendición ni miedo. Ellos, los imperialistas, no nos perdonan por la dignidad que no pueden destruir. Contra nuestra moral tan alta, diseñan todo tipo de planes, siempre aliados con la mentira, con el terrorismo, con la prepotencia y el odio sin límites hacia esta tierra. Son capaces de aberraciones diplomáticas y morales extremas, como el mensaje cínico y embustero del secretario de Estado el pasado 20 de mayo, con una clara incitación al amotinamiento del pueblo contra el orden constitucional ilegal de nuestro país, ignorando que sus palabras, en lugar del efecto esperado, ha generado desprecio e indignación entre los cubanos. De nuestro héroe nacional, a quien rendimos tributo hace solo unas horas, en el aniversario 131 de su caída en combate, aprendimos que monstruo es la definición exacta para reflejar lo que se organiza en las entrañas del imperio. Allí estuvo el apóstol y allí, comprometidos con la seguridad de la patria, También estuvimos los cinco y conocemos muy bien. Conocemos muy bien la verdad de lo que ahora pretenden manipular y usar con fines espurios. En aquellas tierras del norte conocimos muy bien los macabros planes que se organizaban y que aún se orquestan contra Cuba. Conocimos a José Basulto, ahora presentado como víctima, pero fichado por los propios organismos de seguridad de Estados Unidos por sus actividades terroristas. Ese es uno de los verdaderos culpables de aquellas lamentables muertes, tratando de provocar una confrontación entre ambos países. Pero no crean que es fácil engañar a los cubanos. Hace mucho tiempo dejamos de ser analfabetos o simples observadores sin capacidad de pensar y de identificar las falacias. ¡Qué poco nos conocen! ¡Qué lejos están de sus objetivos si piensan que este pueblo se habría quedado impasible y dócil al conocer la infamia contra su líder! ¡Qué estúpidos los que orquestaron esa patraña, ignorando que en Cuba hace mucho tiempo no se baja la cabeza porque los yanquis levanten su voz! ¡Son unos hijos del imperio que no representan los mejores valores del pueblo norteamericano! ¿Quiénes se creen ellos para juzgar a Raúl? El joven que asaltó en Moncada sin temor a la muerte, el expedicionario del Granma, el que se fue a combatir contra un ejército con apenas 7 fusiles, el que fundó el segundo frente oriental Fran País y les cambió la vida a los campesinos, el más fiel seguidor de Fidel, capaz de servir, exigir y amar con la misma intensidad y alta sensibilidad humana. El gobierno yanqui no tiene ni legitimidad, ni pruebas, ni jurisdicción para acusar al general de ejército. Lo saben los mafiosos de Miami, lo sabe Washington y lo sabe el mundo entero. Nosotros preguntamos, ¿acaso el imperio que ha invadido países bajo mentiras, que ha torturado en Guantánamo, que ha armado dictaduras sangrientas, tiene autoridad moral para señalar a nadie? La respuesta es no. Esta acusación a Raúl es una despreciable e ilegal provocación política que no se fundamenta más que con el rencor, la frustración y la impotencia de quienes no soportan ver a Cuba de pie, libre y soberana. Manipulan deshonestamente los hechos que en febrero de 1996 llevaron al derribo sobre el espacio aéreo cubano de 2 avionetas de la organización Hermanos al Rescate, comandada por su terrorista líder José Basulto. ¿Qué es lo que no nos dicen los voceros del imperio? Ocultan que esa organización había violado reiteradamente el espacio aéreo cubano. No fue una, ni 2, ni 3 veces. Cuba denunció oportunamente más de 25 graves y deliberadas violaciones de su espacio aéreo entre 1994 y 1996. Nuestro país protestó y pidió reiteradamente a Estados Unidos que no permitiera más violaciones de su espacio aéreo, que tomara alguna acción contra Hermanos al Rescate. De haberlo hecho, se habría evitado el fatal desenlace. Pero solo después de lo ocurrido, Estados Unidos retiró la licencia por un tiempo al piloto José Basulto. Nadie hizo más que Cuba para evitar un incidente de esa naturaleza, pero teníamos y tenemos la obligación moral de preservar la seguridad de nuestro pueblo. La gran interrogante que nos hacemos hoy y que cualquiera con un mínimo de inteligencia se haría es: ¿qué país soberano toleraría que violaran su espacio aéreo 25 veces sin tomar una acción? Ninguno. Cuba advirtió de manera pública y oficial que esas violaciones eran inadmisibles. Además, se enviaron mensajes de alerta directamente al presidente de Estados Unidos sobre la gravedad y posibles consecuencias de las incursiones de Hermanos al Rescate. ¿Y qué hizo Washington? Absolutamente nada. Su silencio fue complicidad. Su inacción fue aliento para los terroristas. Por tanto, sostenemos con toda la fuerza de la ley y la razón que la respuesta de Cuba ante la violación reiterada de su espacio aéreo constituyó un acto de legítima defensa. Es un derecho inalienable de cualquier nación y una obligación velar por la seguridad de sus ciudadanos. ¿O acaso Estados Unidos permitiría que violen hostil y provocadoramente su espacio aéreo? ¡Claro que no! Ellos mismos actuarían, como lo han demostrado una y otra vez, con el uso desproporcionado de la fuerza. La hipocresía del gobierno yanqui es monumental. Exige para sí lo que niega a los demás. La inacción ante las alertas de Cuba demuestra su complicidad con el terrorismo. ¡Son cómplices del terrorismo! ¿Cuándo van a enjuiciar y en qué Torre de la Libertad van a anunciar el juicio contra el presidente Trump por haber dado la orden de asesinar a 200 personas y destruir 57 embarcaciones en aguas internacionales del Caribe y del Pacífico sin mostrar ni una sola prueba y ni un gramo de vergüenza, solo por la sospecha de que eran narcotraficantes? Son asesinatos a sangre fría y sin juicio. Y ahora vienen a acusar al general de ejército Raúl Castro. Hay demasiado cinismo en esa acusación. Para Estados Unidos, la ley es un traje a la medida, ajustado para los débiles, holgado para los poderosos. Pero sabemos bien, señores del imperio, que esa infame acusación contra Raúl solo se suma a los esfuerzos desesperados de la mafia de Miami para justificar el despiadado castigo colectivo contra el pueblo cubano y las amenazas de agresión armada. ¡Pero no lo lograrán! Cuba ratifica su compromiso con la paz, porque somos un pueblo de paz, y su firme determinación de ejercer el derecho inalienable a la legítima defensa. ¡Nadie nos podrá arrancar ese derecho! El pueblo de Cuba reafirma la decisión inconmovible de defender la patria y la revolución y con la mayor fuerza ratifica su respaldo absoluto y firme al general de ejército Raúl Castro Ruz, como lo ha declarado el gobierno revolucionario y como está siendo manifestado en cada rincón de la patria. Raúl no es un acusado. Raúl es nuestro líder, un soldado de la dignidad, un heredero de Martí y de Fidel. Y mientras haya un solo cubano o cubana con el puño en alto, esa infamia será repelida como se repele toda ignominia, con firmeza, con la verdad y con unidad. ¡Viva Raúl!
3: ¡Viva!
4: ¡Viva Fidel!
3: ¡Viva!
4: ¡Viva Díaz-Canel!
3: ¡Viva!
4: ¡Patria o muerte!
3: ¡Viva!

0: Sí, pues ya se está incorporando aquí nuestra querida Laura Sánchez Ley, a quien le damos también la bienvenida. Laura, perdón que estoy rompiendo ahorita un poco el protocolo y está acompañándonos Dolores Pérez, la coordinadora nacional de la Global Sumo Flotilla. Mi querida Laura Sánchez Ley, buenos días, bienvenida.
1: Buenos días, amigos. ¿Cómo están? Un gusto, Dolores, estar por acá con ustedes.
0: Gracias, gracias Laura. Bueno, ya está listo el audio. Vamos a, mi querida Laura, si no te molesta, vamos a también a pasar. Hace unos momentos tuve una conversación con Violeta. Evidentemente fue una conversación muy rápida. Pues sacamos un audio de la narración que hace Violeta de lo que pasaron. Me envió también ya unos documentos, como buena académica, se puso a hacer todo un recuento de las cosas y es brutal la narración. Tenemos ya el audio, vamos a escuchar a Violeta y regresamos con ustedes.
2: Cuando llegamos al puerto, bueno, ya nos bajaron, ahí nos desnudaron dos veces en la prisión, ya después te daré detalles. Fueron algunos desnudos, algunos parciales, otros totales. Y lo más fuerte que para mí vivimos fue el encadenamiento de los pies y de las manos con esposas. Estuvimos esposados más de 22 horas y lo fuerte fue cuando nos esposaron por detrás. Hay gente que trae las muñecas rotas por las esposas, hay gente que le dejó de circular la sangre. Y lo que te decía, la situación de la violencia sexual que escaló. Y pues lo que te comentaba de la gente en silla de ruedas. Y bueno, pues la amenaza permanente ya en la cárcel fueron pocas horas, pero brutal, de rociarnos con gas, de dispararnos, de pues todo tipo, ya sabes, las llaves que nos hicieron también fueron muy intensas. Y bueno, pues eso, estamos, yo te puedo decir, vivas y hicieron todo. O sea, todo para marcar. Y en el aeropuerto, digo, para marcar a la flotilla, ¿no? Y en el aeropuerto nos agarraron a golpes otra vez. Entonces, fue golpiza ahí en el aeropuerto, ¿no? Mucha gente viene con sangre del aeropuerto y eso, ¿no? Eso. Te traigo ya aquí una hoja que hice ahorita en el avión, como con una lista, no sé, de 50 violencias más
0: ¿Puedes
2: que vivimos.
0: tomarle una foto y que me la manden?
2: Sí, le puedo tomar una foto, pero está muy en bruto, ¿no? Te la puedo mandar ahorita. Entonces lo dividí en tres partes: la violencia que vivimos en la intercepción, en el secuestro, la violencia ya en el barco cárcel, luego la violencia en el puerto y la violencia en la prisión y la violencia en el aeropuerto el día de hoy. Y bueno, y las diferentes violencias que vivió en general la flotilla, las diferentes violencias que vivimos nosotros y toda la parte de violación al cuerpo diplomático, ¿no? Que nunca nos dejaron verlo en el puerto, verlos en el puerto, no nos dejaron verlos en la cárcel. Y ahora que llegó todo el cuerpo diplomático al aeropuerto, pues ahí se armó la trifulca brutal, porque allá ahí pudimos responder nosotros, ¿no? Nosotras, porque éramos puras mujeres, y pues prácticamente nos pusimos al tú por tú ahí en los golpes, o sea, fue brutal, o sea, si alguien grabó eso, es brutal la golpiza que hubo ahí. Entonces, pues eso, yo ahorita le tomo una foto, está hecha en una de esas bolsas para vomitar del avión.
0: Sí.
2: Pero está ahí hecha en eso. Venía también atrás una doctora haciendo su síntesis en una servilleta. Y bueno, pues así estamos todos ahorita, ¿no? Me tocó ser la número 6 que bajara del buque cárcel después de los 3 días. Y me tocó entrar. Primero me pusieron los cinturones estos que les pusieron a ustedes en las manos el año pasado.
0: Ajá,
2: Y
0: los
2: después,
0: hinchos.
2: Ajá, los hinchos que no fueron nada ya después junto a las esposas, ¿no?
0: Sí.
2: Y bueno, la situación es que junto a mí suben a una persona que después me entero que es de la comunidad LGTB y lo desnudan completo entre cuatro o cinco militares, le arrancan la ropa de tal manera, lo desnudan y se lo llevan. Y luego suben a un turco, después me entero también que era un turco. Yo estaba ahí junto a 20 centímetros, lo suben y le empieza a decir uno de los militares, ¿te acuerdas de mí? Y lo empiezan a golpear de tal forma que lo destrozaron ahí entre seis militares, ¿no? No sé cómo quedó el compañero, pero eso también lo hicieron a propósito, ¿no? O sea, los torturaban junto a nosotros.
0: O sea, tú viste eso.
2: Yo lo viví, o sea, ahí a 20 centímetros. Después fue tal la golpiza, la brutalidad que me sacaron a empujones y bueno, pues eso es otra de las cuestiones. Y ya después, pues contaré de violencias menores, ¿no? O de violencias estando ya en el área migratoria antes de ser trasladados a la cárcel, pues yo pedí que ver al cónsul mexicano en Israel y me aventaron la bandera de Israel. Esa fue la primera vez y luego una segunda vez que pedí ver a los abogados de Adala y me dijeron que qué era eso, sabía perfectamente y me aventaron otra vez la bandera. Mira, voy a
0: Okay.
2: colgar porque estoy aquí
0: Sí,
2: con el embajador
0: sí,
2: y no
0: sí,
2: quiero
0: sí.
2: abusar del teléfono, pero pues es eso a grandes rasgos.
0: Pues bueno, es la narración, ya se incorporó con nosotras y nosotros, nuestro querido Temoris. Temoris, bueno, ahora sí que no podemos decir buenos días, salvo que por el caso de que ya están libres y ya no están en Israel, pero bueno, acabamos de escuchar la narración y me gustaría escuchar tu palabra, mi querida Laura Sánchez Ley. Eres periodista, te ha tocado documentar mucho situaciones fuertes y graves y me gustaría escuchar un balance tuyo, una valoración.
1: Claro, amigo. Ay, no, se me enchina la piel de escuchar lo que cuenta Bio, pero bueno, haciendo el análisis porque, ay, no quiero decir tantas cosas a nivel personal, le mando un abrazo en todo mi corazón a Bio cuando ella vea esto por su valor, por el valor que tienen todos y todas los que están allá poniendo el alma, el corazón y el cuerpo. Me parece que Israel ahora sí, ¿no? Está disparándose a sí mismo. Lo hizo en cámara, lo está haciendo en vivo y ante todo el mundo, Ernesto. A ver, esto para mí es como un déjà vu, ¿no? Hablamos de las flotillas de ayuda humanitaria que han intentado llegar a Gaza desde el año 2025, cuando tú estuviste por allá y cómo Israel los ha parado. Y me parece que pensó que esto le iba a salir de gratis, ¿no? Como estas imágenes que está difundiendo a nivel mundial y creo que no está pasando. A ver, desde la primera vez. Está atacando activistas desarmados y con comida. Lo hizo desde que ustedes fueron en el Mediterráneo. Sabemos lo que sucedió con ustedes. Sabemos que fueron interceptados muy cerca, me parece que a más de 40 millas náuticas, y no estaban en aguas de Israel, que fue algo de lo que más se ha cuestionado. Ni siquiera estaban cerca, estaban en mar abierto, que técnicamente es el espacio legal que nos pertenece a todas y a todas. No tenía ni siquiera jurisdicción en ese momento. Sin embargo, aborda los barcos civiles. Yo que te cuento a ti, usó spray químico, arrestó gente, golpeó gente, los acusó de piratería. Y bueno, fue terrible, ¿no? Esto hubo. Recuerdo mucho, ¿no? Cuando el ministro de Relaciones Exteriores de Israel, con una cara de piedra que de verdad daba envidia, pues calificó a la flotilla de provocación en ese momento y bueno, difundió estas imágenes donde dijo que pues, supuestamente no llevaban nada, que nada más llevaban música y panderos, básicamente una ridiculización que trató de hacer de la flotilla, ¿no? Yo recuerdo en ese momento. Entonces, pues Pues está repitiendo otra vez. Parece que a Israel no le importa nada, no le importa. Hay un total desprecio por medidas de la Corte Internacional de Justicia, por las condenas internacionales. Y pues bueno, uno pensaría que un Estado con tantos recursos de inteligencia y con un lobby diplomático brutal a nivel mundial, pues tendría la capacidad de pensar más fríamente, al menos en una comunicación estratégica que no los hiciera ver peor de lo que ya están. Y creo que lo están repitiendo ahora con esta nueva detención de periodistas, de activistas, de muchos países de México, ¿no? Yo creo que ya también deberían de verlo incluso hasta como un daño a la imagen. No lo para nadie, no lo paran ellos con un comunicado ni con posicionamientos. Y bueno, no exagero cuando digo que van casi 19 años de bloqueo. La población palestina en Gaza sigue soportando un genocidio en curso y casi 19 años de un bloqueo inhumano. Entonces, a mí creo que el dato que quisiera volver a recordarle a la gente es que pues una gran cantidad, me parece que más del 50% de los niños menores de 2 años en Gaza, pues están experimentando pobreza alimentaria. Miles de mujeres embarazadas y lactantes están sufriendo prácticamente porque no tienen acceso a un servicio de salud básico que no las lleve a la desnutrición, que es lo que está sucediendo. Entonces, le está saliendo muy caro. A ver, yo creo que el cálculo interno, ¿no? Netanyahu no gobierna el mundo, pero sí gobierna para una coalición de extrema derecha en Israel que quiere este bloqueo total y que quiere que ningún barco llegue. Entonces, ve cualquier ayuda humanitaria como apoyo al enemigo. Entonces, pues ¿qué les digo, queridos? Es esta impunidad histórica que durante décadas le ha permitido a Israel hacer esto y que el costo además ha sido mínimo, queridos, porque esa es la realidad, ¿no? Ha sido totalmente mínimo, tiene el respaldo total de Washington y bueno, siempre ha sido así, pero creo que la diferencia en este momento pues son las cámaras y los relatos como el de Violeta que nos permiten a través de estas transmisiones en vivo, a través de estas llamadas telefónicas, entender qué es lo que está sucediendo pues con Israel. Entonces, pues, ¿qué les digo, no? Y también, pues el derecho internacional, no sé ustedes qué piensan, pero parece que no sirve de absolutamente nada en este momento ese tipo de mecanismos. Así que, pues bueno, yo creo que el mundo está viendo en vivo lo que está haciendo Israel en este momento en aguas internacionales, en algunas de estas flotillas. Y bueno, yo creo que sigue perdiendo algo que no va a recuperar fácilmente, que tiene que ver con la legitimidad, con la credibilidad y con el beneficio de la duda que a lo mejor algunas personas le dieron durante décadas, pero que ahora pues ya es imposible de tapar estas atrocidades.
0: Pues Federico, ya estás también por acá.
3: Yo
0: Bueno,
3: una disculpa, por favor.
0: no, no te apures. Pues no sé si alcanzaste a escuchar, Federico, el audio de Violeta, la narración, pero ahorita te la mando como quiera para que la escuches. Y mientras aprovecharía para pedirle a Temoris también, pues una valoración, Temoris, un balance de lo que ha sucedido con la flotilla. Y que increíble, tanto el día de ayer como el día de hoy, silencio sepulcral en la conferencia matutina de la presidenta Claudia Sheinbaum. Ni ella y ningún colega periodista se hace pregunta alguna al respecto. Creo que es un tema que no necesita que ningún periodista lo pregunte para que la presidenta lo aborde.
3: Sí, claro.
0: Y no lo hizo hoy tampoco. Temoris, ¿qué decir de la narración que hace también Violeta?
4: Bueno, es muy fuerte. Quiero decir que tengo una enorme admiración por la valentía, la entereza y la templanza que ha mostrado Violeta a lo largo de todo el viaje y también en esta conversación que tuvo contigo. Y pues bueno, de cómo. O sea, le mando un gran abrazo y la estamos esperando aquí. Mencionaste lo de que lo del silencio de México. Creo que es cada vez más desastroso cuando incluso la gente más inesperada emite declaraciones muy fuertes. El video y la actitud del ministro de Seguridad Nacional de Israel, Itamar Ben-Gvir, fue tan escandaloso que provocó reacciones incluso entre aliados de Israel muy fuertes, reacciones de gente muy, muy, muy molesta por el abuso, por la exhibición, la ostentación del abuso. Habló Canadá, Francia, Italia, o sea, aliados, el primer ministro Netanyahu, el ministro de Exteriores, el embajador de Israel en Estados Unidos, también ellos lo reprendieron porque se dieron cuenta de lo que estaba pasando, que vamos a entrar a ello en un momento. Habló todo el mundo. Y en México hubo silencio. O sea, es inexplicable. En serio, ya si no les importa mucho qué es lo que pase, por lo menos guardar el decoro, disimular, hacer como que sí, mantener un poquito el lugar de México entre las naciones que se preocupan por los derechos humanos. Pero no. O sea, todo el mundo le pegó de gritos a Israel y llamó a los embajadores a cuentas. Y México, yo estuve recogiendo el día de ayer ejemplos de las declaraciones que habían hecho otros países, tanto jefes de Estado y de gobierno como cancilleres, y pues etiquetando a la Secretaría de Relaciones Exteriores y al joven nuevo canciller. Pues para que tú nos habías comentado que mostraba una actitud más favorable, como para darles ideas, a ver si no tienen ahí un redactor que se le ocurra qué decir en un comunicado, bueno, pues aquí hay ideas, ¿no? Obviamente no hubo ni respuesta, ni señales de vida, ni nada. Le hicieron como comunicados para festejar. Tienen ahí un redactor que se le ocurre qué decir en un comunicado. Bueno, pues aquí hay ideas, ¿no? Obviamente no hubo ni respuesta, ni señales de vida, ni nada. Le agrade.

En fin, ¿qué decir de eso? Pero yo creo que lo más importante de la jornada de ayer, y esto es realmente muy importante, es que el ministro de Seguridad, Itamar Ben-Gvir, le dio el triunfo que necesitaba a la flotilla Global Sumud. Este fue un gesto que él hizo, yo no sé si estaba consciente o no, pero la operación de Israel a nivel negativo para contener el impacto de la navegación de la flotilla había tenido éxito, lo habían hecho bastante bien para sus fines. Habían logrado silenciarla en lo posible. No había tenido el eco que ganó la el año pasado. Después de silenciarla, su estrategia tenía dos líneas. Una era ridiculizarla como si fuera un tour de chamaquitos que se van como de Spring Break a buscar diversión y sexo y pasársela bien en barquitos en el Mediterráneo. Por eso la llamaron la flotilla Condón. Y su operación de Asmara, su operación de propaganda, se dedicó a decir eso, que era gente que solamente buscaba acostarse con otras personas y tener un buen rato. Y el tercer elemento de su operación era demostrar, era contener el golpe posterior de la narración que iban a hacer los navegantes secuestrados del maltrato que les dieron, contenerlo previamente, mostrando que Israel es un país democrático que respeta las libertades y que a pesar de que tiene que defenderse de estos muchachitos imprudentes que vienen a molestarlo, les da buen trato y ellos se la pasan bien. Entonces estuvieron compartiendo o difundiendo imágenes que sus asbaristas reprodujeron en todos lados, que quién sabe de dónde, qué eran, de quiénes eran, en dónde habían sido tomadas, cuándo habían sido tomadas. Pero en donde se ve a gente que dijeron que estaban en los barcos prisión, que estaba haciendo ejercicio, estaban haciendo piruetas, se la estaba pasando bien a gente que se encontraba y se abrazaba, y miren qué bien se la pasan. Toda esa operación que iba a continuar después de la liberación de los navegantes, de los submarinautas, toda esa operación les estaba funcionando a nivel narrativo. Pero de pronto entra el ministro de Seguridad y revela cómo realmente tratan a los pacifistas extranjeros. Y esto, por comparación, permite imaginar qué es lo que está, o sea, cómo tratan a los palestinos, que no tienen embajadas que los protejan. Que están absolutamente bajo su control y a quienes desprecian de manera racista profundamente. Todo esto quedó exhibido. Por eso reaccionó Netanyahu, por eso reaccionó Gideon Saar, el ministro de Exteriores, y por eso también el embajador de Estados Unidos que dijo en un tuit: "Yo soy el representante diplomático de Israel en nuestro mayor aliado. Yo soy el que está a cargo de cuidar la imagen de Israel aquí y me la acabas de destruir, la acabas de tumbar". El ministro de Exteriores, Gideon Saar, le dijo: "Tú sabías, a Ben-Gvir, tú sabías lo que estabas haciendo". La preocupación, en ningún momento mostró nadie preocupación por el maltrato a los navegantes. Siempre fue la imagen de Israel, porque les destruyó la narrativa. Además de llevar suministros a Gaza y de romper el bloqueo, el objeto de la flotilla es llamar la atención del mundo hacia el tema palestino, que por el aislamiento mediático que se le hizo a la flotilla se estaba haciendo difícil, y lo otro es mostrar el comportamiento de las fuerzas israelíes con las personas que caen en su poder. Y esto, Itamar Ben-Gvir lo logró, las dos cosas: atraer atención. Hubo una explosión de indignación diplomática
como no logró

0: la flotilla del año pasado. Y ahora todo el mundo está viendo a este ministro de Seguridad abusando de personas sometidas e indefensas. Y también viendo la valentía de algunos, como esta mujer, que me parece que es irlandesa, a la que golpearon después de que en la cara del este fascista le gritó Free Palestine. Entonces, esto tiene que ver con el contexto político israelí. También hay un contexto internacional que si volvemos a tratar, que si seguimos tratando el tema, lo abordaré en una siguiente intervención. Pero por lo pronto, Itamar Ben-Gvir le dio a la flotilla el triunfo que el gobierno de Israel le estaba negando.
1: Gracias, gracias, Temoris. Federico Bonazo, no sé, te mandé ahí el link del audio de Violeta, no sé si alcanzaste a escucharlo, y si sí, alguna reflexión también, y sobre este silencio que realmente me sigue, ahora sí que estremeciendo, por decirlo suavecito, pues.
2: Claro.
1: El silencio de la presidencia de la República, me refiero.
2: Sí, por supuesto, por supuesto. Escuché gran parte del mensaje que mandaste. Muchas gracias. Pido una disculpa por haber entrado tarde. Justamente lo que más me mortifica de haber entrado tarde es no haber estado de entrada escuchando completo junto a ustedes el testimonio de Violeta, tan esperado, tan temido dentro de la situación que ha vivido. Bueno, tenemos un poco la tranquilidad de que regresará a casa junto con todos y todas las integrantes de la flotilla. Aquí la vamos a recibir con la admiración enorme que Laura y Temoris también han manifestado y que tanta gente manifestó ayer cuando nos reunimos en la Embajada de Israel en México, porque sí hay un gran ejemplo humanitario y ético en las personas que deciden jugarse la vida por un gramo de conciencia en un mundo que ha normalizado en gran parte el genocidio en Gaza y una propuesta de mundo donde habría seres humanos de segunda que son a los que se les puede robar, a los que se les puede expoliar, a los que se los puede sacar de sus tierras y para hacerlo se construye todo un relato de deshumanización contra el que estaremos siempre en contra, que nos repugna. Ese relato de deshumanización se sostiene también en silencios como los del gobierno de México, que resulta inexplicable. ¿Por qué decimos que se construye con silencios? Porque si la misma presidenta Sheinbaum nos dio el código con el cual entender esta pregunta, que es lo que no se menciona, lo que no se nombra, no existe muchas veces. Si los gobiernos del mundo, y México está entre aquellos gobiernos que no han dicho demasiado acerca de esto, lo han dicho con tal temor, la palabra genocidio le pesa muchísimo a la presidenta, la ha nombrado dos o tres veces con un nivel de precaución y de poca decisión a la hora de nombrarla que llama mucho la atención. Una de las hipótesis por las cuales habría silencio es para no empeorar, para no molestar a estos supremacistas, a estos poderosos, seguir jugando bajo unas reglas de derecho internacional y de diplomacia que ellos mismos han destruido, que a todas luces no les interesa respetar. Ni a Estados Unidos ni a Israel les interesa respetar la reciprocidad internacional más elemental, con lo cual, pues allí no es un argumento el decir, no, vamos a jugar con las reglas de la diplomacia, no, no se puede jugar con las reglas de diplomacia con un personaje como el del bigotito en el siglo pasado. No lo menciono porque luego YouTube castiga la palabra cuando uno menciona a los grandes jerarcas de la Alemania del siglo pasado.
0: Ah, pensé que te referías a Charles Chaplin, pero no, ¿verdad?
2: No, no, Chaplin lo... Aquel al que Chaplin
0: Se
2: te
0: burló
2: burló también con tanta capacidad.
0: parodió.
2: Parodió, esa es la palabra. Este silencio no se puede sostener con el argumento de que entonces no, esto empeoraría y es para cuidar a los propios ciudadanos, no exaltar al gobierno que lo secuestró. Yo creo que eso no se sostiene por ningún lado. Y lo hemos visto en la reacción de tantos jefes de Estado o en todo caso sus ministros de Relaciones Exteriores, como es el caso del ministro español que llama a la oficina de intereses, a la representante de la oficina de intereses, porque ya no hay representación diplomática en España de Israel, a pedir cuentas. Lo mismo hace Francia, después en un tuit muy ambivalente de un presidente que después dice que no estaba en principio de acuerdo con la actividad de la flotilla. En fin, porque tampoco hay que creerles demasiado a estos tipos. Yo creo que muchos de ellos reaccionan ante lo que es la indignación que los videos de Ben-Gvir causan en las poblaciones, en las sociedades, en el mundo aún decente que queda, claro que queda. Y estos tipos tienen un cálculo político, es decir, no podemos permanecer callados, vamos a perder electores. Y creo que a muchos de ellos les importa eso, y sería el caso de Meloni. Meloni, que condena el hecho y que recibe un tuit magistral de lo que es una de las cabezas más lúcidas de la época y que será recordada por la historia, que es Francesca Albanese. Albanese le dice, mire, Giorgia Meloni, muy padre su repudio, pero con repudio no frenamos el crimen. Aquí hay que tomar medidas muy concretas. La Unión Europea, para empezar, debe acabar con el acuerdo, el tratado de cooperación con Israel. Para empezar, ¿qué es lo que están pidiendo ciertos diputados de Irlanda o de Podemos en el Parlamento Europeo? Es decir, aquí hay que cortar relaciones de inmediato con Israel. Todo lo otro queda en la esfera de lo declarativo, y lo declarativo ya tampoco convence a nadie, comienza a causar repulsión. Porque lo declarativo es la excusa para no entrar en esa acción que Francesca Albanese está pidiendo a los gobiernos del mundo y recordándoles que tienen pedido Smotrich, Ben-Gvir, Netanyahu, que pesa sobre ellos procesos de la Corte Penal Internacional, de la Corte Penal Internacional, correcto. Siempre hay que aclarar la diferencia con la Corte Internacional de Justicia. Entonces, molesta mucho una presidenta que en otros ámbitos, y si llegamos a tocar ese tema ahora podemos conversarlo, ha estado muy bien en las últimas dos mañaneras, poniendo con una firmeza que no la habíamos visto antes un alto a la clara maniobra injerencista de los Estados Unidos sobre la justicia mexicana, sobre los procesos políticos internos de este país, desnudando lo que significan. Pero que en el caso concreto de los ciudadanos y las ciudadanas secuestradas, no, por Israel, no dijo nada, y con un Roberto Velasco que se limitó a tirar tres frases de retórica diplomática que no compensan el agravio que han sufrido Violeta, Sol, todos los integrantes secuestrados. Hay un texto, con esto cierro si me lo permiten, hay un texto, además de los testimonios que irán surgiendo, como el terrible testimonio que nos acaba de comunicar Violeta. Textos que reflexionan sobre la misión. Hay uno de Lautaro Rivara que le recomiendo muchísimo a la audiencia de Rompimiento que lo revise. Es un texto muy hermoso donde revisa las razones de haber tomado la decisión de la flotilla y las vincula incluso con impulsos individuales que tienen que ver con la búsqueda de la libertad, del océano. Es un texto maravilloso, y si me lo permiten, les leo solo un parrafito para ver si con esto animo a la audiencia a que se asome. Es un texto, una crónica larga, hermosa, profunda, de las razones. Dice Lautaro: la tentación es grande, pero no busquen héroes aquí en la flotilla, porque los héroes están en otra parte. Apenas si hallarán algunas trazas dispersas de una épica necesaria y maltrecha que palidece frente a cualquier gesto cotidiano de cualquiera de los palestinos y las palestinas que en las condiciones más adversas del planeta logran a cada instante reproducir la vida, nacer, crecer, no morir, abrigar, alimentar, cuidar, curar, amar, sobrevivir a tiempos feroces. Esa es la epopeya que nos queda. Mi admiración inmensa por Violeta, por Sol, por todos los involucrados en la flotilla, por Lautaro, por todos los que han puesto en peligro su propia vida para dar un ejemplo elemental de humanidad al mundo.
1: Gracias, gracias, mi querido Federico, Laura y Temoris. Si les parece también pasar al siguiente tema de los que nos había propuesto también Federico, y que tiene que ver con lo que está sucediendo en Bolivia a propósito de pues de estas impotencias que luego podemos tener de que no se pueden transformar gobiernos o derrocarlos o, desde la movilización social. Bueno, pues en Bolivia está sucediendo algo bastante, bastante importante en ese sentido. Laura, no sé si quieres iniciar también con el tema.
3: Sí, claro que sí, amigo. Pues ver, Bolivia lleva ya 3 semanas prácticamente en llamas y yo me parece que la mayoría de la gente que no es de ahí tiene una idea vaga de lo que está pasando, ¿no? Creo que de repente los medios de comunicación han manejado, ay, sí, hay protestas, pero no, no solo son protestas. Me parece que lo que inicialmente surge como un malestar ciudadano que viene de una prolongada recesión económica, pues ya se está convirtiendo rápidamente en un escenario de mucha tensión política y convulsión social. Ya hay calles y carreteras con hechos muy violentos donde ya está muriendo gente. Entonces creo que esto ya está escalando bastante de nivel, sobre todo en esta última semana. Yo estaba leyendo en los medios locales de allá de Bolivia que el contexto económico es muy complicado y de ahí viene prácticamente todo esto. Se habla que en 2026 hubo un decrecimiento económico del 3.3%. La verdad, no soy economista, pero sé que es importante porque Bolivia prácticamente durante muchos años vivió del gas. Se acaba el gas y no hubo un plan B que ahora está cobrando factura. Llega Rodrigo de la Paz a la presidencia en noviembre del año pasado y una de las primerísimas medidas es eliminar el subsidio al combustible, que prácticamente era lo que mantenía los precios más o menos tolerables para la gente de a pie en Bolivia. Creo que de ahí viene que está enfrentando su peor momento en muchos años, me parece que más o menos en media década. Hay una grave escasez de dólares y una inflación pues muy grande, ¿no? Sobre todo desde las medidas que Paz toma precisamente al eliminar estos subsidios de combustible, que empezó también a elevar el costo de vida en Bolivia. O sea, prácticamente lo que hizo es que entró a gobernar un país que ya tenía una crisis y su primer movimiento pues fue quitarle el subsidio de combustible a la gente más vulnerable. Entonces, de ahí viene, ¿no? Porque de repente la gente piensa que nada más la gente está tomando las calles porque sí. Y bueno, hay otro tipo de medidas también muy extremas que ha estado tomando Paz. Prácticamente está pues encendiendo un cerillo, ¿no? Parece que está encendiendo y prendiéndole a todo en Bolivia. Con el anuncio de una ley que prácticamente lo que pretendía era convertir de forma voluntaria la pequeña propiedad que tenían los campesinos en convertirla en una mediana propiedad para acceder a créditos bancarios, tal como sucedió con el neoliberalismo en México. Y yo sé que esto suena súper aburrido, pero la realidad es que, pues, esto pone en riesgo y pueden perder estas pequeñas extensiones de su propiedad si no logran cubrir estas deudas hipotecarias. Entonces, si no pagas, pierdes la tierra, y si pierden la tierra, pues prácticamente las grandes inmobiliarias pueden llegar a quedarse con sus propiedades. Es una trampa, lo que les digo, tal como pasó en México cuando la última reforma agraria. Entonces, pues estas protestas han sido impulsadas por estas comunidades campesinas e indígenas de la zona de la Amazonía boliviana. Entonces, de aquí viene todo esto. Entonces, no es una protesta de fin de semana. Es que pues prácticamente la gente se está quedando sin nada que perder y lo sabe. Entonces, pues con esos antecedentes creo que hay que entender de dónde vienen estas protestas en Bolivia y por qué son importantes. Porque de repente nada más dicen, ah, es que son sectores afines a Evo Morales, ¿no? Es Evo Morales que está prendiéndole fuego a Bolivia. Y realmente no es así. Lo que está sucediendo es que realmente están por perder todo los campesinos. Entonces, bueno, lo que creo es que en estos momentos la población es la que más pierde, ¿no? Al final del día está pagando un precio brutal por todas estas modificaciones que está haciendo Paz en Bolivia. Pero lo que les decía es que los bloqueos en las carreteras también ya están cobrando vidas. Apenas la semana pasada, un joven de 20 años, muy jovencito, pues falleció tras estarse convulsionando varias horas sin atención médica. Y así, bueno, ha estado sucediendo. Me parece que hasta el momento, hasta el último corte que yo me quedé, pues había tres personas que habían fallecido, ¿no? Muertas por estas manifestaciones y los encontronazos que ha habido con el gobierno. Entonces, pues bueno, creo que no sé qué es lo que irá a pasar, pero en estos momentos, pues ya también el gobierno ha empezado a elevar el tono de estas protestas y está haciendo lo que le gusta hacer a los gobiernos. Prácticamente está criminalizando a estos campesinos, pues asegurando, y esto ya me parece muy grave, que hay financiamiento del narcotráfico detrás de estas comunidades en Bolivia y que están siendo planeadas por estas organizaciones criminales, lo que es súper preocupante porque abre la puerta a que el gobierno de Bolivia ataque a la población como si fueran narcotraficantes o personas financiadas por el narco, y sabemos en qué termina todo esto, termina siempre en muertes y en pues injusticia total para las comunidades más vulnerables. Entonces yo creo que todos los ojos sí deberían estar puestos de Latinoamérica en esto. Todos estos visitadores internacionales que les encanta darse vuelta por nuestros países latinoamericanos, pues condenar que se les esté acusando de narcotraficantes a nuestras comunidades campesinas en Latinoamérica. Entonces, bueno, ya ahí paro porque ya me enojé.
1: Gracias, gracias, querida Laura Sánchez Ley. Temoris, ¿qué decir también de esta rebelión desde abajo que está suscitándose en Bolivia? Micrófono.
2: Micro.
0: Perdón, es que pasó aquí una sirena y bueno, hizo muy bien Laura al presentar las causas de qué es lo que está pasando. Solamente que yo no diría que todos los gobiernos criminalizan. A mí me parece que esa es una actitud de los gobiernos de derecha y de los gobiernos de izquierda cuando el poder se les sube la cabeza y empiezan a comportarse como gobiernos de derecha. Pero en principio no debería ser una característica privativa de los gobiernos en general, sino de la derecha. Y eso tiene mucho que ver con en el contexto. Se ve que hubo un muy mal cálculo del presidente Paz y de su equipo. Pensaron que ganar las elecciones realmente les daba el poder para hacer lo que se les antojaba. Las izquierdas en Bolivia tienen una base social presente y muy poderosa, y la victoria de la derecha se dio porque el enemigo de las izquierdas bolivianas, pues, está adentro de las izquierdas bolivianas, de su prolongado paso por el poder, de liderazgos que han perdido el piso, que se enfrentan entre ellos, y por lo tanto abrieron el espacio por el cual la derecha se pudo colar y ganar la presidencia. Pero las izquierdas bolivianas se pelean, como suele ocurrir, cuando controlan el poder, cuando se disputan el poder. Pero cuando están en la oposición y son agredidas, la tendencia natural, que como pudo haber previsto el presidente Paz, es a unirse y a reaccionar. O sea, lo que hicieron fue ir a picarle ahí al nido de las abejas, y las abejas se lo acabaron y salieron. Y esto es también porque una cosa que diferencia o debería di diferenciar a un gobierno de izquierda y a uno de derecha es en dónde traslada el peso de los problemas económicos del país. Un gobierno de izquierda en principio traslada el peso de las medidas económicas a quienes más tienen, a quienes más pesan en la economía, a las grandes fortunas, las grandes empresas. Y alivia el peso que hay para las clases medias, para las pequeñas empresas y sobre todo para las clases bajas. El presidente Kast de Chile, en el momento que llegó, en menos de 3 semanas tenía todas las encuestas en contra, porque hizo lo mismo que Rodrigo Paz. De pronto dio un aumento a los precios de los combustibles, que significa que en lugar de tasar, de imponerle impuestos a las clases altas para arreglar los desbalances económicos, lo que hizo fue subir los impuestos para que los pague la sociedad en general. Digo, no los impuestos, los combustibles. Y la sociedad reaccionó. Lo mismo, o sea, Paz debió haberse visto en el espejo de Kast antes de tomar esta medida. Sobre todo porque el movimiento social boliviano es mucho más poderoso que el que hay en Chile. Y tiene más experiencia y su poder y su paso por el poder fue más largo y la permitió construir más fuerza. Entonces, naturalmente, iba a enfrentar esto. Él dice Kast, digo, no, Paz, dice el presidente Paz, que va a negociar, que va a platicar, pero que siempre se tiene que respetar la decisión del pueblo en la democracia. Pero como si esta decisión fuera un cheque en blanco para que haga lo que se le antoje, aunque sea en contra de los mismos que votaron. Y si los mismos que votaron están saliendo a las calles, pues eso significa que no están aprobando las medidas que Paz hizo pasar y que lo están sancionando. O sea, no es un cheque en blanco para toda la vida el voto. Entonces él debería ser más sensible. Y mientras siga por este camino, lo que mientras se aferre a este camino, lo que va a hacer es que la contestación popular en Bolivia crezca y pues vamos a ver qué tanto le dura su mandato.
1: Gracias, gracias, Temoris. Federico Bonazo, en lo que sucede en Bolivia, viendo toda este resurgimiento fuerte y poderoso de las derechas en distintos países de nuestro continente y de Europa y demás, ¿es un destello en la oscuridad lo que estamos viendo en Bolivia? ¿Cómo lo estás leyendo?
2: Sin duda, y una luz en la esperanza de quienes consideramos, no porque sí, sino porque hemos visto pedazos de historia de Latinoamérica, que cuando los pueblos se levantan, las cosas se le ponen difíciles a los intereses imperiales o de control estadounidense que siempre están en colusión con su secretariado local. Esas élites que se ven beneficiadas siempre de trabajar de agentes de los Estados Unidos, porque con algunas migajas se quedan tanto de poder como de riqueza como de negocios. Ese contubernio es histórico, se ha dado de diversas maneras y estamos viendo, me parece a mí, sin querer exagerar la situación, porque exagerar no es propio de alguien que se precie como analista político, pero la verdad es que hay muchos elementos para pensar que estamos ante un plan Cóndor 2.0 en la región. Ayer me mostraban imágenes de retenes policiales en la Argentina de Milei. Perdón que haga nada más este pequeño paréntesis, pero está ocurriendo en la región y esto también pasa en tantos otros lugares que recuerdan a los de la dictadura militar de Videla. Lo que estamos viendo en el Ecuador de Noboa, en El Salvador de Bukele, en la Honduras que perdona a su expresidente narco y que monta una oficina de propaganda contra gobiernos progresistas de la región, particularmente el de Petro y el de Claudia Sheinbaum, lo que estamos viendo en Paraguay, es decir, hay demasiados gestos autoritarios en toda la región, ya lo habíamos comentado otra vez, estas cárceles que se construyen como negocio con la excusa de ordenar la sociedad y meter allí a los delincuentes, claramente tienen una razón de ser de criminalización de la disidencia política. Es decir, estamos viendo el regreso de la implantación de un neoliberalismo 2.0 con el regreso de medidas autoritarias. Que esto va a derivar en dictaduras militares como las que sufrió el continente en los 70s y 80s, me parece que no, pero no porque no quiera así el plan oligárquico local que se subordina a los intereses de Estados Unidos. Me parece que no es así por una serie de otras condiciones culturales, históricas y políticas que hoy impedirían que ese modelo, que es muy muy brutal en cuanto a imagen, en cuanto al desprecio que generaría, se puede implementar. Sin embargo, se está implementando esta faceta autoritaria claramente y puede derivar en terrorismo de Estado otra vez. O sea, ¿o qué es si no lo que hace Bukele? ¿no? Si no es terrorismo de Estado, o sea, ¿qué es lo que hace Milei cuando reprime a los discapacitados o a los jubilados? Estas zanjas antimigrantes que explicitan el racismo de casta en Chile. Yo creo que estamos ingresando, que apenas, y ojalá me equivoque, sería feliz en equivocarme, estamos en los comienzos de una nueva faceta de represión estatal, Estado controlado bajo los intereses oligárquicos de las grandes mayorías populares. Esos son también todas estas medidas regresivas. Una de ellas, quitar los subsidios en una Bolivia que venía muy sacudida económicamente, es lo que le ha costado a Rodrigo Paz este levantamiento popular. Que hay que hacer una revisión histórica, como muy bien planteaba Laura, de lo que ha significado la conciencia política de mineros, campesinos, docentes, el movimiento al socialismo, que sí responde, ahí sí se puede decir, a la oposición que queda de Evo Morales, pero que no explica el volumen y la contundencia de esta respuesta, un sindicalismo mucho más cercano a sus representados y agremiados de lo que vemos en otros países de la región, donde el sindicalismo ha caído en manos bueno, ya sabemos de qué, de líderes que no obedecen a los intereses de los trabajadores. En ese sentido, claro que es una luz de esperanza y un ejemplo de que se puede resistir desde las calles esta instalación del neoliberalismo 2.0, por supuesto, a costa de sangre, de muertos, de entrega, de compromiso popular, pero no hay otra manera de resistir el embate de este modelo en la región que saliendo a las calles. Yo creo que ese ejemplo boliviano, ojalá en el mundo en que la comunicación se democratiza y llega a todos, aunque está amenazada también por los grandes dueños de los medios o de las redes sociales a los que no les gusta nada. Por ejemplo, yo veía todo lo que han sido nuestros tweets y mensajes en redes sociales para denunciar el secuestro de Violeta y de los otros compañeros silenciados con una respuesta bajísima en Twitter. Yo he empezado a perder de cientos de seguidores en Twitter. Todos los mensajes que uno manda relacionados con Gaza pierden, no se reproducen. No soy yo el único al que le pasa. Esto está denunciado por muchísimas voces que manifiestan y que usan las redes como elemento de denuncia, ¿no? Es un mundo muy, muy peligroso y el caso, y muy peligroso por, digamos, el avance del autoritarismo. Y el caso boliviano, por supuesto que es un ejemplo que esperemos que cunda. Si estos tipos, si los Kast, los Milei, los Noboas de la región siguen acentuando el modelo de ajuste que privilegia a las clases ricas y perjudica a las clases trabajadoras, vamos a ver el incremento también de este tipo de movilizaciones en otras partes de Latinoamérica.
1: Ya, gracias, gracias mi querido Federico. Laura Sánchez Ley, este también es un tema que también te ha tocado trabajarlo mucho y más en del norte de nuestro país, retomando esto que nos señalaba Federico Bonazo sobre el caso de Rocha Moya, el gobernador con licencia del estado de Sinaloa. Pues de pronto se han ido entregando algunos funcionarios y eso también fue aprovechado pues para ratificar estas narrativas de las instancias de seguridad o de el Departamento del Tesoro de los Estados Unidos haciendo pues una fuerte presión del gobierno de Donald Trump hacia la presidenta Claudia Sheinbaum. ¿Qué estás viendo en el caso de Rocha Moya? Con todo lo que se sigue moviendo ahí y con la entrega de estos exfuncionarios de su administración en los Estados Unidos.
3: Pues ya se entregaron, en efecto, a la Fiscalía de Nueva York, querido, este que fue el secretario de Finanzas y el otro que fue el secretario de Seguridad Pública, que es, por cierto, un militar, ¿no? O exmilitar. Entonces, eso es interesante. A ver, lo que va a pasar es la cadena de siempre. Evidentemente, se entregaron como testigos colaboradores. No es una entrega de gratis, no es que allá la justicia sí los va a juzgar, porque luego dicen, ah, es que en Estados Unidos sí van a pagar sus delitos. Por supuesto que no. Lo que va a suceder es que van a empezar a cooperar, van a soltar información, van a hacer intercambios de dinero, que es lo que también sucede con los acuerdos de culpabilidad. Y lo que se viene es eso, querido Ernesto. Yo creo que se viene una oleada de funcionarios de Sinaloa que probablemente seguirán el mismo camino de ellos, porque es un círculo, ¿no? Estos señores, por tratar de reducir sus penas, van a empezar a hablar de otra gente, esa gente va a empezar a ser localizada por la DEA, que es lo que ha pasado en México, y más tarde se convertirán también en testigos cooperantes que van a ceder mucho dinero a cambio de un pacto. Entonces, lo que está pasando es que Estados Unidos está recaudando mucho dinero, va a recaudar mucho dinero a partir de los próximos meses, que más tarde irá a las arcas del Departamento del Tesoro, que es algo que hemos platicado mucho por acá, y ese dinero irá a parar alguna intervención por parte de Estados Unidos, probablemente en Latinoamérica, probablemente para seguir subsidiando su guerra en Irán, para seguir subsidiando el genocidio en Gaza. Eso es lo que sucede con estos narcopactos. Por eso es importante que sea México quien juzgue a la gente por sus delitos y no espere a que llegue a Estados Unidos, porque se convierte en una complicidad internacional donde le permitimos a Estados Unidos que siga exprimiendo a los narcotraficantes o a la gente relacionada con algún tema de delincuencia organizada. Y bueno, estamos financiando las intervenciones de los gringos, esa es la realidad. Eso es por una parte. Por otra, pues también hay un tema de justicia, ¿no? Es lo que yo siempre te he dicho, que las víctimas deberían ver esclarecimiento en sus casos. Y a lo mejor este tipo de personas pues tienen información de los narcopactos y de cómo esto influye directamente en la población o en las víctimas. Entonces, eso por una parte. Ahora, el problema ya subió tanto de nivel que esta semana también el secretario de Relaciones Exteriores revela algo que me pareció muy interesante. Dice, bueno, nosotros hemos extraditado mucha gente. Yo no sé exactamente cuánta gente ha extraditado esta administración y la pasada, porque a raíz de la administración del presidente López Obrador se catalogó como información confidencial nuestros extraditados, cosa que es algo que a mí me parece que no debería estar pasando, que debería ser información pública. Dice, pues nosotros también hemos pedido extradiciones de Estados Unidos a México. Me parece que más de, creo que el número era 236, si mal no recuerdo, puedo estar mal, 230, y ninguna se ha concretado. Y en eso también le doy la razón a la Secretaría de Relaciones Exteriores. Se supone que es un acuerdo de extradición binacional y no está sucediendo, solamente México está outsourceando la justicia a los gringos. Entonces, ellos hablaban de un caso que a mí me parece súper interesante para ilustrar esta historia, y ya terminaría rápido porque estamos a ras, y es la historia de que han pedido la extradición de Pablo Vega Cueva, el líder de Guerreros Unidos, quien tiene mucha información sobre el caso Ayotzinapa, o se cree que tiene información por los mensajes que se enviaron esa noche desde unos Blackberries, donde hablaban sobre el caso. Y es un tema que a mí me parece terrible, porque este hombre pacta con Estados Unidos, actualmente ya está en libertad, anda dando hasta ahí entrevistas banqueteras, mientras las familias siguen esperando pues esclarecimiento de los hechos. Entonces, pues bueno, yo creo que el caso Rocha Moya también nos abre la puerta para hablar de este tratado internacional de extradición que México, por cierto, debería renovar o modificar, como lo hizo ya con la Ley de Seguridad Nacional, con el tema de regular agentes extranjeros. Entonces, bueno, yo me quedaría con eso, con la revisión del tratado de extradición, y ojalá estos números y este conflicto de Rocha Moya, porque pues este peloteo de cifras viene a raíz de eso, pues abra la puerta a que se revisen las extradiciones entre México y Estados Unidos.
1: Pues sí, vaya que sí, es un tema y que es muy claro, Temoris, y aprovechando ahorita todo este comentario que ha hecho también Federico y Laura con respecto de lo de la flotilla y el lamentable silencio de la administración de la presidenta Claudia Sheinbaum, este otro lado es el otro contraste y que está clarísimo ya la ofensiva que tiene el gobierno de Donald Trump contra la administración. Es un asedio y un acoso intenso y permanente. ¿Cuál es tu mirada también con respecto del caso Rocha Moya y la entrega de estos funcionarios? Escuché yo hoy el audio también de el secretario de Seguridad, Omar García Harfuch, donde le preguntan. Bueno, el gobierno federal está protegiendo, le está dando una protección al gobernador. Y dijo, no, el gobierno no le está dando ninguna protección, no tenemos nada que ver con eso. Eso lo está haciendo directamente el gobierno del estado. Esta fue la primera declaración, desde mi punto de vista, que le escucho a García Harfuch, sobre todo la forma en cómo lo dice, queriéndose deslindar ahora del gobernador, después de que la presidenta pues lo había estado, pues sin gente protegiendo o no, como se quiere interpretar, pues había un cierto cobijo, dejó de haberlo al parecer. ¿Qué decir, Temoris?
0: Pues hay que ver qué van a hacer si los gringos se les ocurre mandar a un comando, secuestrar a Rocha Moya en territorio mexicano de una manera espectacular, que no pueda ser negada. Espectacular, pues porque así Trump la puede presumir en una conferencia en la Casa Blanca o en su avión y se lo llevan porque no lo cuidaron. O sea, aquí la cosa no es Rocha Moya. Rocha Moya tiene que ser investigado y debidamente procesado, preferentemente por la justicia de México, pero es cuestión de que México no puede seguir siendo patio trasero para que Estados Unidos haga lo que se le antoje aquí y se lleve a quien quiera, porque si se lleva a un tipo que sigue siendo gobernador, o sea, no es, o sea, él tiene licencia. Si secuestra a un gobernador, pues entonces aquí no puede secuestrar a un diputado, un senador. No estoy sugiriendo que vayan por Adán Augusto y por Ricardo Monreal, no me tomen a mal. También creo que deben ser investigados y juzgados en México. Pero pues son esos puntos débiles que tiene la 4T y que la exponen a la presión de Estados Unidos. Trump está siendo humillado en los grandes escenarios. Trump, los iraníes no se cansan de burlarse de Trump. Están estos videos Lego en donde todavía se burlan más de él. Sí, el presidente sí maltrató a Trump. No fue a recogerlo, lo trajo como quiso. No solamente eso, sino que lo mandó de regreso a su casita sin un solo acuerdo, a pesar de que Trump había prometido que traía varios que quería, y luego invita a Putin de manera sorpresiva, y con él sí tiene un acuerdo. Entonces Trump está quedando muy mal, además de que las encuestas, o sea, bueno, es un placer ver cómo está cayendo en las encuestas. En un mes pasó de menos 13 en la aprobación a menos 21, y sigue ya hacia niveles históricos. De esa aprobación de la gente, va a perder, por más mañas que hagan con la redistribución, va a perder la Cámara de Representantes en noviembre, pero además amenaza algo que parecía muy difícil, perder también el Senado. Entonces Trump necesita mostrar algo. Y donde parece que lo puede encontrar es presionando cada vez más a México y de manera to todavía más trágica. Ahogando, estrangulando al pueblo de Cuba. Entonces, pues es lo que tiene a la mano ahora y nos toca ver cómo resistir. Pero no, yo creo que la actitud de Harfush y de otros personajes de Morena de tomar distancia de Rocha Moya también significa que no van a permitir. O sea, ya vieron que sí hay que sí tiene una pata de donde cojea y no van a permitir o no van a querer caerse junto con él.
1: Ya, gracias, gracias, mi querido Temoris. Pues Federico, también para cerrar, ¿con qué cierras con este tema que vaya engrudo en el que se ha metido también ahorita la administración de la presidenta Claudia Sheinbaum en ese sentido?
2: Sí, me parece que ha sido durante mucho tiempo ya y seguirá siendo durante un buen rato el caso de Rocha Moya una suerte de fiel de la balanza de la relación bilateral y de lo que podemos esperar del manejo de lo que es un dispositivo de extorsión, las extradiciones como dispositivo de extorsión, porque muy bien hizo la presidenta en comunicar algo que sabían unos pocos, pero que si lo sabían no lo comunicaron a su vez ellos en ninguna columna de opinión o muy poco, yo en todo caso no vi nada, de lo que es la asimetría en los procesos de extradición bilateral que señalaba también Laura, ¿no? Es decir, México tiene más de 260 pedidos de extradición y Estados Unidos le ha dado la espalda a todos, incluido casos muy relevantes para México, como el que también señalaba Laura, vinculado al caso Ayotzinapa o Cabeza de Vaca, ¿no? Es decir, hay pedidos de extradición de México a Estados Unidos que Estados Unidos no ha apelado, no le interesa. En esta concepción que tiene, por supuesto, Estados Unidos de lo que es el derecho, ¿no? El derecho se aplica para el resto de los países del mundo y para todas las relaciones que tiene con esos países, pero no se aplica para sí mismos. Hay una arbitrariedad autointeresada que es más que evidente obscena, ¿no? Y este dispositivo de extorsión que usa que son las extradiciones, pues al menos en el plano comunicacional, México lo ha, con esta intervención de Roberto Velasco y de la presidenta, ha dejado claro que el tratado bilateral de extradición con Estados Unidos también exige que México, primero que tiene un factor discrecional, donde México se reserva el derecho de decidir si la extradición es pertinente o no. Y por el otro lado, además del factor discrecional, exige pruebas de uno y otro lado. Es decir, cuando Estados Unidos ha negado alguna extradición aduciendo que las pruebas no son suficientes, México puede hacer, por supuesto, que exactamente lo mismo. El problema es el factor político del caso Rocha. El problema es lo que decía Temoris, que es un personaje tan poco defendible a nivel político o a nivel de la comunicación política que le está causando un agujero. O sea, la presidenta en algún momento va a tener que poner, o le está poniendo sin duda, en el fiel de la balanza el coste-beneficio de no acentuar, acelerar el proceso judicial o la investigación que en teoría la Fiscalía General de la República podría iniciar contra el gobernador con licencia, que para eso él se aparta del cargo, para darle espacio a la justicia mexicana de actuar. Aquí hay otra dimensión gigantesca del problema, que es, ¿seguimos o no seguimos o cuándo dejaremos de seguir tercerizando nuestra procuración de justicia en los tribunales de otros países, sobre todo el de los de Estados Unidos? Es un caso, por eso, paradigmático, cuya resolución nos va a dar un poco el calibre, ¿no?, de lo que esperamos de esta creciente presión de los Estados Unidos, que como muy bien decía Temoris, puede en cualquier momento regalarnos un episodio hollywoodense de entrada de fuerzas especiales de los SEALs a capturar a alguno de los personajes. Y la cuña, ¿no? Con esto cierro, la cuña política de asedio al gobierno de la 4T, vinculándolo como vinculan ya a Evo Morales con el narcotráfico, como también señalaba Lau, y como vinculan a cualquiera que les caiga mal con el narcotráfico.
0: Oye, y además,
2: Ya.
0: ¿qué pasa si en esa intervención espectacular muere gente?
2: No,
0: Si matan a
2: imagínate lo que.
0: mexicanos
2: Claro.
0: en territorio mexicano,
2: Claro.
0: fuerzas que entraron ilegalmente a México, fuerzas de
2: Obvio.
0: Estados Unidos. O sea, ese secuestro y la posibilidad de que haya ese tipo de consecuencias, que es muy grave.
2: Como
0: Pero
2: pasó en
0: Leonor,
2: Caracas. Exacto.
0: y un último comentario que me acaban de señalar, que es cierto, la última gracejada de Donald Trump, que dijo ayer que tiene un 99% de popularidad en Israel, entonces que después de ser presidente de Estados Unidos va a ser primer ministro de Israel.
2: Sí, claro.
0: Bueno, o sea, es...
1: ¿Qué cosa? Sí. No, no, es que ya es claro. Pero bueno, ya estaremos platicando. Yo honestamente también tengo una fuerte y seria preocupación de lo que se puede avecinar en Cuba.
2: Sí, claro.
1: Hay señales durísimas, durísimas. Ese video que publicó en español Marco Rubio y las declaraciones, pues pareciera que están preparándose para tener un ataque. Ya la denuncia que hay de Donald Trump, ya la orden de captura que están dando también contra Raúl Castro, hay señales ahí muy preocupantes. Ya estaremos dándole seguimiento a eso. Por lo pronto, Laura, Federico, Temoris, siempre, siempre muchas gracias. Un fuerte
3: Gracias,
1: abrazo.
3: amigos. Un
1: Gracias. Un
0: abrazo.
1: fuerte
0: Te mando un
2: abrazo.
0: abrazote. Bonita mañana. Gracias.
1: Gracias. Hasta pronto. Hasta pronto. Pues es nuestra querida mesa imposible, que bendita sea la Virgencita Morena y Rebelde. Hoy sí fue posible. estaba aquí nuestra querida Laura y Temoris y Federico. En fin, ya estaremos dándole de seguimiento a eso.

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1: Le doy la bienvenida al periodista y a mi maestro Carlos Aguirre Romo, que está aquí con nosotros a través de Reporteros MX vía virtual, y que le pido, si se puede, haga un análisis de este tour que tuvo María Eugenia Campos por la Ciudad de México. Seguramente sube unos 7 puntos después de las entrevistas que tuvo. Maestro Aguirre, ¿cómo está? Bienvenido, buenas tardes.
2: Mi querido Manuel, muy bien, buenas tardes, gusto en saludarte a ti y a todo el auditorio desde la capital del estado de Zacatecas con el mismo nombre. Yo le llamo el Chayotour. Este Chayotour creo que más que un beneficio, exhibió y nos dejó mucha enseñanza a todo el pueblo de México, tanto para los estudiosos de la comunicación del periodismo, como para la opinión pública, como también para los estudiosos de las ciencias políticas, como lo eres tú, mi querido Manuel, de todo aquello de lo que no debe de hacerse, de todo aquello que es antiético y antiprofesional, porque las machincuepas que se aventaron en estos medios de comunicación, que tú ya diste una excelente crónica de los medios en los que estuvo María Eugenia Campos, pues eso no es periodismo, se les llama entrevistas pagadas, pero pues es fácil dar la respuesta por adelantado, decir por dónde ir guiando para que el entrevistado, la entrevistada en este caso, solamente te vaya siguiendo el hilo. Posiblemente en varios de estos tenía algún teleprompter, no le funcionó con Joaquín López Dóriga, porque a diferencia de lo que ya se comentó, creo que Joaquín, donde se sacó mucho de onda, no es porque no haya visto gente, más bien es porque se le estaba exhibiendo que tiene un teleprompter, que sí lo tiene López Dóriga, lo tienen todos en fórmula, y luego aventándose unas machincuepas ahí, nivel platino, pues tratando de ocultar la verdad junto con una señora que le acompañaba en ese espacio, diciendo que María Eugenia Campos estaba muy estresada, porque, es una maravilla estar en ese piso de fórmula. Pues es que ahí está López Dóriga, Ciro, la chichincle de Ciro, Manuel Feregrino, y bueno, pues es una vergüenza verdaderamente de periodismo, pero nos dejó algo muy en claro, Manuel, todo esto, porque nos damos cuenta del contubernio que tienen los medios corporativos con los políticos de la ultraderecha mexicana y cómo históricamente han mentido, mienten y seguirán mintiendo porque no saben hacer otra cosa, y eso no es periodismo. El tratar de lavarle la cara a un político, sea quien sea, del partido que sea, no es lo correcto. No cuestionarle con datos duros no es correcto. Y permitir que grillen las entrevistas lanzando acusaciones sin fundamento, sin pruebas, cuando esos medios pues pueden recibir demandas civiles, demandas penales, y les costaría mucho dinero, les costaría muchos de estos remedos de periodistas, hombres y mujeres, pues hasta el cargo, el empleo. Entonces, todo esto que tú nos has presentado, vemos cómo María Eugenia Campos primero está con el sí, pero no. O sea, sí operaron, pero no eran los de la CIA, eran los del FBI, eran los de la DEA. Y luego dice con López Dóriga, clarito, dice que toda esta operación de agencias, sea el FBI, la DEA, la CIA, es por petición del gobierno estadounidense. Ella no tenía por qué haber decidido. Se lanza, entre otras, en contra de Ariadna Montiel, de Andrea Chávez, difamando, calumniando, porque no da ninguna prueba, ninguna evidencia, aludiendo que son y están vinculadas con narco y que deben de quitarle el registro, por ejemplo, a Andrea Chávez porque está coludida en estos temas, pero luego dice que no conoce ni ha leído ni le interesa leer el Código Penal Federal. Entonces, ¿cómo se atreve a difamar y calumniar a otras personas? Antes de la entrevista con Ciro Gómez Leiva también dice que estuvo platicando porque Ciro no está en México. Ciro mal conduce esos espacios, como siempre, desde España, y dice que había platicado antes con Manuel Feregrino, y en una de esas Manuel le dice, pero Maru, es que la presidenta, ante los señalamientos, las críticas que hace la presidenta de México, porque son cuestionamientos que le hacen en la mañanera, está violentando la presunción de inocencia, y de ahí se agarra María Eugenia Campos para atenderse y atacar a la presidenta de México. Entonces, ¿sí hay que respetar la presunción de inocencia o no? ¿O existe la presunción de inocencia cuando son de la ultraderecha, como María Eugenia Campos, los panistas, pero no hay presunción de inocencia para Rocha Moya y para los otros 8 imputados? ¿No hay presunción de inocencia para quienes decidieron de manera voluntaria ir a Estados Unidos y decir, aquí estoy, a sus órdenes, de qué se me está, de qué se me está señalando? Entonces hay mucha incongruencia, hay mucho golpeteo político, y pues están exhibiéndose de manera brutal en todo esto que están haciendo, que no es política, no es periodismo, no hayan cómo zafarse. Y afortunadamente en este Chayo Tour lo que quedó muy claro es que María Eugenia Campos es una traidora de la patria. Todos los que lo están defendiendo en el PAN, en el PRI, en Movimiento Ciudadano, en el PRD, son traidores de la patria porque están cerrando filas. Y también todos estos medios de comunicación que tratan de lavarle la cara, y corrijo, no son medios de comunicación, son medios que desinforman, incomunican, y una persona desinformada, incomunicada, vive en una realidad alterna, vive en algo irreal, que cualquier cosa, pues se le tumban inmediatamente los dichos o las creencias con las verdades. Pero tengo otros datos también aquí para todos ustedes, Emanuel, pero antes voy a citar mis fuentes, no como lo hacen estos remedos de periodistas. Cito a La Jornada Nacional, al Congreso del Estado de Chihuahua, El Sol de México, a Zona Free, que es un medio que ha documentado el exceso de chayote que da María Eugenia Campos a los medios en Chihuahua y en la República Mexicana. Y ya que cité mis fuentes, está la siguiente información. Para este año, el gobierno de Chihuahua aprobó un paquete económico en lo total de 117 mil millones de pesos para este año 2026. De esos 117 mil millones de pesos, hay un rubro, obviamente, que fue etiquetado por los legisladores para comunicación social, que mantiene, según estas fuentes que ya cité, una opacidad presupuestal, al igual que en años previos. El gasto original proyectado se le suele rebasar en los topes para lo que fue solamente etiquetado, y aquí pudiera, fuentes que ya cité, una opacidad presupuestal, al igual que en años previos. El gasto original proyectado se le suele rebasar en los topes para lo que fue

0: social, y en ellos se destinan pues cientos de millones de pesos, tanto a medios locales ahí en Chihuahua como para medios nacionales. El gobierno de María Eugenia Campos se le sigue cuestionando de todo esto que lo ha documentado, insisto, Zona Free, un medio independiente, pero tengo la siguiente información. En el último ciclo completo, medido por el Congreso local y organizaciones como Política Colectiva, el presupuesto autorizado para comunicación social rondaba los 175 millones de pesos. Si ahorita tú, Manuel, acabas de dar que nada más en estos poquitos medios donde acaba de hacer el Chayo Tour son 150 y tantos millones, pues entonces, pues ya se acabó todo el presupuesto que le dieron para este año, 175 millones de pesos para ejercer actualmente. Sin embargo, el Ejecutivo terminó erogando, bueno, corrijo, esto es del año pasado, 837 millones de pesos tan solo en un año. Pero aquí se habla en todos estos medios que María Eugenia Campos, lo que tiene desgobernando Chihuahua, que ha utilizado cerca de 2.500 millones de pesos para comunicación social, no solamente en medios de Chihuahua, sino también para medios nacionales. Así es que todo esto lo hace redirigiendo recursos que no es legal tampoco, y lo hace de manera nada transparente. Entonces, María Eugenia Campos sigue en una situación muy delicada, donde, como ya lo adelantaste, Manuel, ha extraditado personas sin autorización, sin que sean sus funciones, tiene ligas con el gobierno sionista de Benjamín Netanyahu, donde organizaciones de agricultores han estado denunciando pues que están haciendo cosas ahí, que tienen miedo, principalmente por temas de agua y por temas de expropiación de tierra. Sabemos lo que está haciendo en Palestina los sionistas. Entonces, María Eugenia Campos ha dado mucha información muy relevante, aunque después ella lo siga mintiendo, pero pues ahí están. Tú acabas de pasar todas estas evidencias, Manuel. Así es que creo que hay bastante sustento documental en la propia voz de María Eugenia Campos, que puede atraer de manera de oficio una figura legal que puede jalar la Fiscalía General de la República y pues llamar a cuentas a María Eugenia Campos. Pero hay que recordar una cosa muy importante. ¿Puede la Fiscalía pedirle a la Cámara de Diputados Federal que haga el juicio de desafuero? ¿Se le puede desaforar? Sí, pero no va a quedar ahí porque la legislatura federal tiene que pedirle a la legislatura local que haga el procedimiento, porque de otra manera no puede ser. Los únicos que pueden quitarle el fuero y hacerle el juicio político a María Eugenia Campos es la legislatura de Chihuahua, pero lamentablemente, pues allá la coalición, sigamos haciendo historia, es minoría. Hacen mayoría el PAN, el PRI y otros partidos como Movimiento Ciudadano. Entonces va a ser muy difícil que se le haga primeramente quitarle el fuero a María Eugenia Campos para después hacerle el juicio político como traición a la patria, porque va a suceder lo mismo que en Tamaulipas. Van a blindarla como blindar una cabeza de vaca para que esto no proceda. Eso es legal, es lo que dice la Constitución, es lo que dice el Código Penal. No puede entrar ahí la Federación, pero bueno, Morena está haciendo lo que debe. La legislatura deberá hacer lo que tenga que hacer, y los legisladores de Morena, PT, Verde Ecologista en Chihuahua harán lo que tengan que hacer, y pudieran darle un susto si es que Movimiento Ciudadano quiere darles el voto, que de todos modos no les alcanzaría porque hacen mayoría no calificada, pero hacen mayoría el PRI y el PAN allá en Chihuahua, Manuel. Así es que, pues, interesante todo este Chayo Tour, y me llamó mucho la atención. No sé por qué me recordó en esa entrevista que tuvo en la saga con Adela Micha, no sé por qué me recordó una película del cine nacional, una película antigua, donde recordé a la tostada y a la guayaba. Quién sabe por qué se me vino este recuerdo, querido Manuel.
1: No, yo sí creo porque te acuerdas, querido Carlos. Pero tengo una pregunta, maestro. ¿Acaso la gente que ve Fórmula de la Micha, la saga, MBS, a Joaquín, a Ciro, a La Torre, Azteca, ¿será que

0: Vean a Maru Campos, ese diminuto sector de audiencias que tiene, la vea y diga, ¿sí es cierto todo lo que está diciendo? ¿Todavía tienes influencia, ese engaño a estos medios? ¿Para tantos millones que pagan?
1: Ellos siguen engañando como siempre. Lo que pasa es que ese reducido sector en la República Mexicana es lo que quieren escuchar, Manuel. Les presentas pruebas, les presentas evidencias. Yo he debatido aquí en Zacatecas con mucha gente que se desinforma en esos medios, y por más que les presento pruebas, hasta documentales, saco fotocopias, voy y se las presento, audios, videos, como lo acabas de hacer tú, y ellos siguen en la cerrazón, dicen que no, y que no, y que no, porque es lo que quieren escuchar. Muchas personas posiblemente, aunque digan, ah, caray, pues aquí está diciendo lo contrario, pero por algún motivo, por alguna conveniencia, como vivieron de la corrupción, se beneficiaron de la corrupción, del régimen neoliberal, del régimen prianista, pues no quieren que siga la 4T, porque también es gente fachipobres, pobrefachos, que odian al pueblo de México, que no quieren que el pueblo de México tenga bienestar. Entonces, les gusta mucho seguir con esta narrativa, porque es algo que también ellos quieren escuchar, y piensan que al replicar todas estas mentiras, algún día de manera mágica a sus cuentas bancarias o en sus cheques donde trabajen o en las tiendas donde que puedan tener ellos, se les van a sumar de manera mágica muchos ceros como las cuentas que tiene Carlos Slim o sus hijos, y lamento decirles que esto nunca va a ocurrir. Lo hacen por conveniencia, que es un asunto que manejan expertos en psicología y en psicología, con tal de ser aceptados en ciertos grupos, repiten y conviven de esa manera, aunque no los acepten, porque nunca van a ser aceptados. Recordemos el caso de Sandra Cuevas, cuando fue a la casa, una oficinita chiquita por ahí, se veía un jardinzote, de Claudio X González, y yo le dije en su momento, debut y despedida de Sandra Cuevas, nunca en su vida va a volver a ser recibida por Claudio X González, mucho menos la van a recibir para desayunar, comer ahí en el lujoso mesas que pueda tener en su mansión Claudio X González. Y dicho y hecho, ¿cuándo se volvieron a acordar de ella Claudio X González? Solamente lo utilizaron. Después de utilizarlo, pues utilícese y deséchese como los Kleenex de la empresa Kimberly Clark. Entonces, lo hacen también por esta situación, que es un tema psicoemocional. Quieren empatar, quieren ser incluidos, se quieren sentir parte de, y nada más los utilizan porque se burlan, ahí los utilizan para que vayan por los chescos, pero nunca, nunca los van a recibir en donde ellos quisieran estar, y mucho menos van a tener los ceros que tienen en las cuentas bancarias, Manuel. Pero afortunadamente, la mayoría de las personas que están bien informadas, que analizan, que piensan, que cruzan datos, se están dando cuenta, y cada día es más, entre el 75-80% de mexicanos que están apoyando actualmente a la gestión de la presidenta Claudia Sheinbaum Pardo, no todos están afiliados a Morena, no todos son simpatizantes de Morena. Hay mucha gente, inclusive, que están afiliadas al PRIAN, pero están votando a favor de la transformación porque les está yendo bien. Tenemos el Plan México, donde hay muchos empresarios, la mayoría de los empresarios en México, que les está yendo maravillosamente bien, y ellos van a seguir apoyando la Cuarta Transformación, Manuel. Así es de que no es que se les engañe. Estos medios, como dice Claudia Sheinbaum, ¿quién los ve? ¿Quién los lee? Si la verdad es irrelevante, se sacan unas de la manga que ya son de burla, son de risa. Pero bueno, hay personas que lo que quieren escuchar, mi querido Manuel, y por más que uno les presente pruebas, evidencias, pues ellos no lo van a aceptar. Pero bueno, las mentiras se tumban con verdades, Manuel.
0: Maestro Carlos Aguirre, de verdad, como siempre, te agradezco muchísimo estos minutos de reflexión, de análisis. Te envío un fuerte abrazo y te pido, por favor, que como siempre nos compartas tus redes sociales.
1: Gracias, los invito a mi canal, Carlos Aguirre en Forma. Conduzco un informativo de lunes a viernes a las 8 de la mañana, hacemos radio, solamente nos escuchamos, tratamos temas locales, pero dentro de los contextos y dentro del análisis, pues puedo meter también temas nacionales o internacionales de ser necesario. Y de lunes a jueves a las 9 de la noche, ahí sí nos vemos y nos escuchamos, pues ahí tratamos puros temas nacionales, todo a través de Carlos Aguirre Informa. Transmitimos, nuestro medio principal es YouTube, los invito por ahí, pero también a quienes les gusta utilizar Facebook o Twitter, pues también ahí estamos transmitiendo. Así es de que los invitamos, y un gusto, como siempre, mi querido Manuel, estar aquí contigo y con todo tu auditorio.
0: Muchísimas gracias, maestro Aguirre. También un fuerte abrazo y estamos en contacto. Es el maestro Carlos Aguirre Romo hablando con nosotros a través de Reporteros MX.

Máxima alerta, familia. Tenemos ataque con Oreshnik. Noche revuelta, ¿eh? Fijaos que hemos terminado el anterior directo hace nada. Se presagiaba que iba a ser una noche tensa, pero está siendo una noche de absoluto desmadre, de absoluto desmadre. Tiroteo por un sitio en la Casa Blanca, concretamente en el jardín de la Casa Blanca, lanzamiento de Oreshnik. Ha habido lanzamiento doble de Oreshnik. Había al principio un poquito de rumor si podría ser Oreshnik o si podrían ser misiles hipersónicos Iskander. Pues no, han sido Oreshnik y han sido concretamente dos pepinazos que ya están saliendo algunas imágenes. Y es absolutamente desolador lo que estamos viendo. Máxima tensión en todos lados y teníamos que conectarnos sí o sí porque la situación pinta feilla, ¿eh? Pinta feilla. Algunas veces tengo la sensación de que todo se va a ir al carajo y no nos vamos a dar ni cuenta. Empezamos, vamos ya a las imágenes directamente. Ha sido un ataque con Oreshnik, principalmente se han lanzado dos Oreshnik. Ya sabéis que los Oreshnik pueden portar hasta seis grandes ojivas que se pueden subdividir cada una en seis subproyectiles. Un ataque mortífero, un misil Oreshnik es un ataque mortífero. He estado viendo en algunos sitios que no se sabe la importancia del Oreshnik. El misil Oreshnik es importante porque es un misil hipersónico de alcance intermedio y además puede portar seis ojivas hipersónicas a velocidades que superan cualquier misil contemporáneo, ¿no? Misiles, los Oreshnik, a tener muy en cuenta, cada submunición es más dañina, es más perniciosa, provoca más daño que cualquier munición convencional que se tenga. Es que los Oreshnik son una locura. Pues han disparado dos, cada uno con seis ojivas que se pueden subdividir hasta en seis ocasiones. Vamos a ver las imágenes que se va a ver claramente. Vamos a ponerlo a gran pantalla. Aquí tenéis esas imágenes de las submuniciones del Oreshnik. Como estáis viendo, una, dos, tres, y antes habían caído otras tantas, ¿no? Ahí tenéis alguna, vamos a ponerlo un poquito aquí para que se vea mejor. Aquí tenéis el misil Oreshnik. Vamos a verlo nuevamente. Ahí tenéis 1, 2, 3, 4, 5 y 6. Y como estáis viendo, cada rastra, cada hilera, tiene 6 subproyecciones. A eso es a lo que me refería. Eso es un misil Oreshnik. Eso que estáis viendo entrando todo junto es un misil Oreshnik. Cada hilera es una cabeza que tiene 6 submuniciones. Se ve claramente. A ver si lo podemos parar. Aquí se ve claramente. Esto contra Kiev, ¿eh? Aquí lo vemos claramente. A ver si lo puedo parar. Bueno, es que ha sido tremendo, ¿eh? Cuando... Aquí se va a ver bien. ¿Veis? Esto es un misil entero. Esto es un misil entero. Esto es una cabeza de un misil. Esto es otra. Una, dos, tres, cuatro, cinco, seis y siete. Una, dos, tres, cuatro, cinco, seis y siete. Puede que tener más o puede que sea un destello de la división. Normalmente se informaba que podían llevar hasta 6. Puede que haya un efecto óptico o puede que incluso este de aquí arriba sea un intento de interceptación, ¿no? De la defensa aérea. La defensa aérea, por supuesto, que hace aguas. Bueno, pero se ve claramente.
Y cada hilera tiene 6 subdivisiones. Cada subproyectil del misil tiene 6 subdivisiones. Como si fuesen ojivas de racimo, al estilo iraní. Lo que pasa es que los iraníes, pues, con el conranchar, lo que pasa es que los iraníes tenían una gran cabeza y después subdividían de forma más dispersa. Los rusos con este misil lo tiran de forma más dirigida, ¿no? De forma más dirigida y a mayor velocidad, que es el tema. De forma más dirigida y a mayor velocidad. Aquí tenéis cayendo. Aquí tenéis los misiles cayendo. Sobre todo la importancia de ese misil es que hace un destrozo tremendo, porque van a velocidades hipersónicas, van a velocidades que son indetectables. Bueno, es que no nos hemos enterado hasta el final. Había mucho rumor al principio, aquí lo tenéis, había mucho rumor al principio de si se trataba de un Oresnik o de un misil Iskander, y los medios de seguimiento advertían. Es que los misiles Oresnik no se detectan. Hasta que no salgan las imágenes, hasta que no haya un poco más de información, hasta que no se tenga algo más de contacto con el alcance, no se sabe si ha sido un misil Oresnik o no, porque es que no se ven, no se detectan. Ahí tenéis las hileras de las submuniciones, ahí tenéis las hileras de las submuniciones. Se ve gráficamente, ¿eh? 1, 2, 3, 4, 5, 6, son 6. A lo mejor lo que hemos visto antes era una explosión superior o una explosión al dividirse el misil. Aquí lo estáis viendo, ¿eh? Aquí lo estáis viendo perfectamente, ¿eh? 1, 2, 3, 4, 5 y 6. Un misil Oresnik, ha sido un misil Oresnik los que han impactado. Han sido 2, fijaos. Han sido 2 los que se han lanzado contra Kiev. Se han lanzado uno directamente contra Kiev y otro contra la región de Kiev. Veremos, porque ya sabéis que los objetivos se van conociendo después, pero tremendo, ¿eh? Tremendo. Lógicamente este ataque se lanza en venganza por el ataque contra la residencia estudiantil en Luhansk. Pero es que además, familia, los rusos están lanzando un ataque masivo con drones y con misiles Kinzhal, ¿eh? Es que los rusos no se han quedado simplemente en lanzar 2 Oresnik. Es que se están ensañando a base de bien. Aquí tenéis estas imágenes también desde otra perspectiva. Mirad. ¿Cómo se ve eso, tío? ¿Cómo se ve? ¿Cómo cae? Es que parece que está cortando el suelo, ¿eh? Parece que entra en suelo de plastilina. Fijaos cómo entra eso, ¿eh? Pom-pom. Qué armas más bestias, ¿eh? Mira, aquí lo tenéis, ¿eh? Uf, qué susto, tío. A mí esas cosas me ponen la piel de gallina, ¿eh? Mirad también. Se ha podido ver por primera vez el lanzamiento en combate de un misil Oresnik, ¿eh? Uno de los misiles Oresnik se ha visto, ¿eh? Aquí tenéis. Este sería el lanzamiento del misil Oresnik. Desde el polígono de pruebas de Kapustin Yar, en el Volga, en el norte del Caspio. Fijaos, este sería el lanzamiento del Oresnik, de uno de ellos, porque, como reitero, se afirma que se habrían lanzado 2. Y además se están lanzando Iskander, se están lanzando además Kinzhal, se están lanzando de todo, ¿eh? Y misiles Kalibir, desde buques rusos en el Mar Negro se están lanzando también misiles Kalibir, ¿eh? Un ataque masivo, ¿eh? El que está realizando Rusia, ¿eh? Un ataque masivo.
Los medios de seguimiento advierten. Parece que hubo al menos dos ataques de Oresnik. Uno en la ciudad de Kiev, otro en Vila Zverka, región de Kiev. Hasta el momento es lo que tenemos. No se sabe dónde habría impactado exactamente. Esta noche estamos en máxima tensión, ¿eh? Esta noche había rumores de que Rusia podría lanzar Oresnik. Y los rumores se aumentaron incluso porque las fuentes ucranianas lo advertían y porque, en fin, se presagiaba que Rusia iba a vengarse fuertemente tras el ataque de Ucrania y de la OTAN de ayer contra una residencia estudiantil. Bueno, esta vez el rum-rum, al principio de la noche se anunciaba ataque con Oresnik, pero hasta ahora que hemos visto las imágenes no se ha terminado por confirmar. Claro, es que eso es imparable. Habéis visto que no había ni defensa aérea ni nada por el estilo. Es que la defensa aérea no ha hecho ni el ademán, no ha hecho ni el intento de atajar el ataque, ¿eh? Joder. Y mientras tanto, disparo en la Casa Blanca, en el jardín de la parte norte de la Casa Blanca. Joder, desde aquí más o menos. Desde esta zona. Aquí está. Joder. Y mientras tanto, tiroteo en la Casa Blanca. Hay algunas personas que están insinuando que puede ser un farol, que puede ser escenificado nuevamente el tiroteo. Ya sabéis que a Donald Trump le gusta hacer como que lo van a disparar para situarse como víctima. Yo no sé si será un farol o no de Donald Trump. Puede que sea un farol, puede que sea un intento de hacerse la víctima, porque siempre viene bien hacerse la víctima para vender una imagen. Pero lo cierto y verdad es que la cosa está muy tensa para Donald Trump y para Estados Unidos. No me extrañaría que haya poderes en Estados Unidos que le quieran mandar un mensajito a Trump con el tema del acuerdo con Irán. Porque, como hemos dicho en el directo de antes, hay muchos intereses sionistas en que esta guerra no termine, cueste lo que le cueste a Estados Unidos. Y no me extrañaría tanto que sea una escenificación por parte de Donald Trump como que el sionismo, el ala sionista de Estados Unidos le esté mandando un mensaje claro a Donald Trump. Aquí te hemos puesto para que sigas una agenda, aquí te hemos puesto para que destruyas a Irán de todas las formas posibles, no te hemos puesto en la Casa Blanca para que llegues a acuerdos, ni mucho menos para que te retires del conflicto de manera derrotada. Hay estupor, gran estupor, en los canales israelíes ante la retirada estadounidense del conflicto. Hay muchos flecos que comentar porque Estados Unidos está diciendo una cosa, los iraníes están diciendo la contraria, si habrá peajes, si habrá tasas, si no habrá tasas. New York Times dice una cosa, Fox News dice la contraria. Hemos de tener mucho cuidado con la información. Lo cierto y verdad es que el ambiente que se respira en los canales israelíes es de pesimismo total y absoluto. Vaya, catalogan el acuerdo con Irán como una rendición por parte de Trump. Catalogan el acuerdo con Irán como una traición hacia Israel. Los canales israelíes están insinuando que Trump los ha traicionado, que Trump los ha vendido. Bueno, pues algo de cierto hay, ¿no? Algo de cierto hay. Es un acuerdo derrotista, lo que se está conociendo. Es un acuerdo derrotista. No quiero entrar en detalles porque todavía no hay mucha concreción. E incluso hay informes contradictorios entre una cosa y otra, pero lo que se está conociendo del acuerdo es derrotista para Estados Unidos, ¿eh? Lo que se está conociendo del acuerdo, incluso se advierte que Estados Unidos tiene que devolverle activos congelados a Irán, se advierte en el acuerdo
que Estados Unidos tiene que retirar sus tropas de Oriente Medio, de parte, no de todo, de parte de Oriente Medio. Se levanta el bloqueo contra Irán. El memorando de entendimiento, como estáis viendo, incluye la retirada de la Marina de Estados Unidos del Golfo Pérsico, del Golfo de Omán y del Mar Arábigo, y la liberación de 12.000 millones de dólares en activos iraníes congelados, según Al-Mayadeen. Eso es una derrota para Estados Unidos. Es que lo que se está conociendo del acuerdo es muy heavy. Lo que se está conociendo del acuerdo es muy heavy para Estados Unidos. Ya lo comentaremos, no quiero entrar en profundidades. No quiero entrar en profundidades porque quería comentar principalmente el ataque doble de Oreshnik. Mañana veremos el objetivo que se ha alcanzado, que se ha atacado con el Oreshnik, pero es muy heavy. Fijaos lo que ponía el portavoz del Ministerio de Asuntos Exteriores iraní, Ismail Baghaei, en X. Fijaos lo que ponía en X. Para la mentalidad romana, Roma era el centro indiscutible del mundo. Sin embargo, los iraníes hicieron añicos esa ilusión cuando Marco Julio Filipo el Árabe, marchó hacia el este contra Persia. La campaña no terminó con una victoria romana, sino con una paz impuesta por los sasánidas, que obligó al emperador romano a ceder. Bueno, haciendo un paralelismo con lo que ha ocurrido hoy. El imperio, Estados Unidos, cede ante Irán. Tal como Estados Unidos, tal como la Roma imperial, cedió, se rindió ante Persia, ante los sasánidas. Claro, no me extraña que el tiroteo de la Casa Blanca de hoy, hemos puesto un vídeo en Telegram o en algún sitio, en Facebook creo que lo hemos puesto. Hemos puesto un vídeo donde se recoge el momento y no me extrañaría que sea un mensaje para Trump ese tiroteo. No me extrañaría ni que fuese algo inventado por parte de Trump para hacer el show, para desviar la atención. Puede ser que sea un intento de desviar la atención por parte de Trump. Pero tampoco me extrañaría que sea un mensaje al presidente estadounidense. Oye, ¿tú quién te crees que eres? ¿Tú quién te crees que eres rindiendo a Israel? ¿Tú quién te crees que eres rindiendo a los elegidos de Dios? Porque es una rendición de Estados Unidos, pero sobre todo es una rendición de Israel. Pero es que no hay muchas opciones, ¿eh? No hay muchas opciones más. Fox News está diciendo que el tirador ha sido reducido. Habrá que estar siguiendo la información. Como estáis viendo, todo está muy convulso, ¿eh? Está todo muy tenso. Algunas veces tengo la sensación que la cosa se va a ir de madre en cualquier momento, ¿eh? Parece ser que el tirador ha sido detenido. Veremos si es una escenificación para desviar la atención o si es un mensaje que se le da a Trump. Rusia disparando dos Oreshnik al unísono con cientos de drones, con decenas de misiles. Veremos mañana si tenemos algo más seguro sobre el acuerdo, pero todo lo que se está conociendo ahora parece indicar que hay una rendición de Estados Unidos y de Israel en Oriente Medio. Bueno. Me voy ya porque es que no quiero que salgan más noticias para no sofocarme. Me voy ya que quiero que termine ya el día para no sofocarme. Quiero terminarlo bien. Cuidad mucho, familia. Veremos dónde han ido los Oreshnik. Veremos cuáles informaciones tenemos disponibles mañana. Ya mañana. Ya como no sea que caiga una bomba nuclear, no me veis más el pelo hoy. En sentido figurado, porque el pelo no me lo habéis visto nunca.

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2: Tecnofascismo en las aulas y el abrazo nuclear del norte. Buen día y bienvenidos a De qué hablan Geo con Rodolfo. En este viernes 22 de mayo de 2026, amigos, hoy les traigo un CITREP de alta densidad informativo, directo al grano y sin anestesia mediática. Abrimos los registros que exponen la mutación del conflicto hacia una doctrina de terrorismo automatizado y el peligro inminente de un nuevo frente. En la edición compacta de hoy, desplegamos dos bloques centrales contundentes. Primero, la ola de terror en la retaguardia civil. Abrimos la bitácora con el desgarrador ataque nocturno ejecutado por un enjambre de 16 drones de ala fija en tres oleadas contra la residencia estudiantil del colegio de Starobilsk, en Lugansk, dejando a adolescentes, básicamente niños, bajo los escombros mientras dormían, sumado al impacto contra una escuela en Jersón. Y desglosamos el veredicto del Kremlin. El presidente Vladimir Putin ha roto el silencio declarando que no se trata de fallos técnicos ni de daños colaterales, sino de una elección deliberada de objetivos civiles. Y ha dado la orden directa al Ministerio de Defensa de planificar opciones de respuesta militar asimétrica e impredecible, donde las palabras ya no bastan. Al decir las palabras ya no bastan es que obviamente ha habido una reacción diplomática. De hecho, se ha llamado a una sesión especial en el Consejo de Seguridad de Naciones Unidas. Básicamente, Putin nos está diciendo acá, dejémonos de palabras y entremos a la acción. Segundo, el tecnofascismo de Palantir y la provocación a Minsk. Conectamos los cables de la contrainteligencia para revelar la mano de Silicon Valley detrás de estos crímenes. Analizamos la reciente misteriosa visita a Kiev de Alex Karp, jefe de la Corporación de Inteligencia Artificial Militar Palantir, para integrar el software de guerra en Mosaico y los drones Hornet, guiados por visión artificial autónoma que hoy cazan civiles en Belgorod mientras su infantería se rinde en masa ante las fuerzas especialistas de Akhmat. Todo esto enmarcado en la peligrosa escalada de Zelensky, quien transmitiendo desde Chernihiv, ha traspasado todos los límites diplomáticos amenazando con ataques preventivos a Alexander Lukashenko, ignorando que el líder bielorruso acaba de cerrar sus maniobras de nucleares atómicas con las ojivas nucleares tácticas cargadas al hombro. Así pues, que sin más ni menos, entremos de lleno a estas narrativas tácticas, ¿no? Ola de terror en las aulas. El ataque cruentos en Starobilsk y Jersón. Encendamos de inmediato los sensores forenses y ajustemos los radares humanitarios de largo alcance en esta jornada del viernes 22 de mayo de 2026. Hoy abrimos la bitácora con una de las noticias más desgarradoras y espeluznantes de la que se tenga registro reciente en este conflicto. Una realidad cruda de las grandes agencias de la propaganda occidental van a intentar silenciar bajo una alfombra de complicidad fiduciaria y militar. Pero que en este puente de mando de qué hablan Geo, vamos a desglosar con la mayor precisión quirúrgica. El infierno nocturno de Starobilsk. Amigos, 86 adolescentes bajo los escombros. Mente viva. Y máxima atención a las coordenadas de la tragedia. Durante la noche de este 22 de mayo, la residencia estudiantil del Colegio de Starobilsk, una edificación de 5 plantas ubicadas en la República Popular de Lugansk, se convirtió en el objetivo de un ataque masivo ejecutado por 4 drones ucranianos de ala fija. El golpe fue planificado con una crueldad infinita. Se produjo de madrugada, precisamente cuando 86 adolescentes, prácticamente niños, dormían en su interior. La magnitud de las detonaciones destruyó la estructura de la residencia por completo hasta el segundo piso. Entre las víctimas, como pueden ver acá en las imágenes, se encuentra esta jovencita, Oksana Tereshchenko, una joven estudiante de cuarto año que estaba a punto de graduarse para cumplir su sueño en convertirse en maestra. En lugar de recibir su título, terminó atrapada bajo las toneladas de escombros junto al resto de sus compañeros. Los informes preliminares de los equipos de rescate ya confirman 4 personas fallecidas y al menos 35 heridos de gravedad. Mientras redes sociales locales se inundan con desesperadas denuncias de al menos 10 personas desaparecidas. El teléfono de Oksana se apagó tras el impacto y tras una búsqueda agónica por los hospitales de la región, su familia la ha localizado con vida. Los médicos confían en su recuperación, si Dios quiere. El diagnóstico forense. El objetivo eran los adolescentes. El objetivo eran estos niñetes. Amigos, no busquéis justificaciones tácticas porque no las hay. El embajador penitenciario del ministro de Asuntos Exteriores ruso para los crímenes del régimen de Kiev, Rodion Miroshnik, ha sido contundente en sus declaraciones. No había ni una sola instalación militar en las cercanías. Y los mandos ucranianos lo sabían perfectamente. El objetivo deliberado de este enjambre de drones cargados hasta los topes de explosivos de alta potencia eran los adolescentes, eran los niños. Este modus operandi responde a conclusiones tácticas que Kiev ha extraído de otros teatros globales. Asimilando dinámicas de guerra total y trasladándolas ahora al Donbass en estrecha colaboración con sus manipuladores extranjeros. A juzgar por el nivel de demolición, tanto de la residencia como del edificio académico, la intención no era disuadir, sino exterminar masivamente en la retaguardia civil. La falsa coincidencia. El ataque en Mijalivka. Y para los que todavía creen que las casualidades en la guerra de alta intensidad, pues miren el registro del día anterior. El jueves 21 de mayo, otro dron ucraniano impactó directamente contra un edificio escolar en Mijalivka, en la región de Jersón. En ese instante, el colegio estaba en pleno funcionamiento con niños en las aulas, un factor que el operador del vector no podía ignorar. Gracias al entrenamiento de los servicios de emergencia, se logró evacuar a tiempo a 123 niños, alumnos, y afortunadamente ninguno resultó herido, aunque las clases se han tenido que suspender de inmediato por los severos daños estructurales. Esto ha sucedido a la luz del día. A diferencia del ataque de anoche, es que han encontrado a los jóvenes durmiendo. Así que 2 instituciones educativas atacadas consecutivamente en menos de 24 horas. La coincidencia, amigos, no existe en la mesa de mapas de contrainteligencia. Es una campaña coordinada que busca sembrar el pánico en las escuelas del este y la desesperación en el pueblo ruso. Hoy más que nunca, la vigilancia y la sobriedad deben ser absolutas. Mientras el silencio cómplice de Occidente ampara estos ataques contra la infancia, contra la juventud, pues nosotros seguiremos registrando la verdad de los hechos en el puente de mando aquí en De Qué Hablan Geo. Ahora, entremos a esta narrativa táctica. Tecnofascismo ordinario. La inteligencia artificial de Palantir detrás del terror en las aulas. Una vez más les pido que eleven de inmediato ese blindaje informático y encender sus sistemas de análisis forense profundo. Porque lo que acaba de desclasar el informe de Sagrad quita la máscara humanista de Occidente y expone la escalofriante doctrina que opera detrás de la masacre de Starobinsk. No os equivoquéis. Esto no es solo crueldad de los batallones de Kiev. Esto es tecnofascismo corporativo estadounidense en su estado más puro. Acordémonos del manifiesto de Alex Karp y los algoritmos del crimen. Mente viva, amigos. Para conectar los cables de la cronología estratégica, pocos días antes de esta oleada de ataques contra la infancia, contra la juventud, el pasado 12 de mayo, recientemente, solamente el 12 de mayo, visitó Ucrania de forma clandestina el magnate estadounidense Alex Karp, director ejecutivo de Palantir, la corporación de inteligencia artificial militar más poderosa del Pentágono. Karp se reunió a puerta cerrada con Zelensky y el ministro de Transformación Digital Fyodorov para calibrar lo que el propio Karp denominó en un manifiesto escrito con su puño y letra como la era del poder duro, justificando que las sociedades occidentales necesitan el músculo militar por encima de cualquier retórica moral. ¿Y cuáles fueron los resultados de esa reunión, amigos? Empezaron inmediatamente tras su partida los drones estadounidenses Hornet, equipados con sistema de reconocimiento y visión computacional y guiado autónomo por inteligencia artificial de Palantir, que fueron integrados en el frente. No hay casualidades. Solo el desarrollo de los proyectos. Primero atacaron la logística, cortando el suministro en la autopista de Donetsk-Mariupol, al identificar camiones civiles y cisternas de combustible de forma automática. Y casi simultáneamente, esos mismos algoritmos de visión artificial reenfocaron sus objetivos preparatorios hacia donde dormían los estudiantes de Starobylsk. Es la ejecución exacta del modelo de guerra en mosaico o Operación Telaraña, el mismo software que en junio de 2025 coordinó los ataques a contenedores contra instalaciones estratégicas. Están aprendiendo de los manuales de guerra total y lo están aplicando ahora contra los adolescentes rusos. El testimonio de Gunther: cobardía en el frente, crueldad en la retaguardia. La descomposición moral de Ucrania es un dato forense que no podemos ignorar. Sagrad ha entrevistado en exclusiva a Vladimir Chichilin, nombre en clave Gunther, comandante de la legendaria unidad de fuerzas especiales Akhmat, quien actualmente combate para establecer la zona de seguridad en la región de Kharkov. Gunther desmitifica la propaganda atlantista y describe dos tendencias absolutas en las líneas de Kiev. Por un lado, la efectividad de la infantería ucraniana en el combate directo se ha desmoronado. A diferencia de los primeros años de la operación militar especial, ahora están aterrorizados, temen morir en las trincheras y al menor empuje de las fuerzas rusas se rinden en masa. Su defensa ya no depende del valor humano, sino enteramente de los drones para evitar el contacto de fuego. Pero mirad la otra cara de la moneda, amigos. Mientras se rinden ante los soldados rusos, su crueldad contra la población civil indefensa se ha multiplicado. En la región de Belgorod, operadores de drones ucranianos persiguen de forma deliberada a mujeres, ancianos y niños en las calles. Queman granjas, hangares con maquinaria agrícola e infraestructura que no tienen el menor uso militar. Es puro terror psicológico. El gato Leopold y el fin de las negociaciones. La herencia ideológica de Bandera de las décadas de 1940 y 1950 han regresado. Pero ahora cabalga sobre los microchips de Silicon Valley. El zapador ruso Kirill Grishin, conocido como Grin, ha revelado cómo los drones ucranianos siembran de minas las ciudades que ya fueron liberadas hace tiempo, apuntando quirúrgicamente a los niños. Hace solo unas horas, los equipos de desactivación de explosivos hallaron un juguete infantil del personaje de dibujos animados Leopold el gato, cargado con una mina trampa, un juguete diseñado para que un niño la recoja mientras reproduce la famosa frase del personaje: chicos, vivamos en paz. Y ¡boom! Mutilan al niño. Una burla sádica, macabra y criminal al más puro estilo banderovita, ¿no? Ante este panorama forense, la conclusión en este puente de mando es absoluta. El objetivo de la inteligencia artificial de Palantir y de los extremistas de Kiev es netamente psicológico, aterrorizar, intimidar y minar la voluntad de la resistencia del pueblo ruso golpeando lo más sagrado. Sus niños, sus adolescentes, sus hijos. Y en este nivel de degradación y exterminio deliberado, nos hacemos la misma pregunta que resuena en las líneas de vanguardia. ¿Qué tipo de negociaciones se pueden entablar con esta clase de criminales? ¿Qué diplomacia puede existir frente a quienes minan juguetes y bombardean residencias estudiantiles? Les digo una cosa, estos copia de otros frentes. Kiev ha aprendido de otras guerras que Occidente ha plantado. Esto de poner minas en los juguetes no es primera vez que sucede. Yo lo he visto en otros conflictos armados. Acabamos de entrar en una fase de no retorno, amigos. Los cables de contrainteligencia que llegan desde el Kremlin confirman que el ataque nocturno contra la residencia universitaria de Starobilsk ha sido el detonante final. La explosión fue de tal magnitud que redujo 4 pisos del edificio a 1 solo mientras los alumnos dormían o repasaban para sus exámenes. El presidente Vladimir Putin ha lanzado un comunicado tajante que cambia las reglas del juego de forma irreversible. Las palabras por sí solas han terminado. El Ministerio de Defensa tiene la orden directa de presentar opciones de respuesta militar contundente. El diagnóstico del Kremlin, 16 drones en 3 oleadas deliberadas. Para desarmar la farsa de los medios atlantistas que intentan vender esto como un daño colateral o un fallo de la defensa aérea, el propio Vladimir Putin ha sido categórico al desclasar los datos forenses. El ataque fue ejecutado por 16 drones de ala fija lanzados en 3 oleadas consecutivas exactamente contra el mismo punto. No hay error de maniobra, mi gente. No hay error de maniobra. En las cercanías no había ni una sola base militar, ni agencias de inteligencia, ni depósitos de armas. Fue una elección quirúrgica y deliberada del objetivo para masacrar a los adolescentes. Es el mismo manual, el mismo estilo y la misma metodología que las agencias occidentales aplicaron en Irán con el bombardeo de la escuela en Minab, donde la muerte de 180 personas, 180 niñas, pues unificó a la sociedad persa y provocó que cientos de misiles ocultos en los desfiles de las montañas se elevaran para golpear los activos de Estados Unidos. En el Donbass y Novorossiya, el régimen de Kiev lleva ejecutando este terror desde 2014, cobrándose la vida de más de 300 menores inmortalizados en el doloroso callejón de Los Ángeles de Donetsk. Pero el Kremlin ha lanzado una advertencia que ya no suena a formalidad. El llamado a las Fuerzas Armadas ucranianas a desobedecer órdenes criminales es la última frontera antes de que la responsabilidad pase de ser política a estrictamente personal. La trampa de la provocación y los golpes impredecibles. ¿Qué viene ahora, amigos? El análisis forense de Tsargrad nos advierte de un peligro latente. Los guionistas de este conflicto en Washington y Londres lo tienen todo calculado. Buscan provocar a Rusia para desatar una represalia predecible, un ojo por ojo, que alimente su maquinaria de propaganda. Por eso un ataque contra la desierta calle de Bankova en Kiev no servirá de nada. lo que exige la lógica imperial y lo que ya está sobre la mesa del Ministerio de Defensa son ataques asimétricos e impredecibles contra los verdaderos orquestadores del conflicto y sus activos estratégicos. Se acabó el tiempo de preocuparse por si los socios estimados de Occidente asisten o no al Foro Económico de San Petersburgo. O por cuidar los intereses comerciales de terceros, de lo que tanto hablamos acá en De Qué Hablan Geo, ¿no? Estamos en guerra. Los analistas militares exigen que la fuente del mal desaparezca. Y eso implica mirar hacia la infraestructura crítica que sostiene al régimen, los puentes estratégicos, el túnel de Beskides y los seis y las seis subestaciones de 150 kV que distribuyen la energía de las centrales nucleares. Porque siguen intactas. Mientras los verdugos que ordenaron el ataque de Starobilsk duermen tranquilos. La OTAN no duda en descabezar la cúpula política de los países que interviene. Ya lo hemos visto. Rusia ha pagado un precio demasiado alto por su generosidad fiduciaria y diplomática. Y el sistema heredado de los burócratas de los años 90 está siendo forzado a cambiar por la terca realidad. Así que el fin del uso conveniente de Ucrania, los satélites y cables submarinos. Europa tiene que despertar del letargo y entender que el uso conveniente y seguro de Ucrania como un peón de sacrificio para desgastar a Rusia ha llegado a su fin. Y aquí está el núcleo del arsenal asimétrico que barajan los estrategas en Moscú. No hace falta lanzar un misil hipersónico Oresni contra Varsovia, Berlín o Londres para hacerles crujir los dientes. La lógica del conflicto sistémico dicta que tarde o temprano Rusia tendrá que golpear donde realmente le duele al eje anglosajón. Y estamos hablando de los cables de fibra óptica submarinos que sostienen el sistema financiero global, las reservas estratégicas de energía europeas y la infraestructura de los sistemas satélites Starlink de Elon Musk que guían los drones Hornet de Palantir. Tomarlos por sorpresa en el espacio y en el fondo del océano es la respuesta forense que desmantelará el tecnofascismo occidental sin necesidad de una guerra nuclear abierta. El frente militar de Kiev está pasando de crítico a catastrófico. Y mientras el régimen se desmorona y roba la ayuda internacional, intenta tapar su impotencia cazando niños, adolescentes en la retaguardia. Pero la orden de Putin ya ha sido firmada. Las palabras terminaron. Así pues, amigos, que no me queda otra de decirles que mantengamos la sobriedad absoluta ante los zarpazos desesperados del diablo tecnológico, ¿no? El león milenario ruso, el oso milenario ruso, ha despertado. La orden de respuesta asimétrica está en marcha. Y la verdad forense sigue gobernando en este puente de mando de que hablan geo. Y no terminamos acá. Continuamos con el código preventivo. El radical traspaso de líneas de Zelensky ante un Lukashenko nuclear. Sí, amigos. Seguimos con los sensores encendidos de alerta temprana en la frontera norte y calibramos los radares forenses, porque la disputa entre Kiev y Minsk ha cruzado una línea de no retorno. El excomediante ucraniano y pseudo presidente de Ucrania, Volodin Zelensky, ha entrado en una fase de histeria e insolencia diplomática tan grave que parece buscar desesperadamente una declaración de guerra formal por parte de Bielorrusia. Pero mente viva, amigos, porque responder a las provocaciones virtuales de Internet teniendo ojivas nucleares tácticas acopladas a tus sistemas de misiles marca una diferencia abismal en el teatro de operaciones. Ese expediente del SBU y la paranoia del Frente Norte. Conectemos los cables de la estrategia militar. El líder de la Junta de Kiev ha salido públicamente a incendiar las redes afirmando que el SBU, su servicio de inteligencia, ha filtrado las conversaciones secretas entre Vladimir Putin y Alexander Lukashenko. Según Zelensky, porque esto solamente según Zelensky, depende qué le pasó por la nariz, Moscú ya tiene diseñado un plan quirúrgico para lanzar una ofensiva masiva hacia Kiev desde el territorio bielorruso, avanzando a través de las regiones de Chernihiv y la propia capital. Para meterle más drama y arrastrar a sus patrocinadores a la hoguera, el Hetman ilegítimo añadió que el plan alternativo de Putin consiste en atacar directamente a un país de la OTAN desde el flanco norte. Y acto seguido lanzó una amenaza abierta y grosera. Ucrania se defenderá si Lukashenko comete el error de apoyar la intención rusa. El líder bielorruso, un político curtido en mil batallas diplomáticas, guardó silencio durante una semana, esperando el momento exacto para golpear en el tablero. Y lo hizo el 21 de mayo, justo al cierre de los ejercicios nucleares estratégicos conjuntos con Rusia, declarando con total calma que Minsk no tiene planes agresivos, pero advirtiendo que solo entrará en el combate ante una agresión física a su soberanía. Incluso desafió a Zelensky a reunirse cara a cara en cualquier frontera para aclarar la cháchara. La amenaza que solo entrará en el combate ante una agresión física a su soberanía. Incluso desafió a Zelensky a reunirse cara a cara en cualquier frontera para aclarar la cháchara.

todos los límites de la diplomacia internacional. Amenazó textualmente con ejecutar ataques preventivos contra el liderazgo de facto de Bielorrusia, advirtiéndoles que recuerdan perfectamente la ofensiva de 2022 y que esta vez no se quedarán de brazos cruzados. ¿Por qué esta insolencia repentina, amigos? Muchos analistas descartan que sea una simple cortina de humo para tapar los escándalos internos del régimen, como la detención del mago negro Andriy Yermak o las revelaciones de su exsecretaria Yulia Mendel. El analista Yuri Svetov desnudó la verdadera intriga geopolítica internacional de esta jugada. Zelensky está actuando una vez más como el ariete de la Europa liberal de Bruselas para dinamitar la aproximación de Washington. Mente viva con el dato forense que la prensa occidental nos oculta, ¿verdad? La administración Trump ha iniciado pasos firmes para normalizar las relaciones con Minsk. Se ha restablecido el tráfico aéreo estadounidense y se baraja una visita oficial de Lukashenko a la Casa Blanca. A los euroburócratas de la Unión Europea, que exigen más sanciones, les aterra esta normalización y han obligado a su títere, a su peón en Kiev, a insultar a Lukashenko para forzarlo a romper con Washington. El presidente bielorruso lo admitió. Los europeos nos presionan porque ven nuestro diálogo con los estadounidenses y Volodya Zelensky ha tenido que pronunciarse. Es que a nadie se traga los jueguitos de los europeos, ni de Zelensky. La justificación del TCC y la ruta de escape clausurada. Pero en el plano interno ucraniano, esta militarización de la frontera norte cumple con un doble propósito criminal y doméstico. El pretexto de la movilización. Al infundir el pánico colectivo con una supuesta invasión inminente del traicionero Lukashenko o un ataque desde Transnistria, la Junta de Kiev intenta justificar las brutales cacerías humanas que la TCC ejecuta en las calles, preparando el terreno ideológico para una nueva ola forzosa de movilización bajo el lema de la patria está en peligro. El cierre de la vía de escape. La frontera con Bielorrusia se había convertido en una de las rutas de escape más importantes para miles de hombres ucranianos que huyen desesperadamente de la automovilización. Y es que esto es algo que siempre me pregunto. ¿Por qué Gonzalo Lira escogió huir hacia Bulgaria y no hacia Bielorrusia? Pero bueno, que en paz descanse Gonzalo Lira. Al declarar la zona en alerta máxima militar, el régimen sella físicamente la frontera, atrapando a los civiles en su propia retaguardia. Amigos, la realidad del Distrito Militar Central es que se encuentra estancado en batallas de desgaste por el control de las mismas zonas fortificadas del Donbass. Ante la negativa de demoler los puentes soviéticos del río Dnieper y de usar armas tácticas en el túnel ferroviario de Beskides, un ataque sorpresivo al flanco norte debilitado del enemigo para cortar los centros logísticos occidentales y amenazar a Kiev se presenta como una alternativa militar perfectamente viable y devastadora. Yo diría que solamente es cuestión de tiempo hoy, a partir de hoy, de esperar cuándo esto sucede. Lukashenko mantendrá su neutralidad formal porque le es óptima para negociar con el mundo, pero si las tropas rusas deciden avanzar de nuevo desde el norte, las fuerzas bielorrusas no moverán un solo dedo para salvar a Kiev. Eso se los aseguro. Quizás no se envuelvan, quizás no sean parte de este ejercicio, pero no van a mover un dedo para defender a Kiev. Los temores del excomandante están, pues, matemáticamente justificados. Y mientras el jefe de inteligencia militar de Kiev, Kirill Budanov, el carapastel de mamá, incluido en la lista de terroristas y extremistas de Rosinformonitoring, presume cínicamente en televisión de que puede inyectar el pánico y el caos psicológico en la población de Moscú.

en un plazo exacto de 40 días, inyectando noticias falsas sistemáticas. La terca realidad de la cartografía militar demuestra que la joya de la llave de Donbass, Kramatorsk, está a menos de 10 kilómetros de ser cercada por las fuerzas de asalto rusas. Toda la histeria de Zelensky, insultando a Lukashenko en la frontera, los delirios de Podolyak, amenazando con volar la residencia presidencial de Minsk, y el repentino lanzamiento de una contraofensiva de emergencia en Irán con mercenarios colombianos, no son más que un intento desesperado, caótico y mediático para desviar las reservas rusas antes de que todo su flanco norte se derrumbe por completo. Y es que vaya que hay avances de los rusos en el sector de Kharkov y Sumy. Y no son de chiste, son serios. Estos avances son serios. Hay un avance táctico y muy preciso al este de Zaporozhia, que le costó a los rusos pasar ese obstáculo, si no me equivoco, 3 años. Y hoy hay reportes de que ya lo han pasado. Si esto se confirma, amigos, Orejov va a ser atacado por el norte. Hemos visto que nos dicen de que hay avances de los ucranianos en Zaporozhia. No son realmente avances. La inteligencia militar nos dice que los ucranianos no están intentando recuperar terreno en Zaporozhia, sino que están creando una zona de contención porque es lo único que les queda. Están queriendo ganar tiempo para que los rusos no puedan avanzar más. Pero si se confirma de este logro de los rusos en el este de Zaporozhia y los rusos entrando por el norte de Orejov, toda esta zona de contención de los ucranianos ha sido para nada. Y quizás esa sea la mayor razón por la cual los rusos los están dejando entrar, para que se desplacen más refuerzos ahí y abandonen el flanco norte. ¿Verdad? Y bueno, amigos, con esto concluimos el CITREP inicial de día de hoy. Más de que hablan pronto, porque hay más informaciones del frente. Y como siempre les digo, queridos todos, estén juntos, fuertes, siempre buscando por la verdad. Y sean justos. Quedamos QAP. Chao, chao. 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
1: El fiasco oculto contra Irán. Buen día y bienvenidos a De qué hablan Geo con Rodolfo para hoy, sábado 23 de mayo de 2026. Empezamos ajustando nuestros sensores de contrainteligencia y máxima alerta en los terminales macroeconómicos, porque hoy les traigo una bitácora forense del altísimo impacto y densidad informativa que desmonta por completo la narrativa oficial del Pentágono. Oriente Medio se encuentra en un punto de quiebra absoluto y los cables desclasificados de los propios medios estadounidenses están revelando el pánico silencioso que recorre los pasillos de Washington. Hoy, directo al grano y sin rodeo, desglosamos los ejes de la capitulación unipolar. Primero, el colapso del cronograma de la CIA. Revelamos la verdad oculta tras la tormentosa llamada telefónica entre Donald Trump y Benjamin Netanyahu, filtrada por Axios, donde escenifican el teatro de política del policía bueno y el policía malo. Destapamos el informe confidencial de la CIA, que le aseguró a Trump que la economía de Irán colapsaría en 3 meses tras el fracaso militar de primavera. Analizamos cómo el mercado de bonos occidentales, la inminente crisis global de los fertilizantes y el blindaje logístico euroasiático han roto el reloj de Washington. Estados Unidos se está quedando sin tiempo y sin recursos mucho antes que Teherán. Segundo, el pánico de los socios del Golfo y el fiasco de Ahmadinejad. Analizamos la desesperada situación de las monarquías árabes, atrapadas en su propio juego de espera, obligando a la Reserva Federal a activar swaps de emergencia para salvar sus monedas vinculadas al dólar. Desclasamos el pánico de Arabia Saudita al ver que los misiles patrios son incapaces de proteger sus plantas desalinizadoras de agua frente a la tecnología iraní, lo que ha provocado una huida diplomática masiva hacia los brazos de Vladimir Putin y Pekín. Y cerramos con los expedientes más delirantes, desvelando por el New York Times el plan secreto y fallido de Washington para instalar a Mahmoud Ahmadinejad como líder de la transición tras un caótico bombardeo de comando. Un error de inteligencia catastrófico que sitúa a la misma escala que la fallida destrucción de la economía rusa en el 2022. Los ideólogos del caos se quedan sin misiles y sus marionetas mediáticas se desmoronan. Pero el radar de la verdad multipolar no parpadea en el puente de mando de Dequia Blanqueo. Así que dejad vuestro reporte en los comentarios, suscríbanse para romper el bloque del algoritmo y prepárense para el desglose forense de la jornada. Solo antes de entrar de lleno en el terreno de Oriente Medio, una pequeña pausa. Ya son 16 las víctimas fatales de este ataque de 4 oleadas de 16 drones contra este dormitorio en Lugansk. Ya son 16. Estaremos observando y monitoreando cuál va a ser la respuesta rusa. Ya discutimos anteriormente cuál podrían padecer los escenarios. Pero algo que sí está, yo creo, ya sobre la mesa es de que el sueño de Anchorage ha desaparecido por completo. Hoy sí ya se ve de que no hay razón de por qué negociar con Ucrania y ni mucho menos con Estados Unidos. El mismo Vladimir Putin ha salido a relucir y también Lavrov a decir de que todo este ataque de los 16 drones ha sido en cooperación con el colectivo occidental, liderado por Estados Unidos, porque es Estados Unidos el que provee la inteligencia, las coordenadas y los elementos para estos ataques. La inteligencia en total. Vladimir Putin ha dejado en claro que esto no ha sido un error, esto no ha sido un ataque fallido de contradefensa de misiles antiaéreos. Esto ha sido un ataque directo, predimitado, ya que se expresan las 4 oleadas al mismo punto. Así que la situación se pone más tensa en el conflicto ucraniano-ruso, que analizaremos en el siguiente video. Mientras tanto, entremos de lleno al fiasco oculto contra Irán. ¿Por qué Trump y Netanyahu se enfrentan en Sèvres? Amigos, sábado 23 de mayo de 2026 y hoy abrimos nuestra bitácora forense apuntando directamente al corazón de Oriente Medio, donde los cables desclasificados de los propios medios norteamericanos están revelando una masa acumulativa de información que confirma el colapso de la estrategia anglosajona. Como podemos ver, el viejo orden unipolar está contra las cuerdas, atrapado en un impasse militar del que no sabe cómo salir. El teléfono rojo. El choque entre Trump y Netanyahu. Mente viva, amigos. Para procesar la filtración del medio estadounidense Axios sobre la tormentosa llamada telefónica entre Donald Trump y Benjamin Netanyahu. Lo que significan públicamente es un teatro de manual. Trump jugando al policía bueno, que busca desesperadamente una salida diplomática, mientras Netanyahu adopta el rol de policía malo, exigiendo un ataque aéreo masivo e inmediato. La realidad táctica es que Washington está utilizando la mediación clandestina de Pakistán para redactar a toda prisa una carta de intención que frene la escalada. ¿Por qué este repentino apuro diplomático de la Casa Blanca? Porque la contrainteligencia militar ya no puede ocultar el secreto mejor guardado del Pentágono. Los ataques de Estados Unidos e Israel contra Irán ejecutados en marzo y abril fueron un fracaso absoluto. Fue mucho menos exitosos de lo que admitieron, y ese fiasco está dictando las decisiones de ambos bandos. El escudo persa. Ponen atención. Radares rusos y caza de aviones Stealth. Miren el informe forense sobre el terreno que está haciendo crujir los dientes a los analistas en Washington. Irán ha salido de esta campaña con una autoconfianza arrolladora porque su infraestructura estratégica, ¿saben qué? Está intacta. ¿Sí? El arsenal de represalia, el stock de misiles balísticos iraníes y sus plataformas de lanzamiento no sufrieron daños significativos. Les repito, todo esto es recopilado por media estadounidense. No son inventos chinos, no son inventos pakistaníes, no son inventos de Estados Unidos, no son inventos iraníes. Todo esto es pura media estadounidense. Así pues que al contrario, estos están dispersos y camuflados por todo el vasto territorio iraní, manteniendo una concentración masiva de baterías de misiles listas para operar a orillas del estratégico estrecho de Hormuz. El fin de la invisibilidad. Los registros militares parcialmente confirmados en programas abiertos por analistas de alto rango como el militar estadounidense Jim Webb revelan un dato demoledor. Las defensas iraníes han sido masivamente efectivas rastreando y derribando aeronaves de Estados Unidos sobre espacio aéreo iraní, incluyendo cazas de tecnología furtiva Stealth. ¿Cómo lo lograron? Y aquí viene el toque, como decimos en mi tierra. Gracias a la asistencia directa de la Federación Rusa, que suministró sistemas de radar avanzados de última generación capaces de desnudar la tecnología invisible de la OTAN. Con la producción militar reactivada a toda máquina fabricando drones y misiles, Teherán sabe que su blindaje es total. Y poner mucha atención, amigos, porque aquí es donde conectamos los puntos de la geopolítica global. Aquí donde ustedes se pueden dar cuenta que el sueño de Áncoras se ha acabado. Rusia le ha contestado a Estados Unidos de manera directa a través de Irán. Y esto Putin se lo anunció a Estados Unidos desde cuando Biden empezó a atacar el interior de Rusia. ¿Se acuerdan? Así pues que Trump quiere hacer creer al mundo que el bloqueo naval está asfixiando la economía persa. Pero mente viva. amigos. Irán lleva décadas acostumbrado a vivir y prosperar en estado de sitio. Sus líneas de suministro económico siguen completamente activas a través de las rutas terrestres de Asia Central, el comercio directo con Pakistán y el corredor seguro del Mar Caspio. Les recuerdo, uno de los últimos ataques de larga distancia de los ucranianos fue al Mar Caspio. ¿Se dan cuenta cómo todo se interconecta? Los portaaviones y los destructores de Estados Unidos no pueden bombardear el Mar Caspio, pero utilizando su títere del Goblin Verde, pues pueden lanzar lones de larga distancia hacia el Mar Caspio e interrumpir este tráfico marítimo, ¿no? Pero bueno, la verdadera crisis la tiene la administración Trump. La propia Armada de los Estados Unidos, el US Navy, ha tenido que salir públicamente a reconocer que no tiene la capacidad de escoltar los buques comerciales a través del Estrecho de Hormuz. Todos los intentos militares por abrir el estrecho a la fuerza han fracasado. Y el reloj de arena de la economía fiduciaria se está agotando. Publicaciones tan influyentes como el Financial Times ya encienden las alarmas advirtiendo que junio será el mes del colapso energético global. El momento exacto en que las reservas mundiales del crudo se agotarán a niveles tan críticos que veremos desabastecimientos reales y una subida vertical y brutal en los costos de la energía. La presión no está asfixiando a los ayatolás. Está asfixiando a Wall Street. Y ahora pasemos a la insurrección del Pentágono, la disonancia de Trump y el escudo agotado de Estados Unidos. Amigos, lo que estamos presenciando estos días no es solo un enfrentamiento entre potencias, es una auténtica batalla campal interna entre Donald Trump y el propio estamento militar estadounidense. El Pentágono ha tenido que recurrir a filtraciones forenses masivas para frenar la temeridad de una administración atrapada en sus propios mitos de omnipotencia militar. El mito roto y la orden de ataque abortada. Amigos, poner atención, mente viva para entender el drama psicológico del comandante en jefe de la Casa Blanca. Trump se encuentra visceralmente imposible asimilar la cruda realidad. Que el imperio unipolar ya no se encuentra en una posición de fuerza abrumadora, sino en una posición de debilidad estructural, presionado de forma constante por Benjamin Netanyahu y por halcones de Senado como Lindsey Graham, que le exigen a gritos reanudar las operaciones militares bajo la falacia de que Estados Unidos no puede dejarse chantajear. Trump sigue jugando el teatro mediático con el primer ministro israelí. Pero los hechos forenses no mienten. Hace tan solo unos días, Trump estuvo a escasos minutos de ordenar un ataque masivo con misiles contra territorio iraní públicamente. La Casa Blanca declaró que Trump canceló la operación a último minuto porque los estados del Golfo Pérsico lo convencieron de no hacerlo. Pero la contrainteligencia militar estadounidense ya ha filtrado la verdadera bitácora. Fue el propio alto mando de las Fuerzas Armadas de Estados Unidos el que se plantó en el despacho Oval y le dijo, señor presidente, no lo haga, no sea pendejo. No estamos listos, no estamos en condiciones de cambiar el cálculo militar en el frente. El Pentágono sabe perfectamente que los iraníes ya decodificaron sus vectores de ataque, interceptan sus aeronaves y están listos para ejecutar devastadoras respuestas asimétricas en toda la región. El polvo de uranio y el teatro absurdo de las operaciones. Fíjense si la desesperación de Trump es total. Que ahora la narrativa de la Casa Blanca se ha degradado a un nivel casi ridículo. Trump ya ni siquiera habla de desmantelar el programa atómico. Ahora se refiere al combustible nuclear simplemente como polvo. Su gran propuesta militar para vender una victoria es ejecutar una supuesta operación especial de comandos para extraer el polvo de uranio. ¿Se dan cuenta del cambio de narrativa? Analistas militares de primer nivel coinciden en el veredicto forense. Esto no es una estrategia militar, es puro teatro de relaciones públicas. es un show mediático para que Trump pueda pararse ante las cámaras y decir, tengo el polvo. Vaya que en nuestra lengua eso significa otra cosa, ¿no? Solo digo. ¿Por qué la alternativa real? Lanzar una campaña masiva de ataques aéreos convencionales no tiene ningún objetivo militar viable. No va a derribar al gobierno de Teherán ni va a provocar un cambio de régimen. Lo único que lograría sería desatar una lluvia de misiles balísticos sobre los activos de la OTAN. El expediente de Washington Post. Los arsenales al 50%. Amigos, aquí viene la bomba forense que confirma la capitulación logística de Washington. Una histórica filtración publicada por el diario The Washington Post. Ojo, no es el New York Times, es el Washington Post, que es básicamente el narrador de la agencia de tres letras, ¿no? Pues acaba de dejar al desnudo el estado de los polvorines de la superpotencia. Y los datos son demoledores. Los arsenales de misiles interceptores de Estados Unidos están críticamente bajos, depletados, destacando que el 50% de sus sistemas de defensa antiaérea TAAD ya han sido consumidos. Así que poner atención con la jugada de contrainteligencia, amigos. ¿De dónde creen que provienen estos informes tan detallados sobre el vaciado de almacenes militares? No son filtraciones de espías enemigos. Es el propio Pentágono el que está informando a los medios de comunicación para presionar públicamente a Trump. Por eso el Washington Post es el que sale primero con esta primicia. Es el vocero de la agencia de tres letras. Es el vocero del Pentágono. El estamento militar está utilizando a la prensa para que el público estadounidense y la propia Casa Blanca acepten la terca realidad. Con las reservas vacías y la industria fiduciaria incapaz de reponer los misiles a tiempo, lanzar otra aventura militar contra Irán no es solo una pésima opción, es una receta directa para un desastre estratégico, irreversible. Hablemos del juego de espera, la guerra de nervios en Washington y el muro imperial de Teherán. Lo que está significando en Washington es una situación inédita y verdaderamente extraordinaria en la historia militar. A ver, por lo general, cuando una superpotencia se encuentra en una posición de debilidad, lo último que hace es publicitarlo ante sus rivales, ¿verdad? Pero el Pentágono se ha visto obligado a destapar sus carencias porque los halcones de la Casa Blanca simplemente no logran procesar que el mundo unipolar ha muerto. El fiasco de la reconstrucción y el fantasma del F-15. Mente viva, amigos. Para analizar el valor real de un potencial ataque de represalia estadounidense, los analistas del Pentágono saben que bombardear la infraestructura iraní a estas alturas no cambiaría en nada el cálculo de la guerra. ¿Por qué? Porque los datos forenses demuestran que los daños infligidos a Teherán durante la pasada guerra de 40 días en marzo y abril fueron mucho menos severos de lo que la propaganda occidental nos ha vendido. Irán cuenta con una industria de reconstrucción e ingeniería civil sumamente eficiente que ya ha reparado la mayor parte de los daños estratégicos. Volver a golpear los mismos objetivos sería un esfuerzo inútil. Los iraníes los levantarían de nuevo en tiempo récord. ¿Y qué pasa con las operaciones comandos de alta precisión para extraer el uranio en el corazón del territorio persa? Los planificadores militares en Washington tiemblan de solo pensarlo. El presidente forense del accidente de rescatado de navegador caza F-15, muy adentro de Irán. Una operación rodeada de dudas y misterios de contrainteligencia. Hablamos de esto con mucho detalle en su momento, ¿no? Esto ya demostró de manera contundente que infiltrarse en el espacio soberano iraní es una maniobra kamikaze extremadamente peligrosa y, por no decirlo así, imprudente. El viaje del bloqueo y el teléfono roto de Pakistán. Amigos, no debemos sobrevolar ciegamente las fortalezas de Irán. El mar del fondo también golpea a Teherán. El bloqueo naval en el sur es real. Está cobrando su peaje económico, está disparando la inflación interna y mantiene la divisa persa bajo una enorme presión, endureciendo las condiciones de vida del ciudadano común. Pero aquí está el error de cálculo de Trump. Este asedio no tiene la fuerza necesaria para doblegar la voluntad política de los ayatolás. Menos aún cuando el mando iraní se sabe en una posición de ventaja militar en el Estrecho de Hormuz. La diplomacia de la Casa Blanca se ha convertido en un auténtico teléfono roto, teléfono descompuesto, le decimos, ¿no? Tercermundista. Los norteamericanos redactan una propuesta y se la envían a los pakistaníes en Islamabad. Pakistán la transmite a Teherán. Los iraníes la revisan cuando quieren, ¿eh? Es otra cosa, ¿no? Y la devuelven prácticamente intacta con sus exigencias soberanas y cuando el documento regresa al despacho Oval, pues Donald Trump pierde los estribos, se enfurece frente a sus generales y grita que la propuesta es inaceptable y que Irán debe capitular. Amigos, esta no es forma de dirigir las negociaciones de un conflicto que amenaza con reventar la economía global. Lo que se necesita con urgencia máxima es una diplomacia real, una mesa oficial cara a cara en Islamabad con un equipo negociador profesional de Estados Unidos. El equipo iraní ya está listo y estructurado, pero Washington sigue secuestrado por su propia soberbia fiduciaria. Ese es el gran problema. Se le olvidaron los buenos modales a Estados Unidos. Se le olvidaba a Estados Unidos, o quizás nunca supieron qué es la diplomacia, porque siempre son los que imponen, ¿no? Esa es la diplomacia estadounidense. La guerra de nervios y el pánico de los aliados del Golfo. Al final del día, lo que tenemos sobre el mapa no es un simple estancamiento, es un juego de espera estratégico y una brutal guerra de nervios. Si Trump cree que sus constantes amenazas y bandazos históricos en las redes sociales van a asustar e impresionar a los mandos de Teherán, la realidad forense dicta todo lo contrario. Lo único que está logrando es, pues, son estos giros impredecibles de la Casa Blanca, es generar una confusión total en los pasillos de Washington y sembrar profundas dudas y pánico entre los propios aliados árabes de Estados Unidos en el Golfo Pérsico, quienes ven cómo su protector de papel no puede asegurar ni el tránsito de un solo carguero de crudo. Irán no es invencible por sí solo. Si Teherán se plantara en un maximalismo irrazonable que pusiera en peligro la estabilidad regional, potencias como Rusia, China y el propio Pakistán activarían de inmediato canales de presión diplomática y económica para obligar a los iraníes a moderar su postura. El bloque euroasiático busca estabilidad, no el caos. Pero Estados Unidos es incapaz de capitalizar esa ventaja porque se niega a aceptar que la fuerza militar iraní demostrada en la guerra de primavera fue muy superior a todo lo que sus analistas de escritorios habían calculado. O sea que Estados Unidos se encuentra en un absoluto berrinche porque ha quedado en ridículo. Pasemos al reventón del reloj de la CIA, el pánico en el Golfo y la capitulación logística de Trump. Amigos, lo que estamos registrando en las últimas horas es el descalabro absoluto de la última estrategia de la Casa Blanca. Al quedarse sin opciones militares viables tras el fiasco de la primavera, del ataque de primavera, la administración Trump se aferró a un informe confidencial de la CIA que aseguraba que la economía de Irán no pasaría de los 3 o 4 meses antes de un colapso total. Trump decidió entonces jugar al desgaste, estirar el tiempo con la narrativa mediática del polvo de uranio y venderle a su base electoral que la guerra ya estaba ganada. Pero los números de la economía real acaban de sentenciar la jugada. Estados Unidos y sus aliados se van a quedar sin tiempo mucho antes que Teherán. La falsa ventaja y el colapso de los 3 meses. mente viva, amigos, para procesar la desconexión total de Washington. Sí, Trump construyó un relato mediático para el consumo doméstico hablando de una marina y un ejército iraní supuestamente obliterados, destruidos, en ruinas, una narrativa diseñada para mantener la beligerancia de su base política mientras intentaba asfixiar financieramente a la República Islámica. Pero la realidad forense de los mercados financieros ha destrozado el cronograma de la CIA. Miren el mercado de bonos soberanos. Miren cómo el rublo se está disparando, cómo la desconfianza en la deuda estadounidense está cayendo. Que analicemos la crisis global, por ejemplo, de los fertilizantes y el desabastecimiento de alimentos que se asoma para el verano. La economía fiduciaria occidental no tiene la capacidad de outlast, de aguantar más que Irán en esta implacable guerra de nervios. Mientras Teherán tiene la resistencia estructural para prolongar sus operaciones con relativa estabilidad hasta finales de año, gracias a que el bloqueo petrolero no ha inmutado en lo más mínimo a China, quien selló su posición en la última cumbre euroasiática. La economía estadounidense y las bolsas asiáticas ya están sufriendo un impacto erosivo e irreversible. Los socios del Golfo, atrapados en la trampa, el socorro de la Fed. Es que aquí viene el dato forense más alarmante de la jornada. Las economías que están pagando el peaje más alto y destructivo en este preciso instante son los propios socios de los Estados Unidos en el Golfo Pérsico. Antes de que iniciara la guerra, estas monarquías se alinearon ciegamente con Washington, exigiéndole a Trump un ataque fulminante bajo la promesa de que todo terminaría en cuestión de semanas con la capitulación de Teherán. Hoy se encuentran atrapados en su propio juego de espera. La situación es tan crítica que han tenido que suplicarle a la Junta de la Reserva Federal de Estados Unidos, a la Fed, activar líneas de swaps de emergencia para inundar sus bancos con dólares y evitar que sus monedas locales vinculadas al billete verde se devalúen por completo. Tienen pánico a una reanudación del conflicto abierto porque sus infraestructuras energéticas ya están severamente dañadas. El frente de Yemen con los hutíes mantiene cerrado el paso del Mar Rojo y el gran fantasma que les quita el sueño ha salido a la luz: las plantas de desalinización de agua. El fracaso del escudo, de ese escudo Patriot, y la huida hacia Moscú y Pekín. Poned atención a la gravedad del asunto, amigos. El gobierno de Arabia Saudita, ha tenido que admitir públicamente su terror ante un ataque masivo iraní contra sus plantas desalinizadoras, reconociendo un hecho forense innegable. Los sistemas de defensa antiaérea e interceptores suministrados por los Estados Unidos han sido totalmente incapaces de detener los vectores y drones de tecnología persa. Al ver que el escudo de papel de Washington no los protege y que se enfrentan a una crisis de desabastecimiento de agua y energía, han decidido saltarse la disciplina de la Casa Blanca. La actividad diplomática tras bambalinas es febril. El presidente de los Emiratos Árabes Unidos acaba de sostener una conversación estratégica directa con Vladimir Putin, mientras el ministro de Asuntos Exteriores saudí opera a contrarreloj, reuniéndose con los iraníes, coordinando mapas con el Kremlin y abriendo canales con Pekín. Las monarquías del Golfo están oliendo el cambio de era y ya están negociando activamente la construcción de una nueva arquitectura de seguridad regional en el Pérsico, diseñada en Moscú y Pekín, dejando a un lado a Washington debilitado, que no puede garantizar ni sus propios arsenales. Delirio en el Pentágono. La repatriación de fondos del Golfo y el expediente de Ahmadinejad, lo que acaba de desclasificar el diario The New York Times, no es una simple filtración. Es la radiografía forense del colapso intelectual, operativo y de inteligencia más vergonzoso en la historia de la OTAN. Un expediente tan disparatado que ha terminado por quebrar la poca confianza que le quedaba a las monarquías árabes en la capacidad de toma de decisiones de la Casa Blanca. El muro del petrodólar y la repatriación de los fondos del Golfo. Para entender las amarras financieras del tablero, mente viva, amigos, mente viva. Es un hecho matemático que, dado que las monedas de los estados del Golfo Pérsico están estrictamente ancladas al dólar, romper abruptamente su alianza con Estados Unidos es casi imposible. Si Washington decide bloquear con todo su peso político la nueva arquitectura de seguridad regional diseñada por Rusia y China, ese progreso se ralentizará. Pero miren el contraataque silencioso que ya se está gestando tras bambalinas en Riad y Abu Dhabi. Los saudíes tienen un peso enorme y redes de influencias profundas en los pasillos de Washington. Y ante el pánico de ver sus economías devoradas por la parálisis de Hormuz, están preparando la repatriación masiva de sus capitales y fondos soberanos depositados en los bancos de Estados Unidos y Europa. Los swaps de emergencia con la Reserva Federal no son gratis. Representan un drenaje insostenible para sus recursos. Son economías con presupuestos de altísimo gasto público que no pueden permitirse recortar un solo dólar sin arriesgar la estabilidad interna y la fragilidad de sus propios sistemas políticos. No van a quebrar sus finanzas para financiar los delirios de la Casa Blanca. En absoluto. El expediente de Ahmadinejad, el teatro de los espejos del New York Times. Y si queremos entender por qué los saudíes ya no confían en los generales de Washington, pues miren esta revelación bomba que el New York Times ha lanzado a las rotativas y que, por cierto, nadie en el Pentágono ni el Mossad ha salido a desmentir con argumentos sólidos. Según el informe, el plan estratégico de Estados Unidos e Israel para el posderrocamiento del gobierno persa durante la guerra de primavera no era instalar al hijo del antiguo Shah de Irán, ni una figura de la oposición liberal. El elegido era Mahmoud Ahmadinejad. ¿Sí? Sí, amigos. ¿Habéis escuchado bien? El polémico expresidente iraní, conocido históricamente por su retórica radicalmente anti-israelí y anti-estadounidense. La inteligencia occidental se obsesionó tanto con sus operaciones encubiertas de sabotaje, asesinatos de científicos nucleares y hackeos, que se cegaron por completo y perdieron la capacidad de hacer una evaluación sociopolítica real sobre el terreno. Creyeron erróneamente que Ahmadinejad seguía teniendo el arrastre popular necesario, ignorando que hoy es una figura profundamente desacreditada dentro de las propias facciones políticas de Teherán. Bombas para liberar al líder, ¿no? Un fiasco de película. Pero miren la ejecución táctica del plan, que parece sacada de una comedia de enredos militares. Ahmadinejad se encontraba bajo arresto domiciliario por orden de las autoridades iraníes. Durante la campaña de marzo, las fuerzas aeroespaciales aliadas ejecutaron un bombardeo quirúrgico contra su recinto. La propaganda nos dijo que iban a liquidarlo, ¿verdad? La realidad forense es que el ataque tenía como objetivo eliminar a los guardias de seguridad del gobierno iraní que custodiaban su casa para liberarlo, sacarlo del país y proclamarlo el nuevo líder de la transición. ¿Y en qué terminó esta brillante operación de Silicon Valley y Tel Aviv? El bombardeo fue tan torpe que las esquirlas de las propias bombas estadounidenses hirieron al hombre. Hirieron a Ahmadinejad dentro del complejo. Al verse herido por el fuego de sus supuestos rescatadores, el expresidente le dio un ataque de pánico escénico a último minuto. Le dio el pie frío, ¿no? El cold feet. Y se negó rotundamente a cooperar con el plan golpista. Esto demuestra la capitulación total de la inteligencia occidental. No tenían a nadie real. convincente ni viable para colocar en el poder tras una invasión. Estaban saltando al vacío con planes infantiles basados en un puro wishful thinking, puros deseos de fantasía de escritorio. Ante este nivel de demencia en el puente de mando de Washington, es natural que Arabia Saudita corra a los brazos de Vladimir Putin para diseñar la seguridad del Golfo. Es un fallo de inteligencia enorme. Ahora, la factura neocon, el fracaso catastrófico de la inteligencia que hundió a Estados Unidos en Irán. Amigos, llegamos al cierre de este expediente quirúrgico en Oriente Medio. Lo que estamos presenciando es la anatomía perfecta de cómo piensa y fracasa la élite neoconservadora en Washington. Su manual ideológico no ha cambiado en 25 años. Obsesión absoluta por el cambio de régimen, destruir las estructuras del Estado soberano, inyectar el caos y lo que suceda el día de mañana. Bueno, mañana vemos cómo lo resolvemos. ¿Y cómo les ha funcionado esa fórmula en las últimas décadas? A ellos, en lo personal, de maravilla. Sus fundaciones fiduciarias siguen recibiendo ríos de dinero. Nadie, absolutamente nadie, es despedido en el Pentágono, empezando por Victoria Nuland. Tiene su posición ahí. Siguen escribiendo columnas en la prensa corporativa y pontificando en la televisión. Hillary Clinton, Bill Clinton. Pero para los intereses estratégicos y la seguridad real de los Estados Unidos ha sido una catástrofe sin precedentes. ¿Sí? Las cuatro mentiras del guión neocon. Mente viva, amigos. Para desarmar los falsos supuestos de escritorio sobre los que Washington y Tel Aviv montaron la nefasta campaña de primavera. La inteligencia occidental se estrelló contra el muro de la física real debido a cuatro premisas totalmente falsas. Falsa premisa número uno. Afirmaban con total ligereza que el sistema de defensa aérea iraní había sido completamente devastado. La realidad forense demostró que estaba intacto, blindado con tecnología de radar euroasiática y cazando vectores Stealth de la OTAN. China y Rusia. Y podríamos involucrar acá también a Pakistán, creo que sí. Yo creo que los pakistaníes también están muy envueltos en todo esto, pero en muy bajo perfil, Falsa premisa número dos. Aseguraban que el arsenal de misiles balísticos persas había sido debilitado críticamente. Hoy sabemos que sus silos automatizados a orillas de Hormuz están intactos y listos para saturar el tablero. Falsa premisa número 3. Vivían con la fantasía de que existía una masa crítica de la población iraní lista para levantarse en armas y derrocar al gobierno al primer bombardeo. El pueblo persa, por lo contrario, cerró filas ante la agresión exterior. Falsa premisa número 4. Y el colmo del delirio. Creer que tenían líderes alternativos listos para tomar el poder. Estuvieron barajando nombres de forma desesperada en sus oficinas, proponiendo desde el exiliado e irrelevante hijo del antiguo Shah hasta el estrambótico plan de instalar al desacreditado Mahmoud Ahmadinejad tras bombardear su propio complejo, los dos personajes más improbables de Irán moderno. Un fracaso de nivel del colapso del rublo, amigos. Sí. Llamemos las cosas por su nombre. Estamos ante un fallo de inteligencia sistémico y catastrófico. Un error de cálculo monumental que se sitúa exactamente al mismo nivel técnico de estupidez que cuando los burócratas de Bruselas y Washington afirmaron solemnemente en el 2022 que congelar las reservas de divisas del Banco Central de Rusia provocaría el colapso inmediato del rublo y la rendición de Moscú. ¿Y cuál fue el resultado real, amigos? La economía rusa se convirtió en la más grande de Europa por paridad de poder adquisitivo y el orden multipolar se consolidó. Hoy en Irán vemos el mismo patrón de arrogancia. Planificaron una guerra basándose en puro deseo de pensamiento, en deseos ideológicos y en reportes falsos de sus propias agencias de inteligencia, tanto de la CIA como el Mossad. Y ahora que la realidad física los ha desarmado en el estrecho de Hormuz, con los arsenales interceptores TAD al 50% y las monarquías árabes huyendo hacia el refugio diplomático del Kremlin, el imperio de papel se queda sin tiempo y sin respuestas. Y con esto, amigos, les digo, no me queda más de decirles que mantengamos la sobriedad, la templanza y la vigilancia. Estar alertas y esa vigilancia atómica. Estén juntos, fuertes, siempre buscando por la verdad y sean justos. Quedamos cortos. Chao, chao. 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
2: 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Les deseamos que descansen, terminamos nuestra transmisión.

0: ¿Qué tal? Les habla Jorge Gestoso. En el programa de hoy, Cuba reacciona ante los señalamientos de Estados Unidos contra Raúl Castro con otro notable invitado, Gerardo Hernández, diputado de la Asamblea Nacional, directamente desde La Habana. Gerardo Hernández, una cálida bienvenida al programa.
1: Muchas gracias, un placer.
0: Gerardo, ante estos señalamientos de parte del Departamento de Justicia de Estados Unidos sobre Raúl Castro, tú has reaccionado, has dicho, entre otras reacciones, tus palabras, parece que el trío de congresistas estadounidenses no se ha dado cuenta de que el único argumento legal que Estados Unidos podría usar mintiendo es decir que el derribo fue en aguas internacionales. También has añadido un mal precedente y también has dicho ni hermano ni rescate. Cuéntanos tu reacción ante estos señalamientos que hemos escuchado en las últimas horas.
1: Sí, primeramente un saludo a los televidentes y muchas gracias por la oportunidad. Bueno, habrían tantas cosas que decir que costaría trabajo resumirlo en el breve tiempo del programa, porque la historia de Hermanos al Rescate y sobre todo la historia de su fundador, José Basulto, y sus vínculos con el terrorismo es bastante extensa y bastaría con buscar sus propias declaraciones, ¿no? Basulto es una persona que es muy expresiva y que nunca se ha avergonzado de su pasado terrorista. Yo trataré de resumirlo brevemente. Basulto, José Basulto es una persona que en su momento fue entrenado por la Agencia Central de Inteligencia para infiltrarse en Cuba. De hecho, lo infiltraron en Cuba con el propósito de hacer actos de sabotaje cuando se producía la invasión por Playa Girón, conocida también como invasión de Bahía de Cochinos. El objetivo era hacer una serie de actos de sabotaje que desviaran la atención del lugar donde se estaba produciendo el desembarco. Esa

operación como es conocido fracasó en 1961. Basulto pudo escapar del país, pero poco tiempo después, en 1962, regresó en una lancha rápida, se acercó a las costas de La Habana, un hotel conocido entonces como Paquita de Ornedo, disparó un cañón. Todo esto él lo reconoce con mucho orgullo, disparó un cañón porque él decía que en ese hotel se hospedaban técnicos extranjeros, particularmente técnicos soviéticos. Regresó a los Estados Unidos, dio una conferencia de prensa, todo esto es récord público en la prensa de la época, reconociendo lo que había hecho y además alardeando de su pasado terrorista. Con el tiempo, Basulto crea los Hermanos al Rescate con el objetivo declarado de rescatar balseros. ¿Cómo operaban? Ellos salían en unas avionetas. Cuando aquello, bueno, ustedes saben que los balseros eran detectados en alta mar y llevados a los Estados Unidos. Basulto salía con su organización. Una vez que detectaba a los balseros, llamaba al guardacosta, tiraba botellas de agua, tiraba comida. El guardacosta salía, los rescataba y los regresaba, los llevaba a Estados Unidos. Y eso, bueno, era una labor humanitaria, salvaron vidas de hecho. Y por lo tanto, unido a una buena campaña propagandística y de comunicación, él es experto en eso, pues comenzaron a fluir las donaciones de dinero, comenzaron a fluir incluso regalos de avionetas. Recuerdo que los famosos Estefan le regalaron una avioneta también a Basulto. Hubo mucho dinero corriendo en ese tiempo y Basulto pues se convirtió en todo un personaje con ese pretexto de que rescataba balseros, ¿no? Pero algo muy importante ocurre en 1995 y es que se firman unos nuevos acuerdos migratorios con la administración Clinton y comienza a aplicarse lo que se conoce como ley de pies secos, pies mojados, ¿no? Si el balsero o el aspirante a ingresar a los Estados Unidos era detectado en el mar, entonces no sería conducido hacia los Estados Unidos, sino sería regresado a Cuba. De modo que la labor que desarrollaba Hermanos al Rescate, las personas comenzaron a percibirla de una manera diferente, porque decían, ¿para qué vamos a contribuir dinero? ¿Para qué te vamos a dar dinero si cuando tú veas al barcero y llames al guardacosta, no lo van a traer para Estados Unidos, lo van a devolver a Cuba? Y entonces la labor, esa digamos que misión de Hermanos al Rescate y Basulto comenzó a ser un poquito menos popular, porque están prácticamente denunciando a los balseros para

y en esa época sus ingresos fueron muchísimo menores. Basurto se ve en la necesidad de vender aviones, tiene otras dificultades económicas, y entonces esta persona, que para nada es tonto, se crea otro modus operandi para mantener a la opinión pública activa, ¿no? Y dice, bueno, prácticamente ya hay muy pocos balseros, me están criticando que cuando yo llame a Guardacosta los van a regresar, han dejado de darme dinero, pero yo puedo idear una nueva táctica, me voy a empezar a meter dentro de Cuba con los aviones, con los avioncitos. Eran los años del periodo especial. Basulto, que de nuevo es muy diestro en cuestiones mediáticas, tomaba a un periodista de los canales hispanos de Miami, uno o dos, a veces hasta de los canales en inglés, los montaba en sus aviones, violaba el espacio aéreo de Cuba, volaba por encima de La Habana tirando panfletos y propaganda, medallas, cosas para abajo. Cuba, despegaban los MiGs, le advertían. Se producía el Ministerio de Relaciones Exteriores una nota diplomática de protesta pidiendo que por favor no permitieran, pidiendo a las autoridades norteamericanas que no permitieran que eso ocurriera, porque eso estaba en franca violación de las leyes de Estados Unidos, de las leyes de Cuba y de las leyes de la aviación internacional. Pero esto seguía ocurriendo, seguía ocurriendo, seguía ocurriendo. Yo recuerdo un número aproximado de 16 notas diplomáticas que se produjeron por parte del Ministerio de Relaciones de la República de Cuba a Estados Unidos. La última prácticamente imploraba que tomaran acción con Basulto, que le retiraran la licencia para que no se produjesen más estas violaciones. El 24 de febrero de 1996, como es conocido, ellos violan una vez más el espacio aéreo después de que Cuba había advertido en otra nota diplomática que no toleraría más violaciones de su espacio aéreo, que Cuba tenía el deber de proteger a su población. Hay que decir que, bueno, los defensores de Manos al Rescate dicen que se trataba de aviones civiles, aviones desarmados, pero yo pienso, eso ocurrió en 1996, yo pienso que a partir de 2001, no, el pueblo norteamericano sabe muy bien cuánto daño puede causar un avión civil desarmado, así que ese argumento no creo que tenga ninguna validez. Pero bueno, lo ocurrido es que José Basulto ese día voló con otros, él iba con una persona mucho más experimentada en su avión, iban dos avionetas más con personas que él había escogido mucho menos experimentadas, y lo que ocurre ese día es objeto de disputa. Pero hay que aclarar toda una serie de cuestiones que se han repetido y repetido para tratar de ocultar la realidad y que se han convertido en verdaderos mitos. Por ejemplo, se dice que Basulto ese día estaba en una misión normal salvando, rescatando balseros. Eso es absolutamente falso, porque como le decía, para esa fecha ya se habían firmado los acuerdos migratorios y aunque balseros puede que existieran algunos, el número era verdaderamente insignificante y Basulto no estaba haciendo misiones regulares de rescate de balseros porque era prácticamente muy raro ya que se encontraran a alguien en alta mar. Pero además, el 24 de febrero de 1996 iba a haber una reunión importante de un grupo de oposición en Cuba, que era el grupo que estaba en esa época en el Hit Parade promocionado por Estados Unidos para hacer oposición al gobierno de Cuba. Se llamaba Concilio Cubano, que no era más que una organización sombrilla en un intento por unir a todos los grupos contrarrevolucionarios y estaba siendo financiada, como es costumbre, desde el exterior. Ellos iban a tener una reunión importante ese 24 de febrero y Basulto había dado una conferencia de prensa diciendo que ellos, Manos al Rescate, volarían ese día en apoyo a Concilio Cubano. Toda esta parte que le estoy contando, además, a pesar de que es récord público, a pesar de que cualquiera que quiera encontrarlo lo puede encontrar, pues no se menciona. Ellos han tratado de esconder esta parte de la historia para poder decir que estaban ese día rescatando balseros. No, ese día, según el propio Basulto anunció en conferencia de prensa, iban a salir a causar una provocación, él no dio detalles. Pero si dice que va a apoyar a Concilio Cubano y Concilio Cubano se está reuniendo dentro de Cuba, lo demás uno se lo puede imaginar. Lo cierto es que ese día Cuba
llegó hasta el

0: extremo, tratando de que no se produjese otra violación. Cuba llegó al extremo de activar, con el permiso de la Organización Internacional de Aviación, pedir un permiso para, por debajo del paralelo 24, que es zona aérea de responsabilidad de Cuba, activar una zona militar para hacer unos ejercicios militares. Cuba dijo, por favor, en esta fecha vamos a estar haciendo unos ejercicios militares debajo del paralelo 24, y pedimos que la aviación internacional se desvíe. De hecho, hay grabaciones de aviones comerciales que el Cuba les advierte: mire, usted está acercándose al paralelo 24, hay una zona militar activada, por favor, les recomendamos que se desvíe, y ellos se desvían sin ningún tipo de problema. Eso lo hizo Cuba como acto, yo diría, desesperado, tratando de evitar que se produjese una confrontación como finalmente ocurrió, pero a Basulto no le bastó. Ahí están las grabaciones, cuando Basulto, desviándose del plan de vuelo que había presentado, se dirige directamente hacia Cuba y cruza el paralelo 24, la torre de control de Cuba le advierte, todo eso está grabado, usted está corriendo un riesgo, con estas palabras, usted está corriendo un riesgo, está cruzando el paralelo 24, hay una zona militar activada, y Basulto sencillamente le responde: yo lo sé, pero somos cubanos libres y estamos dispuestos a correr el riesgo. Cruzan el paralelo 24 y, bueno, no responden a las advertencias, a los pases de advertencia de los aviones MiG, y se produce el desenlace lamentable que todos conocemos, ¿no? Dos de los aviones, coincidentemente los menos experimentados, porque Basulto se las arregló para llevar a la muerte a esos muchachos, pero él regresar con vida para hacer la historia. Y se produce la muerte de esas cuatro personas. Ahora, ¿qué ocurre? Si eso ocurre en aguas cubanas, como Cuba dice que ocurrió, como los radares de Cuba muestran, pues eso no es un crimen. Usted puede estar de acuerdo o no en el uso de la fuerza, pero no es un crimen, digamos, por el que haya que responder legalmente, porque todo país tiene derecho en sus aguas territoriales de proteger a su población, de tomar acciones contra cualquier incursión. Lo que ocurre es que Estados Unidos, conociendo esto, dice que no, que eso ocurrió en aguas internacionales, que Basulto sí violó el espacio aéreo, pero que las avionetas fueron derribadas en dirección a Cuba, muy cerca de Cuba, muy cerca de aguas cubanas, pero en aguas internacionales. Y eso ha pasado de ser un objeto de disputa. A usted le van a decir no. A usted le van a decir, la Organización Internacional de Aviación dijo que fue en aguas internacionales. No, ellos dijeron que en base a las pruebas que se les habían presentado, concluían que había sido... ¿Pero cuáles son esas pruebas? Ah, las declaraciones de la tripulación de un crucero, el crucero Majesty of the Seas, que se declararon, se habían acercado a las aguas cubanas por la nostalgia de las personas del crucero, miran allá hasta Cuba, y vieron algunos movimientos de aviones, y en base a esas declaraciones, pues es uno de los elementos que se tiene en cuenta para decir que fue en aguas internacionales. Pero qué coincidencia, ese crucero pertenece a una compañía, y uno de los directores de los dueños de esa compañía era uno de los directores de la Fundación Nacional Cubano-Americano. Qué casualidad, una de las principales organizaciones en contra de la Revolución Cubana.
1: Gerardo, te tengo que hacer una invitación a hacer una pequeña pausa. Estamos hablando con Gerardo Hernández directamente desde La Habana. Estamos hablando sobre precisamente la reacción de Cuba ante los señalamientos de Estados Unidos respecto a Raúl Castro. Estamos hablando que Gerardo Hernández es diputado de la Asamblea Nacional. Enseguida regresamos.

0: Continuamos hablando con Gerardo Hernández directamente desde La Habana. Gerardo es diputado de la Asamblea Nacional, uno de los cinco, conocido como uno de los cinco, sobre Cuba reaccionando ante los señalamientos de Estados Unidos respecto a Raúl Castro. Esas entonces imputaciones que pretende hacer Estados Unidos, cargos contra Raúl Castro. Ha reaccionado también el vicecanciller cubano, estamos hablando de Carlos Fernández de Cossío. Él ha dicho que la imputación es, sus palabras, fraudulenta, carece de asidero legal, político y moral, es un acto canalla y es una práctica oscura de Estados Unidos alimentando la idea de una agresión militar inevitable contra Cuba. Gerardo, ¿por qué ahora se da este incidente, en tu opinión?
1: Mire, en mi opinión hay muchos factores y no pocos de ellos tienen que ver con la política interna en los Estados Unidos. Si usted se da cuenta, los promotores principales de este acto carente de todo sustento legal y moral son los congresistas llamados cubanoamericanos. El Partido Republicano está atravesando por una situación difícil y se la está viendo bien difícil con vistas a las elecciones de medio término de noviembre. Y estos politiqueros cubanoamericanos que han lucrado siempre con el dolor del pueblo cubano y que han hecho carreras a costa de las desavenencias y a costa de los conflictos y la enemistad de ambos pueblos, del pueblo norteamericano y del pueblo cubano, pues están preocupados con su reelección. Están preocupados con ese voto de cubanoamericanos de la Florida a quienes le prometieron la libertad de Cuba, etcétera, etcétera, y Cuba ha resistido el recrudecimiento del bloqueo, Cuba ha resistido un nuevo bloqueo energético, ellos no se explican cómo este pueblo sigue resistiendo y por supuesto ellos se desesperan. Entonces hay dos variantes, digamos, dos posibilidades. Una es que ellos estén preparando el terreno para una acción militar, para justificar una intervención militar en Cuba, pero otra es exclusivamente de carácter interno, y quieren mantener de nuevo a sus votantes, que ellos saben lo que quieren precisamente, los quieren mantener entretenidos para que llegue noviembre y poder decir nosotros, esta administración es la que más ha hecho por la libertad de Cuba, pura, pura politiquería. Ahora, Jorge, yo preguntaría, ellos, la acusación se basa en el derribo de esas avionetas que ellos dicen fue en aguas internacionales, aunque nadie disputa que fue, aun si ocurrió en aguas internacionales, fue apenas una, dos, 3 millas de aguas cubanas, una organización dirigida por un terrorista, una organización que había violado reiteradamente el espacio aéreo de Cuba, poniendo en peligro a su población, y todo eso está documentado por sus propios videos. Yo me preguntaría, ¿a quién van a encauzar en Estados Unidos por las lanchas que han estado volando en pedazos en el Pacífico, en el Caribe, con personas a bordo que ni se sabe quiénes son, que sospechan que son narcotraficantes y sencillamente sin el debido proceso, sin el margen, sin el beneficio de la duda, en aguas internacionales a muchísimas millas de los Estados Unidos, las vuelan en pedazos? Y entonces, ¿cómo es posible, con qué moral Estados Unidos va a encauzar a Cuba porque hay unas avionetas que se dirigían a su territorio? Se tomó acción contra ellas cuando ellos lo hacen repetidamente. Carece de todo, de toda lógica moral, además de que carece también de sustento.
0: Y te consulto, ¿cómo has podido medir tú, hablando con la gente en la calle, cómo ha reaccionado ante la noticia esta de lo que le llaman entonces la imputación de cargos contra Raúl Castro?
1: Mire, en Cuba, como usted conoce, tenemos muchos problemas. Hemos resistido por más de 60 años un bloqueo que es único de la historia, en la historia de la humanidad, y en los últimos tiempos se ha recrudecido. Prácticamente estamos viviendo sin energía eléctrica. El pueblo sufre, el pueblo se siente los efectos de ese bloqueo, se genera descontento, se genera malestar, es normal. A mí no me gusta tampoco padecer esos efectos del bloqueo con los calores en Cuba. Sin corriente, se entiende eso, pero en Cuba hay cosas, hay elementos, hay hechos de nuestra historia y sobre todo hay personas con las que los cubanos no toleramos que se juegue. Son personas, entre comillas, sagradas para nosotros. Y digo entre comillas porque no se trata de una cuestión religiosa, se trata de una cuestión patriótica y de la admiración que sienten los cubanos por nuestros padres fundadores, por así decirlo, por los líderes de esta revolución que han conducido los destinos de este pueblo por más de medio siglo y que los cubanos respetan. Aún aquellos cubanos que puede que no estén 100% de acuerdo con nuestro proceso, que critiquen ciertas realidades en nuestra sociedad, reconocen como personas de excepcional importancia en nuestra historia a Fidel Castro, a Raúl Castro y a esa generación que es grandemente admirada. Y por lo tanto, yo diría que es muy peligroso y una jugada absurda y muy mal calculada por parte del imperio haberse metido con Raúl Castro, como decimos nosotros popularmente, haberse metido con él. Es algo que, en mi opinión, fueron muy mal asesorados y muy mal, digamos que, dirigidos en esa estrategia. Para mí es un error más del imperio, que ellos se darán cuenta muy pronto de que cuán grave es y cuántos sentimientos negativos hacia esa administración, si es que podía haber alguno más, se generarán en el pueblo de Cuba, porque de nuevo los cubanos, la gran mayoría de los cubanos, admiramos o queremos al general de ejército y no toleramos que se ponga en juego su integridad física y mucho menos su integridad moral.
0: Por último entonces, Gerardo, y también tratemos de explicarle a una audiencia en grandes pinceladas tu experiencia. Tú tienes el título dentro de Cuba de uno de los 5 héroes. Has estado en Miami, estabas haciendo, por lo menos es lo que llega a la versión, tareas de insertarte dentro de movimientos cubanos que trataban de atacar a Cuba, infiltrarte en ese sentido. Fuiste detenido, fuiste arrestado, pasaste años en prisión y finalmente, a través de un acuerdo intercambio de prisioneros, pudiste regresar a Cuba y allí has regresado como un héroe nacional. Cuéntanos esa parte de tu experiencia cuando te infiltras dentro de Estados Unidos, estos movimientos o estas acciones que hay o que habría o que tú pudiste ver de que permanentemente se está tratando de organizar acciones contra Cuba para tratar de derrocar el gobierno.
1: Sí, Jorge, yo era un oficial ilegal de la inteligencia cubana, vivía en los Estados Unidos con una identidad falsa, con otra nacionalidad, y no era en lo personal que me filtraba en esas organizaciones, sino mi misión era dirigir a agentes que sí estaban infiltrados en esas organizaciones, como René González, que era piloto precisamente de Manos al Rescate. Y aquí hay algo curioso, porque al mismo tiempo que nosotros teníamos a René infiltrado en Manos al Rescate, el FBI también le pagaba a algunos informantes para espiar a Manos al Rescate. Y eso es récord público igual. Y entonces uno pregunta, bueno, si me quieren ahora vender la idea de que Manos al Rescate es una organización humanitaria que nunca ha hecho nada mal, ¿por qué el FBI le pagaba a informantes? ¿Por qué el FBI tenía espías infiltrados en Manos al Rescate? Y la respuesta es sencilla y también es récord público para todo el que quiera investigarla. El FBI sabía que Manos al Rescate estaba planeando actos terroristas contra Cuba y estaba planeando introducir armas personales en Cuba y estaba planeando atentar contra torres eléctricas en Cuba. Todo eso el FBI lo conocía y le pagaba a un agente para que le diera información sobre Manos al Rescate. Eso en su momento, cuando se dio a conocer, generó mucha tirantez entre el FBI y los grupos estos de cubanos reaccionarios en la Florida. Mi experiencia, le diría que me permitió conocer precisamente cómo funciona la politiquería en Miami. Miami es una república bananera prácticamente, aparte del resto del territorio de los Estados Unidos. Muchas personas hoy en los Estados Unidos no tienen ni la más remota idea de lo que ha estado ocurriendo en estos días que nos tiene a nosotros conversando en estos momentos. La gran mayoría del pueblo norteamericano ni se entera. Esto es una cuestión técnicamente de la Florida, originada ahí por estos congresistas, entre comillas, cubanoamericanos, porque de cubanos no tienen nada, que no piensan en el beneficio para el pueblo norteamericano, no piensan en los intereses de los norteamericanos ni en los intereses del pueblo cubano, piensan en sus carreras políticas, piensan en cómo ganar estas elecciones que se le han enredado bastante y muchos de ellos van a elección ahora en noviembre. Eso es lo que les preocupa a ellos y cualquier acción que toman es para jugar con los votos, para mantener entretenidos a esos votantes de la Florida que son tan importantes para ellos, pero no por eso, por supuesto, dejan de ser peligrosos. Y pienso que hay muestras de eso en los últimos acontecimientos internacionales. Es una administración impredecible y, por lo tanto, los cubanos pues tenemos que estar preparados para cualquier variante. Usted me hacía referencia a la experiencia en Miami. Efectivamente, estuve 16 años en prisión en los Estados Unidos, pero no me arrepiento porque la labor era precisamente esa. Estamos hablando de manos de rescate, pero hay muchos grupos, Alfa 66, los comandos L, el PUM, muchísimos grupos, incluso con campos de entrenamiento ahí en la Florida, que organizan sistemáticamente acciones terroristas contra Cuba y que, hay que decirlo, ninguno de ellos ha enfrentado nunca la justicia de Estados Unidos. Tan reciente como hace par de años, alguien disparó una AK-47 contra la embajada cubana en Washington y esa persona está hoy viviendo tranquilamente en su casa, cosa increíble cuando usted lo cuenta, pero disponible de verificación por cualquiera que se quiera tomar el trabajo.
0: En definitiva, ¿eso sigue vigente hoy? ¿Eso sigue financiado o es un acto espontáneo de algún grupo de estadounidenses que tiene un tema personal con Cuba? Esto, ¿cómo es que a través del tiempo, como tú dices, esto, te pregunto, sigue existiendo, seguirá existiendo y cuál es el objetivo final? Por ejemplo, después de toda esta decisión del Departamento de Justicia de justamente presentar estos cargos contra Raúl Castro, ¿cuál piensas tú que es el próximo paso?
1: Mire, a José Basulto, que decimos que es un terrorista con mucha razón, lo entrenó la CIA. Precisamente quien le enseñó a José Basulto actuar con trabajar con explosivos, poner bombas y todo lo demás, quien lo entrenó en acción y sabotaje fue la CIA. Y eso también se conoce, es público. Basulto mismo lo reconoce. En un momento determinado, las autoridades de Estados Unidos dijeron que ellos no tenían más nada que ver con eso. Eso fue en los años 70, después sobre todo de la Comisión Tower, de Church Commission, creo que se llama, y pues, fue prácticamente un escándalo en el Congreso cuando se conoció que la CIA financiaba a estos grupos terroristas. Pues ellos abiertamente dijeron que dejaban de financiarlo, pero lo cierto es que han mirado siempre hacia otro lado, y los terroristas de origen cubano y sobre todo quienes actúan en contra de Cuba han contado siempre con total impunidad. Ahora usted me pregunta sobre cuál sería el próximo paso. Realmente hay que observar de muy de cerca la situación, porque como le decía, puede ser el preámbulo de una agresión militar con Cuba, puede ser la justificación. Ellos trabajan las mentes de esa manera, trabajan la opinión pública de esa manera, y quizás estén preparando el terreno para una agresión contra Cuba, pero también, de nuevo, quizás lo que estén es mirando hacia sus elecciones, entreteniendo a ese segmento reaccionario de votantes de la Florida, a quienes le han dicho esta es la administración que va a liberar a Cuba, etcétera, etcétera, y quieren mantenerlos entretenidos. En todo caso, es un caso, valga la redundancia, que no tiene ningún sustento desde el punto de vista legal y, por supuesto, ningún sustento desde el punto de vista moral. Ahora, si se va a avanzar, digamos, en la parte legal, ellos van a tener muchos problemas, porque, le decía, hay incluso precedentes de que no procede un caso como este basado en las leyes de Estados Unidos, en las leyes internacionales. Pero además, ¿cómo usted va a justificar en una corte que está enjuiciando a una persona por algo así cuando su administración toda la semana destruye una lancha en aguas internacionales y asesina a personas sin saber ni siquiera quiénes son por supuesto amenazas a la seguridad nacional de su país? Cuba también se sintió amenazada por reiteradas violaciones de esa organización comandada por un terrorista conocido.
0: Gerardo Hernández, muchísimas gracias por haber estado con nosotros.
1: Gracias a ustedes, Jorge, y un saludo a todos sus televidentes.

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1: Tecnofascismo en las aulas y el abrazo nuclear del norte. Buen día y bienvenidos a De qué hablan Geo con Rodolfo. En este viernes 22 de mayo de 2026, amigos, hoy les traigo un CITREP de alta densidad informativo. Directo al grano y sin anestesia mediática. Abrimos los registros que exponen la mutación del conflicto hacia una doctrina de terrorismo automatizado y el peligro inminente de un nuevo frente. En la edición compacta de hoy, desplegamos dos bloques centrales contundentes. Primero, la ola de terror en la retaguardia civil. Abrimos la bitácora con el desgarrador ataque nocturno ejecutado por un enjambre de 16 drones de ala fija en tres oleadas contra la residencia estudiantil del colegio de Starobilsk, en Lugansk, dejando a adolescentes, básicamente niños, bajo los escombros mientras dormían, sumado al impacto contra una escuela en Jersón. Y desglosamos el veredicto del Kremlin. El presidente Vladimir Putin ha roto el silencio declarando que no se trata de fallos técnicos ni de daños colaterales, sino de una elección deliberada de objetivos civiles. Y ha dado la orden directa al Ministerio de Defensa de planificar opciones de respuesta militar asimétrica, no simétrica, asimétrica e impredecible, donde las palabras ya no bastan. Al decir las palabras ya no bastan es que obviamente ha habido una reacción diplomática. De hecho, se ha llamado a una orden, a una sesión especial en el Consejo de Seguridad de Naciones Unidas. Básicamente, Putin nos está diciendo acá, dejémonos de palabras y entremos a la acción. Segundo, el tecnofascismo de Palantir y la provocación a Minsk. Conectamos los cables de la contrainteligencia para revelar la mano de Silicon Valley detrás de estos crímenes. Analizamos la reciente misteriosa visita a Kiev de Alex Karp, jefe de la Corporación de Inteligencia Artificial Militar Palantir, para integrar el software de guerra en Mosaico y los drones Hornet, guiados por visión artificial autónoma que hoy cazan civiles en Belgorod mientras su infantería se rinde en masa ante las fuerzas especialistas de Akhmat. Todo esto enmarcado en la peligrosa escalada de Zelensky, quien transmitiendo desde Chernihiv ha traspasado todos los límites diplomáticos amenazando con ataques preventivos a Alexander Lukashenko, ignorando que el líder bielorruso acaba de cerrar sus maniobras de nucleares atómicas con las ojivas nucleares tácticas cargadas al hombro. Así pues, que sin más ni menos, entremos de lleno a estas narrativas tácticas, ¿no? Ola de terror en las aulas. El ataque cruentos en Starobilsk y

Gerson. Encendamos de inmediato los sensores forenses y ajustemos los radares humanitarios de largo alcance en esta jornada del viernes 22 de mayo de 2026. Hoy abrimos la bitácora con una de las noticias más desgarradoras y espeluznantes de la que se tenga registro reciente en este conflicto. Una realidad cruda de las grandes agencias de la propaganda occidental van a intentar silenciar bajo una alfombra de complicidad fiduciaria y militar. Pero que en este puente de mando de que hablan Geo, vamos a desglosar con la mayor precisión quirúrgica. El infierno nocturno de Starobilsk. Amigos, 86 adolescentes bajo los escombros. Mente viva. Y máxima atención a las coordenadas de la tragedia. Durante la noche de este 22 de mayo, la residencia estudiantil del Colegio de Starobilsk, una edificación de 5 plantas ubicadas en la República Popular de Lugansk, se convirtió en el objetivo de un ataque masivo ejecutado por 4 drones ucranianos de ala fija. El golpe fue planificado con una crueldad infinita. Se produjo de madrugada, precisamente cuando 86 adolescentes, prácticamente niños, dormían en su interior. La magnitud de las detonaciones destruyó la estructura de la residencia por completo hasta el segundo piso. Entre las víctimas, como pueden ver acá en las imágenes, se encuentra esta jovencita, Oksana Tereshchenko, una joven estudiante de 4º año que estaba a punto de graduarse para cumplir su sueño de convertirse en maestra. En lugar de recibir su título, terminó atrapada bajo las toneladas de escombros junto al resto de sus compañeros. Los informes preliminares de los equipos de rescate ya confirman 4 personas fallecidas y al menos 35 heridos de gravedad. Mientras redes sociales locales se inundan con desesperadas denuncias de al menos 10 personas desaparecidas. El teléfono de Oksana se apagó tras el impacto y tras una búsqueda agónica por los hospitales de la región, su familia la ha localizado con vida. Los médicos confían en su recuperación, si Dios quiere. El diagnóstico forense. El objetivo eran los adolescentes. El objetivo eran estos niñetes. Amigos, no busquéis justificaciones tácticas porque no las hay. El embajador penitenciario del ministro de Asuntos Exteriores ruso para los crímenes del régimen de Kiev, Rodion Miroshnik, ha sido contundente en sus declaraciones. No había ni una sola instalación militar en las cercanías. Y los mandos ucranianos lo sabían perfectamente. El objetivo deliberado de este enjambre de drones cargados hasta los topes de explosivos de alta potencia eran los adolescentes, eran los niños. Este modus operandi responde a conclusiones tácticas que Kiev ha extraído de otros teatros globales. Asimilando dinámicas de guerra total y trasladándolas ahora al Donbass en estrecha colaboración con sus manipuladores extranjeros. A juzgar por el nivel de demolición, tanto de la residencia como del edificio académico, la intención no era disuadir, sino exterminar masivamente en la retaguardia civil. La falsa coincidencia. El ataque en Mijalivka. Y para los que todavía creen que las casualidades en la guerra de alta intensidad, pues miren el registro del día anterior. El jueves 21 de mayo, otro dron ucraniano impactó directamente contra un edificio escolar en Mijalivka, en la región de Jersón. En ese instante, el colegio estaba en pleno funcionamiento con niños en las aulas, un factor que el operador del vector no podía ignorar. Gracias al entrenamiento de los servicios de emergencia, se logró evacuar a tiempo a 123 niños, alumnos, y afortunadamente ninguno resultó herido, aunque las clases se han tenido que suspender de inmediato por los severos daños estructurales. Esto ha sucedido a la luz del día. A diferencia del ataque de anoche, es que han encontrado a los jóvenes durmiendo.
Así que dos instituciones educativas atacadas consecutivamente en menos de 24 horas. La coincidencia, amigos, no existe en la mesa de mapas de contrainteligencia. Es una campaña coordinada que busca sembrar el pánico en las escuelas del este y la desesperación en el pueblo ruso. Hoy más que nunca, la vigilancia y la sobriedad deben ser absolutas. Mientras el silencio cómplice de Occidente ampara estos ataques contra la infancia, contra la juventud, pues nosotros seguiremos registrando la verdad de los hechos en el puente de mando, aquí en De Qué Hablan Geo. Ahora, entremos a esta narrativa táctica. Tecnofascismo ordinario. La inteligencia artificial de Palantir detrás del terror en las aulas. Una vez más les pido que eleven de inmediato ese blindaje informático y encender sus sistemas de análisis forense profundo, porque lo que acaba de desclasar el informe de Sagrad quita la máscara humanista de Occidente y expone la escalofriante doctrina que opera detrás de la masacre de Starobinsk. No os equivoquéis. Esto no es solo crueldad de los batallones de Kiev. Esto es tecnofascismo corporativo estadounidense en su estado más puro. Acordémonos del manifiesto de Alex Karp y los algoritmos del crimen. Mente viva, amigos. Para conectar los cables de la cronología estratégica, pocos días antes de esta oleada de ataques contra la infancia, contra la juventud, el pasado 12 de mayo, recientemente, solamente el 12 de mayo, visitó Ucrania de forma clandestina el magnate estadounidense Alex Karp, director ejecutivo de Palantir, la corporación de inteligencia artificial militar más poderosa del Pentágono. Karp se reunió a puerta cerrada con Zelensky y el ministro de Transformación Digital Fyodorov para calibrar lo que el propio Karp denominó en un manifiesto escrito con su puño y letra como la era del poder duro, justificando que las sociedades occidentales necesitan el músculo militar por encima de cualquier retórica moral. ¿Y cuáles fueron los resultados de esa reunión, amigos? Empezaron inmediatamente tras su partida los drones estadounidenses Hornet, equipados con sistema de reconocimiento y visión computacional y guiado autónomo por inteligencia artificial de Palantir, que fueron integrados en el frente. No hay casualidades. Solo el desarrollo de los proyectos. Primero atacaron la logística, cortando el suministro en la autopista de Donetsk-Mariupol, al identificar camiones civiles y cisternas de combustible de forma automática. Y casi simultáneamente, esos mismos algoritmos de visión artificial reenfocaron sus objetivos preparatorios hacia donde dormían los estudiantes de Starobinsk. Es la ejecución exacta del modelo de guerra en mosaico o Operación Telaraña, el mismo software que en junio de 2025 coordinó los ataques a contenedores contra instalaciones estratégicas. Están aprendiendo de los manuales de guerra total y lo están aplicando ahora contra los adolescentes rusos. El testimonio de Gunther: cobardía en el frente, crueldad en la retaguardia. La descomposición moral de Ucrania es un dato forense que no podemos ignorar. Exclusiva a Vladimir Chichilin, nombre en clave Gunther, comandante de la legendaria unidad de fuerzas especiales Akhmat, quien actualmente combate para establecer la zona de seguridad en la región de Kharkov. Gunther desmitifica la propaganda atlantista y describe dos tendencias absolutas en las líneas de Kiev. Por un lado, la efectividad de la infantería ucraniana en el combate directo se ha desmoronado. A diferencia de los primeros años de la operación militar especial, ahora están aterrorizados, temen morir en las trincheras y al menor empuje de las fuerzas rusas se rinden en masa. Su defensa ya no depende del valor humano, sino enteramente de los drones para evitar el contacto de fuego. Pero mirad la otra cara de la moneda, amigos. Mientras se rinden ante los soldados rusos, su crueldad contra la población civil indefensa se ha multiplicado. En la región de Belgorod, operadores de drones ucranianos persiguen de forma deliberada a mujeres,
ancianos y niños en las calles. Queman granjas, hangares con maquinaria agrícola e

infraestructura que no tienen el menor uso militar. Es puro terror psicológico. El gato Leopold y el fin de las negociaciones. La herencia ideológica de Bandera de las décadas de 1940 y 1950 han regresado. Pero ahora cabalga sobre los microchips de Silicon Valley. El zapador ruso Kirill Grishin, conocido como Green, ha revelado cómo los drones ucranianos siembran de minas las ciudades que ya fueron liberadas hace tiempo, apuntando quirúrgicamente a los niños. Hace solo unas horas, los equipos de desactivación de explosivos hallaron un juguete infantil del personaje de dibujos animados Leopold el gato, cargado con una mina trampa. Un juguete diseñado para que un niño la recoja mientras reproduce la famosa frase del personaje: chicos, vivamos en paz. Y ¡boom! Mutilan al niño. Una burla sádica, macabra y criminal al más puro estilo banderovita, ¿no? Ante este panorama forense, la conclusión en este puente de mando es absoluta. El objetivo de la inteligencia artificial de Palantir y de los extremistas de Kiev es netamente psicológico: aterrorizar, intimidar y minar la voluntad de la resistencia del pueblo ruso, golpeando lo más sagrado: sus niños, sus adolescentes, sus hijos. Y en este nivel de degradación y exterminio deliberado, nos hacemos la misma pregunta que resuena en las líneas de vanguardia. ¿Qué tipo de negociaciones se pueden entablar con esta clase de criminales? ¿Qué diplomacia puede existir frente a quienes minan juguetes y bombardean residencias estudiantiles? Les digo una cosa, esto es copia de otros frentes. Kiev ha aprendido de otras guerras que Occidente ha plantado. Esto de poner minas en los juguetes no es primera vez que sucede. Yo lo he visto en otros conflictos armados. Acabamos de entrar en una fase de no retorno, amigos. Los cables de contrainteligencia que llegan desde el Kremlin confirman que el ataque nocturno contra la residencia universitaria de Starobilsk ha sido el detonante final. La explosión fue de tal magnitud que redujo 4 pisos del edificio a uno solo mientras los alumnos dormían o repasaban para sus exámenes. El presidente Vladimir Putin ha lanzado un comunicado tajante que cambia las reglas del juego de forma irreversible. Las palabras por sí solas han terminado. El Ministerio de Defensa tiene la orden directa de presentar opciones de respuesta militar contundente. El diagnóstico del Kremlin: 16 drones en 3 oleadas deliberadas. Para desarmar la farsa de los medios atlantistas que intentan vender esto como un daño colateral o un fallo de la defensa aérea, el propio Vladimir Putin ha sido categórico al desclasar los datos forenses. El ataque fue ejecutado por 16 drones de ala fija lanzados en 3 oleadas consecutivas exactamente contra el mismo punto. No hay error de maniobra, mi gente. No hay error de maniobra. En las cercanías no había ni una sola base militar, ni agencias de inteligencia, ni depósitos de armas. Fue una elección quirúrgica y deliberada del objetivo para masacrar a los adolescentes. Es el mismo manual, el mismo estilo y la misma metodología que las agencias occidentales aplicaron en Irán con el bombardeo de la escuela en Minab, donde la muerte de 180 personas, 180 niñas, pues unificó a la sociedad persa y provocó que cientos de misiles ocultos en los desfiles de las montañas se elevaran para golpear los activos de Estados Unidos. En el Donbass y Novorusia, el régimen de Kiev lleva ejecutando este terror desde 2014.
cobrándose la vida de más de 300 menores inmortalizados en el doloroso callejón de Los Ángeles de Donetsk. Pero el Kremlin ha lanzado una advertencia que ya no suena a formalidad. El llamado a las Fuerzas Armadas ucranianas a desobedecer órdenes criminales es la última frontera antes de que la responsabilidad pase de ser política a estrictamente personal. La trampa de la provocación y los golpes impredecibles. ¿Qué viene ahora, amigos? El análisis forense de Tsargrad nos advierte de un peligro latente. Los guionistas de este conflicto en Washington y Londres lo tienen todo calculado. Buscan provocar a Rusia para desatar una represalia predecible, un ojo por ojo, que alimente su maquinaria de propaganda. Por eso, un ataque contra la desierta calle de Bankova en Kiev no servirá de nada. Lo que exige la lógica imperial y lo que ya está sobre la mesa del Ministerio de Defensa son ataques asimétricos e impredecibles contra los verdaderos orquestadores del conflicto y sus activos estratégicos. Se acabó el tiempo de preocuparse por si los socios estimados de Occidente asisten o no al Foro Económico de San Petersburgo. O por cuidar los intereses comerciales de terceros, de lo que tanto hablamos acá en De Qué Hablan Geo, ¿no? Estamos en guerra. Los analistas militares exigen que la fuente del mal desaparezca. Y eso implica mirar hacia la infraestructura crítica que sostiene al régimen, los puentes estratégicos, el túnel de Beskides y las seis subestaciones de 150 kV que distribuyen la energía de las centrales nucleares. Porque siguen intactas, mientras los verdugos que ordenaron el ataque de Starobilsk duermen tranquilos. La OTAN no duda en descabezar la cúpula política de los países que interviene. Ya lo hemos visto. Rusia ha pagado un precio demasiado alto por su generosidad fiduciaria y diplomática. Y el sistema heredado de los burócratas de los años 90 está siendo forzado a cambiar por la terca realidad. Así que el fin del uso conveniente de Ucrania, los satélites y cables submarinos. Europa tiene que despertar del letargo y entender que el uso conveniente y seguro de Ucrania como un peón de sacrificio para desgastar a Rusia ha llegado a su fin. Y aquí está el núcleo del arsenal asimétrico que barajan los estrategas en Moscú. No hace falta lanzar un misil hipersónico Oresni contra Varsovia, Berlín o Londres para hacerles crujir los dientes. La lógica del conflicto sistémico dicta que tarde o temprano Rusia tendrá que golpear donde realmente le duele al eje anglosajón. Y estamos hablando de los cables de fibra óptica submarinos que sostienen el sistema financiero global, las reservas estratégicas de energía europeas y la infraestructura de los sistemas satélites Starlink de Elon Musk que guían los drones Hornet de Palantir. Tomarlos por sorpresa en el espacio y en el fondo del océano es la respuesta forense que desmantelará el tecnofascismo occidental sin necesidad de una guerra nuclear abierta. El frente militar de Kiev está pasando de crítico a catastrófico. Y mientras el régimen se desmorona y roba la ayuda internacional, intenta tapar su impotencia cazando niños, adolescentes en la retaguardia. Pero la orden de Putin ya ha sido firmada. Las palabras terminaron. Así pues, amigos, que no me queda otra de decirles que mantengamos la sobriedad absoluta ante los zarpazos desesperados del diablo tecnológico, ¿no? El león milenario ruso, el oso milenario ruso, ha despertado. La orden de respuesta asimétrica está en marcha. Y la verdad forense sigue gobernando en este puente de mando de que hablan geo. Y no terminamos acá. Continuamos con el código preventivo. El radical traspaso de líneas de Zelensky ante un Lukashenko nuclear. Sí, amigos. Seguimos con los sensores encendidos de alerta temprana en la frontera norte
y calibramos los radares forenses, porque la disputa entre Kiev y Minsk ha cruzado una línea de no retorno. El excomediante ucraniano y pseudo presidente de Ucrania, Volodín Zelensky, ha entrado en una fase de histeria e insolencia diplomática tan grave que parece buscar desesperadamente una declaración de guerra formal por parte de Bielorrusia. Pero mente viva, amigos, porque responder a las provocaciones virtuales de Internet teniendo ojivas nucleares tácticas acopladas a tus sistemas de misiles marca una diferencia abismal en el teatro de operaciones. Ese expediente del SBU y la paranoia del Frente Norte. Conectemos los cables de la estrategia militar. El líder de la Junta de Kiev ha salido públicamente a incendiar las redes afirmando que el SBU, su servicio de inteligencia, ha filtrado las conversaciones secretas entre Vladimir Putin y Alexander Lukashenko. Según Zelensky, porque esto solamente según Zelensky, depende qué le pasó por la nariz, Moscú ya tiene diseñado un plan quirúrgico para lanzar una ofensiva masiva hacia Kiev desde el territorio bielorruso, avanzando a través de las regiones de Chernihiv y la propia capital. Para meterle más drama y arrastrar a sus patrocinadores a la hoguera, el Hetman ilegítimo añadió que el plan alternativo de Putin consiste en atacar directamente a un país de la OTAN desde el flanco norte. Y acto seguido lanzó una amenaza abierta y grosera. Ucrania se defenderá si Lukashenko comete el error de apoyar la intención rusa. El líder bielorruso, un político curtido en mil batallas diplomáticas, guardó silencio durante una semana, esperando el momento exacto para golpear en el tablero. Y lo hizo el 21 de mayo, justo al cierre de los ejercicios nucleares estratégicos conjuntos con Rusia, declarando con total calma que Minsk no tiene planes agresivos, pero advirtiendo que solo entrará en el combate ante una agresión física a su soberanía. Incluso desafió a Zelensky a reunirse cara a cara en cualquier frontera para aclarar la cháchara. La amenaza de ataque preventivo y el ariete de la Europa liberal. La respuesta de Lukashenko, catalogando las advertencias como cháchara sin sentido, desató la furia de Zelensky, quien la noche del 21 de mayo, transmitiendo desde la boscosa frontera de Chernihiv, traspasó todos los límites de la diplomacia internacional, amenazó textualmente con ejecutar ataques preventivos contra el liderazgo de facto de Bielorrusia, advirtiéndoles que recuerdan perfectamente la ofensiva de 2022 y que esta vez no se quedarán de brazos cruzados. ¿Por qué esta insolencia repentina, amigos? Muchos analistas descartan que sea una simple cortina de humo para tapar los escándalos internos del régimen, como la detención del mago negro Andriy Yermak o las revelaciones de su exsecretaria Yulia Mendel. El analista Yuri Svetov desnudó la verdadera intriga geopolítica internacional de esta jugada. Zelensky está actuando una vez más como el ariete de la Europa liberal de Bruselas para dinamitar la aproximación de Washington. Mente viva con el dato forense que la prensa occidental nos oculta, ¿verdad? La administración Trump ha iniciado pasos firmes para normalizar las relaciones con Minsk. Se ha restablecido el tráfico aéreo estadounidense y se baraja una visita oficial de Lukashenko a la Casa Blanca. A los euroburócratas de la Unión Europea, que exigen más sanciones, les aterra esta normalización y han obligado a su títere, a su peón en Kiev, a insultar a Lukashenko para forzarlo a romper con Washington. El presidente bielorruso lo admitió. Los europeos nos presionan porque ven nuestro diálogo con los estadounidenses y Volodya Zelensky ha tenido que pronunciarse. Es que a nadie se traga los jueguitos de los europeos, ni de Zelensky. La justificación del TCC y la ruta de escape clausurada. Pero en el plano interno ucraniano,
Esta militarización de la frontera norte cumple con un doble propósito criminal y doméstico. El pretexto de la movilización. Al infundir el pánico colectivo con una supuesta invasión inminente del traicionero Lukashenko o un ataque desde Transnistria, la Junta de Kiev intenta justificar las brutales cacerías humanas que la TSC ejecuta en las calles, preparando el terreno ideológico para una nueva ola forzosa de movilización bajo el lema de la patria está en peligro. El cierre de la vía de escape. La frontera con Bielorrusia se había convertido en una de las rutas de escape más importantes para miles de hombres ucranianos que huyen desesperadamente de la automovilización. Y es que esto es algo que siempre me pregunto. ¿Por qué Gonzalo Lira escogió huir hacia Bulgaria y no hacia Bielorrusia? Pero bueno, que en paz descanse Gonzalo Lira. Al declarar la zona en alerta máxima militar, el régimen sella físicamente la frontera, atrapando a los civiles en su propia retaguardia. Amigos, la realidad del Distrito Militar Central es que se encuentra estancado en batallas de desgaste por el control de las mismas zonas fortificadas del Donbass. Ante la negativa de demoler los puentes soviéticos del río Dnieper y de usar armas tácticas en el túnel ferroviario de Beskides, un ataque sorpresivo al flanco norte debilitado del enemigo para cortar los centros logísticos occidentales y amenazar a Kiev se presenta como una alternativa militar perfectamente viable y devastadora. Yo diría que solamente es cuestión de tiempo hoy, a partir de hoy, de esperar cuándo esto sucede. Lukashenko mantendrá su neutralidad formal porque le es óptima para negociar con el mundo, pero si las tropas rusas deciden avanzar de nuevo desde el norte, las fuerzas bielorrusas no moverán un solo dedo para salvar a Kiev. Eso se los aseguro. Quizás no se envuelvan, quizás no sean parte de este ejercicio, pero no van a mover un dedo para defender a Kiev. Los temores del excomandante están, pues, matemáticamente justificados. Y mientras el jefe de inteligencia militar de Kiev, Kirill Budanov, el carapastel de mamá, incluido en la lista de terroristas y extremistas de Rosinformonitoring, en televisión de que puede inyectar el pánico y el caos psicológico en la población de Moscú en un plazo exacto de 40 días, inyectando noticias falsas sistemáticas. La terca realidad de la cartografía militar demuestra que la joya de la llave de Donbass, Kramatorsk, está a menos de 10 kilómetros de ser cercada por las fuerzas de asalto rusas. Toda la histeria de Zelensky insultando a Lukashenko en la frontera, los delirios de Podolyak, amenazando con volar la residencia presidencial de Minsk y el repentino lanzamiento de una contraofensiva de emergencia en Irán con mercenarios colombianos, no son más que un intento desesperado, caótico y mediático para desviar las reservas rusas antes de que todo su flanco norte se derrumbe por completo. Y es que vaya que hay avances de los rusos en el sector de Kharkov y Sumy. Y no son de chiste, son serios. Estos avances son serios. Hay un avance táctico y muy preciso al este de Zaporozhia, que le costó a los rusos pasar ese obstáculo, si no me equivoco, 3 años. Y hoy hay reportes de que ya lo han pasado. Si esto se confirma, amigos, Orejov va a ser atacado por el norte. Hemos visto que nos dicen de que hay avances de los ucranianos en Zaporozhia. No son realmente avances. La inteligencia militar nos dice que los ucranianos no están intentando recuperar terreno en Zaporozhia, sino que están creando una zona de contención porque es lo único que les queda. Están queriendo ganar tiempo para que los rusos no puedan avanzar más. Pero si se confirma de este logro de los rusos en el este de Zaporozhia y los rusos entrando
por el norte de Orejov, toda esta zona de contención de los ucranianos ha sido para nada. Y quizás esa sea la mayor razón por la cual los rusos los están dejando entrar, para que se desplacen más refuerzos ahí.

y abandonen el flanco norte. ¿Verdad? Y bueno, amigos, con esto concluimos el para que se desplacen más refuerzos ahí y abandonen el flanco norte. ¿Verdad? Y bueno,

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0: Los 18 de Starobinsk y la capitulación moral de Occidente. Bienvenidos al Puente de Mando en esta segunda transmisión de hoy, sábado 23 de mayo de 2026. Ajustemos nuestros sistemas de contrainteligencia y máxima alerta en el radar. Porque hoy desclasamos el acta de defunción de la diplomacia occidental y el giro radical de Moscú hacia la fase de liquidación militar de la Junta de Kiev. El teatro de los espejos ha terminado y las potencias han leído los santos óleos del proceso de paz de Donald Trump. Hoy, directo al grano y con datos forenses duros, desglosamos los ejes del colapso. Primero, el entierro del espíritu de Áncoras. Desnudamos el cínico debate en el Consejo de Seguridad de las Naciones Unidas tras la masacre de los 18 estudiantes de la residencia del dormitorio de Starobinsk, donde Vasily Nebenzia acusó a la OTAN de burlarse de las víctimas y María Zaharova expuso el vergonzoso boicot de CNN y la BBC. Analizamos el histórico discurso de Vladimir Putin desde el Kremlin, donde resucita oficialmente el término de junta ilegítima para Kiev y ordena al ministro de Defensa ejecutar una respuesta militar contundente. Conectamos esto con la capitulación del secretario de Estados Unidos, Marco Rubio, quien ha declarado la suspensión indefinida de las negociaciones. Revelamos cómo Putin utilizó las mesas de diálogo como un off-ramp asimétrico para secar el flujo de armas pesadas del Pentágono y aislar a Europa. Segundo, el diagnóstico de Estado fallido y el frente hostil de la Unión Europea. Desglosamos la realidad de un frente militar ucraniano que ha pasado de crítico a catastrófico, con deserciones masivas y una cacería humana en las calles que expone la destrucción interna de su sociedad. Y analizamos la advertencia de Dmitry Medvedev y la preparación psicológica de Rusia para activar el modelo checheno contra la insurgencia terrorista residual en la retaguardia. Cerramos con el misil geopolítico de Sergei Lavrov, que sentencia que la Unión Europea ha dejado de existir como un bloque económico y se ha transformado oficialmente en una alianza militar hostil e indistinguible de la OTAN. Así que no olviden de dejar su reporte en los comentarios, suscribirse para romper el cerco algorítmico y pues que comience el despliegue. Iniciamos. Cínico silencio en las Naciones Unidas, los 18 de Starobinsk y la capitulación moral de Occidente. Conectamos de inmediato nuestros sensores de contrainteligencia y máxima sobriedad en este puente de mando, en esta segunda transmisión de hoy, sábado 23 de mayo de 2026. Si pensábamos que la hipocresía de las cancillerías de la OTAN tenía un límite, lo que se acaba de escenificar en Nueva York les va a helar la sangre. La contrainteligencia forense ha registrado las actualizaciones del brutal ataque a la residencia estudiantil de Starobinsk en la República Popular de Lugansk. La cifra de fallecidos ha ascendido a 18 estudiantes. En el video anterior dijimos 16, ¿verdad? Mientras los equipos de emergencia siguen recuperando cuerpos bajo los escombros y esquivando nuevos drones de Kiev lanzados quirúrgicamente para asesinar a los rescatistas en el lugar de la tragedia. Y no que Zelensky decía que no estaban atacando puntos residenciales, sino que estaban buscando atacar un punto militar, una concentración donde se operaban drones. ¿Y ahora qué? ¿Los rescatistas son operadores de drones? Así pues, el presidente Vladimir Putin ha catalogado el acto como terrorismo puro del régimen neonazi y ha puesto las baterías de represalia en estado de alerta máxima. Pero mira la respuesta del

internacional. El veredicto de Naviencia. El cinismo fuera de los tableros. Mente viva, amigos, para analizar la sesión de emergencia del Consejo de Seguridad de las Naciones Unidas solicitada por la Federación Rusa. El representante permanente de Moscú, Vasily Naviencia, lideró una carga verbal demoledora, catalogando el ataque como un crimen de guerra inequívoco y planificado con saña para maximizar el número de bajas adolescentes de madrugada, cuando estos chavales dormían. Las palabras de Naviencia retumbaron en el ala diplomática. El cinismo europeo ha roto todos los contadores. Ni una sola de las delegaciones occidentales se dignó a expresar sus condolencias o a mencionar a los estudiantes masacrados en Starobilsk. Naviencia fue tajante al advertir que esto ya ni siquiera puede etiquetarse como hipocresía o doble moral. Es una burla descarada y obscena contra las víctimas infantiles. El diplomático ruso admitió sentir vergüenza ajena ante el espectáculo de unos diplomáticos occidentales balbuceando excusas corporativas para no reconocer la física de los hechos. El teatro de lo absurdo de la OTAN, Letonia y Dinamarca en el guión. ¿Y cómo respondió el eje atlantista ante las evidencias en video, amigos? Activaron el manual del teatro geopolítico más despreciable. El desprecio de Letonia. La respuesta más soberbia provino del enviado letón, quien descartó el informe forense de inmediato y tildó a Rusia de imperialista y exigió el dictamen de supuestos expertos independientes. La excusa de Dinamarca, Copenhague, acusó a Moscú de no dar acceso sin restricciones a periodistas creíbles. Un argumento ridículo y torpe considerando que el Ministerio de Relaciones Exteriores ruso acaba de emitir una invitación abierta y oficial a toda la prensa extranjera para que visitara los escombros. Que no tienen vergüenza. No tienen vergüenza. El evasivo eje anglo-francés y estadounidense. El Reino Unido y Francia se sumaron al coro exigiendo una investigación independiente bajo el pretexto de que la tragedia ocurrió en territorio ocupado, desconociendo el referéndum de adhesión de 2022. Mientras tanto, el enviado de Washington se limitó a decir de forma gélida que están monitoreando los reportes y que quedan muchas preguntas pendientes. CNN de vacaciones y la trampa informativa de Kiev. Pero mira la desfachatez del representante de Kiev. Salió a decir que la sesión de las Naciones Unidas era un intento desvergonzado de Rusia por invertir la realidad y calificó la muerte de los 18 estudiantes como una pura propaganda. A diferencia de sus jefes occidentales, el enviado ucraniano ni siquiera pidió una investigación, afirmando con total descaro que la verdad no se sabrá hasta que el territorio sea liberado. La portavoz rusa María Zaharova desnudó el boicot mediático este sábado por la mañana. La cancillería extendió invitaciones formales a las cadenas aliadas de la OTAN. ¿El resultado? La BBC se negó rotundamente a enviar a un reportero. La cadena estadounidense CNN respondió que su personal está de vacaciones. Y el gobierno de Japón directamente prohibió por decreto a sus periodistas cubrir la masacre. El bloqueo de información es total porque Starobilsk se ha convertido en un asunto sumamente doloroso para la narrativa de la OTAN. Un hecho innegable que expone la agresión criminal de Kiev. Como explica el profesor Alexander Bobrov de MGIMO, los diplomáticos occidentales recurren a declaraciones torpes y de distracción porque saben que la verdad forense los acorrala. Rusia llevará esta voz de la verdad a la OSCE y a cada plataforma internacional hasta que los responsables paguen las consecuencias. Y esto nos lleva al decreto del Kremlin. Putin resucita el término junta y se acabaron las negociaciones. Sí. Atención al código discursivo que acaba de emitirse desde el Salón de la Santa Catalina del Kremlin.
Mientras los enjambres de drones de Kiev saturan el espacio aéreo ruso en ataques masivos que la prensa corporativa intenta silenciar, la masacre de la residencia estudiantil de Starobinsk ha roto la paciencia de Moscú. Las palabras del presidente Vladimir Putin no han sido un simple mensaje de condolencias. Han sido una declaración de guerra total contra las estructuras de la OTAN en Ucrania, utilizando un lenguaje forense que desmantela cualquier vía diplomática. La anatomía del ataque: 16 drones en 3 oleadas quirúrgicas. Mente viva, amigos, para sepultar las mentiras del mando atlantista que intentará vender esta tragedia como un error de cálculo o un desvío por la guerra electrónica. El propio Putin ha desclasificado los datos de la telemetría militar. El ataque contra el colegio pedagógico de Starobinsk fue ejecutado por 16 drones de ala fija lanzados en 3 oleadas consecutivas exactamente contra las coordenadas de la residencia donde los estudiantes dormían. El veredicto del Kremlin es un muro de hormigón. En la zona no existía ni una sola base militar, ni agencias de inteligencia, ni depósitos de armas. No hay margen para alegar que el impacto fue provocado por metralla de la defensa aérea rusa. Fue un ataque deliberado y planificado con una ideología sádica que Putin vinculó directamente con la Alemania de los años 30 y 40. Para un líder cuyo propio hermano falleció durante el brutal sitio de Leningrad. Esta agresión civil no es un dato estadístico, es una afrenta existencial. Con 18 jóvenes ya confirmados como fallecidos bajo los escombros, las conclusiones en el Palacio Imperial ya han sido tomadas. El regreso del término junta y la orden de desobediencia militar. Poner atención al giro radical en el lenguaje de la contrainteligencia rusa. Putin ha dejado de referirse a la cúpula de Kiev como gobierno. Ha resucitado oficialmente el término junta, ilegítima y ladrona. Mente viva, amigos, con la cronología. Moscú utilizó el término junta tras el golpe de Estado de Maidán en febrero de 2014, pero lo congeló durante los acuerdos de Minsk para reconocer a Poroshenko y posteriormente entablar diálogos. El hecho de que hoy vuelvan a catalogarlos como una junta criminal significa que para el Kremlin, el régimen de Zelensky ha perdido cualquier rastro de legitimidad jurídica o política. No se negocia con una junta, ¿ok? Así que al carajo con el sueño de áncoras y las postulaciones de paz del trompudo. Y la señal más alarmante para el Pentágono es esta. Putin ha vuelto a lanzar un llamado directo a las Fuerzas Armadas de Ucrania para que desobedezcan las órdenes criminales de sus superiores. Es la primera vez que el presidente ruso repite este llamamiento desde los primeros días de la operación militar especial en febrero de 2022. Esto no es formalidad diplomática, amigos. Es la preparación ideológica para un descabezamiento sistémico del régimen. Así pues, que del frente catastrófico al negocio de la muerte. ¿Y por qué la Junta de Kiev necesita esta masacre? Según el diagnóstico del Kremlin, por el colapso absoluto de sus líneas. Putin describió ante la audiencia cómo la situación en el campo de batalla para las fuerzas ucranianas ha dejado de ser difícil o crítica para convertirse en totalmente en catastrófica. La ayuda occidental no altera el mapa porque es saqueada de forma sistemática por una élite que ya planea su huida hacia Israel y otros paraísos financieros en el extranjero. Roban hasta que el equipamiento personal de los soldados que la movilización forzosa secuestra en las calles como si fueran perros callejeros para enviarlos al matadero como ganado. Ante la deserción masiva que carcome sus batallones, la junta recurre al terrorismo de retaguardia. El análisis de Putin, yo diría que desnuda la trampa del manual neoconservador. Ejecutan una masacre de 16 drones contra una escuela. La prensa de Gran Bretaña y Occidente la oculta bajo un apagón informativo total.
Y cuando el Ministerio de Defensa ruso ejecute su inevitable y demoledora respuesta militar, entonces sí, los titulares occidentales se encenderán acusando a Rusia de escalar el conflicto. Saben que esa es la jugada. Por eso el comunicado presidencial cerró con una advertencia fría y directa. El Ministerio de Relaciones Exteriores ya informó al Consejo de Seguridad de las Naciones Unidas. Pero ambos entendemos que en casos como este no podemos limitarnos a simples declaraciones diplomáticas. El Ministerio de Defensa ya tiene la orden firmada para presentar las propuestas de castigo militar asimétrico. Las cartas están sobre la mesa. Si Occidente no entiende esto, es porque realmente es una partida de giles. Porque aquí es donde podemos ver de que ya Rusia va en serio. Los santos óleos de Áncoras, el fin de la diplomacia, Trump y el repliegue de Estados Unidos. Conectemos los sensores macroestratégicos de máxima potencia y poner atención a la telemetría diplomática. Porque acabamos de registrar un punto de quiebre definitivo en el tablero de Eurasia. Lo que se ha significado en las últimas horas es la lectura de los santos óleos de todo el proceso de negociación que Donald Trump inició tras su investidura. Tras la masacre de los 18 estudiantes de Starobilsk, y no quiero ser ave de mal agüero, pero según me dicen amigos que tengo en Rusia, van a haber más, van a aparecer más. Porque ayer eran 4, ¿no? Cuando hice el video anterior eran 16, ya van para 18. Y según me dicen, aparecen en los escombros. Hay gemidos que se han apagado. ¿Qué significa esto, amigos? Cuando un gemido se apaga, cuando un gemido deja de oírse, se espera lo peor. Entonces, la tragedia va a ser más grande, lamentablemente. Hay que decirlo, es la realidad. Ese es el terrorismo, puro y duro. Pero bueno, como decía, tras la masacre de los 18 estudiantes en Starobilsk, la diplomacia de papel ha muerto. El asesor de Kremlin, Yuri Ushakov, enterró el relato desde Pekín al afirmar con total frialdad que no existe ningún espíritu de Áncoras y que esa fantasía ha sido borrada del mapa. Y casi simultáneamente, en Washington, el secretario de Estado, Marco Rubio, capituló al declarar que las negociaciones están en suspensión indefinida porque no tiene sentido seguir dando vueltas en círculos. Se acabó el teatro, se acabó el circo, amigos. La estrategia de off-ramp, el éxito silencioso de Putin. A ver, aquí es donde las cuestiones a veces se complican y muchos no paran de entender o cómo entender a Vladimir Putin. Pero voy a tratar de expresar esto quirúrgicamente. Allá ustedes me dicen en comentarios si han captado el mensaje. Mente viva, amigos. Para decodificar la jugada de contrainteligencia de Vladimir Putin, muchos analistas criticaron al Kremlin el año pasado por sentarse a negociar con Trump. Y aquí en de qué hablan Geo en los comentarios también, ¿verdad? Pero el diagnóstico forense demuestra que Putin logró exactamente su objetivo asimétrico. Aquí es donde la cuestión se complica. Le ofreció a los Estados Unidos una rampa de salida para justificar su repliegue táctico. Putin sabía perfectamente desde su reunión en Alaska que Trump jamás lograría que la Junta de Kiev aceptara las concesiones territoriales y de la neutralidad exigidas por Rusia. Cuando Putin le preguntó directamente en Áncoras si tenía el control, Trump aseguró que sí. La tercera realidad física demostró que no. Pero ponen atención al resultado neto, amigos. Aunque el aparato de la CIA sigue prestando inteligencia para guiar drones y el FMI sigue enviando fondos fiduciarios para mantener el pulso del régimen, la participación masiva, directa y sistémica de Washington ha terminado. Se acabaron los megapaquetes de miles de millones de dólares aprobados por el Congreso cada 3 meses. El flujo de armas pesadas de la era Biden se ha secado.
Estados Unidos ha reducido sustancialmente su perfil, logrando que el conflicto se convierta en una crisis estrictamente entre Rusia, una Ucrania destruida y la Unión Europea atrapada en su propia histeria, provocando una fractura histórica e irreversible entre Bruselas y Washington. Complicado, ¿no? Pero podemos ver que es una ganancia para Vladimir Putin. Difícil de entender, pero está ahí. Está presente y es tangente. Se siente. La anatomía de un Estado fallido. El modelo checheno. El retrato que Putin, Dmitry Medvedev y analistas clave como Sergei Pletnyov pintan sobre el mapa de una Ucrania no es el de un continente militar. El de un contendiente militar, perdón. Contendiente militar. Es el diagnóstico descarnado de un Estado fallido. La realidad del frente de batalla ha cruzado la línea de lo difícil y lo crítico para entrar formalmente en lo catastrófico. Una junta ilegítima que ha perdido cualquier nexo con la población, cuyo único principio de organización es una corrupción caníbal, que se roba hasta el equipo de protección de los conscriptos que la TSC caza en las calles como perros callejeros para enviarlos al matadero. Mente viva. Con la preparación psicológica que el Kremlin está ejecutando dentro de Rusia, los mandos militares ya no se preparan para una guerra convencional contra un ejército regular. Se están preparando para el escenario del Cáucaso de mediados de la década de 2000. Una vez ganada la guerra convencional en Chechenia, Moscú tuvo que combatir durante casi 10 años contra una insurgencia terrorista residual y asimétrica financiada por Occidente, que intentaba golpear la retaguardia civil. Por eso Putin utiliza hoy el término técnico de terrorismo y junta. El frente convencional está liquidado. Lo que viene es la erradicación de las células extremistas. El veredicto de Lavrov: la Unión Europea es una alianza hostil. Y para sellar el blindaje geopolítico, el ministro de Asuntos Exteriores, Sergei Lavrov, ha lanzado un misil verbal contra Bruselas en las últimas 36 horas que definen el mapa diplomático para el resto de este año. Lavrov ha declarado formalmente que la Unión Europea ha dejado de ser un bloque económico para convertirse en una extensión indistinguible y hostil de la alianza militar de la OTAN. Según la contrainteligencia rusa, las capitales europeas han entregado la soberanía del continente a los dictados del Pentágono, permitiendo que la infraestructura militar de la OTAN se extienda incluso hacia el lejano oriente bajo el falso pretexto de contener a China, convirtiendo todo el suelo euroasiático en una zona de fricción atómica. Bruselas ya no busca el bienestar de sus ciudadanos. Opera como el brazo político de una maquinaria bélica en bancarrota logística. Las cartas están echadas, amigos. Los diplomáticos han hablado. Y el Ministerio de Defensa ruso ya tiene la orden en sus terminales. No me queda más que decirles que mantengan la sobriedad mental ante los estertores del orden moribundo. El diablo neoconservador ha enterrado su propia diplomacia en áncoras. Sus arsenales se vacían. Y mientras Europa se hunde en su propio laberinto militar, la verdad de la fuerza real sigue gobernando en el puente de mando desde que hablan geo. Y con esto, amigos, concluimos este análisis corto para este sábado, más desde que hablan pronto, porque las noticias no paran de fluir, no paran de fluir. Y hay que estar pendientes y ver cuál va a ser la respuesta de Rusia. Les anticipo, porque es lo que lamentablemente es lo que vemos en las películas, en Hollywood y en las noticias occidentales, que la respuesta rusa no va a ser una apuesta de Delta Force. No va a ser una apuesta de guerras de Hollywood. Es una respuesta asimétrica. Se han dado cuenta la jugada de Vladimir Putin en áncoras. Y yo siempre me preguntaba,
¿Por qué siempre Rusia hablaba del espíritu de Ancras? Porque esa expresión de espíritu de Ancras ni siquiera es estadounidense. Eran los mismos rusos los que mantenían esta cosa del espíritu de Ancras, el espíritu de Ancras. Tenemos un acuerdo con Trump. Él nos dijo, nos entiende. Todo ha sido un juego del Kremlin. Todo ha sido una jugada, ni siquiera de tres dimensiones, de cuatro dimensiones de ajedrez de Vladimir Putin. Claro, hay que tener mente despierta, mente abierta para entender esta jugada. Al final de cuentas, sí. Hay que reconocer de que el flujo masivo de 40 mil millones, 50 mil millones de dólares ha parado a Kiev. Ahora lo que encontramos es a una Europa justificando casi por un año un préstamo que ni siquiera Ucrania lo va a pagar, sino que ellos mismos. Una encrucijada en la que se encuentra la Unión Europea, incluso ahora que Rusia les va a empezar a crear agujeros en su sistema bancario a través de Euroclear. Esto ha sido una gran jugada. No quizás que la guerra ya la haya ganado Vladimir Putin, pero estas pequeñas batallas le han dado estas pequeñas victorias, pues que los resultados son estos. Rusia se posiciona mejor en el frente y se posiciona mejor en el frente geopolítico global. Ni siquiera solamente contra Europa, pero a nivel global. Esta respuesta asimétrica que Putin se lo advirtió a Biden cuando Biden mandó estos ATACMS, creo que son los ATACMS son los que mandaron, el ataque de noviembre de 2024, creo que fueron ATACMS, ¿no? O Tomahawks. No, ATACMS. ¿Ya? Y Vladimir Putin dijo que la respuesta iba a ser asimétrica. Y ya podemos darnos cuenta que la respuesta ha venido a través de Irán. Irán tiene un escudo, tiene un muro invencible creado por los rusos. La telemetría satelital, las direcciones, la defensa. Es que hay reportes que los tengo que confirmar donde ya se hablan de 40 aviones derribados de los Estados Unidos. 40. No se escucha esto en los medios occidentales. ¿Ok? ¿Y cómo Irán lo ha logrado? A través de la ayuda de Rusia. Esa es la respuesta que Vladimir Putin o que el Kremlin, podríamos decir que Kremlin, pues ha dado a estos ataques que Biden inició. Y se lo dijo en su momento. ¿Se acuerdan en su momento cuando esto sucedió? Recibíamos comentarios de muchos analistas e incluso yo participé en uno de ellos diciendo de que quizás Putin iba a empezar a darle más ayuda a los hutíes. Porque en ese entonces el turmoil estaba ahí en el Mar Rojo. Pero no. La respuesta fue de mucha paciencia equipar a Irán porque ya los rusos se venían a ver el plan israelí y estadounidense. Complejo de entender, pero para todo esto se necesitaba tiempo y Ancoras ha sido la distracción más amable, donde el trompudo ha caído. Según él tenía la sartén por la mango. ¿Ya? Él estaba dictando los términos de la paz. No se dio cuenta que Putin lo estaba utilizando. Y ahora, les dicen, no hay espíritu de Ancoras. ¿Quién dijo esto? Sergei Lavrov hablaba de espíritu de Ancoras. Y muchos otros. Ahora Ushakov dice, ¿qué espíritu de Ancoras? Nunca ha existido. Ahí se los dejo, amigos. Estén juntos, fuertes, siempre buscando por la verdad y sean justos. Quedamos UAP. Chao, chao. 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
1: Gracias, muy buenas noches a todos los que están en el canal en Antonio B. Villamil en estas horas de la noche, últimas horas de la noche del 23 de mayo, sábado. Amanece en Kiev con una Kiev devastada por una cantidad impresionante de misiles. Rusia ha lanzado el mayor ataque de la guerra sobre la capital ucraniana. Está ardiendo todo, desde oficinas gubernamentales, edificios, centros comerciales, estación del metro, entre otros puntos que se reportan en llamas. Enormes columnas de humo y de fuego se levantan sobre Kiev en las horas de la madrugada, en un ataque que no sabemos todavía si ha terminado o no. El ataque ha durado 5 horas después de que a la medianoche fueran lanzado un par de Oresnik en la región de Kiev, uno específicamente sobre la planta Antonov y otro en Vila cerca, muy cerca de Kiev. Todavía no se saben los objetivos específicos sobre los que fueron lanzados los Oresnik. Lo que es cierto es que han lanzado una cantidad impresionante de misiles y de drones. Los Kinzhal, los Iskander-M estuvieron llegando durante toda la noche. Parece que a alguien se le agotó la paciencia, o por lo menos es una represalia bastante fuerte. Por lo que sabemos es la eliminación, bueno, la muerte de 21 jóvenes estudiantes que fueron atacados en una escuela en Lugansk, con 40 más de ellos heridos, algo que molestó mucho en Rusia y que generó una reacción fuerte, muy fuerte por parte de Moscú, de el Kremlin. Buenas noches a todos, gracias por encontrarse en el canal. La verdad es que la gente que va llegando, transmitimos en la tarde un video sobre lo que era el ataque con los Oresnik. Ahí tiene usted el video a su entera disposición. Usted lo puede consultar, el video sobre el Oresnik. Ya no, en este momento, pues no veo la necesidad de hablar sobre el Oresnik, de transmitir los videos. Ahí está, es toda una narración que hicimos de lo que ocurrió con el Oresnik. Lo interesante, para no quitarles mucho el tiempo en estas horas de la noche, es lo que ha pasado con Kiev y mostrarle a ustedes las imágenes de lo que ha ocurrido en Kiev. Por cierto, como comentario, en América Alerta, Roberto Herrera hizo un video sobre el tema de el supuesto acuerdo de paz entre Trump e Irán, entre Estados Unidos e Irán. Por estar en este tema específico de Kiev, no hemos podido estar haciendo una cobertura de los acuerdos. Trump dice que sí. Bueno, ahí lo ve usted en América Alerta. Ahí también hay un informe sobre un tiroteo que hubo en la Casa Blanca. Un hombre abrió fuego literalmente contra la Casa Blanca y lo tuvieron que abatir. Pues bueno, la verdad es que ¿a quién se le ocurre, no? Uno de los lugares más fortificados, pues va un tipo y abre fuego y así las cosas. Eso fue lo que ocurrió. Ahí están los videos disponibles en las distintas plataformas. Hoy ya no tuvimos oportunidad por otras ocupaciones de hacer video en Reporte Villamil, pero les encargo mucho que por favor nos ayuden en Reporte Villamil también. Intentamos siempre estar a la altura de todos ustedes y de su atención, porque pues bueno, aquí en este canal hacemos un recuento en el día a día, ese es el recuento que nosotros hacemos. Desde luego los expertos ya podrán hablar más adelante de las implicaciones globales, análisis más a fondo. Nosotros queremos mostrarles a ustedes, bienvenidos, gracias por estar, lo que ha sido 5 horas de devastación sobre Kiev. Vamos con unos videos, perdón, de lo que pasaba en Kiev esta madrugada. Ya amaneció, ya es domingo 24 de mayo allá. Mire usted, pues bueno. Así se escuchaba Kiev, mucho humo. Misiles de todo tipo. Eso no es nada. O sea, bueno, la verdad es que hay más videos disponibles de lo que ha sido este enorme, impresionante ataque sobre la capital ucraniana. También hubo drones, ¿eh? También le lanzaron drones. O sea, ya mañana se sabrá bien a bien cuál fue el número de arsenal, pero sí, la verdad que bastante fuerte. Ahí está, parece ser una intercepción. De uno. Allá, hasta allá. Y luego acá, ahí está otro impacto. Eso es lo que se veía en Kiev. Y hay otras imágenes más. Desde un vehículo, un ciudadano. Mire usted, aquí está. Ahí está. Pues bueno, sorprendidos los ucranianos de lo que se estaba viendo en esos momentos. Ahí, impactos de misiles. Le lanzó Rusia todos los misiles que tiene, los Caliber, Kinzhal, Iskander, M, lanzó todo lo que se podía, todo lo que estaba a disposición. Aquí hay otro video más. Ahí lo ve usted al fondo. Cómo se ilumina el cielo. Ahí hay otro más. Pues esto es otro, un tercer impacto. Una, lo que parece ser una intercepción. Bueno, ese es otro de los videos de lo que ocurrió. Ya hay, la prensa ucraniana tiene una, ya tiene un recuento. Por lo menos el Independiente de Kiev ya tiene un recuento. Aquí hay otro más, mire usted. Ahí como estalla. Impresionante. Dos impactos poderosos a lo lejos. Esto sobre Kiev, mire usted. Uy, eso sí se vio bastante, bastante fuerte. ¿Qué pudo ser? No lo sabemos. Ah, se han atacado búnkers. Tampoco podemos en estos momentos comentar. Una de las fotos que vienen en la portada de hoy del canal, de esta transmisión, ahí arde algo en el centro de Kiev. También se habló mucho, comentarles que, bueno, en los canales en Telegram se reportó esto, que estaba, había bastante fuego en el edificio gubernamental, en la sede gubernamental en Kiev, muy cerca de la del parlamento. Así que también fue atacada las sedes gubernamentales, había fuego. Que le atacaron probablemente algún edificio de carácter administrativo más que las oficinas de Zelensky. Esas todavía siguen ahí en pie. El recuento de que también, por cierto, lanzaron también KH-101 e Iskanders K, además de los Oreshnik. La verdad es que fue una andanada brutal. Algunos canales están diciendo que fueron, o sea, de lo que se pudo contar, por de lo que tenían, 18 misiles de cruceros Caliber, unos 20 misiles KH-101, unos 20 misiles Iskander K. La mayoría de los Calibers impactaron en Kirovogrado. También hubo 4 misiles de crucero hipersónico Zircon que impactaron en Kiev. Otros 2 en Dnipro. 8 misiles balísticos Iskander K, también Iskander M, perdón, también impactaron en Kiev. Y otros Iskanders K entraron en Sumy. dentro de lo que se lanzó. O sea, una cantidad de misiles impresionante de lo que fue lanzado. El Tiempo de Ucrania también saca este video. Los ataques, ya estaba amaneciendo, esto fue hace poco. Todo esto, ahí está otro impacto. Todo esto ocurrió en caso este de que estaba amaneciendo, fue hace menos de una hora. Pero el ataque ocurrió desde hace, inició hace 5 horas. Poco después de que vimos, transmití y vimos a Oresnik, los Oresnik impactando. También hubo imágenes. Bueno, poco después de eso empezaron los ataques con misiles y con drones. Entonces, Kiev, ahí hay un impacto. Pues usted puede ver Kiev, excepto el centro, 11, que es Dnipro, donde también hubo imágenes, hubo impactos. Ahí ve al fondo, aquí viene usted. Lo que estaba pasando, ¿no? Otro impacto más, este se ve bastante grande. Aquí abajo a la derecha, mire usted, otros impactos en otra zona de Kiev. Igual a la derecha abajo. En el amanecer. Así sonó durante toda la noche con estos ataques sobre la capital Kiev. Otros videos más que llegan de los testimoniales visuales. Ahí está, mire. Triple impacto. 1, 2, 3. Acá hay otros impactos más.

Pues así les fue. Ese es el recuento de videos que hay. Hay más videos subiéndose. Ahorita se los sigo poniendo. Solo déjenme comentar lo que está informando la prensa ucraniana. Gracias a quienes están en esta transmisión. Le fue bastante rudo a Kiev en estas horas de la madrugada del 24 de mayo. Probablemente sea la represalia por el ataque contra una escuela rusa en la que perecieron 21 jóvenes estudiantes y están heridos otros 40. ¿Qué dice el Independiente de Kiev, por ejemplo? Sus periodistas dicen lo siguiente: las fuerzas rusas lanzaron un ataque combinado. Periodistas independientes de Kiev presentes en el terreno informaron haber escuchado lo que describieron como una serie masiva de ataques con misiles que comenzó a la 1 de la mañana, hora local, y se repitió varias veces entre las 3 y las 5 de la mañana. Poco después de la advertencia, la Fuerza Aérea emitió advertencias de Loresny, que ocurrió a las 12:55, eso ya lo comentamos. El alcalde de Kiev, Vitaly Klitschko, afirmó que se han registrado daños en todos los distritos de la ciudad. Las autoridades informaron que al menos una persona ha muerto y otras 13 están heridas en toda la ciudad, 7 de ellas hospitalizadas en Kiev. 3 personas también fueron heridas en la región circundante de Kiev. Los informes iniciales también indican que hay personas atrapadas dentro de un refugio antiaéreo en el distrito Shevchenkivsky. Según el alcalde Klitschko, se reportan al menos 7 edificios residenciales de varias plantas que están destruidos en Kiev. En varios distritos, viviendas también fueron alcanzadas. Entre otros daños a la infraestructura de Kiev, misiles y drones rusos impactaron un supermercado y un centro comercial, un centro de oficinas, una residencia estudiantil, una gasolinera, un garage, vehículos estacionados y varios almacenes en diversos barrios de la ciudad. Un periodista del Independiente de Kiev informó haber visto un gran incendio cerca de la estación del metro Kontrastovka Ploshka tras el ataque con un misil de crucero. En la región de Kiev, o sea, en el estado de Kiev, lo que está cerca a los alrededores de la capital, los proyectiles impactaron en las comunidades de Fastid, Bucha, Brovary, Vila Cerca, Vizgorod y Borispil, alcanzando edificios residenciales, viviendas, garage, edificio de servicios públicos y un almacén. En otras partes de Ucrania también se escucharon explosiones en las ciudades de Cherkasy y Kropyvnytsky, así como en Helminsky, en medio del ataque, según una emisora pública, Suspil. La Fuerza Aérea Polaca informó que desplegó aviones de combates. Así están las... se antoja que ha sido una jornada bastante ruda para Kiev en estas horas de la madrugada. Y de Zelensky no se sabe nada, no ha aparecido. Desde luego debe estar refugiado en algún lugar por la magnitud del ataque. Sabían que venía, no lo iban a esperar. Esas son otras imágenes más de lo que ha ocurrido con Kiev en estas horas de la madrugada. Bueno, no, este video yo lo ubico, es el video de ayer en Novorossiysk, el puerto, ¿eh? Ese video lo ubico. Cerca de la estación del metro Lukyanivka, un supermercado está en llamas completamente. Bueno, estaba.

creo que las imágenes son muy evidentes. Totalmente destruido ese supermercado, lo cual desde luego incide también en el abasto. Hay otra imagen del centro comercial Cadraf. Mire usted. También en llamas completamente de lo que estalló en estas horas. La verdad es que ahora sí, si se enojaron, se enojaron. Se enojaron bastante allí en Rusia. Los medios ucranianos informan ataques con misiles en el centro de Kiev con impacto cerca de la Plaza de la Independencia, la Plaza del Maidán, en el distrito gubernamental de Kiev. Esto es lo que mostraban los canales hace unos instantes, que preliminarmente había reportes de daños cerca de la Plaza del Maidán. Ya se verá con el amanecer en el día, ya en el día, qué fue lo que fue atacado y qué no. Pero la magnitud de los del impacto de los misiles balísticos es posible verla también en algunas zonas donde estallan. Mire, ahí está. Hay algo estallando ahí, es un clip de un segundo, pero algo está estallando ahí, o sea, algo fue impactado. Mire usted, algo se quema aquí con bastante fuerza. Lo que sale de allí, el humo, este es el fuego enorme, el humo ardiendo. También algo ha sido impactado allí, sí. Bueno, obviamente es evidente, pero lo recalcamos porque te habla de que fue Kiev. O sea, este sí es, o sea, ya es un consenso generalizado entre todos los canales que han seguido la guerra durante los últimos 4 años y medio. El consenso generalizado es que ha sido el mayor ataque sobre Kiev, la capital ucraniana, en lo que va de la guerra. Y por lo que se juzga por de daños preliminares, que es todo lo que se medio sabe en estos instantes, en esta ocasión ya no ha habido un cálculo de proteger civiles, de no atacar infraestructura civil. Le dieron durísimo a Kiev, como usted puede ver. Este, mire usted, enorme. Enorme el humo que está saliendo de allí. Una cantidad impresionante. Algo arde verdaderamente. Así le ha tocado a Kiev en estas horas de la madrugada. ¿Cómo ven ustedes? Leo sus comentarios en el chat. Les agradezco. Les agradezco desde luego que estén con nosotros en estas horas. Hacemos lo que podemos, desde luego, para todos ustedes. Perdón. Entonces, ¿tienen ustedes ahí el video del ataque con el Oresnik? ¿Tienen ustedes ahora los videos aquí disponibles para ver el de los ataques sobre Kiev? Les dieron durísimo. Y estos son solo los videos que han salido hasta ahorita, ¿eh? O sea, porque el ataque ocurrió en la madrugada. Probablemente ahora que venga el día ya sabremos qué hay ardiendo. Los datos de la NASA, la de las huellas de calor, indican que hay grandes incendios en la planta de defensa Artem en Kiev. Esta planta Artem produce misiles aire-aire, sistemas automatizados de entrenamiento y mantenimiento de misiles guiados. La planta Artem, dicen los mapeadores, está ardiendo completamente según datos de la NASA. O sea, algo arde ahí enormemente también en esta planta y podrán ir saliendo mayores datos. También está en la zona de Darnitsky, en el distrito. Hay grandes incendios. Ahí hubo un ataque con Circoms. La NASA dice que aquí se incendia algo fuerte, plantas de defensa que están en esos momentos ardiendo, de los primeros datos que llegan sobre Ucrania. Esto es parte de lo que está. ¿Qué edificio gubernamental fue atacado? No lo sabemos todavía, ¿eh? O sea, la verdad es que todavía no se sabe qué edificio gubernamental pudo haber sido atacado, pero es evidente que también hay reportes de que la plaza central, la plaza central, la del Maidán, fue atacada
allí en en Kiev. Los rusos, esto podemos creer que es una represalia enorme por lo que ya vimos de el ataque contra una escuela que dejó 21 jovencitos fallecidos, lamentablemente. La verdad es que una situación terrible, y 40 de ellos heridos. Ya había dicho Putin que le ordenó al Ministerio de Defensa que hiciera algo en respuesta. Y bueno, miren ustedes esta otra imagen impresionante. Vea cómo se levanta el fuego. ¿Qué había allí o qué hay? Mire usted. Esta es la imagen de Kiev. Pocas veces vista a tal magnitud. Esto debió haber alcanzado, ahí debió haber alcanzado algo a una profundidad considerable para que esté ardiendo así. Vaya. Eso es Kiev. En estas horas de la madrugada, al amanecer del domingo 24 de mayo, tras lo que parece haber sido la gota que derramó el vaso, en la paciencia, en la enorme paciencia que ha tenido Vladimir Putin a ojos incluso de los propios rusos y a ojos incluso de la comunidad mundial, que creía que Rusia podría haber resuelto este asunto muchísimo más antes, mucho más antes de lo que se empieza a resolver ahora. No sé si usted tenga una opinión similar de que hubo demasiada paciencia en Vladimir Putin en 4 años y medio, ¿no? Pero bueno, parece que ahora está ocurriendo algo por allí, cambiando algo. ¿Qué más? Bueno, gracias a quienes nos saludan porque nos echan porras. Nosotros procuramos mantenerles informados en el día a día. Alguien me comenta lo de las publicidades. Los pone la plataforma. Les pido paciencia. Sí sé, la publicidad nos ayuda mucho a nosotros, que no recibimos recursos de ninguna otra vía. Entonces, la plataforma, digamos que pues ese es el requisito que tenemos todos para poder estar comunicados, pero finalmente aquí estamos entre todos nosotros. No hubo piedad, aquí es devastada. No parecen Oresnik, parecen como los iraníes y son más rápidos. No lo sé, hay una polémica todavía sobre lo de Marisela se va enterando. Sí, fueron 21 jóvenes, 40 de ellos heridos. Ahí están las imágenes ayer, en el video de ayer. Sí, y la verdad es que ahí falló algo. Ahí falló algo en la inteligencia ucraniana, en la inteligencia de la OTAN. Algo pasó. O definitivamente fueron ganas de provocar una reacción fuerte en Rusia. Algo pasó allí en esa escuela, en el sentido de que quien ordenó que atacaran, porque Putin dice que fueron 16 drones en 3 olas de impacto. Iban a destruir esa escuela. Si alguien les pasó el dato equivocado de que ahí estaba el grupo Rubicón, que les ha dado durísimo a Ucrania con los drones, se los pasó mal y les metió en un brete verdaderamente feo. Porque Rusia ya no perdonó eso. La verdad es que sí, pues eso fue una masacre de jovencitos rusos. Y bueno, y aquí está viendo usted las consecuencias. Eso es lo que estamos viendo ahorita de lo que hay disponible, ¿eh? Muy probablemente mañana podamos ya ver más datos de qué fue todo lo que pasó y qué hay destruido. Y bueno, saludos. Sí, un Oresnik te deja todo dañado, la ciudad ahora 2, vale. Fueron 2 Oresnik, sí, pero hay que ver qué pasó con los Oresnik, cuáles fueron los puntos de impacto, que todavía no se tienen muchos datos. En la madrugada, en el día se va a saber. Y bueno, gracias a todos. Les dejo porque sé que es sábado por la noche. Sé que es sábado por la noche y pues todos están para disfrutar, distraerse, pasarla bien. Les mando un enorme abrazo y les agradezco que estén conmigo aquí
en esta plataforma compartiendo lo que ocurre en el día a día. El tema Irán, como les informa Roberto Herrera en América Alerta, pues dice Trump que ya hay un acuerdo. Irán dijo que no, pero veamos, ya veremos si verdaderamente hay un acuerdo o no. Mañana se tendrá mayor claridad sobre eso. O fue una trampa trumpista para poder atacar mañana domingo, que se ha dicho sería el día del ataque del domingo para lunes. El lunes es festividades de Estados Unidos. Lo que alguien comentaba y reflexionaba hace unos instantes en redes que veía es esto: haga Trump lo que haga en la paz con Irán, Israel no se va a quedar quieto. Definitivamente no se va a quedar quieto. Lo más seguro, decían algunos, es que intente hacer una mayor escalada en el Líbano para forzar una respuesta de Irán. Eso parece que puede ser el objetivo de la cúpula israelí. Ya se verá. Les mando un fuerte abrazo. Melo Rodríguez, muchísimas gracias por tu superchat. Estamos a punto de irnos y te agradecemos, por lo tanto, tu aportación a este canal. Gracias. Buenas noches.

0: Gracias por seguirnos en El Mundo desde el Sur. Les saludo a Luis Francisco Blandón en Caracas, Venezuela. Hoy hablando, como veíamos en imágenes del escenario en Bolivia, luego de semanas de protestas, el ministro de Trabajo, Edgar Morales, ha presentado su renuncia hoy jueves, un día después de que el presidente del país, Rodrigo Paz, anunciara una remodelación del gobierno tras semanas, como decíamos, de protestas y bloqueos en La Paz, en otros puntos del país, contra el Ejecutivo boliviano y la falta de políticas contra la crisis económica. Por otro lado, el presidente Rodrigo Paz anunció la creación de un Consejo Económico y Social que sirva como un espacio de diálogo mensual para que sectores estén dispuestos a negociar con su administración. Sin embargo, el mandatario cerró de forma tajante la puerta a la dirigencia sindical al afirmar que no va a dialogar con sectores que promueven la huelga indefinida y que exigen su renuncia al cargo, a quienes catalogó públicamente como vándalos. Vamos a estar analizando todo este escenario. Antes, recordarle, a través de redes sociales hemos también propuesto una pregunta a propósito de toda esta situación en Bolivia y que tiene que ver justamente con las protestas y todo lo que ha ocurrido en los últimos días. Ahí tenemos la pregunta con el código QR para que pueda usted participar. Tras más de 3 semanas de movilizaciones populares, ¿cómo califica usted la respuesta del gobierno de Rodrigo Paz frente a los reclamos del pueblo boliviano? Ahí están las opciones. De inmediato le invitamos a participar. Vamos de inmediato al análisis. Me acompaña a la distancia Jean-Paul Guevara, profesor del CIDES, Centro de Estudios de Posgrado de la Universidad Mayor de San Andrés en La Paz. Nos acompaña para abordar este tema. Jean-Paul, muchísimas gracias por tu tiempo. Bienvenido.
1: Luis Francisco.
0: Bueno, un gusto tenerte con nosotros. Oportuno el análisis contigo. Renuncia el ministro de Trabajo, el primer cambio en el gobierno de Rodrigo Paz por todas estas protestas. ¿De qué forma esto incide en la situación y en el actual reclamo popular por solucionar la crisis en Bolivia?
1: Mira, yo creo que esta renuncia del ministro Edgar Morales, de exministro ahora, refleja cada vez más una ruptura que tiene el gobierno y el presidente Rodrigo Paz con el campo popular de Bolivia. El ministro Edgar Morales era lo más popular, se puede decir, del gabinete que él puso desde noviembre del año pasado. Entonces, su salida marca, primero, una ruptura con él. Segundo, las declaraciones que hace el mismo exministro, señala, se va diciendo que es un hombre aymara, que tiene 3 diputados titulares, un diputado suplente, y que va a trabajar en su proyecto político propio, lo cual significa una ruptura con el gobierno actual. Pero más allá de eso, también declara y dice que los operadores y asesores del presidente son muy incapaces, que no tienen conocimiento de Bolivia, que no tienen conocimiento del campo popular, ¿no? Además, también critica que tenga algunos asesores extranjeros, que están muy cerca de su oído y que son los que priman al momento de tomar las decisiones. Y por lo tanto dice que se está equivocando y están haciendo equivocar al presidente todos estos asesores. Lo cierto es que esto no es nada más que una expresión

0: más de lo que se muestra la falta de conocimiento que tiene el presidente actual y su gobierno en conjunto sobre lo popular en Bolivia, sobre los movimientos sociales, sobre lo que se defiende el Estado plurinacional en Bolivia, que es lo que está en juego actualmente en estas protestas, en esas movilizaciones. Entonces, el presidente nombra a un nuevo, ministro, ¿no? Solo porque dice que viene del mundo aymara, pero es un abogado, el señor Williams Bascopé, ¿no? Que ya fue candidato de los partidos de derecha, de hecho fue candidato el 2020 por el partido de Jeanine Áñez, la usurpadora que tuvimos, ¿no es cierto? Entonces, esa fue su primera incursión en política, y la segunda fue ya el 24, igual de la mano de Manfred Reyes Villa, que es otro personaje de la derecha boliviana. Entonces, no es que tampoco que porque hable aymara el señor Bascopé signifique que viene del mundo aymara, pero esa es la falta de comprensión que tiene el presidente y su equipo sobre lo que ocurre y lo que es Bolivia actualmente.
1: Jean-Paul, por otro lado, bueno, veíamos al presidente Rodrigo Paz anunciando la creación de un Consejo Económico y Social, pues que sirva, ¿no?, como un espacio de diálogo con sectores dispuestos a negociar. Sin embargo, ya se dice de inmediato que no a la dirigencia sindical. Ha dicho que mientras se pida la renuncia de Rodrigo Paz, estos sectores o estos movimientos sindicales no van a estar dentro de estas conversaciones. Entonces, ¿con quién negocia el gobierno boliviano?
0: Bueno, esto del Consejo Económico Social también que sacó el presidente en una conferencia de prensa el día de ayer, también tiene algunos antecedentes, porque uno de los ministros, que es primo además del presidente, ¿no?, había ya sugerido antes que se podría crear un ministerio de los movimientos sociales, un movimiento que quieran incluir un poco, digamos, a toda la gente que está detrás de la movilización actualmente. Y eso no tuvo mayor efecto porque además tiene un antecedente. Antes del 2006, en el gobierno había un Ministerio de Asuntos Indígenas y Campesinos. Y Evo Morales cerró ese ministerio diciendo que era una forma de discriminación, porque no hay por qué tratar diferenciadamente, digamos, algunos sectores. Entonces, este antecedente de querer crear este ministerio es lo que después deriva en este Consejo Económico Social. Porque en el fondo lo que estamos viendo es que el presidente está queriendo encontrar algún punto de vinculación con el movimiento popular, con los movimientos movilizados actualmente. Pero a la vez es contradictorio porque quiere crear algún vínculo, algún puente, y acto seguido los insulta, ¿no?, los trata de vándalos, etcétera, etcétera. Entonces, este Consejo Económico Social no tiene ningún marco jurídico dentro de la Constitución, ¿no? Y entonces no tiene ahorita ningún mecanismo de selección, no dice cuántos van a ser, no dice cómo va a funcionar, no tiene una metodología y tampoco tiene una agenda. Pero lo que pretende el presidente es un poco entre que distraer y querer encontrar algún punto de vinculación. Pero como te digo, sigue maltratando e insultando a la COP y a los movimientos, a la dirigencia, a los movimientos sociales, ¿no? De hecho, el secretario ejecutivo de la COP tiene actualmente a Chacoyo, tiene un mandamiento de apremio. Entonces, ya la iglesia y la defensoría ya salieron a decir que las autoridades tienen que tener mayor prudencia en su lenguaje. Porque más allá de su voluntad que señalan de boca para afuera que quieren tener algún espacio de coincidencia, de negociación, siguen maltratando y siguen hablando de manera muy, muy negativa y diría yo de manera un poco señorial con todo lo que representa los movimientos sociales.
1: Por otro lado, Jean-Paul, ver también el escenario que escala a lo diplomático, ¿no? El gobierno de Rodrigo Paz expulsó a la embajadora de Colombia por declaraciones en contra de las violentas represiones a los manifestantes, pero por otro lado ha sido bien recibidas por el gobierno nacional las declaraciones de Marco Rubio, secretario de Estado norteamericano, quien dijo que pues Estados Unidos no va a permitir manifestaciones populares que reclamen la renuncia de paz. ¿Qué decir de todo este escenario también?
0: Yo creo que es parte de las inconsistencias que tiene el gobierno, pero además también hay que tener presente un elemento importante. Lo que se está jugando en este momento en Bolivia no es solamente para Bolivia. La manifestación, este pronunciamiento del pueblo y del campo popular ya ha rebasado nuestras fronteras. Y también nos muestra la injerencia que existe y los intereses externos de Bolivia que están en juego. Esto no puede separarse, estas declaraciones de Marco Rubio, ¿no? Totalmente injerencistas. La declaración del grupo, del Club de Madrid, de expresidentes, a cual más procesado que otro de la región, y también de España. El pronunciamiento de 8 países a la cabeza de Argentina, de Milei, ¿no? De la región, sobre la situación interna de Bolivia, nos muestran que hay una operación sincronizada que está detrás también de estos pronunciamientos. No podemos olvidarnos de lo que se ha dado en llamar el Honduras Gate, ¿no? Que muestra cómo hay una coordinación aún para poner y sacar gobiernos en la región. No es casual, un hilo que va juntando estos distintos puntos es el caso del asesor principal del presidente Rodrigo Paz, que es Fernando Cerimedo. Entonces, es el mismo ministro de la presidencia, Lupo, que dice que su asesor principal personalísimo del presidente Rodrigo Paz es Fernando Cerimedo. Y él es el que fue también el campañero, el que llevó adelante las campañas de Bolsonaro, de Milei, que estuvo también en Honduras, que estuvo también en Ecuador, ¿no? Y es amigo y socio de Blas Pascal, que es este señor fue el jefe de la campaña de reelección de Trump el año 2020. Entonces, no es casual que estas gentes estén ahí operando. Lo que está en proceso también afecta y va a afectar a la región. Por eso hay tantos intereses. Tampoco es casual que haya habido un pronunciamiento de este señor Prince, ¿no?, que es el dueño de Blackwater, que hablaba de que estaban llegando guerrilleros desde Colombia a Bolivia, ¿no? El mismo señor que está ahí vinculado con Noboa en el Ecuador, ¿no?, que está queriéndose, que está el gobierno ecuatoriano está queriendo contratarlo. Y entonces es todo este ámbito internacional también que está en juego ahora en el proceso boliviano.
1: Sin duda, hay que estar muy pendientes de todo este escenario. Jean Paul, muchísimas gracias por tu lectura, por tu explicación acá en El Mundo desde el Sur.
0: No, un placer, pues, a la orden.
1: Un gusto. Ahí teníamos entonces el análisis en torno a la situación luego de semanas de huelga por parte de sectores sociales contra Rodrigo Paz. Les recuerdo a la audiencia, tiene tiempo de participar en la encuesta que hemos publicado en nuestras redes sociales y al final de nuestra emisión vamos a analizar los resultados. Ya regresamos.

0: Gracias por seguirnos en El Mundo desde el Sur. Hoy hablando de Bolivia, país que entra, bueno, en una fase muy importante y crítica con la reactivación de las movilizaciones de la Central Obrera Boliviana, que encabezó una masiva marcha desde el Alto hasta el centro de La Paz, profundizando una huelga general indefinida que ya supera las 2 semanas y que paralelamente aplica bloqueos en carreteras interdepartamentales. Se incrementaron drásticamente de 32 a 46 los bloqueos en las últimas 24 horas, con campesinos aymaras controlando 26 de estos puntos y advirtiendo que van a masificar las protestas ante cualquier intento de desalojo. Para enfrentar el desabastecimiento, el gobierno nacional ejecutó operativos conjuntos entre el ejército y la policía, pues logrando habilitar un cordón humanitario en la planta de Sencata para distribuir combustible y despejar también la vía hacia Santa Cruz. Y ante la crisis, el presidente Rodrigo Paz anunció la creación, ya lo decíamos, de un Consejo Económico y Social para dialogar con sectores dispuestos a negociar, pero descarta también un acercamiento con la dirigencia de la huelga, a quienes tildó de vándalos, ratificando así la orden de aprehensión incluso contra el líder de la COP, Mario Argollo. Vamos a seguir analizando este tema. Nila Heredia nos acompaña, coordinadora internacional antifascista, capítulo boliviano, desde La Paz. Nila, muchísimas gracias por tu tiempo. Bienvenida.
1: Sí, muy buenas noches. Encantada de poder intervenir con ustedes.
0: Bueno, desde tu lectura, Nila, ¿cuál es el balance de toda esta situación? Son ya 3 semanas de huelga indefinida por parte de sectores sociales en ese país contra Rodrigo Paz. ¿Qué significa esto para Bolivia?
1: Bueno, es un parteaguas muy importante y muy delicado, porque salimos prácticamente hace 6 meses de una etapa electoral donde el actual presidente en realidad fue votado, fue apoyado por una serie de compromisos programáticos que presentó durante la elección. Pero bueno, inmediatamente se tomó posesión, realmente adoptó una serie de decisiones que son contrarias a su programa, porque mucho de su programa estaba apoyado en función de los movimientos sociales que decidieron también apoyarlo. De tal suerte que la emisión de, aparte del primer día que ya rompe con su vicepresidente, la emisión de los primeros decretos, los 3 primeros decretos, totalmente de la mano o apoyando a la empresa privada y a la agroindustria, se alejó totalmente del movimiento popular, se alejó de, los grupos sociales que lo apoyaron. Entonces, a 6 meses, a este tiempo, en realidad no ha habido un solo decreto que fuera favorable a las clases populares en general. Y contrariamente ha adoptado una decisión, no solamente a través de un gabinete que definitivamente está mostrando una procedencia citadina, para decir de una manera, con excepción de un par de personas que han renunciado, definitivamente hay un alejamiento muy grande de este movimiento popular, de este pueblo que evidentemente ha estado y tiene una experiencia importante en la política nacional durante los últimos 20 años o 19 años, como quiere usted. Durante todo ese tiempo ha habido una presencia y por tanto los movimientos populares no son grupos desperdigados, grupos aislados, no, sino que son, en Bolivia se reconoce la capacidad de organización y al mismo tiempo disciplina que se tiene dentro de las organizaciones sindicales y también campesinas que generan posiciones políticas acordes a la lectura que se tiene y por tanto también son capaces, ¿no es verdad?, tienen una lógica también de exigir lo que se ha planteado. Por tanto, la ruptura que existe ahorita con el gobierno procede de esto, es decir, de haber ascendido, de haber sido apoyado para la presidencia, pero en esencia ahorita hay una ruptura absoluta con el movimiento popular y de ahí por qué el malestar, el disgusto que tiene.
0: Sí, Sí, sin duda, Nila, el mapa del conflicto ha sufrido también un desplazamiento geográfico, ¿no? Aunque la presión inicial se concentró en los cascos urbanos de La Paz y El Alto, pues la tensión ahora se traslada hacia provincias y carreteras interdepartamentales que han incrementado los bloqueos recientemente, ¿no? ¿Qué dice esto también de la situación?
1: Es decir, si bien aparecía como una protesta exclusivamente de La Paz, no es así. Es decir, se han sumado no solamente mineros de varios centros mineros, sino también se han sumado campesinos y obreros, magisterio, de los diferentes departamentos. En realidad, de los 9 departamentos, probablemente haya un departamento que no estaría apoyando. Ni eso, todos. Porque también el problema se inicia o suma con una marcha que duró 29 días de campesinos que vinieron desde la Amazonía, ¿no es cierto? Por tanto, el gobierno tuvo tiempo de resolver esa marcha porque había partido como 30 días antes o más y el planteamiento que había de la COP. Por tanto, no es que de pronto le sorprenda al gobierno esta situación, sino que es una actitud, yo diría, de dejadez, pero al mismo tiempo de menosprecio a los movimientos populares y de darle un espacio y una atención al empresariado de una manera desembozada, nada, digamos, que pudiera uno pensar que, bueno, hay algún tipo de concesión. No es así. Es decir, todas las concesiones y ese criterio tan tonto de suponer que en Bolivia se puede mandar a través de decretos. No es así. En este caso, el pedido de renuncia que están pidiendo cada vez más los movimientos populares no es que lo hubieran hecho desde el primer día, sino que ahora se suma la actitud del presidente, que el día de ayer hace un mensaje donde no incorpora los movimientos sociales organizados, es decir, no los reconoce. Pretende hacer mesas de trabajo con la gente que se acerca, pero existe organización en Bolivia, existe organización sindical, etc. Por tanto, la actitud del gobierno de menospreciar estos movimientos está generando lo que ocurre ahora. El gobierno parece que supone que la gente citadina se va a cansar y va a terminar enfrentándonos con ellos. Y no va a ser así, es decir, no va a poder. Sabemos que han estado trasladando gente, estos grupos de asalto, tipo mercenarios, no es verdad que ya los conocemos, y que debutaron fuertemente durante el golpe del 2019. La gente está prevista y aquí la gente no va a responder a ese tipo de actitudes, pero evidentemente no se puede dejar no se puede desconocer que existe esta actitud de provocación que el gobierno y la derecha extrema está haciendo.
0: Sí, quería preguntarte, Nila, por último, desde la semana pasada pesa una orden de aprehensión contra el secretario ejecutivo de la Central Obrera Boliviana, Mario Argollo, lo que diluye, por supuesto, las posibilidades de un acercamiento a corto plazo. ¿Qué decir también de este escenario, la criminalización de la protesta y con quién va a hablar el gobierno de Rodrigo Paz en estos nuevos consejos que está proponiendo?
1: Es decir, existen en la lógica sindical y de la Central Obrera Boliviana el segundo, el tercero, es decir, hay la representación. Sin embargo, el hecho de que se envíe una orden de encarcelamiento a Argollo, que es el dirigente principal, está mostrando el nivel de desprecio y al mismo tiempo de pérdida de lógica de algo tan importante. Es decir, primera vez que yo sepa, hay una orden de aprehensión contra un dirigente sindical durante temas de protesta. Y está mostrando dos cosas, es decir, una ignorancia absoluta, cosa que me sorprende, porque el presidente actual tiene cerca de 30 años en ejercicio político, ¿no es verdad? Y segundo, hay una actitud de provocación, porque el presidente indica que somos unos vándalos y que la gente es una chusma, etc., que es un grupo de vándalos. Cosa que no es así, es un insulto terriblemente un insulto a las direcciones sindicales y al movimiento popular. Y al mismo tiempo, hoy, por X o Z razón, por ejemplo, se ha agradecido funciones, se ha retirado, se ha pedido el retiro de la embajadora de Colombia por algo que dijo el presidente Petro, pero no se dice lo mismo lo que ayer ha hablado y antes también este secretario Rubio respecto de los movimientos sociales que existen acá. Según ellos, somos una chusma, etc. Entonces, ¿a dónde está la balanza? Está clarito. Es decir, hay una actitud de benevolencia y de aceptación de lo que diga seguramente el Pentágono. De cualquier manera, la situación es muy tensa, muy difícil. Sabemos todos que aquí está el tema geoestratégico. Estados Unidos está perdiendo terreno en todo el mundo. Entonces necesita para ellos asegurar su patio trasero, que como ellos llaman, y tratar de poner una fuerza desmedida en contra de todos los pueblos. Y en el caso de Bolivia, Bolivia es un punto geoestratégico a la par de recursos naturales que tenemos, sin embargo es un punto geoestratégico muy importante porque está en el centro del continente. Y en este sentido, obviamente, hay que tener un cuidado al mismo tiempo de no entrar al tema de la provocación. Entonces yo digo que el movimiento popular es lo suficientemente inteligente como para poder evadir ese tipo de provocaciones, pero no va a ceder frente a la posición tan desmedida y tampoco criteriosa de parte del presidente.
0: Bueno, estamos muy atentos a todo este escenario. Nila, muchísimas gracias por tu tiempo con nosotros. Nila Heredia, coordinadora internacional antifascista capítulo boliviano desde La Paz, con la lectura de todo este escenario, de las manifestaciones, los bloqueos que se intensifican no solamente en La Paz y El Alto, sino también en zonas interdepartamentales de ese país latinoamericano. Y le proponíamos la pregunta más temprano. Tras más de 3 semanas de movilizaciones populares, ¿cómo califica usted la respuesta del gobierno de Rodrigo Paz frente a los reclamos del pueblo boliviano? Ahí están las opciones, con un 51% a esta hora. Comentan los usuarios, es insuficiente, no resuelve la crisis económica en ese país. Muy cerca también de ese porcentaje, con un 45%, dice que la respuesta ha sido represiva porque criminaliza las protestas. Y con un 12% dice que las medidas han sido excluyentes porque condicionan el diálogo nacional. Esto en torno a lo que ha sido precisamente el llamado de Rodrigo Paz a consejos de diálogo para poder entonces destrabar y tener una salida a la crisis económica y social que vive este país latinoamericano. Muchísimas gracias a todos ustedes por participar de esta encuesta en Telesur y, por supuesto, nosotros bien pendientes de la situación en este país. 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Soy Luis Francisco Blandón, gracias por seguirnos.

0: Bienvenidos y bienvenidas a Puentes Informativos. Mi nombre es Marina Aguirre, les hablo desde acá, desde Caracas, Venezuela. Y como siempre estamos con el querido compañero desde Rusia, Moscú, Víctor Ternovsky. ¿Cómo andás, Víctor? ¿Cómo estás?
1: Saludos, Marina, gracias por tu presentación. Aquí estamos, además aquí están los temas que en esta ocasión traemos a este programa, temas muy importantes. Tú sabes, incluso adelantando un poquito, me parece que se trata de algo muy interesante, porque a lo que estamos asistiendo es a que el presidente chino Xi Jinping rechazó la oferta del presidente estadounidense de volver a dividir al mundo en dos bloques, y donde dijo su rotundo no a Donald Trump fue esta semana en la cumbre entre Xi Jinping y Vladimir Putin. Bien, entonces sobre esta cumbre obviamente vamos a hablar y también habrán otros temas.
0: Exactamente, ese tema y muchos más vamos a tener en el programa de hoy, porque como siempre decimos, siempre pasa algo en el mundo, y lo que pasa nosotros lo vamos a estar comunicando. Y quiero decir también que nos reíamos mucho fuera de cámara porque estamos siempre en Composé, transmisión de pensamiento con el color. La otra vez estábamos los dos de celeste con la uruguaya al pecho, digamos, ahora que estamos previo al mundial, y ahora estamos con estos colores que también tienen que ver. Bueno, el próximo viernes a ver con qué nos sorprendemos entonces, Víctor. Bueno, ahora arranquemos el programa con el primer tema entonces.
1: Sí, Marina, esta semana Vladimir Putin, el presidente ruso, visitó China, donde se reunió con el mandatario chino Xi Jinping. Entonces también se celebró una cumbre muy importante. Tú sabes, Marina, tú puedes imaginar, yo siendo ruso, obviamente estaba siguiendo muy, pero muy de cerca esta visita de nuestro mandatario a China. Y como en nuestra edición anterior de este programa de Puentes Informativos estábamos abordando la visita de Donald Trump a China. Entonces, tú sabes, y obviamente yo comparaba ambas visitas, ambas cumbres, es decir, la primera entre Donald Trump y Xi Jinping y la de esta semana entre el presidente ruso y el presidente chino. Y tú sabes, me parece que realmente fueron dos cumbres absolutamente diferentes. ¿Por qué fueron diferentes? Por ejemplo, lo que no tuvo, por ejemplo, la cumbre entre Donald Trump y Xi Jinping, y lo que sí tuvo la cumbre entre Vladimir Putin y Xi Jinping, es la cordialidad. Mira, fue una cumbre muy cordial. En particular, yo podría mencionar las siguientes imágenes de esta visita de Vladimir Putin a China. En particular, mira, obviamente también vamos a repasar todo lo importante, como el contenido de documentos firmados, un montón de documentos firmados, más de 40. Es otra de las cosas, por otra parte, que no existió, por ejemplo, en la cumbre entre Donald Trump y Xi Jinping. En este caso, entre Rusia y China, más de 40 acuerdos firmados que abarcan prácticamente todas las áreas de la cooperación bilateral. Y sobre el contenido de esos documentos, obviamente vamos a hablar, pero yo también quería resaltar ese ambiente tan cordial. Estas imágenes que tú sabes por ahora o ahora por estos días recorrieron todo el mundo, por ejemplo, Vladimir Putin y Xi Jinping tomándote como si fueran viejos amigos. Y tú sabes, de hecho sí son viejos amigos, porque, por ejemplo, el presidente chino recordó que para Putin esta visita de esta semana a China fue 25ª visita al gigante asiático. Y otra cosa, el propio presidente chino, por ejemplo, se refería al mandatario ruso como viejo amigo. Y así prácticamente en todo, esas son las diferencias clave que yo pude ver, por una parte. Y tú sabes, Marina, obviamente, tal y como yo estaba diciendo, se firmaron documentos muy importantes en temas como económicos, en temas como comerciales, como entre los temas principales el tema energético en particular. Pero tú sabes, yo, Marina, quería llamar la atención ya de entrada sobre un documento que a mí me parece extremadamente importante, y según mis criterios, ese documento firmado entre China y Rusia en esta cumbre entre Vladimir Putin y Xi Jinping no tuvo la suficiente cobertura. Mira, aquí me refiero. Se trata de la declaración conjunta entre Moscú y Pekín sobre el surgimiento de un mundo multipolar. Así es como se llama el documento. ¿Por qué es importante ese documento? Porque nuevamente vamos a remontarnos a esta cumbre entre Donald Trump y Xi Jinping. En esta cumbre, entre el presidente estadounidense y el presidente chino, una de las ofertas que hizo el mandatario estadounidense a su par chino fue, tal y como yo estaba anunciando a la hora de empezar este programa, dividir o volver a dividir al mundo en dos bloques. ¿Por qué? Mira, se puede recordar, por ejemplo, Donald Trump refiriéndose a su cumbre con Xi Jinping como G2. Es decir, ya prácticamente dando por hecho la división de este mundo en dos bloques, o mejor dicho, invitando al presidente chino a dividir el mundo en dos bloques, tal como, por ejemplo, en su momento fue dividir el mundo básicamente entre la Unión Soviética y entre Estados Unidos, ¿no? Y por una parte, esta oferta hecha por el estadounidense al presidente chino es el reconocimiento por parte de Estados Unidos del papel que ha llegado a jugar China en el tablero internacional. Pero esta oferta fue rechazada por el mandatario chino. ¿Dónde encontramos ese rotundo no, absolutamente claro, por parte del mandatario chino? Lo encontramos en ese documento que yo acabo de citar, esa declaración conjunta entre Moscú y Pekín sobre el surgimiento del mundo multipolar. Solamente, Marina, citarte un párrafo de ese documento que constituye una respuesta más que contundente por parte de China a esa oferta. La hegemonía global es inaceptable y debe prohibirse. Ningún Estado ni grupo de estados debe controlar los asuntos internacionales, dictar el destino de otros países, ni monopolizar las oportunidades de desarrollo. El sistema de gobernanza y regulación global debe garantizar las condiciones para la participación equitativa de todos los estados en los procesos de toma de decisiones políticas y los beneficios que estos brindan, y debe mejorarse continuamente. Entonces, insiste Xi Jinping, insiste China, en un mundo multipolar, no un mundo unipolar, no un mundo bipolar, un mundo verdaderamente pluricéntrico, donde China es uno de los centros, Rusia es uno de los centros, América Latina es uno de los centros. De hecho, América Latina también es una de las regiones de nuestro planeta presente en los documentos firmados entre los mandatarios de Rusia y China. Así que, Marina, tú sabes, a mí este hecho me pareció muy importante, por eso yo incluso decidí empezar con ese documento, digamos, este informe, vamos a decirlo así, sobre esta cumbre. Así que hay otras cosas importantes, documentos firmados, pero bien, yo por ahora me limitaría a decir eso, porque a mí me pareció muy importante. No sé cómo tú lo ves, Marina.
0: Exactamente, concordamos totalmente. Y bueno, a mí me hubiese gustado ser una mosca, algo en ese momento, porque también me imagino, como bien decías al inicio, que hablabas precisamente de esa amistad entre ambos mandatarios. Y hacía poquito Donald Trump había estado de visita, como bien sabemos, como bien también lo remarcaste, Víctor. Entonces, seguramente yo me pongo a pensar más allá, a ver que tenemos la imagen de que son presidentes, de la importancia, la jerarquía que tienen para un país, para el mundo, etcétera. Y uno pregunta, ¿y cómo estuvo la conversación? ¿Y de qué hablaron? Y seguramente algo ahí hubo. Entonces, qué lindo hubiese sido estar ahí presente, porque también a uno le gusta escuchar determinadas conversaciones. Está el chimento, como le decimos, el chusmerío, más allá de lo formal, de lo serio y de todo lo que pasó. Y hace un rato estabas haciendo también, arrancabas haciendo una comparación con ambas visitas, precisamente. Y sí, es importante hacer ese tipo de comparación, más allá del recibimiento, si, a ver si este tuvo más, menos, quién lo recibió, quién no lo recibió, sino por un tema también de resultados, porque acá estamos viendo que con Rusia finalmente se habló del futuro mundial, hablaron de temas realmente importantes, firmaron temas importantes. Entonces, a ver, con Estados Unidos, uno no quiere tampoco hacerlo a un lado y decir que no tuvo de repente importancia determinada charla, pero a ver, el presidente de Estados Unidos habló más que nada de algún tipo de negocio aislado, tuvieron algún tipo de acuerdo con Trump, etcétera, pero a ver, con Putin realmente se habló de lo que se tenía que hablar y esa firma importante de acuerdos. Entonces, a mí me parece importante también resaltar ese papel y los temas, como los venías diciendo, que los aclaraste precisamente, el tema del mundo multipolar, que fue uno de los temas también centrales dentro de la conversación. También el tema que estaba en el tapete sobre la guerra, el conflicto Rusia-Ucrania, sin lugar a dudas, un tema importante y que, bueno, eso seguramente, Víctor, vos nos vas a saber informar más, pero es como que China, si bien está cooperando y todo con Rusia, también está evitando jugársela del todo con el tema Ucrania-Rusia, que me gustaría que también aclares como ruso esa situación, porque eso es parte de informaciones que están en los medios que de repente tampoco es tan así como se dice. Y también un tema importante es el de la, que esta palabra me parece súper complicada, no quiero saber para vos, pero desdolarización, la dije bien por suerte, es una palabra bastante complicada, pero qué lindo sacarle el poder al dólar y realmente que hayan otras monedas en el tapete, que esto es un tema también que siempre se ha hablado en los BRICS, que por supuesto sabemos que Rusia y China son parte de los BRICS, y que por supuesto en estos acuerdos bilaterales también cómo ayudan de puntapié inicial, cómo ayudan también para poder prolongarlo con otros países miembros de los BRICS y utilizar otro tipo de monedas, en este caso yuanes y rublos, que ya vienen de alguna manera realizándolo. Entonces la importancia también para restarle un poco el valor económico a lo que tiene que ver con Estados Unidos, Víctor.
1: Sí, Marina, tú sabes, además, todos estos temas que tú acabas de mencionar, estos temas, además, están plasmados en los documentos firmados entre los dos países. Por ejemplo, mira, esa palabra difícil que tú acabas de mencionar.
0: Desdolarización. Bien, no salió.
1: Sí pude pronunciarla, desdolarización.
0: No, es que era un horror. Imagínate, mira, vos podías pronunciarlo siendo ruso y yo no. O sea, me ibas a dejar muy mal parada. Menos mal que lo pudimos decir bien los dos.
1: Mira, tuve que aprender esa palabra justamente por tener esa palabra mucha presencia ahora mismo en los asuntos internacionales, por ser prácticamente la realidad que está atravesando el mundo, una realidad, tal y como te estaba diciendo, plasmada en esos documentos, porque en particular el compromiso que encontramos en esos más de 40 documentos firmados entre los dos países en esta cumbre entre Xi Jinping y Vladimir Putin se encuentra justamente seguir desdolarizando el comercio entre los dos países. Un comercio que prácticamente ya no tiene dólares. Es algo que, por ejemplo, lo constató el presidente ruso Vladimir Putin al subrayar que durante varios años consecutivos el comercio bilateral entre Rusia y China supera y con creces los 200 mil millones de dólares. Pero cuando estamos utilizando esa palabra dólares en ese contexto, hay que entender que en realidad los países realizan las transacciones en sus monedas nacionales. El dólar prácticamente ya no existe en su comercio. Y hay compromiso de seguir con esa tendencia. Y además explican claramente los ambos países por qué quieren desdolarizar su comercio. Porque resulta que usar el dólar, mira, ya lo estábamos abordando en este programa tantas veces, es algo que te convierte en, digamos, potencial víctima, ¿no?, de algunos abusos. Por ejemplo, no poder simplemente realizar la transacción financiera por depender servicios de mensajería financiera, en particular de Estados Unidos, en particular, ¿no? Otro tema que tú mencionaste, muy importante en cuanto al conflicto ucraniano, ¿qué es lo que dijo China? China dijo entender el porqué de la operación especial rusa, insistiendo en el principio de seguridad indivisible. Justamente la violación de ese principio es algo que condujo a la operación militar que tenemos ahora mismo. Ese principio, básicamente, lo que radica es que un Estado no puede fortalecer su seguridad a expensas de la seguridad de otros. Es decir, si la OTAN supuestamente se siente amenazada por Rusia, no puede llegar a las propias fronteras de Rusia militarizando el vecindario ruso, apuntando con sus misiles contra Rusia. Así no se resuelven las cosas en cuanto a las preocupaciones en materia de seguridad. De manera que, mira, China en ese encuentro mostró entender la postura rusa. Es algo muy importante, sobre todo en un contexto en el cual tampoco faltan análisis hablando sobre un supuesto distanciamiento entre China y Rusia. Algo que no es verdad, a juzgar por estos hechos que yo ahora mismo estoy mencionando, y además a juzgar por otros compromisos asumidos. Marina, yo de manera súper breve, porque entiendo que tenemos que pasar a otros temas, decirte lo siguiente. En particular, y son temas muy importantes que se firmaron entre ambos países. Por ejemplo, en este programa yo estaba mencionando un mercado muy importante que tenemos acá, y la protagonista es Rusia, la Unión Económica Euroasiática. Es básicamente Rusia y sus vecinos en Eurasia, básicamente ex repúblicas soviéticas. Ahora China, o los dos países, lo que plantean en los documentos firmados es la integración entre China y la Unión Económica Euroasiática. Es decir, se está avanzando hacia crear un enorme mercado en particular. Además, en esos documentos encontramos el interés de China por cooperar más con Rusia para que China, por su parte, pueda avanzar en sus proyectos globales de comercio. Es decir, China ve en Rusia un importante territorio por el cual pueden pasar las infraestructuras, como por ejemplo son las infraestructuras ferroviarias para conectar Asia con Europa. De hecho, ya hay compromiso de ampliar infraestructuras ferroviarias acá en Rusia, o por ejemplo, trabajar más en que China pueda aprovechar la ruta marítima del norte, que pasa básicamente por el Ártico ruso. Es decir, también hay esos compromisos. Y por último, Marina, terminando con el tema de que no solamente no estamos viendo un supuesto distanciamiento, tal como algunos, mira, con insistencia bastante extraña trataron de presentarlo últimamente, entre Rusia y China. No solamente es una falacia total, sino que, mira, en esos documentos encontramos un párrafo que yo, sin muchos comentarios, simplemente voy a citarlo. Y ese párrafo a lo que se refiere es bien, mira, ahora no lo encuentro, pero en cualquier caso, hay compromiso de ambos países, incluso de cooperar en materia militar, maniobras militares conjuntas, maniobras navales, en muchos otros ámbitos. Me parece que es más que elocuente.
0: Totalmente, Víctor, totalmente, muy bueno para el cierre. Y también decir que en cuanto que mencionabas hoy a una parte de los acuerdos que también tiene que ver con tecnología, inteligencia artificial, nunca me voy a olvidar de una frase que dijo precisamente el presidente ruso, Vladimir Putin, y que dijo que quien domine la inteligencia artificial va a dominar el mundo. Entonces, si será importante también, bueno, esa frase que en algún momento, no recuerdo el contexto, la mencionó, y que también tiene que ver un poco con esta firma de más de 40 acuerdos, como bien explicabas, sí, Víctor, que tuvieron, y la importancia y uno de los ejes también principales, porque Estados Unidos también, cuando se reunió, fue uno de los temas principales que habló. De hecho, hoy haciendo comparaciones, Estados Unidos viajó con empresarios, con altos empresarios, para precisamente negociar, mientras que el presidente ruso viajó más con políticos y estrategas. Y ahí también te das cuenta un poco la noción y la visión de estos encuentros, ¿no? De lo que también uno busca cuando lleva a su equipo asesor, a su gente, y por dónde van determinadas conversaciones, que tiene que ver un poco con lo que estuvimos hablando hasta ahora y haciendo esta comparación entre ambas reuniones y viendo, sí, por supuesto, que la reunión entre Rusia y China fue, sin lugar a duda, la más importante y la que mejor resultado tuvo al respecto.
1: Pero, sí, Marina, sí. Marina, tú sabes, yo entiendo que tenemos que pasar al siguiente, sí, tema, solamente un pequeño comentario, porque realmente el tema es súper importante. Ahora mismo, sí, me parece que todo el mundo entiende el tema o la importancia del tema de inteligencia artificial. ¿Tú sabes lo que está pasando? Yo de manera súper breve comentarlo. Ya pasamos al siguiente tema.
0: Sí.
1: Porque me parece que todo el mundo entiende que todo monopolio es algo malo.
0: Exacto.
1: Mira, ahora la situación que se está creando es el monopolio estadounidense en el tema de inteligencia artificial. Si vamos a analizar bien las estadísticas, no hay ninguna nación en el mundo comparable con Estados Unidos en cuanto a las inversiones en inteligencia artificial. Además, desde Estados Unidos no ocultan el porqué de tantas inversiones en inteligencia artificial. Bien, son muchos los ámbitos por lo que lo está haciendo, pero básicamente por el tema militar. Entonces, se está creando un monopolio en ese tema. De ahí tanta preocupación. Y además, el mundo no prácticamente tiene rivales. Estados Unidos tiene pocos rivales económicos. Es decir, mira, ese tema requiere muchas inversiones. De manera que de lo que se trató además en ese encuentro entre Putin y Xi Jinping es juntar las capacidades de ambas naciones para poder crear un contrapeso en cuanto al dominio estadounidense en inteligencia artificial. ¿De qué se trata? Rusia cuenta con enormes reservas, en particular de metales de tierras raras, algo que constituye un elemento esencial dentro del tema de desarrollo de inteligencia artificial. China, por su parte, cuenta con tecnologías para convertir estos metales en producto con alto valor agregado, en producto final. Entonces, acá se trata de juntar los esfuerzos de China y de Rusia para evitar la posición monopólica estadounidense en este tema, en el mundo, con los riesgos que podría justamente significar prácticamente para la seguridad global. Mira, de eso prácticamente de manera abierta también se habló en esa cumbre entre Rusia y entre China, de manera que esta posición monopólica estadounidense ahora mismo se está trabajando en evitar esta posición monopólica. Bien, ya termino, me pareció eso muy importante para que la gente además entienda que el tema es súper importante, hay rivalidad y hay ahora mismo esfuerzos para impedir un escenario, digamos, preocupante a nivel planetario. Pero bien, es todo.
0: Totalmente, Víctor, este era para un programa entero, sin lugar a dudas, pero bueno, vamos a pasar al siguiente tema, porque hay muchos temas en la vuelta, como siempre decimos, el mundo no puede esperar, nosotros tampoco, y los que nos están viendo tampoco, así que pasemos. Y nos trasladamos a Cuba, a la mayor de las Antillas, porque en este momento, de hecho, se está movilizando por su soberanía y rechaza la acusación por parte de Estados Unidos contra el general del ejército, Raúl Castro Ruz. Bueno, ¿por qué está rechazando estas acusaciones por parte de Estados Unidos? ¿Cuáles son las acusaciones? ¿Por qué están acusando precisamente a Raúl Castro Ruz? Entonces, todo esto se lo vamos a estar comentando. Primero que nada, hay que saber que en el año 1996 Raúl Castro era ministro de las Fuerzas Armadas Revolucionarias. ¿Qué pasó? En ese momento derribaron dos aeronaves que venían se llama Hermanos al Rescate. Es una organización que está integrada por exiliados cubanos en Miami. Es una organización que dice ser humanitaria, que al parecer supuestamente es una organización que está para ayudar a los balseros en el mar, para cualquier cosa que necesiten, poder orientarlos, guiarlos. Eso es lo que dicen desde Estados Unidos. Desde Cuba dicen precisamente que esto no es así, que en realidad están ahí en la vuelta, están como queriendo ver otras cosas, están también como están encima de Cuba, se estaban movilizando encima de Cuba, están queriendo también invadir de alguna manera la situación. Entonces tenemos los dos lados opuestos de lo que se dice en el momento. Pero más allá de lo que dice cada país, el tema es que como precisamente Raúl Castro era ministro de las Fuerzas Armadas Revolucionarias, se lo está acusando a él, un hombre, a ver, que tiene ya en este momento unos 94 años, que a ver, si en ese momento no se llegó a nada por la situación, ahora justo poner en el tapete, cuando precisamente, como dijo también el mandatario Miguel Díaz-Canel, el mandatario cubano, en este momento donde está esta gran escalada, recrudecimiento de agresiones contra Cuba, se está poniendo en el tapete también este tipo de acusación. Entonces siempre está tratando Estados Unidos de poner excusas para agredir y para atacar a otra nación. Recordemos que cuando atacaron a Venezuela fue a través de la excusa del narcotráfico, a través de que el presidente venezolano Nicolás Maduro era el líder del cártel de los soles, que no existía finalmente, etcétera, y todo lo que ya sabemos que no vamos a repetir. Entonces, siempre se busca algún tipo de excusa como ancla para crear precisamente conflictos y para luego esto como antesala a que haya un conflicto mayor. Entonces, esta es la situación y el pueblo, ante todo lo que está pasando, en este momento, bueno, hace rato, en realidad se hará una hora aproximadamente, pero se estaba movilizando, precisamente estuvimos cubriendo las imágenes desde Telesur, que estaban desde La Habana, muchísima gente reunida y a favor de la soberanía, porque también Estados Unidos aclara de que cuando se derribaron estas dos aeronaves de Hermanos al Rescate, estas dos aeronaves fallecieron cuatro personas y que en ese momento supuestamente no estarían vinculadas a aguas cubanas, sino que aguas internacionales. Ahora Cuba dice que esto no fue así precisamente. Entonces hay muchos dimes y diretes al respecto, pero el pueblo está marchando, estuvo marchando, como vemos ahí, por su soberanía, porque, a ver, las cosas que ocurren dentro del país, como bien lo explicaba Cuba, son temas de Cuba, temas del país, pero como siempre sabemos, Estados Unidos pone, mete las narices en países que no le importan en realidad y que no les importa de manera literal, porque en realidad lo único que quieren es tratar de tener algún provecho y por algo van, no es que quieran ayudar al pueblo ni toda esa excusa que solemos escuchar a diario, Víctor.
1: Sí, Marina, tú sabes, además en cuanto a Dime y Derretes, tú sabes, por otra parte, me parece que sí hay cosas bastante claras. Y me gustaría equivocarme, pero desgraciadamente, por lo que estoy viendo, me parece que la decisión en cuanto a agredir militarmente a Cuba estaría tomada. Y a lo que estamos asistiendo ahora mismo es a buscar una justificación, un pretexto para agredir militarmente a Cuba. Y por eso sacan este caso de hace 30 años, ¿no? Es decir, acusando a Raúl Castro de supuestamente haber conspirado para asesinar a ciudadanos estadounidenses. Y si vamos a analizar bien lo que pasó en 1996, mira, vamos a descubrir en realidad una situación absolutamente diferente a tal como trata de presentar esta situación en Estados Unidos, porque si tú mencionaste estas avionetas que finalmente tuvo que derribarlas Cuba, en su momento unas avionetas que previamente violaron el espacio aéreo cubano en 25 ocasiones. Y cada de estas ocasiones fue denunciada por el gobierno cubano, que, por ejemplo, presentó sus denuncias incluso al Departamento de Estado estadounidense en particular, a otros organismos responsables de regular el espacio aéreo internacional en particular. Pero prácticamente cero reacción por parte de Estados Unidos en aquel entonces, por parte de estos organismos que yo acabo de mencionarlos, de manera que en un determinado momento Cuba tuvo que reaccionar. Porque, mira, además, estos aviones a lo que se dedicaban era a lanzar propaganda, en particular sobre la isla caribeña, pero mira, además, realmente se trata de algo grave, me parece que no hay que explicarlo, sobre todo en el mundo actual, me parece que se entiende perfectamente los peligros de la violación del espacio aéreo. Entonces, mira, en cualquier caso, si hablamos sobre los acontecimientos de aquel entonces, hoy tú lanzas propaganda y mañana tú puedes empezar a tirar bombas, de manera que la preocupación del gobierno cubano en aquel entonces me parece que se entiende perfectamente. Y tras todas esas denuncias, finalmente llegaron a derribar estos aviones. Y resulta que sí, mira, 30 años después a Estados Unidos le interesa de repente este caso. ¿Por qué? Bien, me parece que es obvio, porque justamente lo necesitan para justificar actualmente su agresión contra la nación caribeña. Y además aquí estoy viendo tanta hipocresía, por ejemplo, ahora mismo miembros de la actual administración estadounidense derramando, digamos, lágrimas por los fallecidos en aquel incidente, que se pudo evitarlo, pero bien, no se evitó justamente por... Prácticamente se estaba haciendo todo para que esto se produjera en aquel entonces, para crear esa situación, para ahora tener argumento para acusar al gobierno cubano. Pero bien, ahora resulta que el gobierno estadounidense supuestamente derrama lágrimas por los fallecidos en aquel entonces, pero mira, Marina, yo solamente aquí tengo una pregunta, ¿y por qué no derraman lágrimas, por ejemplo, por los pescadores asesinados en particular en las aguas internacionales por los estadounidenses, sin nada, sin juicios, sin mostrarnos pruebas de que supuestamente algo tuvo que ver con el narcotráfico en particular, ¿no? No, pero mira, por aquel caso sí derraman lágrimas, unas lágrimas que yo las califico lágrimas de cocodrilo. Y para terminar, Marina, ¿cómo explica o resume perfectamente, según mis criterios, si analizar el caso, absolutamente de manera verdadera resume el caso el presidente cubano Miguel Díaz-Canel? Mira, el 24 de febrero de 1996. Cuba actuó en legítima defensa dentro de sus aguas jurisdiccionales, bien, tras todas esas denuncias que yo acabo de mencionarlas. Entonces, y pongo punto final, Marina, imagina un avión violando el espacio aéreo estadounidense y no solamente en una sola ocasión, sino en 25 ocasiones. ¿Qué habría pasado? Me parece que la respuesta es clarísima. Pero bien, para Cuba, las normas y, digamos, cómo se califica el asunto, es otra cosa, ¿no? Como se dice, es otra cosa, supuestamente.
0: Sí, supuestamente, como bien decís, porque siempre es lo que le conviene, las lágrimas son para quienes le conviene, etcétera. Bueno, para ellos mismos, ¿no? Nada más tienen lágrimas y a veces ni para ellos mismos. Pero hace un rato decías que te parece que el ataque lamentablemente puede ser en cualquier momento, es algo inminente. Hace poco Donald Trump declaraba que a ver que no iban a estar atacando Cuba, porque Cuba ya está destrozada, porque ellos mismos ya se están arruinando y arruinaron Cuba. O sea, ¿cómo podés decir eso cuando estás imponiendo como país hace más de 60 años un bloqueo, sanciones, estas mismos ya se están arruinando y arruinaron Cuba? O sea, ¿cómo puedes decir eso cuando estás imponiendo como país hace más de 60

0: Donald Trump, y bueno, y como siempre decimos, ¿no? No es solo la culpa de este presidente, que me parece, bueno, nefasto todo lo que hace, me parece nefasto él, no hace falta decirlo, pero sino también todos los otros presidentes de turno que no han hecho nada en estos más de 60 años de bloqueos, que han arruinado un país, que han le han quitado su soberanía totalmente. Y Fidel Castro, hoy lo mencionaron en la movilización, precisamente en el escenario, porque la movilización era por la soberanía y en contra de las acusaciones a Raúl Castro, y dijeron una frase de Fidel Castro que decía: para quitarnos la soberanía hay que barrernos de la tierra. Y la reiteraron. La verdad que estas frases que son reliquias, estas frases que quedan precisamente de nuestros líderes, que lamentablemente, bueno, en este caso Fidel Castro, pero que lamentablemente ya no los tenemos, y que qué difícil es la vida. Unos dicen, cuando uno se pone en debate, no sé si te pasa a vos, Víctor, pero cuando uno suele ponerse en debate, dice, bueno, con esta situación país, Fidel Castro, bueno, Chávez, ¿hubiesen actuado de la misma manera? ¿Hubiesen hecho lo mismo? ¿Qué hubiesen hecho? ¿Realmente fueron líderes de un momento porque el contexto así lo ameritaba? Más allá que cualquiera no es líder, por supuesto, pero ¿cómo se generan también, no? ¿Cómo salen esas ramas y esos debates al respecto cuando pasan determinadas situaciones? Y cómo también nos aferramos, y lo bueno que es y lo lindo de lo que nos queda, de toda esa parte cultural que los gobiernos neoliberales la quieren borrar porque les conviene, pero parte de esa cultura también es la palabra de estos líderes, como en este momento, para quitarnos la soberanía hay que barrernos de la tierra. Grandes enseñanzas, y que se repiten todo el tiempo a nivel histórico. El otro día estaba viendo del expresidente, del comandante eterno Hugo Chávez, estaba viendo determinados videos, empecé a mirar por YouTube y decía, ¡ah, cómo todo, qué hombre, qué visionario! Porque estos líderes también son súper visionarios. Y todo lo que iba diciendo, que seguramente iban a querer ir por él, con la excusa del narcotráfico, etcétera, etcétera, cómo todo se repitió, pasó en la historia, precisamente, no con él, sino con el mandatario, en este caso Nicolás Maduro, pero cómo todo se va dando de alguna manera, y si habrá que atesorar, si habrá, como siempre decimos, que rasquetear en la historia y que fijarse también para aprender de estos grandes revolucionarios. Porque la verdad que están pasando, estamos pasando, el mundo está pasando por momentos súper complicados, súper injustos, y como está pasando y como estamos viendo ahí las banderas cubanas flameando, el pueblo apoyando al presidente Miguel Díaz-Canel también en el escenario, dando sus palabras también, Víctor.
1: Sí, Marina, tú sabes, decirte un par de cosas, es una reflexión muy interesante cuando uno se pregunta, ¿y por qué, por ejemplo, no se hizo eso, en particular si hablamos sobre Cuba, con Fidel Castro, y por qué se hace ahora, ¿no? Y también se pregunta lo mismo en cuanto a algunos otros países. Tú sabes, me parece que la respuesta radica en lo siguiente: Estados Unidos no lo hizo en su momento y lo hace ahora porque es ahora cuando Estados Unidos se siente muy amenazado, se siente muy débil, se siente arrinconado, y por eso empieza a actuar. Tú sabes, yo, mira, tampoco quiero, digamos, utilizar palabras grandes. Yo recuerdo en su momento un experto anunciando que, digamos, el imperio va a morir matando. Más o menos es a eso a lo que estamos asistiendo, ¿no? Es decir, un Donald Trump, por ejemplo, viendo el ascenso de China, un Donald Trump ahora mismo con esta cumbre entre Vladimir Putin y Xi Jinping, viendo cómo se está cumpliendo, cómo se está haciendo realidad la peor pesadilla para los estrategas estadounidenses. Es decir, la formación, digamos, de un bloque común prácticamente entre China y Rusia. No en vano, yo, por ejemplo, te estaba hablando sobre la integración de sus bloques comerciales, en particular de sus infraestructuras, ¿no? Entonces, Estados Unidos se siente amenazado. Desdolarización, esa palabra que también la estamos mencionando. De manera que es ahora cuando procede a tratar de revertir esa dinámica, de tratar de mantener su hegemonía, y recurre a la herramienta militar. Tú sabes, de hecho, Marina, como estábamos hablando contigo en este programa sobre inteligencia artificial, quiero decirte lo siguiente, porque hay una una tecnológica estadounidense, Palantir, que trabaja muy estrechamente con el Pentágono. Y recientemente, yo creo que tú has visto la noticia, que su CEO emitió...

0: digamos, una especie de manifiesto para Estados Unidos. Y lo que reconoce en particular es que la fuerza blanda, ese soft power, ya no funciona. Ya no funciona y por lo tanto llama a incorporar inteligencia artificial en el tema militar para ya implantar o imponer la agenda estadounidense por la fuerza militar. Por eso lo que estamos viendo ahora mismo en cuanto a Cuba en particular y otros países. Y Marina, para terminar, yo solamente quería reaccionar porque tú cuando calificaste como increíble lo que está diciendo Donald Trump cuando dice que Cuba supuestamente se está cayendo a pedazos por sí sola, sin que Estados Unidos tuviera nada que ver con ello, ¿no?
1: Sí.
0: Pero mira, es para este tipo de casos para lo cual se inventó la frase increíble, pero cierto. Marco Rubio, el secretario de Estado estadounidense, yo simplemente voy a citarte su frase también de esta semana, cuando grabó un video en español dirigiéndose a la comunidad hispanohablante, sobre todo a los cubanos. Solamente una cita. Dirigiéndose a los cubanos. La razón por la que se ven obligados a sobrevivir 22 horas al día sin electricidad no se debe a un bloqueo petrolero por parte de Estados Unidos, dice Marco Rubio. Bien, ¿qué es lo que le responde Miguel Díaz-Canel, el presidente cubano? ¿Acaso se suspendió la orden ejecutiva del 29 de enero de 2026 que penaliza con aranceles irracionales a cualquier país que provee de combustible a Cuba? Mira, entonces, mira, en cuanto a cosas increíbles que dicen, yo coincido con totalmente. Es absolutamente increíble, pero desgraciadamente es cierto. Eso es lo que están diciendo, eso sí.
1: Bueno, ahí el ejemplo que pusiste final tiene que ver con la desinformación precisamente, ¿no? Cuando no tenemos argumentos, desinformamos, y por suerte siempre hay gente informada, como el mandatario cubano Miguel Díaz-Canel, que le dijo y que le puso hasta la fecha donde se había realizado esa resolución, y o sea, le faltó un avisame si esa resolución no está más, que saltamos todos en una pata, porque claro está, ¿no? No, la verdad que increíble todo, pero bueno, sabemos que esto, para terminar, tiene más peso político y simbólico lo que está pasando de Estados Unidos contra Cuba que judicial, cuando se lo está acusando a Raúl Castro, un hombre de ya 94 años, un hombre con el peso, por eso dije simbólico, porque el peso simbólico que tiene, que siempre tuvo para la querida patria cubana. Pero bueno, ahora vamos a continuar en América, así que pasamos al siguiente tema, pero nos vamos a otro país.
0: Sí, Marina, ahora vamos a Bolivia, donde todo el mundo, no solamente ustedes en América Latina, lo ven bien, se ve incluso desde Rusia, todo el mundo ahora mismo está viendo lo que está pasando en Bolivia. Lo que está pasando en Bolivia es un estallido social de proporciones verdaderamente enormes, ¿no? Hay gente saliendo a las calles, manifestaciones, cortes de carreteras. ¿Qué es lo que pasa en Bolivia? En una Bolivia gobernada por el presidente Rodrigo Paz, quien se ha convertido en presidente boliviano hace 6 meses. Y lo que pasa es que en estos 6 meses se ha convertido en un presidente odiado por muchos bolivianos. Mira, aquí lo que estoy diciendo simplemente lo podemos ver en estas imágenes. La gente ha salido a las calles, está saliendo a las calles prácticamente durante muchísimo tiempo para protestar. Y acusan a Rodrigo Paz, a su presidente. Además, incluso cada vez se puede escuchar más a la gente exigiendo su renuncia. Entonces la gente básicamente acusa a su presidente, a Rodrigo Paz, de haber traicionado sus promesas electorales. Mira, como siempre, las promesas electorales radicaban en básicamente garantizar el bienestar de todos los bolivianos. Pero resulta que todas estas promesas acabaron en nada absolutamente, porque lo que está sintiendo el ciudadano de a pie boliviano es justamente lo contrario. Algo que, por otra parte, no pueden decir los empresarios, las transnacionales y algunas embajadas. Y tampoco lo estoy diciendo yo, es algo que lo están denunciando los propios manifestantes. Dicen que sus condiciones de vida se empeoraron, pero muchísimo. A diferencia de las condiciones de vida, sí, de empresas, sobre todo de grandes empresas, de transnacionales, y tal y como dicen de algunas embajadas. Es algo que también me parece importante. Bien, ¿quiénes están protestando? En particular, el sector docente, ¿no? Profesores, quienes denuncian que simplemente el salario que están recibiendo, además con una inflación absolutamente galopante, con ese salario simplemente no pueden vivir. Es imposible vivir. no hay ninguna solución. Prácticamente no les escuchan desde el gobierno, denuncian. Y por eso, además, cuando la gente sale a las calles, cuando no se les escucha, por eso entonces empiezan a llamar la atención de sus autoridades de una manera como ahora mismo lo estamos viendo en pantalla, en particular, donde además estamos viendo la respuesta del gobierno, que al parecer sigue sin escuchar, sino recurriendo a la represión prácticamente contra los manifestantes. Bien, otro sector que está presente ahora mismo en las protestas, en las calles, es el sector de transporte, porque sabemos que hay un tremendo encarecimiento de combustible en Bolivia, por una parte, y además, por otra parte, esta situación de unos precios inaccesibles para adquirir combustibles para el ciudadano se tradujo en la inundación del mercado boliviano de, tal como califican, combustible chatarra, combustible de muy baja calidad, para que sea más accesible en cuanto a precios para el ciudadano, pero tiene su lado muy, pero muy negativo, es convertir en chatarra, por su parte, a motores de vehículos, algo que golpea al sector de transporte, en particular al ciudadano de a pie. Y otro elemento, entre tantos otros, pero yo aquí estoy repasando según mis criterios, Marina, luego que me digas qué te parece, según mis criterios, el tercer factor que provocó tanto malestar entre los bolivianos es el propósito, la intención fallida, por ahora intención, del gobierno boliviano de introducir una reforma agraria. Mira, resumiendo el contenido de esa reforma, para tampoco, digamos, utilizar terminología difícil y complicar el asunto, entonces esta reforma, en caso de implementarse, crearía el riesgo de que el ciudadano boliviano podría perder prácticamente sus tierras, unas tierras que por su parte pasarían al control, sí, de grandes multinacionales, de enormes empresas del sector agroindustrial en particular. Entonces, mira, toda una serie de medidas, tal como denuncia la calle boliviana, que solamente benefician a empresarios, a sectores privados, a multinacionales, pero el ciudadano de a pie, el grueso de los ciudadanos bolivianos, solamente ven cómo sus condiciones de vida van empeorándose sin prácticamente ninguna luz al final del túnel. Entonces, Marina, hay otros elementos, pero según mis criterios, tal y como lo estoy viendo desde Rusia, las claves son estas.
1: Totalmente, Víctor, esas son las claves. Y a ver, está claro que este es el resultado de las políticas neoliberales, de esta clase de gobierno, porque nosotros, a ver, ahora estamos viendo esta marcha, estos días, más de 10 días de protesta que está teniendo el pueblo boliviano, entre campesinos, mineros, etcétera, varios sectores, como bien lo señalabas, Víctor. Pero, a ver, nosotros vemos esto ahora claramente, pero también pasa en Argentina, pasa en Ecuador, o sea, todo el tiempo estamos viendo este tipo de movilizaciones, porque por suerte los pueblos se movilizan, siguen de pie y siguen protestando por estas desigualdades, porque las protestas comenzaron así, por problemas económicos, por las desigualdades sociales que hay, por todo lo que están pasando el pueblo boliviano, pero también son temas muy en común con otros países que recientemente nombré, con Argentina, con Ecuador, etcétera. Así podríamos nombrar muchos más. Entonces, acá lo importante
0: es... Marina, sí, decime. Sí. Sí, Marina, mira, siento por interrumpirte, solo decirte una cosa, como tú mencionaste el caso de Argentina, sí. A mí me llamó la atención alguien llamando las políticas del actual gobierno boliviano, justamente comparándolo con lo que está pasando en Argentina, como bien. Motosierra, sí, con acento boliviano. Lo vi, si no me equivoco, en una de las pancartas de los manifestantes.
1: Mirá qué casualidad. Bueno, sí, la famosa motosierra, el recortar todo, el famoso recorte, y en este caso, como bien acotaste, con acento boliviano, porque es una realidad, pasa eso, todo el mundo, mostrás estas imágenes y no sabes si estás en Ecuador, en Argentina, en Bolivia o dónde, porque siempre hay algún tipo de protesta en este tipo de gobierno neoliberal. Uno sabe que si va a poner el voto para cualquiera de estas personas, y bueno, lamentablemente, y va a pasar de que si vas a, primero vas a tener carencias de todo tipo. Y después, si vas a protestar por esas carencias que tenés, iba a haber fuerte represión. Mirá, y estamos viendo a todos los militares, los autos militares también. Vas a sufrir represión, lamentablemente, porque no te es permitido luchar por tus derechos. Algo que, por favor, tiene que ser más que permitido, algo que que luchar por los derechos, valga la redundancia, tiene que ser un derecho y debe ser un derecho de todos y todas. Pero dentro de todo esto, y como bien lo mencionabas, Víctor, el presidente Rodrigo Paz, que hace poquito que está al poder, dijo que no está en sus planes para nada renunciar. Le pidieron de varios sectores que renuncie. No está en sus planes para nada de gobierno renunciar. Y que de hecho durante estos 5 años que va a tener de presidencia va a tratar de transformar la sociedad, transformar la realidad. Sí, Rodrigo, te quiero decir, Rodrigo, claro que sí, ya la estás transformando la sociedad. Mirá, mirá todo lo que está pasando, lo estás logrando. Vamos arriba, Rodrigo, porque la verdad que todo lo que estás haciendo es totalmente en detrimento del pueblo boliviano. Pero más allá de eso, dijo en un momento que quería realizar un consejo económico y social, un consejo donde se va a sesionar una vez por mes y se va a poder dialogar con distintos sectores, ¿no? En medio de toda esta crisis marcada que precisamente estamos realizando, la descripción de estas protestas, de esta desconfianza hacia el gobierno actual. Pero dijo eso por un lado, pero por otro lado dice que sí quiere dialogar, pero que no va a negociar con vándalos, así lo llama, vándalos, ¿no? Entonces, que él no va a negociar. Entonces, ¿cómo es la cuestión? ¿Querés hablar, pero no vas a negociar? O sea, solo querés que te escuchen, pero no vas a escuchar a la otra parte. ¿Qué es lo que va a pasar? Porque él, por un lado, al parecer se mantendría abierto a un diálogo, pero por otro lado, no piensa negociar. Él quiere negociar, dice, con gente coherente y no con vándalos. Entonces, situación también tiene estos idas y vueltas, Víctor, estas contradicciones importantes en lo que dice el presidente.
0: Sí, Marina, tú sabes, yo quería reaccionar porque, mira, por ejemplo, sale a protestar un profesor que explica perfectamente que su salario no le permite simplemente vivir, ni hablar de, por ejemplo, comprar alimentos para tus niños en particular, ¿no? Y tu presidente te dice que tú eres vándalo y por eso no va a negociar, no va a dialogar contigo. Pero no solamente acá se trata del caso de Rodrigo Paz. Mira, nuevamente voy a citar a Marco Rubio, que también, mira, no solamente se pronuncia sobre el caso como es el caso cubano, también se pronunció sobre el caso boliviano. ¿Qué es lo que dijo sobre las personas que ahora mismo se encuentran en las calles bolivianas? Dijo, no permitiremos, desde Estados Unidos dice, no permitiremos que criminales y traficantes de drogas deroguen a líderes elegidos democráticamente en nuestro hemisferio. Entonces, mira, ahora también, por ejemplo, profesores protestando son supuestamente criminales y traficantes de drogas, en este caso, según la administración estadounidense, ¿no? Marina, tú sabes, yo por otra parte, tú sabes, yo quería decirte algo que me parece muy importante, porque contigo estábamos abordando que una de las grandes causas de estas protestas es la causa económica, ¿no? El malestar por las cuestiones económicas, pero por otra parte, yo estoy viendo cada vez más análisis que dicen que esa protesta es en realidad una protesta contra el lugar al cual quieren volver a las organizaciones campesinas, indígenas y populares que durante los gobiernos progresistas de Bolivia lograron ocupar un papel muy importante dentro del Estado boliviano, ¿no? Está, se convirtieron en...
1: Sí, no, que esa acotación, perdón que te interrumpa, es muy buena porque desde Estados Unidos precisamente algunos actores políticos han dicho que lo que se quiere dar es un golpe de Estado, ¿no? Entonces quería acotar eso de lo que estabas diciendo porque hablan y al parecer personas dentro de Estados Unidos, pero también dentro de Bolivia están manejando esa información y dice que esto más que nada, más que organizaciones en sí, son personas adeptas a Evo Morales, son como le llaman, sí. Exactamente, son adeptos a ellos y que en realidad es lo que quieren.
0: Sí, y tú sabes, además, cuando se busca atribuir, por ejemplo, estas manifestaciones a la figura de Evo Morales, justamente acá, yo estoy viendo desde Bolivia, ¿no? Acá el propósito es tratar prácticamente de marginalizar o criminalizar justamente al colectivo de indígenas, de campesinos, de organizaciones populares en particular, quienes, tal como yo te estaba diciendo, o constatando, mejor dicho, durante los gobiernos progresistas, llegaron a ocupar, digamos, un papel muy importante en cuanto, por ejemplo, a la toma de decisiones por parte del Estado boliviano, ¿no? Y ahora, mira, yo prácticamente estoy citando un análisis que me pareció muy importante. Ahora denuncian que se pretende volver a estas comunidades al rincón de donde las élites nunca quisieron que salieran. Tal como, por ejemplo, fue su papel antes de los gobiernos progresistas. De manera que, en realidad, el tema es mucho más amplio, en realidad, de lo económico. Y para terminar, Marina, tú sabes, yo hay que decirlo, ya lo dije en otra edición de nuestro programa, de este podcast, porque, mira, recortes en educación en particular, ¿no? Recortes en educación en particular. Mira, ¿qué es lo que yo quiero decir? Empezamos este programa en particular con esta cumbre entre Xi Jinping y Vladimir Putin. Tú sabes, por ejemplo, entre los documentos firmados se encontraba el siguiente documento: impulsar la cooperación en tema de educación entre los dos países. Además, en Rusia, como también es el caso de China, lo que hacen es aumentar los presupuestos en educación, entendiendo, tal y como dijo Putin en la cumbre con Xi Jinping, la educación es progreso. Mira, yo solamente decir lo siguiente, yo entiendo el dolor de las personas que ven que en algunos países sí se dan cuenta de lo esenciales que son estos temas. No son temas en los que se puede recortar.
1: Totalmente.
0: Pero bien, vamos que en algunos casos, por alguna razón extraña, vamos a decirlo así, eso no se entiende primero, y además es justamente eso lo que sufre recortes.
1: Totalmente, y bueno, y como decíamos también al principio de este tema, tiene que ver con los gobiernos neoliberales, que no les importa para nada en ninguno de esos temas, los temas que ponen el tapete en campaña, más allá que en general los gobiernos neoliberales ponen primero seguridad y otros temas, pero dentro de esos temas, la educación, la salud, esto, lo otro, y después hacen totalmente lo contrario, o sea, sí, seguridad, educación, salud, vivienda, etcétera, etcétera, pero ¿para quién? Para los que gobiernan, que son para ellos mismos, para los de arriba, no para los otros. Entonces, el eje de campaña y el foco está capaz que sí en esos temas, vamos a clavar una lanza por ellos, pero no para todo el pueblo, sino para unos pocos. Entonces, siempre terminamos en lo mismo, digamos. Y este tema, para terminar, que ya tenemos que terminar el programa, cuando hablabas que va mucho más allá de lo económico, claro que sí, pero también todo lo que abarca lo económico, porque estamos hablando de combustible, de alimentos, de medicamentos, de oxígeno medicinal, de todo lo que está faltando, porque es así, ese papelito, el dinero se necesita para poder tener otro tipo de recursos para subsistir y para poder, de hecho, abarcar las necesidades básicas. Entonces, el pueblo está viviendo realmente momentos de mucha tensión. Esperemos, como siempre decimos, que no pase a mayores, pero bueno, igualmente seguiremos informando desde Sputnik, desde Telesur, desde Radio del Sur, que también nos escuchan día a día. Así que, bueno, agradecerte a vos, Víctor, como siempre, agradecerle a todos y todas, y a seguir comentando y preguntando lo que deseen, a ver qué temas les gustaría que manejemos también en el programa, cualquier tipo de sugerencia. Bienvenido sea, Víctor.
0: Sí, Marina, muchísimas gracias. Eso sí, esperamos sus comentarios, siempre los leemos. Y Marina, como siempre, a ti muchísimas gracias por tu compañía, por tus criterios. Y bien, nos veremos la semana que viene, el viernes que viene.
1: El viernes que viene, Víctor. Te mando un beso grande y un saludo también a todos y todas. Chau, chau.
0: Un gran abrazo. Hasta luego.
1: Hasta luego.

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1: Muy buenas tardes a todos. Acabamos de completar una estancia de 3 días completos en la ciudad de Nueva Delhi. El tema principal de la visita fue participar en la reunión ministerial. Los ministerios de Relaciones Exteriores celebraron otra sesión dentro del marco de los BRICS.
2: Antes de eso, tuvimos un programa bilateral con nuestros colegas indios. Tuvimos negociaciones detalladas con el ministro de Asuntos Exteriores, Subramaniam Jaishankar. Y también tuvimos una conversación cuando fuimos recibidos por el primer ministro de la India, Narendra Modi. Durante la reunión con el jefe de gobierno y en las negociaciones con el ministro de Asuntos Exteriores, confirmamos todos los acuerdos que se habían alcanzado. Durante las negociaciones con el ministro de Asuntos Exteriores de la India, Subrahmanyam Jaishankar, y durante la larga reunión para conversar con el primer ministro de la India, Narendra Modi, discutimos las áreas clave de nuestra asociación estratégica especialmente privilegiada, que fueron definidas durante las cumbres entre el presidente Putin y el primer ministro Modi, incluyendo... El último de estos eventos se llevó a cabo aquí en Nueva Delhi en diciembre del año pasado. Como resultado de esa reunión de alto nivel en diciembre de 2025, se firmó un acuerdo. Es un programa muy importante para el desarrollo de direcciones estratégicas y la cooperación económica entre nuestros países hasta el año 2030. Incluye todos los pasos necesarios que se tomarán para lograr, para el año 2030, la meta de 100 mil millones de dólares en el comercio bilateral entre nuestros países. Analizamos las formas de mejorar los mecanismos que ya tenemos, así como el desarrollo y fortalecimiento futuro de estos mecanismos de cooperación práctica, comercial, económica y de inversiones. De esta manera, buscamos no depender de la influencia negativa o poco amistosa de terceros países. Acordamos fortalecer la cooperación en transporte, tecnología e inversiones, incluyendo el desarrollo conjunto del Corredor Internacional de Transporte Norte-Sur y la Ruta Marítima del Norte. También prestamos atención a las medidas que se están tomando para optimizar el sistema de pagos directos entre nosotros. Compartimos el objetivo común de aumentar el suministro de hidrocarburos rusos y fertilizantes. La cooperación en el ámbito de la energía nuclear con fines pacíficos se está desarrollando con mucho éxito, al igual que en el campo de la exploración pacífica del espacio. En cuanto a la energía nuclear con fines pacíficos, discutimos la posibilidad de que se nos proporcione un nuevo sitio para la construcción de varios bloques adicionales de plantas nucleares, lo que permitirá fortalecer significativamente la seguridad energética. En la India, a un buen nivel. Como es tradición, la cooperación técnico-militar, incluyendo la producción conjunta de modelos modernos de armamento basados en tecnologías de defensa avanzadas, y también hay buenos planes en el ámbito de la exploración espacial. Esto incluye la navegación por satélite, los programas tripulados y las investigaciones científicas conjuntas. Desde posiciones coincidentes, analizamos la agenda internacional. Tanto durante las negociaciones bilaterales con nuestros amigos indios como en la reunión ministerial de los BRICS. Prestamos especial atención a la preparación de la 18ª cumbre de los BRICS, que se celebrará aquí, en Nueva Delhi, en septiembre de este año. A nivel ministerial, compartimos la opinión de que, en sus 20 años de existencia, los BRICS han recorrido un camino importante y se han consolidado como una asociación valiosa y multifacética, diría yo, que abarca prácticamente todas las áreas de la cooperación entre estados. Y la agrupación realmente se considera como el principal y líder elemento en el proceso de formación de un orden mundial policéntrico y en la promoción de los intereses de los países que conforman la mayoría global. Se ha formado una cultura muy sólida y confiable, diría yo. Una comunicación que se basa en el respeto mutuo, la igualdad soberana y está orientada a tomar en cuenta las opiniones de todos para formar un equilibrio justo de intereses. Como garantía de que todos los acuerdos alcanzados sean cumplidos y realizables. Precisamente este enfoque, estamos convencidos, es el que garantiza la estabilidad y el prestigio de los BRICS entre los países de la mayoría global y mantiene su atractivo para a un número cada vez mayor de países. Y prestamos especial atención a las situaciones de crisis en diferentes regiones del mundo, incluyendo Medio Oriente, debido a la crisis en torno al Estrecho de Hormuz, alrededor de Irán, la situación en Líbano, en los territorios palestinos, donde se está llevando a cabo un proceso de eliminación. Incluso cualquier insinuación sobre la creación de un Estado palestino en violación de la decisión de las Naciones Unidas, Libia, Yemen, Siria, todo esto se entrelaza en profundas contradicciones que hacen que la situación en Medio Oriente y en el norte de África sea cada vez más complicada. Y prácticamente cada uno de los focos de conflicto que mencioné es resultado de la intervención grosera de los países occidentales en los asuntos de uno u otro país, incluyendo invasiones armadas, derrocamientos de regímenes que hemos visto en los últimos probablemente 15 años, comenzando con la llamada Primavera Árabe. También hablamos sobre la inadmisibilidad de la práctica, que lamentablemente continúa, de imponer medidas coercitivas unilaterales con el objetivo de castigar a gobiernos soberanos e intervenir en sus asuntos internos. En este sentido, se reafirmó la solidaridad con nuestros amigos cubanos. Y Cuba, como saben, es uno de los países socios de la agrupación BRICS. Esta categoría de países socios fue establecida en el año 2024, en octubre, en la cumbre de los BRICS en Kazán, y ahora está representada por más de una docena de países que ya cuentan con ese estatus. Nosotros hemos expresado claramente nuestro apoyo a la continuación de la reforma del sistema de gobernanza global. De hecho, Occidente, que promovió el modelo de globalización propuesto en su momento por Estados Unidos, durante muchas décadas impulsó ese modelo de globalización como el óptimo para el desarrollo de toda la comunidad mundial. Pero fue el propio Occidente, con sus propias manos y sus sanciones unilaterales, quien destruyó ese modelo universal, la cual se fragmentó rápidamente, y ahora las instituciones financieras internacionales, que fueron creadas bajo el antiguo modelo de globalización, por supuesto, deben ser reformadas. Hace mucho tiempo que estas reformas ya son necesarias. Estas reformas, ante todo, deben reflejar el peso real de los países en la economía y las finanzas mundiales. Actualmente, les recuerdo, los países BRIC y sus socios representan a productores de más del 40% del Producto Interno Bruto Mundial, mientras que el Grupo de los Siete, que sigue controlando las riendas en las instituciones de Bretton Woods, apenas supera el 30% del PIB mundial. Por eso la reforma es urgente, aunque nuestros colegas occidentales intentan frenarla de todas las formas posibles. Pero la tendencia es irreversible. Según las previsiones, el crecimiento promedio de los países BRICS será alrededor del 3.7%, casi llegando al 4%, frente al 2.6% del crecimiento global esperado para el próximo período. Todos estos temas los discutimos en detalle, y la presidencia india hará declaraciones resumidas a lo largo del día de hoy, según entendemos. Pero considero que nuestra tarea principal fue cumplida. Hemos señalado los temas clave que se incluirán en la agenda de la próxima cumbre de los BRICS en octubre. En el contexto actual, la realización de este evento sin duda será uno de los acontecimientos más importantes en la política y economía mundial. Por favor, la pregunta.
3: Por favor, Rusia.
4: 24. Buenas tardes, Sergei Viktorovich. Natalia Soloviova, Rusia 24, 20 años. 20 años de los BRICS. Durante este tiempo, por supuesto, tanto el número de países miembros como de socios ha crecido considerablemente. A muchos países occidentales esto no les gusta. Y, por supuesto, no es un secreto que algunos países están siendo presionados. ¿Cree usted que esto influye en la futura expansión del grupo? ¿Hay solicitudes en este momento?
2: Sí hay interés. Y también existe la comprensión de que los BRICS son el prototipo del futuro orden mundial multipolar. Al mismo tiempo, quiero destacar especialmente que nadie está tratando de aislarse del resto del mundo, de la minoría global. Y es un espacio donde se puede dialogar de manera profesional, honesta, sobre la base de... Para buscar un equilibrio de intereses, discutir los intereses de la mayoría y la minoría global es el propósito del Grupo de los 20, donde están representados tanto los principales países BRICS y sus socios, como los países del G7 y sus aliados, por ejemplo, asiáticos como Japón y Corea, más o menos en partes iguales. En el G20 hay tanto partidarios y miembros de los BRICS como miembros y socios del G7. Y en general, es un espacio bastante prometedor. Una plataforma, si es que, claro, nuestros colegas occidentales dejan de intentar, como lo han hecho activamente hace algún tiempo, tratar de ucranizar tanto esta agenda como la agenda del Grupo de los 20. En los últimos años, bajo la presidencia, entre otros, de Sudáfrica, Brasil y ahora de la India, estamos logrando que los BRICS estén categóricamente en contra de cualquier discusión política dentro del Grupo de los 20 que puedan desviar la atención de las tareas actuales de la reforma de la economía mundial y del sistema financiero global. Por eso, intentar desviar la discusión hacia temas escandalosos relacionados con problemas creados por el propio Occidente como resultado de su política agresiva no va a suceder. Estos intentos no serán apoyados por los países BRICS que quieren que en el G20 se resuelvan los temas para los cuales se creó este grupo: la economía mundial, las finanzas globales, el comercio internacional y una reforma justa de las instituciones de Bretton Woods. Y en general, un enfoque justo hacia el sistema de gobernanza global, para que los países que tienen el peso correspondiente en la economía mundial, las finanzas y el comercio, de la logística, reciban una representación adecuada en estas estructuras, en el Fondo Monetario, en el Banco Mundial, en la Organización Mundial del Comercio. No veo que haya una disminución del interés en los BRICS como resultado de la presión de los países occidentales, que, especialmente Estados Unidos, han declarado públicamente que los BRICS son casi el principal adversario del progreso, entendiendo por progreso la aceptación de todas las iniciativas de Washington. Y tampoco veo que haya disminuido el interés por unirse a nuestro grupo, tanto en términos de membresía como en cuanto a la incorporación al grupo de países socios. Hay solicitudes concretas. Para obtener la membresía plena, no creo que tenga sentido hablar de esto públicamente. Se ha implementado una práctica según la cual la membresía en BRICS será considerada solo para aquellos países que hayan obtenido el estatus de país socio. Y en segundo lugar, entendemos que en esta etapa no vamos a apresurarnos a ampliar el número de miembros, porque hace un par de años BRICS duplicó sus filas y necesitamos, si se quiere, adaptarnos a trabajar en este nuevo formato que ha crecido considerablemente.
5: Sele Laxtagal continúa con el tema de la expansión de los BRICS. 2. Nuevamente, desde 2024, los Emiratos Árabes Unidos e Irán son miembros de pleno derecho y actualmente se encuentran en estado de conflicto armado. De facto, se está discutiendo dentro de BRICS el uso de los mecanismos de la organización para lograr su reconciliación. ¿Y cómo se evalúa esta situación? ¿Se considera como una amenaza para la unidad y la cohesión del grupo? Gracias.
2: En efecto, han surgido contradicciones entre estos dos países. Y aquí, por supuesto, es necesario tener en cuenta que en este tipo de discusiones, como en cualquier otro conflicto, hay que concentrarse en lo más importante. ¿Dónde están las causas principales de la crisis actual? Todos conocemos bien la causa principal: la agresión no provocada de Estados Unidos e Israel contra la República Islámica. Irán, ahora, cuando todos están apelando a Irán y... ¿A quién no le han pedido ya que abra el Estrecho de Hormuz? Les recuerdo, hasta el 28 de febrero de este año, cuando comenzó la agresión, el estrecho de Hormuz funcionaba sin ningún problema. La libertad y la navegación estaban garantizadas al 100%. Por eso, cuando se inició esta agresión contra la República Islámica de Irán, fue con un objetivo claramente declarado. Supuestamente para poner fin a 47 años en los que Irán ha estado aterrorizando a todos sus vecinos y al mundo entero. De la misma manera que, para derrocar y secuestrar al presidente de Venezuela, inventaron el tema de su participación en el narcotráfico. Y luego resultó que no se trataba de narcotráfico, sino del petróleo venezolano, que era lo que realmente interesaba a Estados Unidos. De la misma manera que ahora, ¿ves?, todo se reduce al petróleo, que debe pasar por el estrecho de Hormuz. Pero no fue Irán quien bloqueó esta situación. No fue Irán quien creó el problema. Incluso en las relaciones con sus vecinos, los países del Consejo de Cooperación de los Estados Árabes del Golfo. ¿Sabe? Durante muchos años hemos promovido la idea de garantizar la seguridad en el Golfo Pérsico, que implicaba iniciar un proceso de normalización de relaciones y fortalecer la confianza entre Irán y las monarquías árabes, con la participación de sus principales vecinos. Con la participación de la Liga de Estados Árabes, con la participación de los 5 miembros permanentes del Consejo de Seguridad de la ONU. Porque la situación en la que los árabes e Irán estaban enfrentados entre sí era anormal, intolerable, y solo perjudicaba a los pueblos de los países involucrados. Durante muchos años organizamos seminarios, conferencias, y vinieron a nosotros académicos de todos los países que mencioné. No hace mucho, los compañeros chinos también propusieron una idea similar. Teherán también expresó su disposición a apoyar este enfoque, incluso antes de que comenzara la crisis actual. Y en mis contactos continuos con representantes de las monarquías árabes, con quienes nos comunicamos regularmente, siento que ellos también entienden la necesidad de este enfoque. Por supuesto, ahora lo más importante es detener la guerra actual. Convertir el alto el fuego, que más o menos se está respetando, en un acuerdo definitivo para poner fin a cualquier acción militar. Pero a largo plazo, por supuesto, hay que pensar en algún tipo de estructura regional estabilizadora, en algún proceso regional. Y hablamos de esto hoy y ayer, en la reunión de ministros de Relaciones Exteriores de los BRICS. No creo que los BRICS deban necesariamente aspirar a ser moderadores, pero algunos miembros de los BRICS, especialmente aquellos que de una u otra manera están interesados en que no haya problemas en el Estrecho de Hormuz y en el Golfo Pérsico. Por ejemplo, la India, que es el país presidente, depende directamente del suministro de petróleo, incluso de esta región. ¿Por qué no ofrecer sus buenos oficios? Incluyendo, como país que preside, invitar a Irán y a los Emiratos. Para empezar, hablar entre ellos y entender cómo evitar la enemistad. Y esa enemistad la están tratando de imponer desde afuera. No tengo ninguna duda de que uno de los objetivos de la agresión contra la República Islámica de Irán era precisamente evitar la normalización de relaciones e incluso buscar crear nuevos problemas en esas relaciones, antagonizando a Irán con sus vecinos árabes. Y nosotros debemos actuar justamente con el objetivo opuesto. Por eso, espero que Pakistán ahora esté ayudando a establecer un diálogo entre Irán y Estados Unidos. Esto es para resolver el problema inmediato, el que existe ahora. La crisis actual. A largo plazo, India bien podría desempeñar el papel de intermediario entre Irán y sus vecinos árabes, dada su amplia experiencia diplomática y su autoridad.
6: Canal 1 de Tolia. ¿Comparten los países BRICS la opinión de que la crisis ucraniana está llegando a su fin y pueden de alguna manera facilitar esto? Gracias.
2: Informé a nuestros socios con suficiente detalle en las reuniones de hoy y de ayer sobre nuestras evaluaciones de la etapa actual de la situación en torno a Ucrania, incluso en el contexto de esas temas que figuran en la agenda de Vino BRICS, con miras a reformar el sistema de gobernanza global. Bueno, si hablamos de esto... Desde este punto de vista sobre las instituciones de Bretton Woods, en los últimos 3 a 4 años, miren, ahora no recuerdo las estadísticas exactas, no puedo garantizar la precisión de las cifras hasta el último decimal, pero vean, ¿qué países recibimos créditos? ¿Y cómo se comparan estos créditos entre sí? Por ejemplo, Ucrania en los últimos 3 o 4 años recibió créditos del Fondo Monetario Internacional más o menos, no quiero equivocarme, pero cerca del 600% de su cuota. O sea, 6 veces más que su cuota. Y esta cantidad de créditos es varias veces mayor que los créditos recibidos por todos los países de África en el mismo periodo. Por cierto, este es un ejemplo claro de cómo se gestionan ahora los institutos de Bretton Woods y en interés de quién. Definitivamente no en interés de una gestión global justa. Sobre la crisis ucraniana, ninguno de mis colegas hizo comentarios en las reuniones de ayer y hoy. Pero, repito, nosotros dimos una valoración de principios sobre lo que está ocurriendo. Y teniendo en cuenta que en la agenda de nuestras reuniones en Delhi también estaba el tema de la reforma de la Organización de las Naciones Unidas, entre otras cosas, hicimos un llamado a insistir firmemente en el cumplimiento de todos los principios de la Carta de la ONU, sin excepción, no de manera selectiva, sino en su totalidad, en toda su interrelación, y prestamos especial atención a esa parte de la Carta. La cual, por alguna razón, nuestros colegas occidentales han dejado de citar y mencionar. Me refiero al requisito en el primer artículo de la Carta de la ONU, la exigencia de garantizar los derechos humanos sin distinción de sexo, raza, idioma o religión. Llamamos la atención sobre el hecho de que este punto específico, en cuanto al idioma y la religión, está siendo gravemente violado por el régimen nazi, el cual Occidente llevó al poder en Kiev en febrero de 2014. Ya lo mencioné antes, en alguna ocasión hablando con periodistas, Ucrania es el único país donde se prohíbe completamente un idioma en todos los ámbitos de la vida. Y además, es un idioma que es oficial en la ONU. Y esos representantes occidentales, y otros también, que consideran posible dialogar con el régimen de Kiev, en general ni siquiera mencionan esto, al menos por lo que escuchamos. Y sabemos que, en general, ni siquiera mencionan la necesidad de volver a respetar las normas civilizatorias comunes en cuanto al idioma y la religión. En los países árabes no existe ningún problema con el hebreo. En Israel no hay problemas ni con el árabe ni con el farsi. Y donde sea que mires en el mundo, donde conviven diferentes religiones, tradiciones y civilizaciones, pero en Ucrania eso sí es posible. Así que, por cierto, cuando les recuerdo esto a algunos colegas occidentales, incluidos algunos estadounidenses, ellos dicen, bueno, cuando haya una solución, ahí seguro lo vamos a incorporar. Este problema, esta tarea de volver a respetar los derechos humanos en el ámbito del idioma y la religión, pero eso no puede ser una de las condiciones para la solución. Eso debe hacerse sin ningún tipo de concesiones mutuas, sino simplemente porque... Esa es una obligación de Ucrania, no solo según la Carta de la ONU, sino también según su propia constitución, que nadie ha derogado, y en la que los derechos de los rusos y de otras minorías nacionales están consagrados y garantizados por el Estado. En violación de su propia constitución, aprobaron un montón de leyes, y esas leyes se están implementando de manera forzada en la vida cotidiana. Por eso, pero otros... Mis colegas, ellos escucharon atentamente. Estoy seguro de que entienden lo que está pasando, pero no hubo ningún comentario sobre los asuntos ucranianos.
7: Efectivamente, es totalmente cierto que todos y cada uno de esos puntos tan relevantes que acabas de mencionar se están analizando y discutiendo con muchísima profundidad en este preciso momento por todas las partes involucradas en el proceso de toma de decisiones, ya que es fundamental considerar cada detalle antes de llegar a una conclusión definitiva sobre el tema que nos ocupa hoy.
2: Me gustaría saber si realmente se están llevando a cabo debates profundos y conversaciones detalladas sobre el uso del carbón, la extracción de petróleo, el gas natural licuado o la implementación de la energía nuclear en las diversas conferencias y foros que se organizan a nivel local en la actualidad. No existen restricciones en ninguna de las áreas que mencionaste. ¡A nosotros! Estamos dispuestos a considerar todo lo que interese a nuestros socios indios. Y hasta ahora nunca ha habido fallas ni rechazos, y no veo que vayan a aparecer.
5: Por favor, Izvestia, Sergei Viktorovich del MIG Izvestia, Anton Solodnitsky. Antes de volar a China, Donald Trump respondió preguntas de los periodistas y dijo un breve no cuando le preguntaron si él y Vladimir Putin tenían entendimiento mutuo sobre la cuestión de Donbass. ¿Qué significa esto si antes se decía que sí existía ese entendimiento? Gracias.
2: Siempre hemos dicho que tenemos un entendimiento claro sobre los resultados. De las negociaciones que se llevaron a cabo en Anchorage, Alaska, el 15 de agosto de este año. Les recuerdo, ya lo hemos mencionado varias veces, y el presidente también lo ha señalado. Una semana antes de esa cumbre, vino a Moscú Steven Witkoff, enviado especial del presidente Trump, y él trajo las ideas estadounidenses sobre cómo lograr una solución sostenible y a largo plazo al conflicto en Ucrania. Estas ideas se basaban en la comprensión por parte de Estados Unidos de las causas fundamentales de la crisis actual, incluyendo, como lo ha dicho varias veces el presidente Trump, la inadmisibilidad de involucrar a Ucrania en la OTAN. Y también incluye el reconocimiento de las realidades sobre el terreno, que se formaron como resultado de los referéndums realizados en los territorios correspondientes. Y basándose en este entendimiento, el señor Witkoff trajo las propuestas correspondientes a Moscú. Las tomamos para analizarlas, y una semana después, ya durante la reunión en Alaska, el presidente Putin dijo que estaba listo para apoyar esta iniciativa estadounidense, todas estas propuestas de Estados Unidos. Mencionaré, espero que no revele un gran secreto, que en ese momento nuestro presidente preguntaba. Él enumeró uno por uno todos los componentes estadounidenses de estas propuestas. Y después de cada componente, se dirigía a Steve Witkoff, quien estaba presente en las negociaciones, preguntando, ¿es correcto lo que digo? ¿Estoy exponiendo correctamente lo que usted trajo? A todas estas preguntas se recibió una respuesta afirmativa, así que lo de Alaska terminó, bueno, llámenlo entendimiento. Pero eso sí, el espíritu, eso es otra cosa. Ahora, todos hablan del espíritu de Alaska, el espíritu de Anchorage, el espíritu en las relaciones entre los presidentes de Rusia y Estados Unidos siempre. Amistoso, de camaradería, de respeto mutuo. En Alaska, además del espíritu, se lograron entendimientos, o si quieren incluso acuerdos, sobre los principios básicos de la resolución, que fueron propuestos por Estados Unidos y apoyados por la Federación Rusa. Desde entonces, los europeos, y por supuesto Zelensky, cómo no mencionarlo, y especialmente Londres, hacen todo lo posible para evitar que se mantenga. El compromiso de Estados Unidos con su propia iniciativa. Quiero aclarar una vez más que esto no significa que simplemente vamos a publicar la decisión de Anchorage y que todo se va a resolver de inmediato. Ahí se acordaron los principios básicos, pero todavía hay bastantes cuestiones que requieren un análisis más detallado y consideración. Eso será posible en cuanto confirmemos los acuerdos de Alaska. Espero que eso suceda. Mejor antes que después, pero como dijo el presidente Putin, bajo cualquier circunstancia vamos a alcanzar los objetivos de la operación militar especial, preferiblemente por la vía diplomática. Pero si no, seguiremos haciéndolo en el marco de la operación militar especial. Señor, ¿puede darnos el estatus del suministro de petróleo en la India? ¿Rusia suministrará más petróleo en caso de una interrupción del suministro? Creo que eso no es una estadística secreta. Los datos publicados aquí y en otras publicaciones de países vecinos, en general en los medios de comunicación mundiales, muestran que últimamente los suministros de petróleo a la India han aumentado. Y todo aquí no depende de nosotros, sino de nuestros compañeros indios, quienes siempre han recibido una respuesta positiva a sus solicitudes para aumentar los suministros de energéticos, así que estamos listos para seguir actuando de la misma manera. ¡Buenos! Días. Ministro Lavrov, ¿usted cree que existe la posibilidad? Ya dije que la declaración del presidente indio, se hará durante el día de hoy. ¿Cómo? El ministro de Asuntos Exteriores nos lo aseguró. Tiempos económicos. Por favor, Economic Times. Se han ido, se han ido. Hola, Reino Unido. Soy un sedán de Dion. ¿Cómo ve las relaciones entre India y Rusia en los próximos meses? India celebrará una cumbre con los BRICS y, por supuesto, la cumbre entre India y Rusia, la cumbre nula, que también tendrá lugar. En este contexto, si puede hablar, ¿cómo prevé usted las relaciones entre India y Rusia? El primer ministro Narendra Modi confirmó ayer que este año le toca a él visitar la Federación Rusa. Vamos a preparar también esa reunión de alto nivel. Nuestras relaciones, si enumeramos todas las áreas en las que cooperamos, no nos alcanzaría el día de hoy. Lo mencioné brevemente en mis palabras iniciales. Estamos interesados en que nuestra asociación estratégica, especialmente privilegiada, siga desarrollándose en todas las áreas, de la manera más eficaz posible. Y durante las negociaciones en el marco de esta visita, sentimos reciprocidad por parte de la India. ¿Ellos tienen exactamente la misma actitud? Hola, Sergei Viktorovich. Le paso la palabra para el diálogo. Ahora, los europeos hablan de su deseo de reanudar el diálogo con Moscú y planean nombrar a su presidente. ¿Cómo evalúa usted esta posición por parte de Europa? ¿Y cree usted que realmente son serios y sinceros en sus intenciones? Sobre la sinceridad europea ni siquiera voy a comentar. Repetir esos ejemplos que han sido mencionados tanto por el presidente de la Federación Rusa como en mis intervenciones, ejemplos de hipocresía y engaño directo. ¿Qué decir del reconocimiento de la señora Merkel y del señor Hollande, quienes firmaron los acuerdos de Minsk en febrero de 2015, junto con el presidente Putin y el entonces líder de Ucrania, Poroshenko? Fueron aprobados por unanimidad en el Consejo de Seguridad de la ONU, y luego, sin ningún remordimiento, simplemente declararon, unos años después, «Sí, nunca tuvimos la intención de cumplir los acuerdos de Minsk, solo necesitábamos ganar tiempo para armar a Ucrania». Y ahora ya nadie siquiera se pone máscaras. Alemania otra vez encabeza el movimiento de apoyo al nazismo en Europa. Ahora el presidente Zelensky ha sido designado para el papel de Führer, bajo su mando. Como si fuera el estandarte, se está formando una nueva unión de europeos, con Alemania tomando la iniciativa y el papel principal. Todo esto es muy inquietante, recuerda a la historia, pero la preocupación se compensa con el hecho de que sabemos cómo terminaron esas historias y no puede haber otro final para ellas. Por eso, cuando ahora de repente los europeos despertaron y dejaron de repetir conjuros sobre la necesidad de infligir a Rusia una derrota estratégica en el campo de batalla y asegurar que Ucrania gane en todo, y de repente empezaron a decir, bueno, sí, en algún momento tendremos que hablar con Rusia. Sobre la necesidad de infligir a Rusia una derrota estratégica en el campo de batalla y asegurar que Ucrania gane en todo. Y de repente

0: en su madurez política y sensibilidad, así lo diría yo, cuando en respuesta a una pregunta, el 9 de mayo, durante la conferencia de prensa nocturna, dijo que el ex canciller alemán Schröder podría ser el representante de los europeos en las negociaciones con Rusia. ¡Miren el escándalo que se armó! Alguien dice que es totalmente inaceptable. Bueno, y cómo no, Carlos también dijo que solo yo. Algunos, incluso en Alemania, no rechazaron esa posibilidad. Fue muy divertido. La discusión que surgió después de esa respuesta de nuestro presidente fue muy curiosa. Y algunos incluso empezaron a mencionar, bueno, sí, Schröder, parece que él es aceptable para Moscú, pero debe haber alguien que lo vigile, y se menciona Frank-Walter Steinmeier, el actual presidente de la República Federal de Alemania. Pero volviendo a la pregunta de si se puede confiar en Occidente, quiero recordarles otro evento que ocurrió un año antes de los acuerdos de Minsk, y consistía en que, en febrero de 2014, entre el entonces presidente Yanukovych y la oposición, se firmó un acuerdo de paz, que preveía la realización anticipada de elecciones y la resolución de todos los aspectos de esa misma crisis del Maidán, la llamada así. Pues bien, este acuerdo fue garantizado por Francia, Polonia y Alemania, y fue precisamente esa misma persona quien lo firmó desde Alemania, Frank-Walter Steinmeier. Y a la mañana siguiente, después de que Steinmeier firmara este acuerdo, la oposición lo rompió. Le importaban un bledo Alemania, Francia, Polonia y todas sus garantías. Tomaron los edificios gubernamentales y, de hecho, empezaron a perseguir al presidente Yanukovych, haciendo todo lo posible para eliminarlo físicamente. Nos dirigimos de inmediato a Berlín, París y Varsovia, diciendo, «Queridos amigos, ustedes garantizaron los acuerdos. Hagan entrar en razón a la oposición que está bajo su control». Todos ellos evitaron responder con vergüenza. Dijeron, «Bueno, sí, ya saben, sí, esto es un golpe de Estado, no es un golpe de Estado. Bueno, la democracia a veces toma giros inesperados y ya está». Por eso, ya sabemos hasta qué punto se puede confiar en el señor Steinmeier, y no estamos buscando involucrarnos en ningún proceso de negociación con Europa. Y la respuesta del presidente Putin debe considerarse precisamente en el contexto de que estamos listos, pero nunca vamos a andar corriendo ni suplicando, sobre todo porque, repito una vez más, los europeos tienen un historial completamente negativo en cuanto a su capacidad para cumplir acuerdos. Ellos tuvieron oportunidades de aportar a la solución del conflicto ucraniano. Ya los mencioné. Eso incluye febrero de 2014, cuando al final, en violación de los acuerdos, ocurrió un golpe de Estado. También febrero de 2015, cuando se firmaron los acuerdos de Minsk. En ambos casos, los europeos fueron garantes, y en ambos casos, fallaron en su papel de garantes y mediadores de buena fe.
1: Readov, el ministro de Comercio Tipin, en una reunión con el presidente de Estados Unidos, Donald Trump, expresó su interés en aumentar las compras de petróleo a Estados Unidos para reducir la dependencia de China de la situación en el Estrecho de Ramón. ¿Ve usted algún riesgo de que, con esta decisión, China reduzca la compra de energéticos rusos? Y, en su opinión, ¿la cooperación entre Estados Unidos y China, que ahora se anuncia activamente, es realmente así?
2: En una amplia gama de temas.
1: ¿O es un intento de alejar a Moscú y Pekín entre sí? ¿Y cuál cree usted que es la probabilidad de éxito de tales acciones por parte de Washington?
0: Gracias. En cuanto a reflexiones, nosotros no intervenimos en las relaciones comerciales de terceros países entre sí. Nosotros, con la República Popular China, tenemos acuerdos extensos, respaldados por contratos, tratados intergubernamentales y convenios. Prácticamente en todas las áreas de interacción entre estados, incluyendo las esferas comercial, económica y de inversiones, y por supuesto el suministro de recursos energéticos. Y sobre la base de estos acuerdos, nosotros cumplimos de buena fe con todas nuestras obligaciones, y la República Popular China cumple con las suyas. Al mismo tiempo, ni nosotros Le pedimos a los chinos que discutan con nosotros

0: sus planes en relación con otros países. Ni la República Popular China nos hace peticiones similares e inapropiadas. Por eso, sí, los acuerdos que se han alcanzado o que se alcancen entre Pekín y Washington responden a los intereses de nuestros amigos chinos. Nosotros estaremos encantados, pero nunca vamos a participar en los mismos juegos de implementación. Incluso Kissinger, según recuerdo, dejó dicho que la relación de Washington con Pekín, y tanto con Pekín como con Moscú, las relaciones deben ser mejores que las relaciones entre Pekín y Moscú. Bueno, este es el juego en el que los estadounidenses, y en general los colonizadores, han jugado durante muchos años. Divide y vencerás. Nosotros conocemos ese juego, ¿eh? Y sigue estando muy, muy presente en la política occidental. Ese no es nuestro método. Tampoco es el método de la República Popular China. Nos unen con China unas relaciones que, como han declarado en repetidas ocasiones el presidente Putin y el presidente Xi Jinping, incluso en sus declaraciones conjuntas, son mucho más profundas y mucho más sólidas que las alianzas político-militares tradicionales. Son relaciones de un nuevo tipo y estabilizan tanto la política mundial como la economía global. Más que nadie, más que cualquier otro factor.
1: Valentina Schwartzman, LBC. El secretario de Estado estadounidense Marco Rubio, afirmó que Estados Unidos planea pedir a China que presione a Irán para que ponga fin al conflicto, incluso en lo que respecta al desbloqueo del estrecho de Hormuz. ¿Cómo evalúa este enfoque? ¿Ha discutido esto con sus colegas de los BRICS? ¿Y están previstos algunos contactos con la parte china para discutir de manera integral los resultados de la visita de Trump a China y los acuerdos alcanzados allí?
0: No estamos familiarizados con ningún movimiento de Estados Unidos o de la República Popular China. Si hablamos de la esencia de lo que acabas de describir, para que China pudiera ayudar a los estadounidenses a abrir el estrecho de Hormuz, quiero recalcar una vez más que el estrecho de Hormuz no estaba cerrado y era completamente libre para la navegación hasta el 28 de febrero, cuando por segunda vez en 6 meses Estados Unidos e Israel comenzaron la agresión contra la República Islámica, Irán. ¿Qué tiene que ver la República Popular China con esto? Y me resulta difícil comprender qué exigen los estadounidenses a China en este sentido. Dicen, aquí estamos, hemos empezado algo, hemos llegado a un callejón sin salida y necesitamos desbloquear el suministro de recursos energéticos, fertilizantes y alimentos a través del estrecho de Hormuz. Bueno, para nosotros en realidad no. No nos resulta muy conveniente ocuparnos de esto. Irán no quiere, así que presionen a Irán. Bueno, saben, es una jugada bastante simple, claro, pero no creo que sea. El ejemplo en el que la diplomacia internacional deba basarse o al que deba aspirar, lo principal es eliminar la causa raíz. La causa principal es bien conocida por todos. Puedes leer sobre esta causa fundamental tanto en artículos analíticos como en caricaturas que la prensa occidental publica.
2: Rusia 1.
3: Sergei Viktorovich, ¿cómo avanzan las relaciones con Armenia tras los recientes hechos y los dichos de Pashinyan?
0: Tenemos relaciones con Armenia. Estas relaciones son cercanas, de aliados, pero al mismo tiempo no son sencillas, considerando cómo Occidente intenta influir en Armenia, igual que en algunos otros países. Los miembros de la comunidad de estados independientes otra vez quieren someterla, romper y destruir las relaciones económicas, comerciales y de inversión mutuamente beneficiosas de Armenia con sus socios de la CEI y de la Unión Económica Euroasiática. El presidente Putin, el 1 de abril, al recibir en el Kremlin al primer ministro Pashinyan, habló de esto abiertamente. Dijo que vamos a respetar cualquier decisión de nuestros amigos armenios, pero también hay que entender que las obligaciones dentro de la Unión Económica Euroasiática no pueden mantenerse si Armenia, como se ha declarado en múltiples ocasiones, al más alto nivel, emprenderá el camino hacia su adhesión a la Unión Europea. Sencillamente, existen obligaciones mutuamente excluyentes, incluidos los regímenes comerciales y mucho más. El viceprimer ministro encargado de la Unión Económica Euroasiática también se pronunció al respecto. Rusia, Alexei Averchuk. Estamos aquí ante nuestros amigos armenios siendo absolutamente honestos y puros. Es nuestro deber como aliados explicar cómo se desarrollan los procesos de integración económica en el mundo actual y en qué se diferencia la Unión Económica Euroasiática de la Unión Europea. Bueno, además, juzgando por cómo van las negociaciones sobre la adhesión a la Unión Europea entre Bruselas y nuestros amigos serbios, una de las condiciones que se imponen a todos los que quieren acercarse y obtener la membresía en la Unión Europea es la plena adhesión a la política exterior de la UE. Y en la actualidad, la esencia de esta política exterior es una rusofobia abierta, feroz y agresiva. Creo que nuestros colegas armenios también están al tanto de esto y lo tendrán en cuenta. Por lo demás, tengo muy buenos contactos personales con mi colega, el ministro de Relaciones Exteriores, Ararat Mirzoyan. Nosotros nos comunicamos principalmente por teléfono, la verdad. La última vez tuvimos aquí una reunión de ministros de Relaciones Exteriores de la CEI. Por parte de Armenia participó el viceministro, pero él lo conocemos bien y participó activamente en la discusión y en la preparación de los documentos finales. Ahora, creo que habrá una oportunidad óptima para discutir los problemas que surgen debido a que la Unión Europea insiste en atraer a Armenia a su órbita, incluso a riesgo de correr ese riesgo. Las ventajas que Armenia obtiene a través de la Unión Económica Euroasiática, la posibilidad de discutir todos estos temas de manera honesta y abierta, se presentará a finales de la última semana, de mayo, cuando el Consejo Económico Supremo Euroasiático, la cumbre, se llevará a cabo en Kazajistán. De hecho, escuché que el primer ministro Pashinyan mencionó que él está ocupado con asuntos electorales y no podrá asistir a esta reunión de líderes de la Unión Económica Euroasiática. Bueno, eso sería, por supuesto, lamentable, porque es una buena oportunidad para discutir esas cosas que están en el aire.
2: Hola, Sergei Viktorovich, Igor Kurachenko, RT en francés. Recientemente, Emmanuel Macron declaró que Rusia es un verdadero colonizador en África. ¿Cómo podría usted comentar declaraciones de este tipo por parte del liderazgo francés?
0: Bueno, ¿quién, si no los franceses, sabe lo que es el verdadero colonialismo? ¿Quiénes son los verdaderos colonizadores? Sabe, yo recuerdo, hace unos 5 años, probablemente, cuando estaban ocurriendo cambios en los países del Sahel, en particular en Malí. Yo participé en la Asamblea General de la ONU y, como siempre, durante la sesión de la Asamblea General se llevan a cabo muchas reuniones bilaterales y tuve una reunión con Josep Borrell, quien en ese momento desempeñaba el papel de Cajacalas. Y con él estaba en esa reunión el ministro de Asuntos Nacionales de Francia, Le Drian, creo que era su apellido. Y como Malí en ese momento era un tema bastante candente en la agenda internacional, ellos empezaron a decir, bueno, ¿cómo es eso? Ustedes apoyaron el cambio de gobierno y todo eso. Y entre otros argumentos yo decía, bueno, el nuevo gobierno, ellos nos pidieron que les ayudáramos a implementar una reforma o a fortalecer las estructuras de seguridad. Nosotros respondimos a su solicitud. Luego, por cierto, esto se mencionó en los discursos durante las sesiones plenarias de la Asamblea General, pero en respuesta, mis interlocutores, ambos franceses, uno era el ministro de Relaciones Exteriores de Francia y el otro, el alto representante, no, él es español, Josep Borrell, español. Ellos me decían en respuesta, bueno, ustedes saben que el Sahel, en general, África, es una zona nuestra de la Unión Europea. Yo les digo, no lo sé, sé que ahí hubo posesiones coloniales, pero después ustedes proclamaron la independencia política, terminaron con la colonización. hay resoluciones especiales de la Organización de las Naciones Unidas. Nunca he leído en ningún lado que las excolonias estén asignadas a ustedes para siempre como países donde otros no tienen derecho a meterse. Pero esa era su filosofía. Por eso, probablemente, ya lo llevan en los genes, nuestros colegas franceses, y miden a todos con su propia vara. Nosotros tenemos otra vara de medir. Muchas gracias.

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¿Cae Cuba? Cuba está a unas horas de caer ante la bestialidad del imperialismo. México se prepara. Colombia ve las armas. Hablemos precisamente de esta situación que se está manejando ya en las últimas horas y que tiene que ver directamente con el régimen cubano. Este régimen cubano que durante años ha sido el símbolo de la resistencia en contra del imperialismo yanqui, un imperialismo yanqui que bloqueó de una manera salvaje a la isla, aplicándole medidas, sanciones económicas que han llevado precisamente a la misma a condiciones increíblemente duras, a condiciones de precarización, a condiciones de dependencia literal de la ayuda exterior. Mucha gente, por supuesto, siempre tratará de esconder y tratará de desviar la situación de Cuba, amparándose en los gobiernos que ha tenido. Sin embargo, dejan de lado que en muchos aspectos el gobierno de Fidel Castro fue como fue, porque todos los días intentaban matarlo, y porque a final de cuentas la intención, la finalidad del imperialismo no era precisamente llevar ningún tipo de democracia a Cuba, sino era retomar el control que durante muchos años tuvo en la isla, a la cual literalmente convirtió en un casino. Porque además Cuba es fundamental en los planes expansionistas de Estados Unidos debido a su posición geográfica. Le permitiría el control absoluto de lo que hoy conocemos como Golfo de México, las decisiones que ahí se tengan que tomar, las rutas comerciales que de ahí precisamente deriven. No es solamente un asunto simbólico que sin duda alguna tiene una carga importante. Hay que recordar que en los últimos días Raúl Castro fue acusada de otra paparruchada al más puro estilo de Donald Trump. Hoy la presidenta de la República reiteró el llamado para respetar la libre elección de los pueblos. Fue dura en ese marco Claudia Sheinbaum al referirse precisamente al caso de Cuba, al caso de la intervención estadounidense, ¿no? Y sin duda alguna, a las acusaciones, en pocas palabras, que hay en contra de este Raúl Castro. Por supuesto, ¿no? La pregunta que lanzó la presidenta en la mañanera, manteniendo esa postura soberanista hacia Cuba, fue tajante. Dijo que históricamente Estados Unidos ha tenido una visión injerencista y preguntó qué sentido tiene que se acuse a Castro por un hecho que ocurrió hace 30 años. Es una visión de que pueden influir en otros países. Nosotros no estamos de acuerdo con esa visión. El caso de Cuba, de la que están acusando a Raúl Castro, ocurrió hace 30 años. Imagínense qué sentido tiene en este momento acusar a una persona por algo que ocurrió hace 30 años. Por supuesto que no faltan los periodistas, comentócratas, analistas vinculados a la Embajada de Estados Unidos, vinculados a los intereses estadounidenses, quienes de inmediato salen a corregir a la presidenta y le dicen: no, es que la ley sí no permite la prescripción. A ver, señores, ya tienen muchos años en esto, son bastante inteligentes y saben que no se trata de eso. Lo saben perfectamente. Y no me salgan con que queremos pruebas. No, a ver. Pruebas, la historia misma de Estados Unidos. Pruebas, la presencia ya de la Armada estadounidense en el Mar Caribe. Pruebas, lo que ha dicho el propio Donald Trump, señores y señoras, dejen ya de ser más papistas que el Papa. El propio Trump lo ha dicho. Vamos por Cuba, Cuba va a caer, Cuba va a ser nuestra. Marco Rubio va a ser presidente de Cuba. Ajá. Dejemos ya de defender lo indefendible, dejemos ya de querer discutir desde una posición de subordinación hacia todo lo que hace Estados Unidos y entendamos que vienen por todos, absolutamente por todos. Ajá. No van a tener ningún tipo de displicencia ni ningún tipo de excepción, ni siquiera para los personajes como un Alito Moreno que está convencidísimo de que él va a ser presidente de este país, que Estados Unidos le va a decir: Alito, oh Alito, tú que nos ayudaste tanto, tú que no eres tan malito, te vas a convertir en presidentito. Por supuesto que no. ¿Qué no entendieron nada con María Corina Machado? Los tontos útiles, los traidores,
no son bien vistos incluso por el imperialismo, porque saben bien que no son de fiar, y porque Estados Unidos, a diferencia de lo que mucha gente cree, sí recuerda su historia en este tipo de acciones y sabe bien que un personaje como Victoriano Huerta no le es útil para controlar un país, como el caso concreto de México. Entonces, perdón, señor Alito Moreno, no sea usted de verdad tan inocente, muestre valor, ese valor que siempre presume que tiene, y dése cuenta que se ha equivocado. No le van a regresar nada. Y si su idea es solamente cobrarse las facturas con Morena, pues qué pequeño es usted, señor Alito Moreno. Pero yo creo que es algo más, fíjese. Su partido siempre ha sido entreguista. Por lo tanto, no debería sorprendernos que esté ahí operando para sus verdaderos jefes. Que no somos nosotros, que no es México, que es Estados Unidos. Y eso es lo que pasa. Pero hay quien todavía se atreve a dudar de las intervenciones de Estados Unidos, que se atreve todavía a cuestionar la declaración de la presidenta involucrando un tema legal, cuando es obviamente político, jóvenes, todo es política. Ahora, se dio a conocer hace poco que el presidente Trump regresó a Washington, D.C., después de cancelar sus planes de fin de semana en Nueva Jersey. CBS informó que funcionarios de inteligencia también cancelaron planes del Día de los Caídos en Combate y que, bueno, están a la espera. Algunos dicen podría pasar cualquier cosa inminente. Lo cierto es que está comprobado que cuando Estados Unidos llevan a cabo ese tipo de acciones, pues no son buenas noticias para el mundo, ¿no? Definitivamente no son buenas noticias para el mundo. Eso es un hecho. Hoy México, insisto, ha comenzado a responder a Estados Unidos. Sé que varios de ustedes tienen sus opiniones divergentes a la mía en ese marco, las respeto, pero yo sí creo que México ha empezado a responderle a Washington de una manera mucho más firme, y eso podría cambiarlo todo, porque Estados Unidos, porque México lo ha vuelto a hablar de Estados Unidos como un imperio. Ajá, incluso la presidenta ha endurecido la postura, ha reivindicado el tema de la soberanía, ha lanzado varias señales que sin duda alguna, no cree usted que les son muy agradables, que les son muy satisfactorias a los propios Estados Unidos. No es así. Estados Unidos no está conforme para nada con la actuación de México, porque, insisto, si México ya hubiera cedido, como mucha gente creo piensa, México ya hubiera caído. El que sigue es Cuba en el mapa. Hoy hay que decir lo que ya desplegó el buque de guerra Nimitz en el Caribe, ¿no? Y, caray, se lo dijimos desde el primer día, cuando cayó Maduro. Van por todos. Parece que la presidenta ha comenzado a darse cuenta, o se ha dado cuenta ya, o ha entendido que no basta que México pueda hacer su trabajo, pueda hacer todo lo que tenga que hacer, y sin embargo no será suficiente con Estados Unidos. Estados Unidos va por todo y por todos. Esa es la realidad. Y si América Latina no se une, si en América Latina no cierra fuerzas los progresismos, no creo que puedan sostenerlos. Por mucho que pensemos o creamos que México tiene muchas armas para enfrentar a la Unión Americana, que sin duda alguna tiene algunas fuertes y tendrá que utilizarlas tarde que temprano el gobierno mexicano. Tendrá que marcar esa diferencia. El punto es que debemos de entender algo, porque me parece que es ahí donde nos perdemos muchos. El asunto no pasa ni siquiera por las decisiones de México. Pasa por lo que vive Estados Unidos. Pásala por la lucha por su propia sobrevivencia de Estados Unidos. Y a partir de ahí pueden estar dispuestos a lograr lo que sea. Por ejemplo, si tú puedes aplicar tus medidas comerciales, y seguramente la va a pegar, pero si él interviene en tu país y entra por sus minerales y lo que quieras, ¿de qué sirvió aplicarle lo comercial? No estoy diciendo que sea una guerra perdida, ni mucho menos, ¿eh? No se entienda así. Simplemente quiero poner la realidad sobre la palestra para que entendamos frente a qué nos estamos topando. Estados Unidos, es cierto, tiene problemas económicos que México puede aprovechar, tiene problemas de crisis en muchos sentidos que México puede aprovechar, eso me queda más que claro, pero veremos cómo se van dando las cosas. Por lo pronto, me parece que México tendrá que seguir dando un pie hacia adelante, no puede echarse para atrás en ningún sentido, y tendrá que buscar la mejor manera de combatir este tipo de intervencionismo, este tipo de agresiones de la Unión Americana, que, insisto, van absolutamente por todos y cada uno de los personajes que hoy por hoy representan para ellos algún tipo de impedimento.
y la doctora Claudia Sheinbaum, vaya que se ha manifestado en muchos puntos y no ha cedido definitivamente en otros, lo que la ha llevado a convertirse en un blanco, tarde que temprano. En Cuba están listos para la cometida de Estados Unidos, pero hay una razón más que es importante aquí destacar y que no quería dejar de lado, retomando Cuba. Se llama Rusia. Aun y cuando Rusia y China no han intervenido directamente en los conflictos, particularmente en el gas de Gaza, se intervinieron en Irán. No seamos inocentes. Irán tenía información de satélites chinos. China le pasaba la información de satélites para saber dónde disparar, cuándo y a qué hora. Y muchos de los misiles que portaba Irán fueron de producción rusa. Entonces, China y Rusia han jugado sus cartas no de manera tan frontal con la Unión Americana, contra la Unión Americana, porque saben las consecuencias de ello para el mundo entero. Y en el caso concreto de Cuba, Rusia es una nación que está muy involucrada con China, con Cuba. Veremos hasta dónde llega, precisamente, hasta dónde llega ese respaldo hacia Cuba. Si realmente tiene una finalidad o simple y llanamente ha sido de dientes para afuera. Porque en este caso no puedes pensar en respaldarle igual que Irán por debajo de la mesa. Tienes que ser mucho más claro y mucho más abierto para que Estados Unidos sepa que no puede cruzar ciertos umbrales hacia la isla. Veremos si Rusia se anima a llevar a cabo la discusión en ese marco o, de plano, se mantiene al margen, como ha sucedido en el caso del genocidio palestino o en el caso precisamente del ataque a Venezuela, aun y cuando recordemos que la relación entre Cuba y Rusia es mucho más estrecha de la que en su momento hubo entre Venezuela y Moscú. Ahora, sí quisiera ir comentando con ustedes esto. Durante décadas, el discurso oficial de Estados Unidos hacia América Latina ha cambiado el lenguaje, pero no de lógica. Antes hablaban de patio trasero, hoy hablan de una seguridad hemisférica. Hablan de democracia, hablan de libre mercado, hablan de combatir el crimen organizado. El envoltorio cambia, el objetivo permanece. Estamos hablando de que lo que busca Estados Unidos es garantizar control político, económico, estratégico sobre esta región que es rica en minerales, que es rica en petróleo, que es rica en litio, que es rica en agua, que es rica en biodiversidad, que es rica en rutas comerciales, que tiene mano de obra barata. Ese intervencionismo estadounidense no es un accidente histórico, ustedes lo saben, es una doctrina. Esa doctrina Monroe del siglo XIX hasta las guerras híbridas del siglo XXI, en donde la política exterior de Washington pues ha tratado a América Latina como un espacio subordinado. Cuando un gobierno se alinea a sus intereses, recibe un total respaldo financiero, cobertura mediática favorable, legitimidad diplomática. Cuando intenta construir su soberanía energética, cuando intenta construir su autonomía económica, cuando intenta construir sus vínculos con potencias emergentes como China o como Rusia, aparecen las sanciones, los bloqueos, las campañas mediáticas, los golpes blandos, aparece la desestabilización. Y la historia está llena de ejemplos. El golpe contra Jacobo Arbenz, del cual ya hemos hablado, el golpe de Salvador Allende, del cual ya hemos hablado, las invasiones a Panamá, República Dominicana, lo que mencionábamos del bloqueo económico a Cuba, el respaldo de intentos de derrocamiento en Venezuela, el secuestro a Nicolás Maduro, la persecución judicial y mediática contra los liderazgos populares en la región, como fue Lula, como fue Correa, como fue Dilma. Y no se trata únicamente de los tanques, de los Marines. Este intervencionismo moderno opera también a través de organismos financieros, de agencias de calificación, las famosas calificadoras, de los medios de comunicación que son muy activos, nacionales e internacionales, de las plataformas digitales también y de tratados económicos asimétricos. Cuando el International Monetary Fund impone ajustes brutales, privatizaciones, recortes sociales, también está moldeando la política interna de los países. Cuando calificadoras castigan a gobiernos que aumentan gasto social o fortalecen empresas públicas, envían un mensaje político al mercado que es disciplinar a quien se salga del guión neoliberal. Finalmente, en el caso de México,
La presión adopta múltiples formas y lo estamos viendo en los últimos días. América Latina ha demostrado capacidad de resistencia, ha intentado integrarse con la CELAC, con la UNASUR, con el ALBA, ha intentado buscar su propia autonomía, pero el verdadero debate de fondo en América Latina es si seguirá siendo proveedora de materias primas y mano de obra barata para las grandes potencias o si podrá construir un modelo propio de desarrollo soberano. Porque detrás del discurso de democracia y libertad muchas veces se esconde una realidad más cruda, la defensa de los intereses corporativos y geopolíticos de Estados Unidos. Porque al final no nos olvidemos de un detalle que es importante también entender en toda esta disputa. Aquí ya no hablamos de Henry Kissinger, aquí ya no hablamos de Madeleine Albright, aquí ya no hablamos de Colin Powell, aquí ya no hablamos de intereses de la United Fruit,

¿Cae Cuba? Cuba está a unas horas de caer ante la oficial o fortalecen empresas públicas, envían un mensaje político al mercado que es disciplinar a quien se salga del guión neoliberal. Finalmente, en el caso de México, la presión adopta múltiples formas y lo estamos viendo en los últimos días. América Latina ha demostrado capacidad de resistencia, ha intentado integrarse con la CELAC, con la UNASUR, con el ALBA, ha intentado buscar su propia autonomía, pero el verdadero debate de fondo en América Latina es si seguirá siendo proveedora de materias primas y mano de obra barata para las grandes potencias o si podrá construir un modelo propio de desarrollo soberano, porque detrás del discurso de democracia y libertad muchas veces se esconde una realidad más cruda, la defensa de los intereses corporativos y geopolíticos de Estados Unidos, porque al final no nos olvidemos de un detalle que es importante también entender en toda esta disputa. Aquí ya no hablamos de Henry Kissinger, aquí ya no hablamos de Madeleine Albright, aquí ya no hablamos de Colin Powell, aquí ya no hablamos de intereses de la United Fruit, o ya no hablamos solamente de intereses de Chevron, hoy hablamos de Palantir. Hoy hablamos de Palantir, el creador o el que quiere crear tecnociudades, Oracle. Hoy hablamos, por supuesto, también de Amazon. Hoy hablamos también de Tesla. Hoy hablamos de OpenAI.

Máxima alerta, familia. Rusia realiza un ataque masivo, hipersónico, múltiple, cuádruple, plus, pro, max contra Ucrania y sus fuerzas militares. Familia, todo se está desarrollando vertiginosamente. El ataque de Rusia ha superado todas las expectativas porque no solamente ha lanzado Oresnik, como informábamos anoche en primicia, sino que además Rusia ha lanzado de todo tipo de misiles en un ataque que será recordado como de los más poderosos contra las fuerzas militares de Ucrania, contra el régimen de Kiev. Familia, vamos con absolutamente todo porque además son malas, malísimas horas para los sionistas, para los derechones, son malas horas para los trampitos, para pedretes retretes, todos llorando por la derrota que está sufriendo el imperio a manos de la República Islámica de Irán. Vamos con todo. ثم الذين كفروا بربهم يعدلون الصلاة والسلام على سيدنا ونبينا أبي القاسم المصطفى محمد Bueno, vamos ya directamente con la información porque está la cosa que arde, está la cosa que arde. Ya sabéis que Rusia ayer por la noche realizó un ataque masivo contra Ucrania, un ataque que ha sido absolutamente devastador contra este país. Ahí estáis viendo algunas de las imágenes. Al final solamente se lanzó un ataque con Oresnik, no fueron dos Oresnik los lanzados, fue solamente uno contra una base aérea en la región de Kiev. Ahora lo vamos a comentar pormenorizadamente. Ahí tenéis algunas imágenes. Bueno, no voy a poner todas las imágenes porque es absolutamente escabroso. Me da, lógicamente, pena ver estas situaciones. Ahí estáis viendo cómo había golpes por aquí, había golpes por allá. Bueno, absolutamente desolador para Ucrania y se detalla el poderío de Rusia, ¿eh? Un ataque donde se han empleado más de 700 dispositivos de ataque, más de 700 entre misiles y drones, ahora lo comentaremos. Hay imágenes que son para llorar, ¿eh? Hay imágenes que son absolutamente desastrosas para Ucrania. Ahí tenéis esos depósitos de combustible, parece. Se ha alcanzado cuarteles generales de Ucrania, se ha alcanzado empresas militares de este país. No ha sido un ataque contra la población civil, a pesar de lo que quieran decir desinformativamente los medios de propaganda occidentales. Ha sido un ataque, podemos considerar que limpio, ha ido enfocado y dirigido contra objetivos estrictamente militares. Ahora comentaremos cuáles son los objetivos alcanzados. Ahora veremos la objetivación de los daños. Pero bueno, ha sido un ataque muy fuerte, ha sido uno de los ataques más fuertes. Hay imágenes más duras, no las quiero poner principalmente porque son muy gráficas, pero algunas he puesto en Telegram, en Facebook, en Twitter, y ahora si queréis después voy a poner las imágenes más gráficas de los ataques, ¿vale? Para que no os quejéis. Simplemente es que no lo puedo poner aquí porque me censuran, ya sabéis que están detrás de nosotros y a cualquier imagen que pongamos un poquito más subida de tono, nos censuran. Aquí tenéis el recorrido que siguieron los misiles. Esto es misiles, estos son los recorridos de los misiles. Como veis, principalmente el ataque fue dirigido contra Kiev. Todos los misiles prácticamente importantes fueron dirigidos contra la capital de Ucrania. Ahora lo comentaremos. Y bueno, estuvimos ayer toda la noche, algunos solamente con un ojo puesto en la información, pero estuvimos prácticamente toda la noche viendo lo que ocurría. De aquella manera estuvimos pendientes. Aquí tenéis las firmas de calor vistas desde los satélites de la NASA. Estas son las firmas de calor donde hubo impacto, donde hubo golpe ruso.
Aquí tenéis también otro mapa. Este mapa es de las fuentes ucranianas. Bueno, fue un ataque masivo. Ahora lo comentaremos pormenorizadamente. Los efectos se desprendían incluso esta mañana. Esta mañana se estaba todavía haciendo acopio de los resultados. Fijaos, fijaos el misil Oresnik. Aquí tenemos imágenes más gráficas. Aquí tenemos imágenes de cómo caían los subproyectiles, las submuniciones del misil Oresnik. Estáis viendo cómo entran como si fuese mantequilla. Hay algunas personas que se sorprenden un poco porque no hay explosión. No, es que no es un misil que provoque explosión, es un misil que perfora, un misil que penetra. Si es que el tema es que estos misiles, incluso los que Rusia está disparando, están vacíos, no tienen pólvora, no tienen componentes explosivos, son los casquillos vacíos los que dispara Rusia, porque Rusia tiene, dentro de todo, tiene cuidado. Dentro de todo, pese a lo que se critica, Rusia tiene cuidado. Fijaos cómo cae eso. Eso es que, imaginaos un cuartel subterráneo militar ucraniano que esté a, yo qué sé, a 20 metros de profundidad, por ejemplo. Eso penetra hasta esa ubicación y todo lo que perfore, adiós. Todo por lo que pase esos subproyectiles queda achicharrado completamente. No hay explosión per se, pero ahí donde ha caído eso ya no queda nada. Hay un cráter como si fuese la Luna, prácticamente. Como si fuese, bueno, como si hubiese perforado, como si fuese la película de la Guerra de la Galaxia, Star Wars. ¿No habéis visto cómo se queda una zona por donde pase un sable láser? Pues igual, es que perfora. Perfora, sí. No es que produzca una explosión. Rusia los está lanzando con los casquillos vacíos, como se suele decir. Esta es la imagen más gráfica. Esta es la imagen más gráfica del misil Oresnik. Fijaos cómo profundiza. Fijaos cómo llegan esas submuniciones. Esto lo vimos anoche, pero son las imágenes más gráficas que tenemos hasta la fecha del misil Oresnik. Los rusos lo están tirando todavía con los casquillos vacíos. Hay muchas personas que están asustadas porque son misiles que pueden portar armas nucleares, porque son misiles que pueden portar incluso munición convencional. Pero es que los rusos lo están tirando vacíos. Los rusos los están tirando vacíos, amigos. Van con una mano atada a la espalda. Y estos misiles ya llevan tiempo produciéndose. Es que llevan tiempo produciéndose, pero pese a todo son nuevos. Pese a todo se sigue valorando cómo reacciona y cómo son sus efectos. No, que no pongan a prueba a Rusia, porque estos misiles son inatajables, ininterceptables. Que no pongan a prueba a Rusia. Es que se lo estamos diciendo todo el mundo. Que esto te lo pueden poner los rusos en Berlín y sin posibilidad de atajarlos. Y son armas convencionales, no son armas nucleares. Si van con munición nuclear, pues imaginaos el daño. Pero es que no hace falta que sean municiones nucleares. Es que para disparar un ataque nuclear no utilizas Oresnik. El Oresnik es principalmente un misil quirúrgico. Ahí lo tenéis. ¿Cómo entra eso, tío? ¿Cómo entra eso? Es que es como si fuese un cuchillo ardiendo, cortando mantequilla. Es que entra así. Un cuchillo ardiendo, cortando mantequilla. Así entra en los búnkeres de los ucranianos. Bueno, el Ministerio de Defensa de Rusia ha venido a decir, ha venido a dar el parte sobre este ataque. Decía el Ministerio de Defensa de Rusia lo siguiente en relación a este ataque. Después pondré más imágenes en Telegram y en Facebook sobre las consecuencias. Pero decía el Ministerio de Defensa de Rusia, en respuesta a los... Ucrania dice que ha sido un ataque contra los civiles, Ucrania dice que se ha atacado colegios, Ucrania dice que se ha atacado orfanatos, Ucrania dice que se ha atacado asilos, que se ha atacado el Parlamento donde se estaban promulgando leyes para defender a la democracia. Esa es la versión de Ucrania. Ahora vamos a ver la versión de Rusia más certera con la verdad. Decía el Ministerio de Defensa de Rusia, en respuesta a los, sobre todo lo quiero decir
para que tengamos la versión de Ucrania y para que tengamos la versión de Rusia. La versión de Ucrania es eso, que se ha atacado a los niños, que se ataca por hacer daño, que se ataca por comerse a los viejos. Algunos se reirá, pero es la versación que tiene Ucrania. Es la versación que tiene la Unión Europea. Rusia ataca a los niños un sábado por la mañana, un domingo por la tarde. Que yo utilizo la retórica, yo utilizo un poquito el hartazgo, pero que es, de verdad, la versación de la OTAN. La versación de Ucrania. Nos están atacando a los niños que van al colegio los domingos por la mañana. Mentira, todo mentira, todo mentira. Pero esa es la versión de Ucrania. Nos atacan por placer los rusos. Nos tiran los misiles contra las ubicaciones civiles. Mentira, mentira. Pero doy la versión de Ucrania. Y la versión de Rusia, más cercana, según parece, a la realidad. En respuesta a los atentados perpetrados por Ucrania contra objetivos civiles en territorio ruso, por cierto, la CNN, la BBC y otras televisiones occidentales no han querido ir a la residencia estudiantil atacada por las fuerzas ucranianas el viernes. No han querido ir a ver las consecuencias, no han querido ir a informar. Eso, por lo que sea, no les interesa. Eso, por lo que sea, prefieren omitirlo de sus informes. Los han invitado, les han provisto de todo lo que necesitaban para llegar a esa zona. No han querido ir. No han querido ir. Los informadores, los amantes de la verdad y la democracia, CNN, la BBC y otros, no han querido cubrir los efectos de los ataques terroristas del régimen de Kiev. Por lo que sea. Por lo que sea. A lo mejor es que estaban ocupados, a lo mejor es que estaban persiguiendo mariposas en el campo. No lo sabemos, pero no han querido ir a cubrir las consecuencias de los ataques terroristas del régimen de Kiev. Por lo que sea, estarían muy ocupados, yo qué sé, yo no lo sé, no estoy en la redacción de la BBC advirtiendo por qué no quieren ir a cubrir un ataque terrorista. Pero bueno, tampoco es nuevo que ellos, los desinformadores de masa, van a lo suyo y van a cubrir las noticias que les sale de las pelotas, como les salga de las pelotas. En respuesta a los atentados perpetrados por Ucrania contra objetivos civiles en territorio ruso, en Lugansk, las Fuerzas Armadas de la Federación de Rusia han lanzado un ataque masivo, utilizando, entre otros dispositivos, misiles Oresnik. Se ha utilizado uno nada más, misiles Oresnik, Iskander, uno pero con sus municiones, con sus proyectiles. Misiles Oresnik, uno, Iskanders, Skinzal y Zircon. Se han utilizado prácticamente todas las armas hipersónicas convencionales que tiene Rusia. Los Oresnik, los Iskander, los Skinzal y los Zircon. Todos los dispositivos hipersónicos que Rusia tiene, que está empleando, que se sepa, todos han sido empleados en este último ataque de la Federación. También se emplearon, lógicamente, drones. Según fuentes abiertas, Rusia disparó más de 110 misiles. Rusia, el Ministerio de Defensa de Rusia, nunca dice las cifras exactas de lo que ha lanzado la Federación. Ha habido interceptaciones. Las fuerzas ucranianas, con ayuda de la OTAN y los Patriot, han interceptado algunos misiles rusos. Lógicamente, siempre hay interceptación. No las que afirma Ucrania, pero hay interceptación. Rusia disparó, según fuentes abiertas, 111 misiles en total. Es más, creo que ahora lo vamos a ver, cuánto habría interceptado Ucrania, por si interesa. Fuentes abiertas que lo informan y que son confiables. En total, Rusia habría lanzado en esta ult total. Es más, creo que ahora lo vamos a ver, cuánto habría interceptado Ucrania, por si interesa. Fuentes abiertas que lo informan y que son confiables. En total,

masivo, tiene que estar el segundo o el tercer ataque más masivo. Este tiene que estar entre el segundo o el tercero. Pero lo militarmente importante de este ataque ha sido la calidad de las armas. Pues como habéis visto, son misiles hipersónicos, son más de 110 misiles en total, y claro, eso tiene un daño desolador. Por ejemplo, Rusia puede lanzar, y en otra ocasión ha lanzado, más de 700 drones, solamente más de 700 drones, incluso llegando a los 800, 800 y pico, pero principalmente drones. Aquí el tema es que la mayoría, una parte importante de los dispositivos lanzados han sido misiles y misiles hipersónicos. Ha sido un ataque muy duro, y en la calidad de los dispositivos lanzados. En cantidad también, pero otros ataques han sido más masivos. Pero es que un Oresnik, Iskanders por todos lados, Kinzhal, Zircon, misiles J-101, misiles lanzados desde los aviones estratégicos, misiles de crucero Calibir lanzados desde el mar. Ha sido muy, muy bárbaro. Ha sido muy bárbaro este ataque. Y quiero que se advierta la potencia de fuego de Rusia. Porque Trump, los sionistas, los derechones, pedretes, retretes, festejan cuando Estados Unidos, cuando la OTAN atacan fuertemente a Irán. Pero este ataque que realiza Rusia en el día de hoy es muy superior a todos los ataques individuales que haya podido realizar Estados Unidos e Israel contra Irán. Este es un ataque muy bestia, muy, muy bestia. Lo que pasa es que Ucrania, pues bueno, tiene también infraestructura, tiene mucho apoyo. Ucrania, vamos a ver, lo que Ucrania recibe en un paquete de ayuda de la OTAN, literalmente, es más que el presupuesto militar de Irán en un año. Un paquete de ayuda que la OTAN le dé a Ucrania para misiles Patriot, para radares, para satélite, para coordinación, para todo. Un paquete de ayuda a cualquiera de ellos que la OTAN, Europa, Estados Unidos le dé a Ucrania, cualquiera de ellos, supone más que el monto total del presupuesto militar de Irán en un año. El presupuesto militar de Irán en un año ronda los 17.000 millones de dólares. En un año, el presupuesto militar de Irán, 17.000 millones de dólares. Eso para Ucrania es calderilla. Claro, entonces estás hablando que Ucrania, con muchísimas más capacidades de defensa sobre el papel, pues puede soportar ataques más masivos de la otra parte. Pero el ataque de hoy de Rusia es un ataque muy, muy bestia en términos militares. Rusia ataca a objetivos militares. Que es que no quiero que se confunda. Un ataque muy bestia contra objetivos militares en Ucrania. Que es que no quiero que se confunda. Por supuesto que Rusia es contundente, pero no ataca a civiles. Por mucho que digan los desinformadores típicos. Entonces, un ataque como este, utilizando armas de ataque desde tierra, utilizando aviones furtivos, utilizando aviones estratégicos, lanzando Oresnik, lanzando Zircon. No, es que es muy bestia. Bombas aéreas también, drones. Es un ataque muy bestia, muy bestia, muy bestia. Y esto Rusia pues lo tiene muy, muy trabajado, lo tiene muy practicado. Y hoy Rusia, podemos decir que en estos términos, en capacidad de ataque, Rusia tiene un poder sin igual, Los chinos también tienen que ser fuertes, pero los chinos todavía no han demostrado nada sobre un conflicto real, Pues puede que en teoría, puede que en la práctica, incluso en los ejercicios que ellos hayan realizado, hayan superado este nivel de ataque de Rusia. Pero en un conflicto real, con un adversario que te derriba, con un adversario que te rastrea, con un adversario que tiene todos los satélites de la OTAN a su disposición y demás, esta capacidad de ataque que Rusia está mostrando es inigualable. Inigualable por ningún otro país en el mundo. Os lo digo

0: convencido, ¿eh? Estados Unidos se vanagloria cuando tira a Tomahawks. Bueno, los Tomahawks podríamos decir que son similares a los Calibir. Similares a los Calibir. Bueno, pues los rusos te tiran Calibir como si fuesen palomitas. Pom, pom, pom, pom, pom, mientras te tiran Oresni. Y te tiran un Oresni por pena y vacío. Pero es que es una absurdez. Es que es una absurdez, tío. Es que, ¿cómo? Yo lo pensaba esta mañana. ¿Cómo pueden seguir llevando a Ucrania a esta tesitura, a esta coyuntura que es inganable? Pues por supuesto que Ucrania puede ir en una parte del frente más al avance, por supuesto que en otras partes irán al retroceso, pero que esto es inaguantable. Que esto es inaguantable, seguir llevando a Ucrania y a los ucranianos al matadero contra un adversario tan poderoso, es una locura. Y algunas personas dicen, yo no estoy contento con que se lance en Oresni, quiero más. ¿Qué más quieres que se lance? ¿Qué más quieres que se lance? ¿Que se tienen bombas nucleares? Hay algunas personas que quieren más, pero ¿qué más quieres? ¿Bombas nucleares? ¿Armas nucleares tácticas? Si con esto una guerra de desgaste y lo están echando abajo. Y Ucrania tiene todo el presupuesto de la OTAN detrás. Cada dos por tres España manda algo. Cada dos por tres Europa manda algo. La OTAN igual, Estados Unidos igual. ¿Qué más quiere? Es que yo creo que hay personas que se han mal acostumbrado a los ataques contra objetivos militares de Rusia, ¿eh? Se han mal acostumbrado en el sentido que lo ven como poca cosa. No son poca cosa, ¿eh? Pasa que si no se tiran armas nucleares parece que no ocurre nada, ¿no? Pero que va, amigos míos, fijaos cómo se ocurre. Ha tenido que llamar deprisa y corriendo. Ha tenido que llamar deprisa y corriendo Macron a Lavrov. Deprisa y corriendo Macron, perdón, a Lavrov no, a Lukashenko. Después del ataque de Loreznik a Ucrania, Macron llamó a Lukashenko por primera vez en mucho tiempo. Perdóname, perdóname Rusia. Perdóname, Lukashenko. Llama a Lukashenko por no llamar directamente a Rusia. Por no parecer que se ha cagado encima. La conversación telefónica tuvo lugar a iniciativa del lado francés. Los jefes de Estado discutieron cuestiones regionales y las relaciones de Bielorrusia con la Unión Europea y Francia en particular. Llamó temeroso. Bueno, por supuesto que Ucrania pues está diciendo que Rusia ataca a civiles, en fin, la Unión Europea acusando a Rusia de atacar a civiles, bla, bla, bla, bla. Bueno, el ataque, según el Ministerio de Defensa de Rusia, se dirigió contra objetivos del mando militar ucraniano, contra bases aéreas de este país y contra empresas del complejo industrial de Ucrania. Concretamente, fueron alcanzados como objetivos principales algo que se ha podido cotejar con las informaciones objetivas, sobre todo con las muestras de radar de satélite. Se habría atacado principalmente el cuartel general de las fuerzas terrestres ucranianas en Kiev. Se habría atacado también el cuartel general del GUR, es decir, la Dirección General de Inteligencia de Ucrania. Y se habrían atacado otros puestos de mando de las Fuerzas Armadas de Ucrania a lo largo y ancho del país. Claro, si hay un cuartel que está enterrado, si hay un cuartel que está en la profundidad, enterrado, pues ese objetivo tiene que ser alcanzado con armas hipersónicas estilo Resnik, porque las armas más superficiales no llegan. Decía el Ministerio de Defensa de Rusia que los objetivos del ataque han sido alcanzados y todos los objetivos designados han sido destruidos. Además, el Ministerio de Defensa de Rusia advertía que no se planearon ni llevaron a cabo ataques contra infraestructuras civiles de Ucrania. Pese a lo que dice Ucrania, pese a lo que dice la Unión Europea, pese a lo que dicen los desinformadores, Rusia no atacó objetivos civiles. Aquí tenemos las señales de calor. Según los datos satelitales de las muestras de calor del satélite de la NASA, hubo incendio en los edificios Siguientes. En el edificio de mando de las fuerzas terrestres de la Fuerza Armada de Ucrania, tal como dice el Ministerio de Defensa de Rusia. También se alcanzó una ubicación en Lyukanovka, en Kiev, donde se encontraba el cuartel general de las fuerzas terrestres, el regimiento presidencial y el edificio de la aduana estatal. Además, según las imágenes satelitales, las empresas de industria militar Artem, Spetvormash y las fábricas de tanque de Kiev habrían sido alcanzadas. Algunas habían sido alcanzadas previamente, pero son industrias muy grandes, son edificios muy compactos y pueden resistir los golpes. Por eso es por lo que hay que golpearlas sucesivamente. Bueno, esto es algo objetivo. Estas son las señales de calor localizadas por el satélite de la NASA. Las señales FIRMS, que se suele conocer comúnmente. Bueno, pues... A ver, yo entiendo que Ucrania tenga que gritar. Eso lo entiendo. Es decir, en el papel de Ucrania está el mentir, en el papel de la OTAN está decir que Rusia se come a los niños. Yo entiendo que con el ánimo propagandístico se utilicen retóricas falsas. Yo eso lo entiendo, ¿eh? Pero lo que no entiendo es que sean retóricas falsas tan burdas. Oye, ya que vas a mentir, pues dale un poquito de brío a la cosa, ¿no? Oye, ya que vas a mentir, no utilices las mismas mentiras de siempre. Ahí es donde yo llevo la crítica. Oye, ya que vas a mentir, miente bien, joder. No digas que Rusia va buscando comerse a los niños. No digas que Rusia va buscando atacar los centros democráticos del país, cuando eso es evidente que no es así. Fijaos, una cuestión muy fácil. Fijaos que... Qué fácil os lo voy a decir. Es una cosa de sentido común. Yo sé que el sentido común no es el más común de los sentidos. Mucho menos es el más común en las mentes de los derechones, en la mente de los trumpistas, en la mente de los nazis de Kiev. Pero fijaos qué cosa de tan sentido común. Ya sabéis que cuando hay alerta aérea en Ucrania, pues... los ucranianos en Kiev, precisamente donde más se ve, bajan a las estaciones de metro, se refugian en el subsuelo, ¿no? Las estaciones de metro para cubrirse de los ataques, lógicamente. Cuando hay alerta aérea en los países, pues los ciudadanos normales y corrientes se refugian. Las estaciones de metro donde se refugian los kievitas están localizadas, ¿eh? Están las coordenadas públicas para todo el mundo. Y allí se reúnen centenares, si no miles de personas. A esas estaciones de metro, Rusia con el Oresnik podría llegar muy fácilmente. Ya habéis visto cómo entran los proyectiles del Oresnik contra los objetivos. Entran prácticamente como si fuese cuchillo en mantequilla. Bueno, pues... Fijaos si Rusia quisiese realizar una carnicería adrede. Simplemente tendría que lanzar varios drones, varios misiles contra Kiev, dejar que los kievitas bajasen al metro y cuando estén todos en el metro, tirar Oresnik contra esas ubicaciones. Porque podrían perforar al subsuelo, podrían llegar a esas estaciones de metro subterráneas. Fijaos la masacre que sería eso. Fijaos la masacre que sería eso si Rusia quisiese hacer daño a los civiles. Nada más que por una cuestión de lógica. Además, lo podría hacer fácilmente porque los misiles Oresnik son ininterceptables. Entonces, teniendo las posibilidades que tiene Rusia, advirtiendo todo lo que os digo, ¿cómo puede decir Zelensky? ¿Cómo puede decir Ursula von der Leyen? ¿Cómo puede decir Kaya Kallas que Rusia va a hacer daño cuando evidentemente tiene los posibles y no realiza golpes sangrientos? Por supuesto que ataca a Kiev. Es que hay objetivos militares en Kiev. Es que hay objetivos militares en Kiev. Al igual como también hay objetivos militares en Moscú. Por supuesto. Pero que se diga que Rusia ataca por hacer daño a los civiles es algo falso, deshonesto y es una mentira que roza lo absurdo. Roza lo absurdo. Si Rusia quisiese de verdad hacer daño contra los civiles, estaríamos hablando de que todos los días se podrían producir carnicerías. Centenares de muertos entre los civiles si Rusia quisiese cada día. ¡Cada día! No exagero. Pero es que a Rusia, primero que Rusia no lo hace, y además que a Rusia tampoco le beneficiaría hacerlo. Militarmente a Rusia no le beneficia matar a civiles. ¿Qué consiguen matando a civiles? Es que no se consigue nada. Es que matar a civiles, atacar a civiles, es algo de lo más estúpido. Militarmente hablando. A ti te puede dar coraje la población de un país. A ti te puede dar coraje la población de otro país. Pero castigando colectivamente, así a bombazo, a una población civil inocente, no se consiguen los objetivos militares. Pero son cosas de sentido común. Es decir, las posiciones ucranazis, las posiciones de los europeos de la OTAN, se caen por sí solas, por sentido común. Por supuesto que ha habido ataque en Kiev, por supuesto que ha habido daños colaterales también, por supuesto que habrá habido muertes de inocentes, y se lamentan, y se lamentan, tanto las que ocurren en Ucrania como las que ocurren en Rusia. Toda la muerte inocente se lamenta. Pero vamos a tener un poquito de entendimiento, vamos a echar un poquito de luces. Tampoco Ucrania, todos los ataques que realiza son contra objetivos civiles en Rusia. Atacan también objetivos militares. No todos son objetivos civiles. Ahora bien, es muy difícil también ponerse a valorar cada ataque. Por eso es por lo que a mí no me gusta entrar en cada ataque que realiza cada parte, porque hay que ir a cuestiones más prácticas. Tristemente, Ucrania y la OTAN son un poquito terroristas. Pero bueno, no Ucrania en sí, sino el régimen de Kiev.
1: Entonces vamos a ver de inmediato la información que nos da Fernando, un saludo también para todos nuestros televidentes. Vamos a ver de inmediato la información que nos llega desde el Ministerio de Defensa de Rusia, como lo decías. Un ataque en represalia, un ataque masivo con misiles, Oreshny, como le estaba señalando, también Iskander, que son aerobalísticos, Kinshal y Zircon. Los objetivos alcanzados, las instalaciones de mando militar, bases...
0: Dicen en el chat, Miguel, no vendas el ataque como espectacular, que no lo es. Vamos a ver, primero que referirte a un ataque como espectacular, bueno, ha habido fuegos artificiales, ha habido explosiones, sí, pero... Es un ataque imponente, un ataque importante, un ataque fuerte, espectacular, bueno, parece que estamos celebrando. Pero es un ataque poderoso, familia, lo que pasa es que estáis muy mal acostumbrados. De verdad, parece que hemos perdido la sensibilidad. Parece que si no se tiran bombas atómicas, todo es normal. ¿Qué va? ¿Qué queréis más? Convencionalmente... No con el tema nuclear, volvemos a lo mismo. No se puede tocar el botón nuclear. El botón nuclear lo tiene el orejón este. Aquí está. El botón nuclear lo tiene el orejón este. No penséis en armas nucleares. Ya está. Es muy fácil. Sin pensar en armas nucleares, ¿qué esperáis más? ¿Que se tirasen 10 Oresnik? ¿Para qué? Tranquilito. Por si hay que tirar dos mañana. Que Rusia tampoco tiene 200.000 Oresnik, ¿eh? Que el Oresnik es un misil que entró en combate hace nada y es un misil que se ha desarrollado hace muy poco, ¿eh? Tampoco interesa que la OTAN lo estudie demasiado. Tampoco interesa que la OTAN sepa muy exactamente el funcionamiento de ese misil. Ya sabéis por qué. Pero que no es un ataque de andar por casa. Lo que pasa es que estáis muy mal acostumbrados. Os pensáis que lo que no es ataque nuclear es poca cosa, pero en términos convencionales, decidme qué ataque podría ser superior a este, en términos convencionales. ¿Qué ataque podría ser superior a este? Rusia, como estáis viendo ahí, ha lanzado todos los misiles hipersónicos que tenía. El Oresny, que es hipersónico, el Iskander, que también, el Kinzhal también y el Zircon también. Rusia ha lanzado todos sus misiles hipersónicos. Alguno dirá, bueno, Miguel, pero no ha lanzado un Sarmat. Pero un Sarmat es que es para atacar a Estados Unidos. Un Avangard es para atacar a Estados Unidos. Un Bulava es para atacar a Estados Unidos. Bueno, Miguel, es que no han lanzado el Sarmat. No, pero es que un misil ese que no es operativo en este conflicto. Hay que estar tranquilo. Y, bueno, pensad vosotros. En el ámbito convencional, ¿qué ataque más importante podría haber realizado Rusia? Bueno, Miguel, es que yo quiero que se tiren 50 Kinzhal a la vez y 80 Oresnik. Esas cosas no son operativas. Esas cosas no son reales. Y además, os digo también una cosa, que Rusia tiene que estar también calibrando, que Rusia no tiene todos los recursos del mundo habido y por haber y sin fin y de manera infinita. Alguno podrá decir, bueno, que tienen 50 Kinzhal. No, a lo mejor no tienen 50 Kinzhal y tienen que ir produciéndolo. Que los recursos son limitados, una guerra de gaste, amigo. Es que yo creo que muchas veces se habla por hablar, sin conocimiento. Ya, tendría que haber lanzado 1000 Oresniks.
1: Aéreas, empresas del complejo industrial de defensa de
0: no,
1: Ucrania.
0: No, es que de verdad hay gente que se piensa que esto es un videojuego. Hay gente que se piensa que esto, cuanto más mejor, sin importar el fin. Ha sido un ataque de verdad muy fuerte. Bueno, yo ayer estaba siguiendo un poquito esto. Bueno, me conecté incluso. Estaba siguiendo esto, me conecté al principio, pero después siguieron varias horas más los rusos disparando, Varias horas más y fuertemente, Además que son ataques quirúrgicos, que no atacan por atacar, no se ponen a lanzar drones y aquí te va. Si en Ucrania tienen que ir sorteándolo, tienen que ir localizándolo, tienen que ir golpeándolo los que detecten, tienen que lanzar Zircon.
1: Las siguientes imágenes también sobre el misil que hablábamos, el Oresnik.
0: Es que sabéis lo que pasa, que hay personas que no advierten, lo digo sin acritud, Hay personas que no advierten la dificultad de todas estas cosas. Por eso es por lo que después te ves a los derechones, después te ves a los sionistas queriendo realizar operaciones terrestres como si fuesen fáciles de realizar, después te ves a los derechones como el general Dávila ese diciendo que todo va a salir bien cuando llegue la luna llena. Es que claro, si no se aprecia la dificultad de la cuestión, si no se aprecia la dificultad de la contienda militar, todo te vale madre. Bueno, vamos a atacar a Irán porque ya saldrá la cosa bien. Hay que tener profundidad y saber que todo cuesta su trabajo, Que todo tiene su enjundia. Claro, con personas que no advierten la dificultad de las cuestiones, se llevan después a errores los analistas. Si no se advierte la dificultad que supone atacar, si no se advierte la dificultad que supone abrir un estrecho marítimo, si no se advierte la dificultad de llevar a cabo una guerra prolongada, si no se advierte la dificultad de realizar una operación terrestre cuando el enemigo tiene todos los satélites, si no se advierte la dificultad de las cosas, te llevas a errores. Sin acritud, no lo digo por...
1: Que de hecho es un misil balístico ruso de alcance intermedio, capaz de alcanzar velocidades...
0: Entiendo el comentario, porque tristemente estamos acostumbrados a la guerra. Entiendo el comentario porque estamos acostumbrados a la guerra. Pero esto no es ni medio normal,
1: Hipersónicos de hasta Mach 10 y objetivos a distancias de entre 800 y 5.500 kilómetros. Ahora, recordemos también el antecedente, Fernando, sí, que es muy...
0: Y algunos decís, es que Putin no quiere asesinar a Zelensky. Bueno, hemos visto en Irán para lo que ha servido asesinar a Jamenei, para que se una más el pueblo. Vosotros imaginad que asesinan a Zelensky, los rusos. Lo convierten en mártir, ponen a Zelenska y tienen revitalizado el conflicto políticamente durante 5 años más. Que no, amigos, que no. Se ha atacado al mando de las fuerzas terrestres. Se ha atacado al mando del GUR, de la Dirección General de Inteligencia de Ucrania. Se ha atacado a puestos de mando militares de Ucrania. A Zelensky yo no lo atacaría. Yo a Zelensky no le tocaría ni un pelo. Es un activo de Rusia. No lo digo por decir, ¿eh? Uno se creerá que estoy vacilando. No, no.
1: Importante el ataque con drones contra una residencia estudiantil y un edificio de Vladimir. 33 personas resultaron heridas. Vamos a escuchar las declaraciones de Yana Lantratova, quien es la comisionada para los derechos humanos de la Federación de Rusia.
2: Quiero dirigirme desde la escena del crimen a la comunidad internacional y decir que, en primer lugar, esto es un crimen, y en segundo lugar, es un llamado a todas las potencias internacionales que construyen drones con los cuales mataron a los niños. Los producen ustedes, y ustedes están involucrados en estos asesinatos cometidos con el dinero de sus contribuyentes.
3: Y Sergio, ¿han llegado periodistas a la zona de la tragedia? Cuéntanos más sobre eso.
1: Sí, han llegado periodistas, pero también hay diferentes informaciones que ya te voy a contar. Más de 50 periodistas extranjeros se han dirigido hasta el lugar de la tragedia como resultado del ataque de las fuerzas de Ucrania o el régimen de Kiev contra a la zona estudiantil de Starobelsk. Ha llegado a la República Popular de Lugansk, para ser precisos, 19 países extranjeros: Austria, Brasil, Reino Unido, Hungría, Venezuela, Alemania, Grecia, España, Italia, Qatar, China, Cuba, Líbano, Emiratos Árabes Unidos, Pakistán, Estados Unidos, Turquía, Finlandia y Francia. Pero también, ¿qué pasa? Tokio prohibió a sus periodistas participar en el viaje. ¿Dónde está la BBC? Bueno, le cuento que se negó oficialmente. ¿Y CNN? Pues dicen que están de vacaciones. Esto llama poderosamente la atención, una información que ya está totalmente confirmada. Antes señalábamos 21 fallecidos ya, 63 heridos.
0: Bueno, si el ataque fue dirigido, como se ha confirmado, contra el cuartel general de las fuerzas terrestres y contra el centro de mando del GUR, algún estadounidense cayó seguro y algún británico. Después aparecerán los féretros, casualmente. Después se comunicará que ha habido infartos, que ha habido accidentes de esquí, ¿no? Eso siempre pasa. Dentro de 5 días, el comandante tal murió atragantado por un pez. Murió atragantado por una espina.
1: Y además de eso,
0: por un chimpancé, esa es la última. Esa es la última, por un macaco. Comandante estadounidense muere mordido por un macaco en Tailandia. Y ha caído ahí. Un macaco de nombre Oresnik.
1: Supuesto que desde los derechos humanos de Rusia llaman poderosamente la atención y también hacen un llamado a los medios de comunicación de por qué no dan esta noticia. Escuchemos de nuevo las declaraciones de Yana Lantratova, quien es la comisionada de los derechos humanos de la Federación de Rusia, quien se refiere a este tema.
0: Los macacos están duros, ¿eh? Los macacos están duros y los que se llaman Oresnik más todavía. Fijaos lo que aquí comentamos. Porque lo que nosotros decimos, lógicamente, no es que tenga relación con lo que ocurre, es que si lo decimos es por algo. Damos siempre en el clavo. Es más, fijaos, Medvedev, el vicepresidente del Consejo de Seguridad de Rusia y antiguo presidente de la Federación. Medvedev decía: el narcopríncipe y su banda, Zelensky y su banda, con sus ataques terroristas contra niños rusos, han provocado una dura respuesta por parte de Rusia. Zelensky y su banda han provocado la respuesta rusa de hoy. Probablemente lo han hecho a propósito. Probablemente atacan terroristamente para que Rusia responda fuertemente, como lo ha hecho hoy. Necesitaban recibir ataques masivos contra Kiev. ¿Por qué? Dice Medvedev, ¿por qué necesitan Zelensky y su banda ataques masivos contra Kiev? Porque así es más fácil pedir dinero y armas. Así es más fácil robar. Rusia no bombardea, Rusia no bombardea. Ursulita, Ursulita, dame dinero. Ursulita, Ursulita, dame dinero. Se hacen las víctimas. Por eso es por lo que no se les puede dar motivos ninguno para hacerse las víctimas. No se les puede tocar ni un pelo. Os he imaginado que se dispara a Zelensky y por lo que sea se le queda una cicatriz. Imaginaos cuando fuese por los parlamentos Zelensky con la cicatriz. ¡Ay! Tengo en mi piel, en mi cara, el reflejo de la dictadura de Putin. ¡Ay! Tengo en mis entrañas grabado a fuego. El tirano Vladimir Putin me comió. Que sí, ¿eh? Que algunos... A ver, ¿yo por qué lo digo de coña? Es decir, lo expreso un poquito graciosamente. Pero que son así, ¿eh? Que utilizan esa retórica y más. ¿Os imaginaos? Que le hace una cicatriz a Zelensky. Iría por los parlamentos europeos con la cicatriz. ¡Oh, mira la cicatriz! El tirano Putin, el bárbaro Putin y su ejército de malhechores y de orcos me tocaron mi tez. Que no hay que tocarlo. Victimismo. Así es más fácil robar ahora. Así es más fácil justificarse. Rusia, Rusia, Rusia. Hoy ya habéis visto. Bueno, ¡callacalas! ¡Callacalas! Está llorando esta mañana, no podía faltar. Macron, Starmer, Ursulita von der Brugge, Merz, todos han salido en banda. Decía Medvedev, ¿no? Además, nuestros ataques, los ataques rusos, pueden ayudar a consolidar parte del electorado en torno al actual y miserable régimen de Kiev. Ocurre eso. Es un efecto psicológico. Lo cual, por supuesto, es importante para ellos de cara a unas futuras elecciones. Entonces, se pregunta Medvedev, ¿no deberíamos atacar para no provocar el fortalecimiento del régimen neonazi de Kiev? ¿Deberíamos no atacar para no fortalecer a Zelensky y su banda? ¿Para que no se hagan las víctimas y acaparen más simpatía? Fijaos los efectos psicológicos, pero todo esto, amigos míos, aquí lo llevamos repitiendo sin parar en torno al conflicto de Ucrania y en torno a otros conflictos, en torno al conflicto de Venezuela, en torno al conflicto de Irán, en torno a Cuba, en torno a todos los conflictos. Esto lo llevamos repitiendo sin parar y fijaos por dónde. Parece que no estábamos locos cuando lo comentábamos, sino que incluso en las altas esferas se comenta, se tiene en consideración. Oye, puede que Zelensky vaya buscando realizar ataques terroristas contra Rusia para provocar que Rusia golpee fuertemente y así Zelensky hacerse la víctima y acaparar simpatías. Zelensky no va a morir. Va a hacer que otros mueran. Pero es que lo necesita, está en una posición mala. Pero fijaos cómo son los cálculos. Cálculos militares, con cálculos propagandísticos, con cálculos psicológicos. Todo lo que aquí comentábamos, que éramos prácticamente los únicos, por no decir que los únicos, que tienen en cuenta tantos aspectos, somos los únicos, prácticamente los únicos, que tenemos en cuenta tantos aspectos. Todo eso que nosotros hemos dicho hasta la saciedad, pues tiene sentido. Se comenta entre las grandes mentes políticas involucradas en el conflicto. No estamos locos. Lo que pasa es que quizás estamos demasiado avanzados y puede que quizás no se vean nuestras posiciones en suerte. Puede que parezcamos locos porque los demás son tontos. Siempre las personas inteligentes parecen locos a los ojos de los necios. Pero no estamos locos, os lo puedo asegurar. Simplemente estamos demasiado avanzados y los tontitos no nos ven. Después de todo, decía, se planteaba eso, ¿deberíamos atacar? ¿No deberíamos atacar? Porque fortalecemos al régimen de Kiev, le fortalecemos el victimismo. Y decía, Medvedev, no, por supuesto que no. Debemos seguir atacando. Hay que atacar como hoy, pero con más fuerza. Al final, aunque fortalezcas al rival en el ámbito del victimismo, en el ámbito de la propaganda, al final, pues no te deja más remedio. Pero claro, hay que sopesarlo, hay que valorarlo. Al final, claro, si el enemigo no termina por acceder a la lógica, a lo que ha dictaminado el campo de batalla, pues si no dejas alternativas más que la guerra, pues... Después de todo, las ruinas y el polvo gris, en el lugar de sus símbolos, desmoralizarán al enemigo tanto como la pérdida de una enseña de batalla. Al final, pues no dejarán más remedio a Rusia, al igual como Irán. Si Irán fuese atacado fuertemente por Estados Unidos e Irán represaliase, pues ese ataque en represalia de Irán le granjearía mala propaganda a la República Islámica. Saldría Qatar llorando, saldría Arabia Saudí llorando, saldría Emiratos Árabes llorando. Hay que ver que Irán nos ataca. No verían ellos, esos países, que Irán ha sido atacado previamente y que Irán ataca en represalia. Simplemente se pondrían de víctimas. Entonces se generaría un efecto adverso hacia Irán. Pero si no le dejan más remedio a Irán que atacar para mantener la disuasión, pues Irán tendrá que atacar. Igual pasa, en cierta forma, con Rusia. Rusia tiene mesura, Rusia tiene ese diálogo. ¿Que atacan a Rusia criminalmente, terroristamente? Pues Rusia, aunque no quiera, aunque sepa que habrá un fortalecimiento de la propaganda adversa, tendrá que atacar para mantener la disuasión. Igual como Irán, igual como... Pero es un compendio de valoraciones. Hay que tener pensamiento estratégico. Algunas veces merece la pena, otras veces no. Hay que actuar por otro lado, dependiendo del momento. Puede que merezca la pena, puede que no. Dependiendo del rival, incluso, puede que merezca la pena, puede que no. Pero sobre todo, todas estas cuestiones tienen que ser abordadas por personas competentes. Yo sé que hay personas en el público, espectadores, que estas cosas os pueden sonar muy abstractas, muy heterogéneas, muy inadvertibles, no son concretas muchas veces, pero son importantísimas. Son importantísimas. Ya sabéis que me estoy leyendo el libro de Abbas Arachi, me lo estoy leyendo más lento de lo que me gustaría, porque me estoy leyendo varios. Después, si queréis, os enseño los que me estoy leyendo. Pero Abbas Arachi lo pone en su libro de la negociación. Muchas veces hay que negociar no buscando un objetivo, sino por negociar. Negociar por negociar. Negociar para ganar tiempo. Negociar para no ser visto como el culpable. Y lo dice así. Lo dice así en su libro. Lo que pasa es que hay que leer. Lo que pasa es que hay que advertir incluso las opiniones del adversario. Mucho más las propias. Abbas Arachi lo dice en su libro. Muchas veces no hay que negociar con el objetivo de buscar un acuerdo, sino negociar por negociar, para ganar tiempo, para no ser visto como el culpable de que no se llegue a un acuerdo, por muchos motivos. Todo lo que hemos dicho aquí, en reiteradas ocasiones, fijaos cómo los grandes negociadores de nuestro tiempo, Abbas Arachi, lo advierten negro sobre blanco. Y cuando yo lo decía, lo de, oye, hay que negociar para no ser visto como culpable. Oye, hay que negociar para que después no se critique a Irán porque no negocia. Todo eso que yo decía, advertía y me desgañitaba, pues también lo manifiestan los grandes negociadores, los grandes diplomáticos de nuestro tiempo. Y cuando yo lo decía, pues había personas, oye Miguel, ¿para qué vamos a negociar? ¡Vamos a los bombazos! ¡Déjate de fumar porro! ¡Vamos a los bombazos! Déjate de negociar, déjate de historia. No, no, que hay que tener calma. Hay que tener calma. Y quien dice Irán, dice Rusia, dice Venezuela, incluso. Yo entiendo que hay cosas desagradables. Yo entiendo que hay cosas que sean difíciles de digerir. Porque tenéis que recordar que todos estamos en el mismo barco, ¿eh? Algunos más subidos en el barco, otros menos. pero todos estamos en el mismo barco. A todos nos duelen y a todos nos joden prácticamente las mismas cosas. Y todos queremos que el lado correcto de la historia prevalezca. Pero hay que abordarlo con altura. Hay que abordarlo con altura. Bueno, lo del acuerdo es tremendo. Lo del acuerdo entre Estados Unidos e Irán es tremendo. Yo ya estoy mareado. Yo estoy mareado. Entre lo que dice Axios, entre las lágrimas de los derechones, entre las lágrimas de Trump, entre las lágrimas de uno y otro, entre las distintas desinformaciones y algunas informaciones habrá, estoy mareado. Se pueden sacar varias cosas en claro. Algo se está hablando. Algo se está hablando, no se sabe muy bien el qué. Parece que hay un memorando de entendimiento, parece que algo se puede anunciar, aunque no está seguro. Estados Unidos está en una mala posición, eso es evidente, Israel también, y no se quiere digerir la realidad. Y aunque Estados Unidos quiera pasar de este conflicto, no sabe muy bien cómo hacerlo. No sabe muy bien cómo hacerlo. Entonces, es muy vergonzosa la derrota y no saben ni cómo anunciarlo. Yo lo que veo principalmente es eso. Es tan humillante la derrota para Estados Unidos y para Israel que no saben ni cómo anunciarlo, tío. No saben ni cómo anunciarlo, pero es que no se puede anunciar de forma suave. Bueno, ayer era un llanto constante de los derechones, de los sionistas. Bueno, Pedro Baños ayer tuvo que llorar desconsoladamente, habida cuenta de la humillación que estaba sufriendo Trump, habida cuenta de la humillación que estaba sufriendo Israel. Ya sabéis que Pedro Baños, por mucho que se diga informador legítimo, por mucho que se diga voz alternativa y cercano a la verdad, es un desinformador. Es un sionista oculto para no perder a su público. Es un trampista, es un derechón. Pedro Baños y acólitos. Algunos lo consideráis como si fuese un tío legítimo. ¿Qué va? Por Dios, ¿qué va? Un derechón. Lo que pasa es que modula sus postulados para seguir aparentando. Bueno, toda esa gente llorando ayer. Los estadounidenses, Mike Pompeo, Lindsey Graham, los informadores israelíes llorando a más no poder. Y yo eso lo entiendo. Yo entiendo que es desagradable, pero fijaos. Los hechos no importan hasta que importan. ¿Cuántas veces lo hemos dicho? Tú puedes, como han estado los sionistas, como han estado los derechones, como han estado los trumpistas, tú puedes estar 90 días vendiendo la moto de que estás ganando. Puedes estar 2 años vendiendo la moto que estás ganando. Y no importa, hasta que llega el momento en que importa, en el que ya no puedes continuar la guerra y tienes que firmar lo que se te ponga por delante. Los hechos no importan hasta que importa. ¿Cuántos han estado vendiendo la moto de una guerra que realmente no estaba ocurriendo? Bueno, el propio Trump, sin ir más lejos. Los hechos no importan hasta que importa. Trump, 100 días, 90 días, diciendo que iba ganando, hasta que ayer, de repente, tiene que firmar una cosa que le es adversa, que le es peyorativa a sus intereses. ¿Por qué? Si decías que ha ganado, ¿por qué tienes que firmar algo que te es contrario a tus intereses? Independientemente de la cláusula cual o de la cláusula tal, porque es para llorar, lo de las cláusulas por arriba, lo de las cláusulas por abajo, pero simplemente, el que tengas que firmar algo donde se recojan intereses de la otra parte, por encima de los tuyos, refleja que ha sido derrotado, que ha sido vilipendiado, vapuleado, ¿cómo se quiere decir? Claro, puedes estar 90 días contando historias, que llega el momento de firmar, y si lo que firmas es contrario a una victoria estadounidense, lógicamente, es más, se acerca más a una victoria iraní, pues todos los 90 días ya se sabe por todo el mundo que has estado mintiendo, que has estado engañando. No tiene mucho sentido, no tiene mucho sentido pararse a abordar una cosa o la otra. Si ha dicho, si el acuerdo según Reuters, si el acuerdo según Al Jazeera, según el memorando, no tiene mucho sentido entrar en pormenores porque hay cosas muy, muy contrarias entre sí. Yo creo que el acuerdo estaba claro entre Estados Unidos e Irán. Lo único que estaba siendo tal la humillación, estaba siendo tal el espectáculo, que han lanzado a los medios afines a las posiciones sionistas, a las posiciones estadounidenses, para que mitigaran el efecto del anuncio del acuerdo en las condiciones que se preveían. Estaba siendo, bueno, un escándalo. Laura Loomer, Mark Levin, toda esta gente estaban prácticamente cortándose las venas, hablando de traición, hablando de que Trump los había traicionado. Bueno, tremendo, tremendo. Y por eso es por lo que realmente. Por eso es por lo que intentan matizarlo a través de los medios de desinformación, por eso es por lo que meten la propaganda por Axios, Barak Rabbit. Pero sea como fuese, es que a los sionistas parece que cualquier acuerdo les sepa derrota. En parte es así, porque claro, ellos iban presagiando, ellos iban buscando el cambio de régimen. Ellos iban buscando engullir a la República Islámica. Ahora se tienen que comer programa nuclear, ahora se tienen que comer programa de misiles, ahora se tienen que comer apoyo a la resistencia y ahora se tienen que comer dominio de una u otra forma iraní del estrecho Hormuz y devolución de activos y. Claro, tú no estabas pensando siquiera negociar con la otra parte, ni acordar nada con la otra parte, estabas pensando en engullirlo. Un tigre que tiene que negociar con una cebra a la que se está comiendo, nada. ¿Qué tiene que negociar un tigre con una gacela cazada, que ya la tiene con la pata encima? Pues nada. Ahora imaginaos que de repente, pues resulta que la gacela se convierte en un dragón y se mea en el tigre. Pues eso es lo que ha pasado. Eso es lo que ha pasado. Trump está intentando mitigar el efecto porque está viendo desolación, ¿eh?, en el espectro derecho sionista, trumpista, está viendo desolación. Ha tenido que salir Trump esta mañana. Bueno, y hay informaciones de que todos los influencers, todos los sionistas, todos con un cargo relevante en Estados Unidos tendente a la guerra, se han puesto como locos todos ellos a escribirle mensaje a Donald Trump. Recibe mensajes por SMS, no por WhatsApp. Un poquito retrasado, ¿no? Claro, como los SMS los pagará el contribuyente, pues les da igual utilizar 200.000 SMS, ¿no? Si los pagase él, utilizaría WhatsApp. Es más, si los pagase él, utilizaría llamada de teléfono por WhatsApp incluso. Yo creo que ni llamaría, por si acaso. Pero como el SMS lo paga el estadounidense, tonto. Bueno, da igual. Tampoco es que sea una cantidad a destacar, pero dice mucho de la persona. Decía Trump, no puedo hablar sobre el acuerdo. ABC News, le dice ABC News, no puedo hablar sobre el acuerdo. Depende totalmente de mí. Y si hay noticias, solo serán buenas noticias. Yo no hago malos acuerdos. ¿Sabéis quiénes se han quitado en medio? ¿Sabéis quién se ha quitado en medio? Marco Rubio. Marco Rubio está en la India y no quiere saber nada de lo que ocurre en torno a Irán. Para tener la excusa en el futuro de poder decir, yo no estuve cerrando el acuerdo con Irán, yo estuve en la India de visita oficial. Movimiento inteligente. Preparas un viaje a la India para no tener que comerte el marrón del acuerdo. Es que sabéis lo que pasa, que muchos países se estaban viendo obligados a vender letras del tesoro estadounidense, a vender deuda estadounidense, porque se estaban quedando sin ingresos, dada la situación económica. Claro, la deuda también importa mucho para Estados Unidos. Y se estaba formando una tormenta perfecta. No solamente era lo que afectaba al consumidor, al empresario estadounidense, sino que también la deuda se estaba desbocando. Se estaba yendo al carajo. Porque estaban vendiéndose letras del tesoro abruptamente en las últimas horas. China, Japón, incluso los Emiratos, Arabia Saudí, claro, al no obtener ingresos de sus actividades normales por la crisis, pues tenían que vender los activos que tenían, el tesoro, letras del tesoro, bonos del tesoro estadounidense. La Unión Europea. Es que estas cosas son para reír, no son agradables, pero son para reír. La Unión Europea anuncia que se amplían las sanciones contra Irán debido al cierre del estrecho de Hormuz. Acordaos de todo esto, porque después Calla Cala llorará. Vale. Si os digo, prestad atención a esto, os lo digo por algo. Y yo creo que ya sois conscientes de que os digo las cosas clavadas, os digo las cosas niqueladas. Pero después la Unión Europea llorará cuando Irán diga, pues ahora todas las sanciones que me pusiste, todo el detrimento económico que sufrí por tus sanciones, me lo paga en tasas por los servicios. La Unión Europea llorará. Bueno, independientemente del acuerdo entre... Ahora comentaremos algo, pero a mí me resultó curioso eso, ¿no? Que todos los sionistas, todos los derechones, todos los trumpistas se tomasen la firma de un acuerdo como una traición. Ya ni siquiera yendo a valorar lo que pone el acuerdo, lo que no pone el acuerdo, simplemente la firma de un acuerdo lo tomaban ya como una traición, como en fin... Y le están haciendo chantaje emocional a... le están haciendo chantaje emocional a Trump de todas las formas posibles. Fijaos lo que publica Netanyahu. Irán nunca tendrá un arma nuclear. Porque sabe que a Donald Trump le gustan los memes, le gustan las imágenes. A ver, yo les diría... Es que tampoco tienen muchas más opciones, tío. Es que yo... A los que no lo vean todavía, a los sionistas, a los derechones que estén tristes, yo lo único que les puedo decir es que no tienen más opciones. En la vida hay momentos desagradables y nada más que te queda afrontarlo. En la vida hay momentos desagradables y no te queda nada más que afrontarlo. Fijaos lo que pone Netanyahu... Fijaos lo que pone Netanyahu ahora mismo en su Twitter. Irán nunca tendrá un arma nuclear. Y pone a él con Donald Trump detrás, con las banderas. Esas cosas a Donald Trump le gusta, le pone pelusón. La bandera de Estados Unidos y de Israel, ya sabéis que él es un judío converso, se ha convertido al judaísmo, siempre se ha mostrado fanático de Israel, Trump. Entonces, claro, estas imágenes le llegan al corazón. Claro, hay chantaje psicológico, ¿eh? Hay chantaje psicológico evidente. ¿No? Están acudiendo al chantaje psicológico. Esto es como todo, cada uno barre para casa, ¿no? Pero yo de verdad, yo les diría a todas esas personas malas, sionistas, derechonas, que ¿qué esperan? ¿Qué esperan que haga? ¿Qué esperan que haga? Yo les aconsejaría que lo tomen suave. Que lo tomen suave, pero es que lo que más coraje me da de mí mismo... Lo que más coraje me da de mí mismo ya incluso es que yo se lo he advertido. Los hechos no importan hasta que importan. Los hechos no importan hasta que importan. Van a estar una semana más con esta situación de impas que no va a ningún lado la deuda estadounidense elevándose al infinito, el peso del dólar cayendo, por lo tanto, después aumentando las dificultades para refinanciar esa deuda, los aliados cayéndosete, Irán, que no tiene visos de rendirse ni se va a rendir, atacar masivamente a Irán, ¿te va a cambiar la posición eso? Si nada más que hay que ver que Marco Rubio se ha quitado en medio para no tragarse el muerto. El más listo de la clase. Marco Rubio, quitado de en medio, supuestamente debería ser el más involucrado, ¿no? En tanto que ministro de Exteriores, secretario de Estado, ministro de Exteriores, en tanto que asesor de Seguridad Nacional, y quitado de en medio. Quitado de en medio, pero escuchad, si la semana que viene, por lo que sea, si esta situación se extendiese hasta la semana que viene, y hubiese negociación hasta la semana que viene programa otro viaje de 5 o 6 días a otro país para quitarse en medio, igualmente. ¿Dónde hay que ir? A Sudáfrica. Pues allí a Sudáfrica que programa un viaje Marco Rubio, para no tragarse el muerto, para no comerse el muerto. ¿Veis? Esto es lo que yo he dicho. Chantaje emocional. Y un tío con 80 años, 80 y pico años ya, pues empieza a chantajearle emocionalmente. Y ojo, yo no sé si lo sabéis, ¿eh? Pero los hijos de Trump, tienen todos escolta israelí. No sé si lo sabéis. Tienen todos escolta israelí. Imagínate Trump, ahora la tesitura. Y el evento de ayer, el tiroteo de ayer, ahora lo comentaremos un poquito. El tiroteo de ayer en el jardín de la Casa Blanca. Fijaos cómo Netanyahu, esto es maltrato psicológico, ¿eh? Esto para mí es maltrato psicológico, ¿eh? Es que es muy grande, tío. Pero yo les diría, como yo ya me pongo en posición de psicólogo, hay que aceptarlo. Hay que aceptarlo, hay que tomarlo suave. Hay que tomarlo suave. Al principio cuesta, pero cuanto antes se vaya aceptando la situación, mejor. Y ya está. Momento de... Pero es que yo, a ver, que yo me pongo en su posición y es tan duro. Si yo estuviese en su posición, es tan duro. Pero es que, como hemos hablado anteriormente con el tema del planeamiento militar, con el tema de los ataques, es que hay que dimensionar bien el momento actual. Que Netanyahu ha dedicado toda su vida para llegar a este momento. Que esta gente han invertido lo más grande para llegar a este escenario. Y ahora se le está escapando, realmente se les ha escapado ya de las manos. Se les ha evaporado. Es decir, yo entiendo que estén desolados. Yo lo entiendo perfectamente. Que incluso, pero es que tampoco es culpa únicamente de Trump, que ahora se le quiere echar toda la culpa de Trump o se quiere poner toda la presión en Trump. Pero oye, que aquí había derechitos, aquí había derechones en España. Pedro Baños, toda esa gente, los derechones, los de Negocios TV, que han estado bancando a Trump hasta las últimas consecuencias. Es que ahora se quiere echar toda la culpa a Trump. Por supuesto que tiene su culpa, ya lo hemos dicho, pero... ¿Qué esperan que haga? Es que yo les preguntaría, ¿qué esperan que haga Trump? ¿Que realice otra acción para abrir el estrecho de Hormuz? ¿Corriendo el tiempo? ¿Sabiendo cómo se están desprendiendo los países de los bonos estadounidenses? ¿Qué esperan? ¿Que realice un ataque masivo Estados Unidos contra Irán, sabiendo que Irán se ha contenido y que no ha golpeado todo lo que podría por distintos motivos. ¿Qué esperan? ¿Qué esperan? ¿Más sanciones? ¿Cuánto tiempo más puede aguantar Irán? Estados Unidos contra Irán, sabiendo que Irán se ha contenido y que no ha golpeado todo lo que podría por distintos motivos.

Si te has desacoplado. A mí me gustaría, no sé, de verdad, por ánimo científico, ¿qué es lo que proponen? ¿Qué es lo que proponen? Esa gente, esos sionistas, esos derechones, Pedro Baños, en su querencia por Israel, ¿qué propone que haga Trump? Odian a los musulmanes, bien. Odian a los de izquierda, bien. Odian a todos, bien. Odian a la República Islámica, bien. Pero ¿qué proponen? El odio no sirve. Aquí te sirve un plan, te sirve la oportunidad, te sirve la estrategia. ¿Qué proponen? Es lo que yo le preguntaría. ¿Qué proponen? Muy bien, no estáis conformes con la rendición de Estados Unidos. ¿Pero qué proponéis? ¿Lanzar una campaña militar contra Irán? ¿Una invasión? Fijaos, una invasión contra Irán, yo creo que ni siquiera llega a Irán. Una invasión estadounidense contra Irán, yo creo que ni siquiera llega a Irán. Se queda en Irak con los grupos de la resistencia iraquíes. Fijaos lo que os digo, yo creo que ni llegan a la frontera iraní. Una invasión contra una isla. Tenemos que poner otra vez el mapa para advertir lo estúpido que es. ¿Se creen que la luna llena les va a solucionar la papeleta? Un ataque masivo intentando dañar la infraestructura energética de Irán. Ya habéis visto las dificultades que tiene Rusia para desarticular el sistema energético ucraniano. Pues el sistema energético iraní es también muy rocoso. No va a conseguir nada. Va a vaciar el estocaje y va a hacer que Irán responda. Y vas a ser tú el culpable porque has lanzado el ataque primeramente. Es que de verdad, es que no. Entendiendo su frustración, intentando incluso darle ideas, no hay nada que puedan hacer. No hay nada. Que se dejen ya de chantaje psicológico, que se dejen ya de echarle toda la culpa a Trump y que ellos echen intelecto y asuman lo que hay. Pero me sorprende esta caída en la moral que tienen. ¿Pero qué se esperaban? ¿Qué se esperaban entonces? ¿De verdad se creían sus mentiras? Si era evidente desde el primer día, si era evidente desde el primer día, desde que el Arihani murió, no hay duda de que Irán ya había ganado. Desde entonces, desde antes incluso ya se advertía, pero desde entonces, 100% seguro. Y hace más de 70 días casi que era evidente que Irán ha estado viviendo 40 años de mentira. Pero no sé, es por pensar, porque ya sabéis que es bueno pensar, aunque no se lleve mucho, pero es bueno pensar. Yo lo que le diría es eso, poquito a poco se digieren los malos tragos, poquito a poco, eso sí, poquito a poco. Poquito a poco, te da un masajito por aquí, pim, pim, pim, pim, pim, pim, pim, pim, y ya está. Ali Abdollahi, el comandante del cuartel de Hatan Haljambia, el cuartel central de Hatan Haljambia. Ali Abdollahi decía: estamos dispuestos a dar una respuesta contundente y devastadora ante cualquier agresión. Este no habla por hablar, ¿eh? No permitiremos que se repitan las dolorosas experiencias del pasado. Fijaos, no están dispuestos ni siquiera a que Estados Unidos esté bombardeando a placer y sin fin. Impondremos al enemigo el poderío y la gloria de Irán. Vamos a ver, según una fuente informada, citada por

Bosnia, sin la devolución de los fondos bloqueados a Irán, no habrá ningún acuerdo ni memorando de entendimiento. Es evidente que Irán ha establecido como primera condición para la firma de cualquier cosa, es evidente que Irán ha establecido como primer obstáculo la devolución de sus fondos. Eso ya de por sí es una humillación. Efectivamente, no es una reparación por los daños. El tema de la reparación a Irán ha quedado completamente olvidado, según las distintas informaciones. Parece que Irán no está exigiendo reparaciones a Estados Unidos ni a Israel. Yo creo que esa ha sido la cesión de Irán. Yo creo que es lo que ayer consiguió Pakistán, que Irán olvidase sus reclamos de obtener indemnizaciones. Yo creo que eso es lo que se limó por parte de Pakistán. Pakistán pudo convencer a Irán de que, aunque todo el mundo sabe que Irán ha sido el atacado, que Irán ha sido el agredido, pero yo creo que Pakistán pudo convencer a Irán para que no exigiese reclamaciones, porque eso sería ya, para que no exigiese indemnizaciones por daño, porque eso ya sería una humillación muy grande. Eso sería una humillación mastodóntica. Y yo creo que en eso ha cedido Irán, pero Irán ha establecido otra línea roja. Primero, antes de llegar a cualquier memorando o antes de llegar a cualquier acuerdo, sea preliminar, sea lo que sea, primero, devuélveme mi dinero. Eso se hace para generar confianza. Oye, si tú vas en serio, tienes que generar un motivo para que el otro, para que la otra parte te crea. Las promesas no sirven. Devuelve mi dinero. Es un gesto que genera confianza. En los estadounidenses no se puede tener confianza. Pero es que ellos no lo van a hacer. ¿Cómo le van a devolver su dinero a Irán? Es que Donald Trump es una persona a la que no se le puede tener empatía ninguna. Pero es tal el descalabro, tío. Es tal el descalabro que me da un poquito de sofoco, tío. No sé decirlo bien. Pero es tal el descalabro que me da un poquito de sofoco. Y no me gustaría estar en la posición de una persona que tiene que tragar por lo que va a tener que tragar, por lo que está tragando Trump, ¿eh? Venga, ahora le echa la culpa a Obama. Mi acuerdo no es tan malo si lo comparamos con el de Obama. Dice que su acuerdo no es tan malo como el de Obama. Fijaos lo desesperado que tiene que estar para culpar a Obama. Hace 11 años. Bueno, al final, que su acuerdo no será como el de Obama. También dice que Estados Unidos no tiene prisa y que ambas partes deben tomarse su tiempo. Bueno, yo, en fin, que se tome el tiempo que quiera Estados Unidos. El problema es que no puede permitirse tampoco muchos lujos temporales de Estados Unidos. Pero bueno, que si no lo ve claro, que se lo tome. Ahora la culpa la va a tener Obama. Que Obama, ya os lo he dicho, pero que Obama no era bueno, sino que Obama, pues, advirtió lo que aquí hemos dicho. Obama advirtió lo que aquí hemos dicho miles de veces. Yo entiendo que no tiene que ser un trago agradable. Buscar ahora la culpabilidad de Obama es...
Siempre, siempre que las cosas van francamente mal, Trump busca la culpa de Obama. Cuando busca la culpa de Obama es que ya está todo perdido. Bueno, Irán exige antes de nada, antes de firmar nada, que se le devuelva su dinero. Irán ha hecho de la liberación de una parte específica de sus activos congelados una condición previa firme para la firma de cualquier acuerdo, de cualquier memorándum, con un mecanismo claro y garantizado para la liberación de todos los activos restantes también. Primero me devuelves esto, ya, antes de firmar nada, y después un mecanismo claro para devolverme el resto. Si no, nada. Los iraníes saben que Estados Unidos no va a devolverle nada. Los iraníes saben que, poniéndole esa condición, ellos se descartan toda la responsabilidad, ellos se quitan de encima toda la responsabilidad y se la trasladan a Estados Unidos. Nada más que poniendo ese requisito previo. Estados Unidos sigue diciendo que Irán se ha comprometido a enviar su uranio enriquecido al extranjero. Los iraníes están diciendo que no. Yo también ayer lo estuve pensando. Y la forma de negociar de Irán es muy avanzada, pero muy avanzada con todo en contra. Con todo en contra y con una nueva forma de negociar moderna que se está llevando a cabo, que antes no existía. Es decir, la forma de negociar de Irán es buena, pero incluso innovadora. Se están creando formas de negociar actuales que no existían hace 2 meses. Es decir, que Estados Unidos, por un lado, te digo una cosa, que te mande a negociadores intermediarios a tu país, que después te presione con desinformación por Axios, que después los medios te digan otra cosa, que después, es decir, la forma de afrontar esta negociación que impone Estados Unidos para apabullarte, que impone Estados Unidos con Donald Trump también, que es para volverse loco, la forma de enfrentar todo eso y cómo lo está haciendo Irán, es para volverse loco, ¿eh? Porque hay muchos detallitos y muchas cosas que son muy sustanciosos. Oye, por ejemplo, Irán, cuando sabe que Estados Unidos no va a acceder, pues simplemente basa su diálogo informativo en echarle toda la culpa a Estados Unidos. Cuando los iraníes le conceden algo a Estados Unidos, las negociaciones para contentar, por ejemplo, a Pakistán, si Irán quiere contentar a Pakistán y a otros países y echarle la culpa a Estados Unidos, pues liman algunas de sus exigencias, pero establecen otras cuestiones que sabes que no van a ser acordadas por Estados Unidos. Pero sin embargo ellos quedan bien porque han accedido, pero imponen otras condiciones que no son tan abruptas, no son aparentemente tan exigentes, requirentes para la otra parte, pero realmente sí lo son. Y a la vez te meten informaciones en sus medios, en tus propios medios, los medios occidentales, para defenestrar la propaganda del adversario. Es decir, son muchos elementos que por sí solos parecen un poquito arbitrarios, por sí solos parecen un poquito confusos, pero son muy conexos y son muy compenetrados. Incluso hasta cuando los iraníes no aparecen y no dicen nada sobre lo que propone el adversario, sobre lo que está informando el adversario, incluso las desapariciones informativas de los iraníes están cronometradas, buscan un objetivo. Es que son unos personajes, y todo esto es nuevo. Con los medios informativos, con las partes presionando,
con el pueblo detrás, que el pueblo iraní también está observando, que no se hagan concesiones porque se ha perdido a mucha gente, se ha derramado mucha sangre. Con el Trump en Truth Social vanagloriándose, jactándose, aunque sea falsamente. Toda esta vorágine alrededor y en la negociación, todo esto es nuevo. Son cosas que se están creando en estos tiempos. Y los iraníes están destacando sobremanera, tío. Porque no es que tengan un librillo de cómo negociar que llevan aplicando 80 años, ¿no? Sino que todo esto es nuevo. Increíble, tío. Y por eso es por lo que están arrollando en el ámbito informativo, en el ámbito diplomático, a los estadounidenses. No es que le estén ganando con sus armas, es que los están haciendo parecer amateur, pero ojo, que Estados Unidos en las armas informativas, en las armas diplomáticas, en las armas de presión, es bueno, ¿eh? No, no, no es malo. Es verdad que Trump patina mucho. Pero el resto es bueno en esa presión, en ese salir todos a escena a presionar, en ese crear narrativa. Estados Unidos ha sido bueno, ya, con sus fallos, pero ha sido destacado su papel. Y los iraníes que lo están humillando, ¿eh? Es que, de verdad, uno se puede contentar con recibir la información y quedarte con el titular y ya está. Pero si uno entra en esos detallitos, en esas formas de hacer las cosas, te das cuenta que hay mucha profesionalidad detrás, ¿eh? Mucha profesionalidad, mucha compenetración, mucho intelecto, en definitiva. Porque aunque te surjan adversidades nuevas a las que no estás adaptado, si tienes inteligencia, si tienes capacidad, las vas a sobrellevar y te vas a sobreponer. No se trata tanto de la experiencia, sino de tener capacidad. Y en Irán la capacidad, como todos habéis visto, sobra. Sobra. Bueno, la postura, según Tasnim, ha sido compartida con los mediadores pakistaníes y con todos los mediadores regionales. Queremos nuestro dinero de vuelta, no indemnización. Queremos nuestro dinero de vuelta. Pero ese gesto ya para Estados Unidos es inasumible. Ya por sí es una humillación, aunque no sea un dinero de reparación, que sea una devolución, que sea un dinero iraní. Eso para Estados Unidos es una humillación. Y no lo van a aceptar. La fuente iraní Atasnim declaró que Estados Unidos está obstaculizando el progreso a pesar de los acuerdos previos. Y enfatizó que Irán no confiará en las promesas relativas a la liberación de los activos robados debido a las violaciones estadounidenses pasadas. Queremos el dinero en mano y empezamos a hablar. Este desacuerdo es, según se informa, una barrera importante para cualquier acuerdo final. Además, Tasnim, sobre el memorando, advierte. Bueno, es que son tantas cosas las que se ha informado. No vamos a decir, no por nada, sino porque se está informando muchas cosas. Vamos a lo que dice Marandi, que ya sabéis que Marandi, el profesor de la Universidad de Teherán, es una fuente confiable. Vamos a dejarnos incluso de Tasnim, vamos a lo que dice Fars, vamos a lo que dice Marandi. Principalmente Marandi sobre este memorándum, sobre las condiciones, dice lo siguiente. El régimen sionista, es decir, Israel, no tendrá libertad de acción, como se está alegando. Es decir, que Israel no tendrá facultad para atacar al Líbano siempre que quiera. El frente libanés se debe de cerrar. ¿Esto por qué lo dice Marandi? Porque Israel y sus medios de desinformación y los estadounidenses querían advertir que aunque la guerra se terminase, que aunque hubiese un alto el fuego que pudiese petrificarse, ellos, los israelíes, iban a poder atacar al Líbano siempre que quisiesen, iban a poder tener libertad de acción. Irán dice que no, que el frente libanés se tiene que
cerrar. Sin libertad de acción ni hostias. Es más, Netanyahu ayer corriendo, según informaban los medios israelíes, cuando estaba empezando el tema del acuerdo, y cuando ya se anunciaba incluso la firma de un acuerdo por parte de Trump, Netanyahu dice que los medios israelíes dicen que llamó corriendo a Trump para garantizarse que podrían tener libertad de acción en el Líbano, tal como Netanyahu hizo en el anuncio previo del alto el fuego. Ay, no, la guerra no continuará, pero Israel tendrá libertad de acción. Las triquiñuelas en la palabra. No. No habrá libertad de acción para Israel ni ocho cuartos. Marandi también advierte que según el memorándum, según lo que Irán ha dicho, que está dispuesto a aceptar, la gestión de Hormuz es un asunto de coordinación entre Irán y Omán, como estados costeros del estrecho de Hormuz. Puede que la navegación vuelva a niveles previos al conflicto, pero una cosa es la cantidad de barcos que pasen y otra cosa muy distinta es lo que paguen los barcos, cómo se coordinen los barcos. El nivel de navegación puede ser igual a antes de la guerra, pero la naturaleza de cómo pasen puede ser distinta antes de la guerra. Puede que haya peajes, puede que haya tasas, puede que haya coordinación con la Guardia Revolucionaria. En fin, es un asunto de Irán y Omán. También hay disyuntivas. Irán no asume compromisos nucleares en virtud de este memorando, excepto en relación a las armas nucleares. Irán en este memorando se compromete a que no va a desarrollar armas nucleares, pero no hay coordinación en este memorando sobre un enriquecimiento más arriba o un enriquecimiento más abajo. No hay nada de que se tenga que entregar el uranio enriquecido altamente por Irán a Estados Unidos ni que se tenga que diluir. En este memorando de entendimiento, lo único que se advierte por Irán es que no va a desarrollar armas nucleares, lo cual es una redundancia a lo que ya previamente había expresado Irán. Pero bueno, si hay que ponerlo otra vez en el papel, se pone. Irán tendrá acceso a sus activos bloqueados. Según el memorando, incluso una parte tiene que ser entregado previamente a la firma. Se renunciará por parte de Estados Unidos a las sanciones relacionadas con la energía iraní. Es decir, que Irán podrá exportar petróleo sin sanciones estadounidenses. No sabemos si las occidentales también, en general, incluyendo también las europeas. Pero principalmente, es decir, podemos entrar a discutir cada punto todo lo que queramos, pero principalmente el tema está en esa línea roja. Estados Unidos va a devolverle los activos a Irán para que se siga con el memorando o no. Si no hay devolución de activos, al inicio no se seguirá con el memorando. Eso es un elemento que Irán ha querido establecer, lógicamente, porque saben que los estadounidenses no van a devolverle ni un dólar. Ni un dólar. Y mientras tanto, hoy lo que tenemos es que el bloqueo del estrecho Hormuz permanece. No, y que los iraníes no. Fijaos. Esta mañana, un buque metanero, el Fuwairit, registrado en Estados Unidos, se quiso hacer el listo, intentó cruzar el estrecho de Hormuz sin la autorización de Irán. Pero fue interceptado en el sur de la isla del Arak por parte de la Guardia Revolucionaria y se le hizo volver. Esto significa que, lógicamente, Irán todavía mantiene el control, todavía. Nunca lo ha dejado, ¿no? Pero que esto significa que Irán no va a ceder, ni mucho menos, por más que estemos en negociaciones, por más que estemos en conversaciones.
Irán le dice a los buques, tenéis que pasar por la Guardia Revolucionaria, tenéis que coordinar con nosotros. ¡Que no lo hacen! ¡Pum! Bueno, y la resistencia libanesa está disparando drones contra el norte de Israel, ¿eh? Que se lo están advirtiendo. Si es que yo no sé qué más quieren, tío. Os han derrotado, no habéis podido. ¿Qué más quieres, tío? ¿Qué más quieres? Yo les preguntaría a esas personas que ven con malos ojos el acuerdo, el memorándum de rendición. Esas personas que están en contra de firmar cualquier cosa. ¿Qué quieren? No queremos que Irán firme la capitulación. Eso no es una proposición legítima. O quiero la luna. Eso. ¿Qué elementos tienes para exigir? ¿Qué propones realmente? Propongo la rendición de Irán. Eso no es una proposición lógica ni seria. ¿Ataquemos más a Irán? Pues es que no, es que yo lo pienso y lo repienso y lo vuelvo a pensar y no tienen ninguna carta. No es que tengan pocas cartas, es que no tienen ninguna. No es que tengan pocas bazas, es que no tienen ninguna. Y los iraníes más preparados que nunca. Amir Jahanshashi, comandante de la Fuerza Terrestre del Ejército Iraní, advierte: el poder y la voluntad de acero de las Fuerzas Armadas iraníes, junto con el gran apoyo del pueblo, hicieron que el enemigo se arrodillara en todos los frentes. Diga. Canal 14 israelí advirtió: Netanyahu instruyó a los ministros israelíes que se abstengan de hablar con los medios de comunicación sobre el acuerdo entre Irán y Estados Unidos. Silencio total. Alguno puede decir: Miguel, cuidado que Estados Unidos te ataca en medio de la negociación. Efectivamente, Estados Unidos te puede atacar en medio de la negociación. Es más, puede que un ataque esté volando contra Irán ahora mismo. ¿Qué hacen con eso? ¿Van a quedar mal los estadounidenses porque han atacado en mitad de un diálogo para firmar un memorándum? Lo cual sería, en imagen, desastroso para Estados Unidos. Y los iraníes te van a responder y vas a terminar todavía más humillado. Has atacado por la... Imaginaos, en el caso de que Estados Unidos ataque por la espalda a Irán. Has atacado a Irán en mitad de las negociaciones. Tu imagen todavía queda más defenestrada. Tu imagen ante los ojos del mundo queda por los suelos. Pakistán, imaginaos cómo estará. Los iraníes van a represaliar, pero no solamente es que van a represaliar, sino que se van a defender competentemente contra el ataque entrante y van a represaliar. Y vas a estar en una posición peor todavía en la mesa de negociaciones. No vas a conseguir nada, tío. Alguno puede pensar eso y en legitimidad, es un pensamiento legítimo. Oye, Miguel, cuidado. Cuidado porque Estados Unidos es justo cuando va a firmar el memorando de entendimiento, te saca un revólver y te dispara. Sí, pero en los contextos en los que nos movemos, si atacase por la espalda a Irán, ¿qué va a conseguir? ¿Qué va a conseguir? Como decía Robert Kagan, si esto no es un jaque mate, lo parece. Por cierto, The Atlantic ha vuelto a publicar el artículo de Robert Kagan. Aquí en España no se ha comentado mucho, pero en Estados Unidos sí ha tenido mucha trascendencia el artículo de The Atlantic de Robert Kagan. Incluso algunos miembros de la administración actual por Twitter se han enfrascado en discusiones con los antiguos
miembro del equipo de Donald Trump, por ejemplo, Chung, ¿cómo era este? Un miembro del equipo de Donald Trump actual. ¿Cómo se llamaba? Lo tengo aquí guardado. El que es asiático. Chung Chung o algo de eso. Bueno, se ha puesto a enfrascarse en discusión con Mike Pompeo, diciéndole que no tenía ni idea de lo que estaba hablando, que se callase porque no estaba al tanto de lo que se estaba discutiendo ni por qué. Advirtiéndole como que hablar es muy fácil. Hablar es muy fácil, pero saber la tesitura en la que se encuentra Estados Unidos es más complicado, ¿eh? No, y Moshen Rezaei, ¿eh? Moshen Rezaei también se... Que Estados Unidos te puede atacar, pero que es para nada. El asesor del líder supremo de Irán, el comandante Moshen Rezaei, advierte, si el enemigo ataca el estrecho de Hormuz, romperemos el bloqueo naval y podremos retirarnos del Tratado de No Proliferación Nuclear. Moshen Rezaei dice, tenemos el dedo en el gatillo. Las conversaciones están en la etapa final. Nadie se confía, ¿eh? Están en la etapa final y el dedo más cerca del gatillo, ¿eh? Fijaos, cerca de las etapas finales de la negociación y el dedo más que nunca cercano al gatillo, bueno, rozándolo, está acariciando al gatillo incluso. Joder. Lo digo sobre todo para que os quedéis tranquilos que Irán no se va a confiar. Alguno dirá, imaginaos, Estados Unidos ataca mañana a Irán. Es muy posible, puede que incluso esta noche. ¡Ay! ¿Veis cómo no nos podíamos fiar de Irán, de Estados Unidos? Trump, en mitad de las negociaciones, ataca a Irán. Esta noche, mañana, dentro de 2 días, da igual. En mitad de las negociaciones, Estados Unidos, Trump, atacan a Irán. Que es muy posible que lo hagan. O Israel. Con la autorización de Estados Unidos. Si ataca a Israel es con la autorización de Estados Unidos, por mucho que digan los desinformadores típicos. Y alguno puede decir, ¡ay, ay! ¿Veis cómo no nos podemos fiar de Estados Unidos? No, no, que aquí nadie se ha fiado de Estados Unidos, ¿eh? Es más, pueden firmar lo que quieran los estadounidenses, que no tienen nada garantizado con ellos. No te puedes fiar de los estadounidenses. Y si Estados Unidos ataca, no es porque Irán se haya confiado. No es porque Irán se haya fiado. Si van a iniciar un ataque, lo iniciarán los estadounidenses. Y eso depende del lado estadounidense, no depende del lado iraní. Del lado iraní depende prepararse. Pero si Estados Unidos lanza un ataque, aquí nadie se ha confiado de Estados Unidos. Es más, es probable que la ataquen en este momento. Pero yo lo quiero advertir para que no se confundan las cosas, que parece que están relacionadas, pero son totalmente distintas. Que Irán esté negociando con Estados Unidos no significa que Irán esté confiando en Estados Unidos. O que Irán tenga la guardia baja. No, no, que te pueden atacar mañana los estadounidenses, o hoy, o que el ataque vaya ya por encima. Y vaya que alguno después mañana, o cuando Estados Unidos ataque, diga, ¿veis cómo no nos teníamos que fiar de Estados Unidos? Que no se está fiando nadie de Estados Unidos. Quedaos tranquilos. Que las defensas aéreas iraníes están alerta, los militares iraníes están pendientes, los aliados de Irán están ayudando, que nadie se ha fiado de Estados Unidos. Reitero, incluso aunque firme Estados Unidos. Y aquí tenéis el aseguramiento que os digo. Moshen Rezaei, el asesor de Mostaba, lo advierte. Tenemos el dedo en el gatillo, hoy lo dice. En las etapas finales de la negociación, supuestamente.

Y bueno, ayer ocurrió el tiroteo cerca de la Casa Blanca, como todos sabéis, en el Jardín del Norte. Ocurrió ese tiroteo. Y Netanyahu ha escrito sobre ese tiroteo. Netanyahu ha escrito hoy en Twitter sobre ese tiroteo lo siguiente: me siento aliviado de que el presidente Trump, el mejor amigo que Israel ha tenido nunca en la Casa Blanca, esté a salvo tras el ataque de ayer. Y que el atacante haya sido neutralizado antes de que pudiera causar más daño. Parece esto una advertencia de la mafia. Parece que es como cuando en las películas el mafioso de turno te quiere mandar un mensaje. No te quiere matar, pero te quiere mandar un mensaje. Después, ese mismo mafioso que quiere mandar el mensaje se acerca a la víctima y le da una palmadita en el hombro y le dice: ten cuidado, que la próxima vez puede que ese atacante no falle, y te guiña el ojo. ¿No? Parece una escena de esa así de película, ¿no? El mafioso, el agresor, que se acerca a la víctima y le da la advertencia: cuidado, que la próxima vez. Me siento aliviado de que el presidente Trump, el mejor amigo que Israel ha tenido nunca en la Casa Blanca, esté a salvo tras el ataque de ayer. Y que el atacante haya sido neutralizado antes de que pudiera causar más daño. Parece una advertencia de la mafia, completamente, tío. No sé si lo habrá hecho queriendo o no, pero parece una advertencia de la mismísima mafia. Joder, tío. Qué cosa. Qué cosa, tío. Cuidado, cuidado, Tran, a ver si la próxima vez, ¿no? Joder, aquí hay que tener cuidado con los amigos, ¿eh? Mira, mira, aquí está, aquí está. Me alivia que el presidente Donald Trump, el mejor amigo que Israel ha tenido jamás en la Casa Blanca, esté a salvo y que el atacante fuera neutralizado antes de que pudiera causar más daño alguno. La violencia política, guiño, guiño, incluidas las repetidas tentativas de asesinar al presidente Trump, debe ser condenada de manera inequívoca y contundente por todos. Yo no sé si esto es una advertencia o qué es. Estilo mafia, ¿eh? Parece estilo mafia. Parece estilo mafia. ¿Vosotros qué pensáis? ¿Le está dando una advertencia a Trump o no? ¿O simplemente quiere mandarle un mensajito de consuelo a su amigo? Yo creo que o es un mensaje de las fuerzas sionistas a Trump, un mensaje evidente de las fuerzas sionistas a Trump, o que simplemente se ha querido desviar la atención por el tema del acuerdo. Porque es verdad que con este ataque supuesto a la Casa Blanca, pues no se ha comentado tanto el tema de Irán. Es cierto. Pero qué va, no, no el ataque de ayer, el supuesto ataque que provocó un muerto. El atacante ha sido detenido, pero hubo un muerto entre la gente. Pero no se ha comentado nada, se ha comentado nada. No ha podido desviar la atención del tema Irán. No ha podido desviar absolutamente nada la atención del tema Irán. Y que lo hayan hecho para intentar elevar un poquito las encuestas de Donald Trump. Inocuo. Totalmente. Yo creo que ha sido o para desviar la atención del tema Irán o las fuerzas sionistas mandándole un mensaje a Trump. Ha sido una de las dos cosas, pero no creo que haya sido para subir las encuestas de Trump, porque ya ve, eso que va a subir.
No, no, no. La situación ahora mismo está muy estancada. Y todo está en el aire, ¿eh? Que Estados Unidos se pasa otra semana esperando, que Estados Unidos se pasa otra semana que ni sí ni no. Más preparación va a tener Irán. Más acopio de material van a hacer los iraníes, más preparados van a estar. Como hemos dicho anteriormente, Irán está en un ritmo ascendente de preparación. Y Estados Unidos también sigue mandando material, pero por la principal ruta por donde pasaban, por el estrecho Hormuz, ya no pasan los buques para transportar material militar a las bases estadounidenses. Pasan por aire, pero también hay lo que hay, ¿eh? Por más que quieran mandar por aire, hay lo que hay. Yo entiendo que está Estados Unidos en una posición mala y entiendo también que si has estado vendiendo la moto a tus espectadores, a tus seguidores, a tus oyentes, a tus fanáticos, yo entiendo que después de tanto tiempo engañando, pues todo esto sea muy abrupto. Pero no hay más remedio que aceptarlo, familia. Hay que aceptar las cosas. Bueno, nos vemos luego. Seguiremos pendientes. Todo está en el aire, ¿eh? Todos los frentes abiertos. Y porque no quiero comentar nada sobre Venezuela, porque ya sabéis que alguno me salta al cuello. Ya sabéis que alguno me salta al cuello. Pero independientemente de que alguno me salte al cuello, yo quiero reiteraros lo mismo de siempre, que todos estamos en el mismo barco. Y en ese sentido, pues hemos de luchar. Aunque tengamos posiciones operativas o tácticas diferenciadas, pero todos queremos lo mejor para el lado correcto de la historia. Así que ya está. Hemos de seguir juntitos hasta el final. Y no digo más, no digo más porque, como diga algo, voy a querer mirar al chat. Y voy a ver algún comentario desafortunado y me voy a enfadar y no quiero enfadarme. Se puede opinar diferente a mí, pero en algunos temas no. Soy un dictador.

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1: Estamos de regreso en Operación ¡Vamos! ¡Vamos! Y es momento de recibir a un politólogo madrileño, académico y faro del progresismo iberoamericano, además de que es muy amigo de esta piedra de los sacrificios.
2: Muy amigo del Ayuso.
1: Del Ayuso también. No, le damos la bienvenida a Juan Carlos Monedero.

0: me siento en una mesa de sacrificios.
1: Vamos.
2: Se va Ayuso y llega usted. ¿Qué está pasando,
3: señor monedero?
1: ¡Traigan el cuchillo de obsidiana!
0: ¿Te alegras de verme o tienes un cuchillo de obsidiana?
2: Pues no nos trajiste espejitos, pero traes un libro nuevo.
0: Os enseñamos a leer.
2: Pues sí.
0: Traemos un libro para seguir
1: conquistando,
0: inculcando cultura en este pueblo salvaje.
2: ¡Qué raro!
0: Esta mesa me produce preocupación.
1: No te da miedo.
0: Tenéis un canalillo para la sangre.
2: Ya siéntese, señor.
1: ¿No te da miedo estar con estas bestias?
2: Te vamos a llevar,
0: sí.
2: Te vamos a llevar de aquí a un inmueble que hay en Guatemala 24.
1: Ay,
2: para que veas de lo que somos capaces estos salvajes.
0: Me alegra estar aquí porque igual que está el bueno de Donald Trump en China buscando tierras raras, me ha dicho que aquí también son tierras raras.
2: Muy extraño. ¿Cómo estás, querido? Bienvenido.
0: Bien, contento de estar aquí con vosotros e intentar compensar
1: el horror
0: con la otra España.
2: Sí, tienes que forzarte un poco hoy porque nos dejó mucha diversión, la verdad. Hay que ser francos. Vino a hacer una cosa y salió, le resultó
1: pobrecita.
2: El tiro por la culata. Quería hacerle un homenaje a Hernán Cortés, que el pobre ya aquí nadie se acordaba de él, y salvo en Operación Mamut, y no le concedieron su misa.
0: Yo le contaba a las reinas chulas en su cabaret que no se han portado ustedes del todo bien. Porque detrás de todo esto había una cierta compensación, porque ustedes nos han mandado a Madrid a Peña Nieto, a Felipe Calderón, a Ricardo Salinas.
2: Entiendo.
0: Les mandamos 10 días, 10 miserables días a Díaz Ayuso y nos la devuelven al séptimo día. Y dices, venga.
2: Es que ella estaba muy incómoda ya.
1: Sí, ella solita se
2: era una perseguida política en las playas de Yucatán. Los tequilas le cayeron mal.
0: Eso ha dicho en Madrid, que la había dejado el gobierno abandonada en un país de salvajes.
1: Pobre,
4: le dio la venganza de Moctezuma.
0: No, yo cuando la vea le diré, nunca te pondrá la cabeza en el
1: son pantle.
0: Porque es de masa pequeña.
2: Pues sí, y el son pantle requería
1: un cierto tamaño. Oye, pero ¿cómo va y reparte? Todavía sigue diciendo mentiras de aquel lado. Impresionante, pero ya.
2: ¿Cómo pueden tenerla de aquel lado gobernando? Bueno,
0: mayoría absoluta.
4: ¿Puede tener mayoría absoluta en Madrid?
0: Mayoría absoluta.
2: ¿Cómo explicas eso? ¿Qué le pasó? ¿Se cayeron de cabeza? ¿Algo ocurrió?
0: No creas, es para hacerle un repasito, porque también en el pueblo más culto de Europa, que eran los alemanes, emergió el fascismo. Bueno, el nazismo, ¿no? en ese caso concreto, ¿no? Y muchos intelectuales italianos apoyaron a Mussolini. No siempre la barbarie está alejada del ADN europeo. De hecho, creo que es al revés. Creo que hay un profundo racismo, hay un profundo clasismo, hay un profundo machismo en Europa desde su propia constitución histórica. Y nos emerge de vez en cuando. Entonces hay una pelea. A veces los pueblos ganan y otras veces los pueblos son engañados. Con cierta parte de culpa de la izquierda. Yo siempre insisto en eso, aunque se enfaden mis compañeros. La derecha y las élites hacen lo que tienen que hacer. O sea, Ricardo Salinas Pliego tiene que no pagar Hacienda, igual que un preso tiene que escaparse, ¿no? Es decir, que ellos hacen su tarea.
2: Claro.
0: Y el problema es que los demás no hagamos la nuestra. Entonces, cuando no hacemos bien esa tarea, emergen los monstruos, que es un poco lo que nos está pasando en Europa. Ha ganado, fijaos, en los tres países donde emergió el autoritarismo ese que nos da más susto, está gobernando o es la primera fuerza la extrema derecha. En España, el país de Franco, el Partido Popular y Vox, dos fuerzas que se reclaman franquistas, son la primera fuerza política en el país. No gobiernan porque hay otros que se asustan, los vascos, los catalanes, les da susto, ¿no? En Italia está gobernando una mujer que se crió con Giorgio Almirante, un tipo que tenía en su despacho la foto de Mussolini porque estuvo en el gobierno, en gobiernos de Mussolini. Y en Alemania ahora mismo la primera fuerza política es Alternative für Deutschland. Perdonen que lo diga en alemán, pero es que así me hago el listo. Y Alternativa por Alemania es la primera fuerza política allí. Entonces dices, ¿qué ha hecho Europa? ¿Que no ha aprendido nada? ¿Sabéis qué me pasó una vez? Estuve en el campo de concentración de Mauthausen y me encontré dos colegios de niños, porque en el currículum escolar de los alemanes no es obligatorio, pero van siempre al menos una vez durante su carrera escolar a un campo de concentración, ¿no? Y recuerdo, vi allí a los muchachos y las muchachas y yo pensaba, algo no funciona cuando otra vez, pese a este tipo de educación, emerge otra vez el fascismo. Y es que cuando tú la memoria la conviertes en algo oficial, se enfría y ya no tiene efectos pedagógicos de ningún tipo. Y además nos olvidamos de que el fascismo emerge cuando el capitalismo está en crisis. Y como no podemos hablar del capitalismo porque parece que somos bolcheviques, ¿no? Entonces, pero decía Horkheimer, un alemán decente, que no me hables del fascismo si no me quieres hablar del capitalismo, ¿no? Entonces, ahora igual, la crisis de 2008... la solventamos en muchos lugares desde la izquierda, como en España, con el 15M, que ahora se ha cumplido el 15 aniversario, pero cuando no satisfacimos, seguirá así, algo así.
1: Cuando no
2: se nota que somos académicos, ¿no?
1: Se nota que somos académicos. Cuando no se satisfacen las necesidades del pueblo.
0: Cuando no se satisfacen las necesidades del pueblo o se satisficieran, pues la gente busca otras alternativas. Sí.
3: Por favor.
0: No se vayan a matar. No hay huecos en las calaveras.
3: Los tlaxcaltecas nos llevamos bien.
1: Y la culpa es de los tlaxcaltecas.
3: Pero digamos, tomando en cuenta lo que dices, yo creo que tienes mucha razón y yo creo que hay mucha cosa de olvido, la memoria se va diluyendo y también pues hay esta cosa clasista que se tiene. Pero, por ejemplo, toda esta propaganda gringa, películas donde los nazis son los malos, donde el fascismo se agota, donde el héroe gringo va y acaba con todos los malvados en la Segunda Guerra Mundial, hay chorromil, el rescatar a los soldados Ryan, bueno, todo ese montón de películas no funcionaron, como quiera que sea, era una propaganda antinazi y de repente ya están a la vuelta de la esquina.
0: Pues durante algún tiempo funcionan, ¿no? Pero hay momentos en donde el payaso tiene que cambiar los chistes.
1: Claro, bueno, pero además ahora los fascistas somos los comunistas come niños. ¿No?
0: Sí, es verdad que es una mezcla, ¿no? Porque tampoco pensemos que todo es homogéneo. No han convencido a todo el mundo. Es decir, que tampoco. Ajá. Yo siempre digo que soy un pesimista esperanzado, ¿no? Porque es verdad que no tienen todo, ¿no? De repente surge un juez y le enmienda la plana a Donald Trump, ¿no? Señal de que no está todo perdido, ni siquiera en Estados Unidos, ¿no? Que es donde uno podría pensar que más perdido está todo, ¿no? O acaba de perder Orbán, pese a que ha ido el vicepresidente de Estados Unidos, ha ido a Hungría, a Europa, a hacer campaña por un candidato de la extrema derecha. Luego le cerramos el canal a Rusia porque dicen que es que está influyendo en las elecciones y nos manda Donald Trump a su vicepresidente y le llama por teléfono allí en directo para decir, sí, Orbán es un gran tipo. Y bueno, pues ha perdido. Es verdad que no lo ha derrotado un tipo especialmente progresista, ¿no? Pero ha sido derrotado y Giorgia Meloni ha perdido un referéndum sobre la reforma judicial. En España la izquierda más o menos aguanta, ¿no? Ahí con golpes, en Andalucía va a recibir otro golpe terrible, ¿no? Pero va aguantando. Y cuando gana la derecha, gana con un tercio de los votos de un país. Es decir, nunca tiene mayorías realmente espectaculares. Ajá. Ni Hitler. En el 33 Hitler sacó unos 14 millones de votos, pero la izquierda sacó como unos 12 millones y los demás partidos muchos más. Hitler no tuvo mayoría para gobernar. Fue Hindenburg, alentado por un idiota que era von Papen, que le dijo, sí, vamos a darle el gobierno a Hitler, ellos se encargan de pararle los pies a los comunistas en la calle y nosotros gobernamos. Al año siguiente, en la noche de los cuchillos largos del año 34, fusilaron al secretario personal de von Papen, ¿no? Es decir, que fiarse también de esa gente no augura nada bueno, ¿no? Entonces, yo creo que tenemos que ser conscientes de que hay una parte importante de nuestros países que no apoyan a esta gente. Que a veces nos vemos gobernando, ganar elecciones. Es decir, Díaz Ayuso gana una mayoría. ¿Por qué? Porque es verdad que hay un 20% de fascistas, hay un 20% de bichos que nos fusilarían a todos.
2: Neofranquistas.
0: Son los que hacen listas. No, es verdad, son los que hacen listas. En España ha habido escándalos porque militares retirados, de repente en chat sacaban listas donde estábamos mi amigo Pablito, un servidor.
2: Listas negras.
0: Claro, listas negras. De ejecutables, ¿no? De ejecutables, no de listas, de decir, y no lo vamos a contratar, ¿no?
3: No de instagrameables.
0: No, porque es verdad que intentan echarnos de la universidad, intentan de echarnos de todos sitios, nos hacen juicios, nos acusan.
2: Campanillas
0: menos de matar a Manolete. El torero nos acusan de prácticamente todo, ¿no? Pero es que luego también, en secreto, ellos se jactan de que nos pegarían un tiro. Mm. Y hay muchos que dicen, en España hay 114.000 españoles que todavía están en cunetas.
3: Okay.
0: Y están en fosas comunes, y están en zanjas. En mi país,
2: de los tiempos
0: Falange,
2: de Franco.
0: De Falange, el partido del franquismo, en el cual, según dicen los propios falangistas, militó Díaz Ayuso. fueron los que le dieron el paseillo a García Lorca. Uh-huh. Y Federico García Lorca en mi país es un desaparecido todavía. Es decir, ¿sí? que también hay veces que no hemos alimentado bien la memoria. Una cosa que siempre reclamo a la izquierda de mi país en España es que en el año 34, que fue el levantamiento de octubre, donde hubo un levantamiento popular, y dice, no, es que claro, fueron los de izquierdas los que atentaron contra la República. Cabrones, invitasteis a Goebbels a España. Fue Himmler a España. Es decir, que había ganado la derecha, la República en el 31, las elecciones después, la segunda, las había ganado la derecha, invitan a Himmler y a Goebbels, que va a España a decir, aquí tenéis que hacer lo que hemos hecho nosotros. Entonces el pueblo reacciona y dice, no, cuidado, que estos vuelven a por nosotros, y por eso es el levantamiento de octubre. Y una parte de la izquierda se avergüenza, en vez de decir, sí, nos levantamos porque tenemos que defender lo que estaba en riesgo, ¿no? Y por eso nos levantamos el 34 de octubre. No, no hablemos de eso, no digamos estas cosas. Entonces al final miras hacia atrás y no tienes espacios donde construir una referencia con los que anticiparon tu rabia. En España el Partido Socialista, que ahora también parece bolchevique, no, pero es lo que es, pero bueno, a mí no me importa. Como siempre digo, Goethe decía que hay virtudes que aunque las finjas parecen reales. Entonces, si tú finges la amabilidad, parece que eres amable. O si finges la generosidad, parece que eres generoso. Entonces, está fingiendo que de izquierda...
3: Si finges eso, eres Felipe González. ¡Ah, no!
2: Hablando de grandes fingidores...
0: Bienvenido sea, no, si ahora está fingiéndolo. Pero fijaos, un socialista, cuando era ministro de Defensa, José Bono, invitó el 12 de octubre, un día, por favor, que me lo respetéis, que es el día de la hispanidad, con esta mesa de sacrificios, invitó a desfilar a un tipo de la División Azul, es decir, uno de los españoles que mandó Franco a pelear contra la Unión Soviética, con un hombre de las brigadas internacionales. Y dices, no me jodas. O sea, ¿cómo vas a poner al mismo nivel a uno que fue a pelear al lado del fascismo que a uno que cometió una de las gestas más hermosas de que recordamos, que es ir a dar la vida por defender la democracia en un país que no es el tuyo, ¿no? Sí. Entonces, tenemos también que recuperar esa memoria y hacer valer las cosas que hemos hecho bien, y la izquierda es muy autocrítica, ¿no? Pero tenemos que dar argumentos a esa mitad de nuestros países, ¿no? que están esperando ver dónde pueden referenciarse. Yo recuerdo cuando fundamos Podemos, ¿no? Hace ya unos cuantos años, y nos presentamos 3 meses después a las primeras elecciones europeas y sacamos 1,5 millones de votos, que se quedó todo el mundo, habían dicho la derecha en las encuestas, nah, esos tienen el 0,02%, ¿no? Como muy displicentes, como son. Y de repente, claro, emergimos y fuimos a la que rebautizamos la plaza del Guernica, ¿no? Ahí la plaza del Reina Sofía, que era donde hacíamos nuestros actos. Y la gente nos recibió diciendo que sí, que sí, que sí, nos representan, que sí. Es decir, la gente estaba esperando algo que se pareciera a ellos, ¿no? Esa imagen cuando entramos en el Parlamento que colgamos las... Bueno, yo nunca quise ser cargo público, ¿no? Pero mis compañeros y compañeras llegaron al Congreso, a la Cámara de Diputados, y colgaron los abrigos detrás en la silla, ¿no? Y todos los demás se reían, diciendo, no, idiotas, que hay ropero allá afuera, ¿no? Pero esa imagen de toda la ropa colgada en las...
3: Sí.
0: Se pareció al pueblo, ¿no?
2: Se parecía a la vida real.
0: Se parecía a la vida real. Y es lo que no tenemos que olvidar. Porque si lo olvidamos, entonces, ahí están agazapados. Ese 20% están agazapados.
2: Y es una autocrítica que vale para México también, que la izquierda recuerde de dónde venimos y cómo es que llegamos a este punto. Vamos con la hija de la chinampa, nuestra querida Sofía Velázquez, y regresamos aquí a Operación Mamut. No se vaya.
5: 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Se les nota retentados. Solo quieren enfadarse. 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Todo les parece mal. Ya disfruten la pintura. 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
6: ¡Bomba!
0: ¿Por qué usan ustedes palabras que no usamos en España?
2: Absolutamente.
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6: ¡Oh!

0: con toda la presión de este gobierno del pelos de elote, de donde el Trump, y hay solo tres países realmente pues con una política de izquierda: Colombia, Brasil y
1: México.
0: Y México, digo, bueno, Uruguay un poco, pero pues tampoco es así una cosa tan fuerte, ¿no? Y una presión de los Estados Unidos tremenda. ¿Cómo ves a México? ¿Cómo ves Latinoamérica? Vienen elecciones en Colombia, vienen elecciones el próximo año en México. ¿Cómo?
2: Sí, no, y Estados Unidos enredando,
0: sí,
2: y presionando y provocando, ¿no? Es decir, que ahora mismo quiere crear un protectorado en Venezuela.
0: Sí.
2: ¿No? Y se permite el lujo de decir que va a ser el Estado 51.
0: Grosería, ¿no?
2: Pero es que es grosero con todo el mundo, ¿no? Y sí, dice que se va a anexionar Groenlandia, y dice que se va a anexionar Panamá,
3: y que ya va a entrar a Cuba.
2: Y que va a entrar a Canadá. Entonces, ahí hay una parte. A mí me recuerda mucho también a la política de apaciguamiento de Lord Chamberlain con Hitler, ¿no? Diciéndole, vamos a entregarle territorios a cambio de paz, ¿no? Mientras que uno lee después los comentarios de Hitler cuando vuelve, ¿no?, de la reunión con Chamberlain. Chamberlain dice, hemos logrado parar la guerra, y Hitler dice, le he sacado un año más para armarnos militarmente y después ya no nos van a poder parar, ¿no? Entonces, a mí me produce cierta tristeza que nos van como uno a uno, como decía Bismarck, cortando el salchichón, el salami, rodaja a rodaja, y nos impide juntarnos para tener fuerza. A mí me parte el alma verle que este señor va a China con los verdaderos dueños de Estados Unidos, que son estos grandes, sí, capitales, sí, y de repente se jactan allí de que han hecho grandes acuerdos comerciales cuando le acaban de prohibir a México que haga, sí, acuerdos comerciales con China.
0: China.
2: Sí, o a Europa, sí, sí, le prohíbe hacer acuerdos comerciales con China, y dices, pero a ver, ¿dónde está nuestra soberanía? O sea, ¿dónde está nuestra capacidad de tomar decisiones, ¿no? Y lo intenta a veces enmascarar. Lo bueno de Trump es que no enmascara siempre, ¿no? En nombre de la democracia en Venezuela ha dejado claro que no le interesa la democracia, que lo que le interesaba era el petróleo. Pero utiliza el recurso de la droga. ¿Dónde está el cártel de los soles en Venezuela, ahora que están ellos allí? ¿Dónde están el tren de Aragua?
1: En la imaginación de Donald Trump.
3: ¿Dónde está, no? Uh-huh. Claro, bueno, la lucha. ¿Por qué se piensa que Donald Trump va a tener la lucha o la guerra contra las drogas?
2: ¿Sí? Porque somos pendejos.
3: Porque no ha hecho...
2: Esa palabra la he aprendido aquí.
3: Solo utiliza el pretexto para meterse a todos
2: los... Es que ha soltado a Juan Orlando Hernández, ha soltado al expresidente de Honduras, condenado a 45 años por traficar con casi 500 toneladas de cocaína.
1: Y
2: lo suelta porque le pagan, además. Lo suelta porque pagan. Un grupo de judíos, que nos hemos enterado también, que lo ha hecho para que genere un programa que debilita al gobierno de México, al gobierno de Colombia, etcétera. Y hay otro elemento que también tenemos que leerlo como problema de la época, ¿no? Y es que, desgraciadamente, igual que Hitler, cuando invade Francia, tiene colaboracionistas, pues Trump tiene en todos nuestros países colaboracionistas.
1: Sí. Bueno, Milei, para empezar.
2: Sí, claro, Milei es un colaboracionista del gobierno. O Noboa.
3: ¿No?
2: Pero yo aquí, cuando veo que una gobernadora, ¿no?, de Chihuahua... O sea, invita a unas fuerzas extranjeras, ¿no?, a entrar en el país. Es decir, son cosas que dices, oye, ¿tú para quién
1: trabajas?
2: ¿No? Sí, ¿para quién trabajas? ¿No? Porque son comportamientos que, si lo hiciera alguien de izquierda, seríamos tratados de traidores de inmediato, saldríamos por las tapas de todos los periódicos, y esto se rasgaría las vestiduras. En cambio, ellos lo hacen constantemente, ¿no? Yo creo que también tenemos que reivindicar una cierta un cierto orgullo de lo que somos y de lo que hacemos. Es verdad que también pasa por reconocer nuestros errores, que también hemos cometido muchos errores, ¿no? Yo, lo último que he escrito, lo he escrito desde la derrota, porque entiendo que hemos fracasado en Bolivia, hemos fracasado en Argentina,
1: en
2: hemos
1: Chile.
2: Fracasado en Ecuador, hemos fracasado en Chile, en España estamos ahí, ¿no? Y en buena parte de todos esos sitios hay errores profundos que hemos cometido nosotros. Porque la derecha, cuando usa a los jueces corruptos, pues hace lo que tiene que hacer, porque pases de derechas, ¿no? O cuando utiliza sus capacidades de presión financiera con los fondos de inversión, pues hace lo que tiene que hacer, porque es como si de repente estás en la jungla y aparece el león y se te pone a hablar de Kant, ¿no? Dices, pues aquí pasa algo raro, ¿no? Los leones te comen, no hablan de Kant. Por cierto, me acabo de acordar una historia.
1: Cuéntala.
3: Me ablocan.
2: Me ablocan. No, tenemos que reivindicar otra vez las normas, tenemos

0: que reivindicar que se cumplan las reglas, la Constitución. Por eso no me parece mal que se impute a esta gobernadora, porque las reglas es el pacto que nos hemos dado, el contrato social para la convivencia, ¿no? No, y me acuerdo de una historia que me contaron en Argentina, ¿no? Que iba un zorro por la jungla muerto de hambre, que hacía 2 días que no comía. De repente ve un cuervo en un árbol y dice: mi cena, ¿no? Pero el árbol estaba muy alto, no llegaba, y se va acercando y el cuervo lo ve y se aleja, no fuera a saltar, y le dice el cuervo, el zorro: baja, baja, cuervo, si no te voy a hacer nada. Y el otro: no, se ha salido un decreto en la jungla que ya no nos vamos a comer los animales entre nosotros, baja, baja. Decreto, sí, lo tengo aquí.
1: Ven a leerlo.
0: Ven. El como que se empieza a acercar así: baja, si ya, si no te habías enterado, si lo sabe todo el mundo, baja, baja. El cuervo se acerca y nos aparece un león que hacía 2 días que no comía, ve al zorro y dice: esta es mi cena. Se tira con el zorro empieza a dar vueltas alrededor del árbol y vueltas y vueltas, y desde la rama le dice el cuervo: enseñale el decreto, enseñale el decreto. Esas son las cosas que se me ocurren cuando me citáis a Kant, lo cual es una clara enseñanza de que estudié en Alemania.
2: Oye, tu libro, Ecos del fascismo, y menos realidades y más promesas. Dices: votas a la extrema derecha cuando eres joven y tienes miedo, cuando ves el futuro con pesimismo y crees que todo va a ser peor, ¿no? Cuando crees que no tendrás ni pensión ni trabajo digno. Votas a la derecha también cuando quieres líderes políticos que te autoricen ser un canalla. Cuando quieres ser...
0: Eso es bueno. ¿Quién lo ha escrito?
2: No, no es una canción de Sabina, ¿eh? No, pero es cuando quieres dirigentes que legitimen tu egoísmo. Y que es un poco la mirada hacia...
0: Por eso han votado a Díaz Ayuso en Madrid. Claro. Porque es una autorización. ¿Veis cómo soy yo? Yo puedo tener un novio presuntamente ladrón, ¿sí? Presuntísimamente ladrón. Puedo tener una familia que reciba vales y no los devuelve. Puedo tener un hermano que se enriquece durante la pandemia vendiendo sobre precio mascarillas. Podéis ser como yo. ¿Qué es lo que ha autorizado Donald Trump? Igual, diciendo, yo puedo matar a alguien en la Quinta Avenida y no pasa nada. Es decir, nos autoriza a ser canallas. Y en un momento, y por eso fijaos, le echo la culpa a la izquierda, porque detrás de todo esto hay gente que dice: es que no hay alternativa, voy a ser yo el único imbécil que se sacrifica, voy a ser yo el único imbécil que se porta bien,
1: que piensa,
0: ¿no?,
1: en el bien común.
0: Claro, no, entonces no, y te pasas para el otro lado, ¿no? Entonces, por eso menos realidades y más promesas. Tenemos que volver a ser capaces de imaginar mundos alternativos, no unicornios ni pajaritos preñados, ¿no?, que no existen, ¿no? Pero sí imaginar escenarios alternativos, porque como nos enseña la mecánica cuántica, cuando tú más abres el abanico de lo posible, lo que ocurra finalmente estará dentro de ese espectro de posibilidades, claro, ¿no? Y por eso cuando nosotros vamos también restringiendo lo que pedimos, y cada vez pedimos menos, y cada vez pedimos menos y menos y menos, porque no vayas a provocar, ¿no? Yo el otro día planteaba que me parecía maravilloso que alguien rompiera una lógica que he escuchado repetida mil veces. No, pero yo cómo voy a hacer eso con lo que yo significo, pero yo cómo voy a hacer eso si represento a un club, pero yo cómo voy a hacer eso si tengo patrocinadores, pero yo cómo voy a hacer eso si va a generarse un escándalo. Y Lamine Yamal, un muchacho de origen marroquí, recorre Barcelona después de haber ganado la liga con una bandera palestina, ¿no? Y dices, pues claro que puedes hacerlo, y eres tú precisamente el que lo puedes hacer, al margen de esas argumentaciones de cobardes, que si lo vas a hacer porque eres un, o no lo vas a hacer porque eres un cobarde, no me cuentes encima tu mierda, ¿no? De que encima tengas la tentación de la inocencia y que te perdone tu cobardía, ¿no? No lo hagas, pues no lo hagas, pero no quieras encima que te perdone o que te alabe, ¿no?, por tu cobardía.
1: Es que hay un sector de la izquierda que extrañamente se ha vuelto muy conservador, lo hemos dicho, que a veces es como la tía panista, pero de izquierda, que pero no vayas a decir eso, no, cuidado. Y del otro lado vemos que no hay ninguna contención, evidentemente porque no la tienen ni no la piensan. Pero creo que hay una cierta izquierda como muy conservadora, muy, muy timorata, ¿no? Muy tibia.
0: Sí, y hay una autora que cuento en el libro que me gusta mucho, una señora, Wendy Brown, que ella que plantea que cuando el modelo neoliberal, toda la gente que nos escucha lo ha sufrido. El modelo neoliberal es el de la apertura de las fronteras, de los tratados de libre comercio, de la venta de los bienes públicos, de la desregulación de la economía, de la entrega al capital financiero de la capacidad de hacer lo que les diera la gana, del vaciamiento fiscal, donde pagar impuestos era una cosa casi casi como robar, y luego un mensaje constantemente repetido de que yo lo quiero todo, todo, lo quiero ahora, ahora, es egoísta, el amor propio es lo único que funciona, todo eso que llevamos 50 años, que fue lo que prometió el modelo neoliberal a solventar con esas medidas lo que había supuesto el fracaso del modelo keynesiano, ese modelo que nació de la Segunda Guerra Mundial, de la intervención del Estado en la economía, de la sanidad pública, de la educación pública. No, eso no funciona. Más mercado, más individualismo, menos Estado, más empresas. Y con la crisis de 2008, que ustedes tuvieron aquí un antecedente, ¿no? De repente el modelo neoliberal dijo, no funcionamos. Y en vez de haberlo empujado para que se cayera, al revés, dice Wendy Brown, dijeron, dos cucharadas más del veneno que te mata, ¿no? Entonces le dieron una vuelta de tuerca más y se hicieron todos nihilistas.
3: Sí.
0: Entonces de repente es como todo vale, y es Trump diciendo, sí, yo puedo agarrar una mujer donde me dé la gana, yo puedo matar a alguien en la Quinta Avenida y no me pasa nada, yo puedo enriquecerme como se está enriqueciendo, no, y lo dicen. Se está enriqueciendo, cada vez que hace un movimiento de algo, los suyos compran o venden acciones y se enriquecen. El tipo se está enriqueciendo y la gente mirándolo, ¿no? Entonces, ese vaciamiento moral, que es un poco lo que está ocurriendo, sí, ese absoluto vaciamiento moral, ellos lo exhiben y están, de alguna manera, invitando a la gente decente a que les siga. Unos lo siguen con ese dicho terrible de aullar con los lobos para que no me devoren, ¿no? Y hay gente que se pone a aullar con los lobos y si tienen que devorar, te van a devorar igual. Y hay otros que piensan, si yo hago lo mismo también voy a pertenecer a ese club de ricos, ¿no? Y lo que hace falta es el resto de la gente pararse y decir, no, hasta aquí hemos llegado, ¿no?
1: Por eso es muy importante lo que dices de imaginar nuevos mundos, reimaginar nuestras utopías ante muchos, incluso compañeros de izquierda que dicen que ya no funcionan. Oye, muchas gracias por haber estado en la piedra de los sacrificios. Vamos por el cuchillo de la obsidiana.
0: Gracias
1: por se nos fue el tiempo.
3: ¿En serio?
0: Cuando yo estaba en Alemania había un cartel de Fernando Pessoa con un poema que decía, y si ya no puedo creer que nada sea verdadero, ¿por qué sigue viniendo cada noche la luz de la luna a batir la hierba? A rielar, ¿no? Decía en el portugués original, ¿no? Entonces, tenemos la obligación de rescatar la alegría, de rescatar
1: la esperanza,
0: de rescatar la esperanza. Sí. Y hay algo que hacéis aquí que es esencial, que es reíros de Janeiro, ¿no?
1: Hacer el humor y no la guerra. No,
0: claro, porque la risa derriba las jerarquías, sí, la risa le quita la solemnidad a los idiotas, la risa, como bien nos enseñaba Jorge en El Nombre de la Rosa, ¿no? Es algo pecaminoso y diabólico. Y nosotros, sobre todo en esta piedra de herejes.
1: Deja que veas nuestro Son Fantly. Gracias, querido
0: Juan
1: Carlos.
0: A vosotros, un placer estar aquí.
3: Oye, gracias.

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1: 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Sin esos pequeños fragmentos de historia que llevamos tatuados en la piel, en el alma. En un mundo que corre tan rápido, que a menudo nos empuja al olvido para cometer los mismos errores, hoy queremos frenar. Queremos escuchar a quien ha dedicado su vida y a ser la guardiana de nuestras voces, que ha puesto sus oídos en la calle, en la tierra y en el corazón de los que no suelen aparecer en los libros de texto. Bienvenidos a Palabras Cruzadas. Hoy tenemos el gusto de conversar con una periodista, escritora y testigo incansable de México. Con ella vamos a explorar una pregunta fundamental. ¿Cómo es que recordamos o recordar nos permite cambiar? ¿De qué manera el ayer se vuelve en una herramienta poderosa para tener un mejor mañana? Acompáñenos a escuchar a la maestra de la memoria, a Elena Poniatowska. Gracias por estar aquí. Gracias, Elena.
2: Muchas gracias.
1: Elena, pues tuviste un México muy lleno de muchas experiencias. Se acaba de morir uno de tus amigos, Pedro Friedeberg, y tenía mucha relación contigo, pero también con otros grupos, con otras personas. Me gustaría que nos hablaras un poco de ese mundo.
2: Bueno, él empezó a ser muy amigo de Antonio Sousa, de la Galería de Antonio Sousa, que fue muy novedosa en el sentido de que Antonio era un poeta, un escritor, casi hizo pues una novela casi sobre sí mismo, que lo apoyó el filósofo Ramón Xirau. Entonces él era un agente lleno de curiosidades, lleno de muy atrevido, era un niño rico y eso le daba la fuerza que alguien sin recursos no tiene, es decir, se atrevía, se lanzaba. Tenía una casa en Acapulco, en una roca llamada La Picuda. Su padre, Valente Sousa, fue también muy creativo, Valente y Luz Sousa, y compraron una montaña en Acapulco, que había una piedra hacia arriba, La Picuda, y entonces invitaban a mucha gente.
1: ¿A quiénes invitaban?
2: Pues invitaban a... Yo recuerdo que Antonio fue muy amigo de Matthias Goeritz, de Pedro Friedeberg, que acaba de morir, de Banda Sevilla, que fue la reinita de la policía. Banda Sevilla Samoiska, creo que era su apellido polaco. Lala se casó con Antonio Sousa después de Piti Saldívar. Entonces eran, que fue su primera mujer, ¿no? Entonces eran gente muy creativa, muy libre, muy segura de sí misma. El mundo les pertenecía. Eran dueños de todo lo que hacían y se atrevían a muchísimo.
1: Bueno,
2: y finalmente fundaron, se puede decir que gracias a en parte a ellos se hizo todo lo que fue la Zona Rosa, la época de la Zona Rosa.
1: Bueno, se atrevían, eso es importante. Sí. Y ahí estaba, justamente como dices, Matthias Goeritz, que fue maestro de Pedro Friedeberg, ¿no?
2: Claro.
1: En arquitectura.
2: Sí.
1: Pero me importa mucho porque ellos hicieron, creo, un movimiento que se llamaba Los Hartos.
2: Sí.
1: ¿De qué estaban hartos ellos?
2: Pues no, yo creo que de nada, porque tenían hartos de qué. Bueno, hartos de su propia fama o hartos de, no sé, de tamales, si es que comían tamales. No, y yo creo que fue simplemente... quizá hartos de la Escuela Mexicana de Pintura.
1: O del mundo cultural.
2: O hartos de Diego Rivera, en cierta manera, porque una vez creo que le dio un pisotón José Luis Cuevas a Diego Rivera. Y entonces él le dijo, quítate, niño, con cara de ratón. Muchachito con cara de ratón, le dijo. Porque Cuevas sí hizo una campaña en la Zona Rosa inmensa, en los techos, sacó lonas y todo eso, de diciendo que había nacido la pintura, que no se tomaba en serio la pintura actual de ese momento, casi en contra de los grandes muralistas. Se burlaba de Diego Rivera, de José Clemente Orozco y de David Alfaro Siqueiros.
1: Fíjate que antes de morirse hablé con Cuevas y hablé de Diego Rivera y me dijo, Diego fue un gran artista. Y me sorprendió porque yo sabía que no los querían, pero finalmente sí se reconocían como interlocutores de lo mismo, ¿no?
2: Claro. Bueno, a mí yo quise a Diego Rivera. En mi casa estaba prohibido Diego, no se mencionaba su nombre. La única entrevista a la que me acompañó mi mamá fue a Diego Rivera, aquí cerca en la casa.
1: ¿Fue tu mamá contigo?
2: No, se esperó en el coche. Oh. Pero Diego Rivera bajó y le dije, mi mamá se quedó en el coche esperando. Bajó a saludarla y todo, porque él pintó desnuda a la tía Pita Amor, pero pues la tía Pita Amor se quiso desvestir, ¿no?
1: Claro.
2: Ella fue la de la decisión, no creo que le arrancara a Diego sus calzones, ¿no?
1: ¿Pero le ha de haber dado miedo a tu mamá?
2: Bueno, yo creo que no le dio, como precaución, ¿no?
1: ¿Es la única vez que te acompañó tu mamá?
2: Es la única vez porque todas las demás entrevistas, pues todo era gente maravillosa como Luis Buñuel o María Félix, Dolores del Río, que era amiga de la familia porque bailó con mi tía Bichette, bailaron juntas así, y se conocieron desde chiquitas, ¿no?
1: ¿Y cómo era Dolores?
2: Dolores del Río era muy prudente, muy, muy. Yo ya la conocí casada con Lou Reilly, que tenía una, que era casi el dueño de la, de donde se echan los clavadistas.
1: Ah, de la quebrada.
2: De la quebrada en Acapulco. Él siempre estaba allí y era un gran fanático de Acapulco y un gran promotor también de Acapulco.
1: Y Dolores era muy guapa, ¿no le hacía sombra a María Félix o una a la otra?
2: María Félix yo creo que se sentía que nadie le hacía sombra, era tan segura de sí misma. Las tres cuartas, la mitad de su belleza, yo creo que era su seguridad en sí misma, su no dejarse, su actitud de que a mí nadie me llega.
1: ¿Te caía bien ahí, María?
2: Yo la quise, sí, me cayó muy bien. Conmigo fue muy, pues contestaba muy bien sus preguntas. Yo la vi con Jorge Negrete,
1: wow.
2: Porque ella vivió en la calle de Berlín número 4 y yo vivía en la calle de Berlín número 6. Entonces la podía ir a visitar.
1: ¡Qué maravilla!
2: Sí,
1: entonces
2: sí.
1: La conociste más en su vida cotidiana.
2: En su vida cotidiana y todo. Bueno, la cocinera, se quedó una cocinera que había sido cocinera de nosotros, y ella sí se quejaba mucho de que ponían los refrescos sin vaso, se lo tomaban así, se empinaban.
1: María sí tomando del...
2: Sí, que tomaban así de a pico de botella y que Coca-Cola, bueno, parece un anuncio, pero sí, le parecía así que no eran muy refinados.
1: No era muy refinada ella. Algún día me dijiste que te llamó la atención que un día, no Cuauhtémoc Cárdenas, sino Lázaro Cárdenas también tomaba Coca-Cola. Creo que fueron a Cuba, ¿no?
2: En el avión, sí, pero él sí la tomaba en vaso, despacito, despacito, sí.
1: Despacito. ¿Y qué más hacía? ¿Qué te llamó la atención de Lázaro Cárdenas, que francamente es una referencia fuerte?
2: Bueno, había, yo sentí que había hacia él, de parte de muchos mexicanos, una verdadera veneración, ¿no? Lo veían como un santo, era el Tata. Además, él era de una bondad infinita con ellos, casi religiosa, porque si lo detenían en una carretera, le hacían así al coche, sabían que era el del expresidente de la República, él se paraba, se detenía, los reunía debajo, no es que él los reuniera, los convocaba debajo de un árbol y platicaba con la gente que le contaban, me pasó esto, me pasó lo otro, necesito esto, sí.
1: Qué políticos tan diferentes, ¿no?
2: Sí, era un político muy, en el fondo, pues muy paternal, muy, muy, muy protector, muy de abrazar.
1: ¿Hacen falta esos políticos ahora o?
2: Yo creo que sí, que hacen falta. Además, tenía un aguante prodigioso, porque aguantar a Fidel Castro debería ser una faena. Y yo recuerdo un mítin en Cuba, en torno obviamente a la Revolución Cubana, en que habló durante horas, horas, horas, horas y más horas. Se hizo de noche, se oscureció y llegaron todos los campesinos con sus sombreros de palma. Eso fue muy bonito. Y ahí estaba en la presencia de Lázaro Cárdenas. Fue un enorme homenaje para Lázaro Cárdenas.
1: ¿Te comentó algo Lázaro Cárdenas? Digo, ¿sí?
2: Pues yo creo que sí comentó que bueno, yo creo que el entusiasmo y el apoyo de Lázaro Cárdenas a Fidel Castro en la Revolución Cubana, pues obviamente fue esencial, fue indispensable, ¿no? Lo levantó.
1: Y eso nos ayuda a entender por qué tenemos una relación tan fuerte con Cuba, ¿no?
2: Sí, nos ayuda, nos enseña que Cuba siempre va a voltear, va a tener la mirada puesta en México, ¿no?
1: Y tienen muchos puentes los pueblos cubano y mexicano. La música es uno de ellos.
2: Sí, yo, por ejemplo, personalmente tengo un enorme afecto con Miguel Barnett, con su literatura, con su manera de acercarse a la gente, con todas las novelas que él ha escrito, que se basan en lo que en la vida de los cubanos.
1: Digamos que culturalmente estamos muy cerca, está el bolero, están los sones también. Ya ves que pues, vinieron muchos cubanos a crecer en México, ¿no?
2: Claro.
1: El Rey del Mambo, por ejemplo.
2: Claro.
1: ¿Tú lo conociste?
2: Yo un poquito lo vi. Bueno, me llamaba la atención que tenía botas con tacones, porque era chaparrito.
1: ¿El cara de foca?
2: Y entonces taconeaba todo, sí.
1: A mí me asombró mucho un amigo tuyo, Iván Restrepo, un día me dio una grabación de Pérez Prado cantando La décima muerte de Javier Villaurrutia. A mí me sorprendió mucho porque dije, ¿cómo conviven esos mundos, no?
2: Sí.
1: Pero
2: de Villaurrutia. Yo me acuerdo que cantaba Yo soy el Iquiri, y yo soy el macalacar chimba, yo soy el icuiricu, y a mí me gustaba mucho cómo cantaba.
1: Sí, y se veía como
2: ser. Palabras, ¿no? Así que, ¿qué es icuiricu? ¿Qué es macalacar chimba, no?
1: Bueno, pero tú tienes palabras tuyas que también luego no entendemos, como chingamusita. ¿Qué es chingamusita?
2: No sé qué es.
1: Pero dices, dame esa chingamusita.
2: Ah, esa cualquier cosita, ¿no?
1: Ya ves que tú tienes las tuyas.
2: Sí.
1: ¿Qué otros músicos conociste además de Pérez Prado en esos años?
2: Bueno, conocí a Carlos Chávez, que era bien enojón.
1: Pero era serio él.
2: Se tomaba muy en serio. Conocí a uno que era un pan, que se llamaba Francisco Ajea, era un pianista. Conocí a uno que fue un niño prodigio, que se llamó Sigi Weisenberg.
1: Sigi Weisenberg.
2: Que vino invitado por El Patio, creo, o los cabarets de la época. Pues conocí a quién más. Pues conocí a mí me gustaba mucho el piano. Mi papá tocaba el piano y compuso obras en piano.
1: Tu papá.
2: Mi papá, pues mi papá era de origen polaco. Ya ves que todos los polacos.
1: Una gran tradición.
2: Pues sí, piensan que pueden llegar a ser Chopin, ¿no? Entonces Federico Chopin está siempre aquí en su mente, aunque Federico Chopin finalmente vivió, creo, en Francia y allá murió, ¿no?
1: Pues como tú.
2: Con George Sand, sí.
1: Tú tuviste mucho contacto con ese mundo de Chopin, Polonia y Francia. Creciste en Francia.
2: Bueno, sí, sobre todo ya con Polonia fui un viaje arreglado por alguien muy de izquierda, Alexander Bajekier, que le llamó la atención el apellido Poniatowski, porque Poniatowski es el apellido del último rey de Polonia, Stanisław Poniatowski, que fue puesto en el trono por Catalina la Grande, que era alemana y además era una mujer de, pues yo creo que de mucho carácter. Bueno,
1: y muy
2: culta. No es mi opinión lo que importa. Es sabido que Catalina la Grande fue la emperatriz de todas las Rusias.
1: Y la estadista, hombre o mujer, más culta de la historia, sin duda.
2: Sí, sí.
1: Se carteaba con Voltaire.
2: Sí, sí, que leía mucho, que escribía, que creo que tocaba el piano, en fin, tocaba un instrumento.
1: Oye,
2: ¿no?
1: ¿Tú vienes de esa tradición de mucho leer, de tocar el piano?
2: Bueno, yo vengo de nosotros, mi hermana Kitsia, yo y mi mamá llegamos a los 10 años durante la guerra en 1942 a México. Yo nací en 1932 y en 42 venimos.
1: ¿Cómo viniste? ¿En barco? ¿En qué barco?
2: En un barco que se llamaba el Marqués de Comillas.
1: Ah, con los refugiados españoles. Pues,
2: sí, fuimos a Bilbao, a España, y allí nos embarcamos. Allí.
1: ¿Y les costó trabajo llegar a Bilbao o no les costó trabajo?
2: Bueno, llegamos en tren, llegamos yo creo a Madrid, y luego en Madrid comimos una paella, era en 42. Nunca habíamos comido una paella, me llamó mucho la atención que fuera tan abundante y su color amarillo.
1: Así
2: me
1: es.
2: Gustó mucho.
1: Entonces, ¿y conviviste con los niños que iban en el barco?
2: Poquito. Bueno, uno de ellos me seguía mucho y le pregunté a mi mamá si así era el amor, porque cuando él me seguía, yo corría, echaba a correr del susto. Y luego ya no me siguió, entonces yo buscaba a ver dónde andaba, pero no.
1: Tu perseguidor.
2: Pero ya no apareció. Entonces le pregunté a mi mamá, ¿así es el amor? Así, cuando uno quiere, cuando uno no quiere, te buscan. Y cuando uno sí quiere, ya no hay nadie.
1: ¿Y así es el amor?
2: No.
1: No sé.
2: Yo creo que no.
1: ¿Cómo es entonces?
2: Bueno, pues es caminar juntos en la misma dirección. ¿No crees?
1: Yo creo que es parte. Pero sí. ¿Puedes caminar con amigos también en la misma dirección?
2: Sí, pero bueno, caminar juntos pues de la mano y con objetivos comunes y con coincidencias muy profundas, ¿no?
1: Tú tuviste muchos amigos que tomaste de sus manos o ellos tomaron las tuyas. Y caminaron largas temporadas. Ahí está Monsiváis, está Pacheco, que eran los tres fantásticos.
2: Sí, iban porque por todos lados. Éramos muy jóvenes. Yo quise muchísimo a Pacheco, que se preocupaba mucho por los textos que le mandaban. Monsi agarraba y decía, esto no sirve, y lo tiraba al basurero. Y Pacheco lo sacaba y decía, no, espérate, aquí hay unos detallitos. Y era tan bueno que se lo ponía, él mismo reescribía todo. Era de una bondad que a mí siempre me llegó muy profundo, me conmovió mucho.
1: Tú tienes una palabra muy frecuente cuando te refieres a ellos, y es la palabra lealtad. Los amigos son leales.
2: Uh-huh.
1: Es un valor para ti muy importante.
2: La lealtad, sí, la lealtad a una causa, la lealtad a, pues a, pues a las cosas que están en tu corazón, en las que crees. Sí.
1: ¿Tú te has sentido que no te han correspondido en lealtad? ¿Que hayas caminado con alguien que haya sido leal contigo y tú con él y de repente ya se fue por otro lado?
2: No, nunca.
1: ¿Nunca?
2: No.
1: ¿Tus amigos siempre han sido leales?
2: Sí.
1: ¿Que básicamente eran quiénes?
2: Bueno, eran obviamente Carlos Monsiváis, José Emilio Pacheco y luego mis amigas de la infancia, Lola Dorcas Berro, que era, estábamos en los Scouts. Yo creí mucho en las Scouts, fui muy persinada, así muy, pues así, de joven.
1: ¿Tú, pero tú ibas a la iglesia?
2: Sí, claro, iba mucho a la iglesia en la calle, esquina de Bolívar. Entonces era iglesia, ahora ya no.
1: En el centro, en el centro.
2: En el centro, esquina de Bolívar y, ay, espérate, creo que artículo 123.
1: Y lo que hacían como scouts es lo que hacen ahora los niños y las niñas igual.
2: Sí, hacían.
1: Hacen una buena obra.
2: Hacían buenas obras, hacíamos campamentos, comíamos horrible, porque pues enflacábamos, nos iba muy mal y hacíamos juegos, muchos juegos. Y en la noche meditaciones en las que decíamos que íbamos a ser de grandes.
1: ¿Y esas prácticas de los scouts te sirvieron después en tu vida personal?
2: Sí, sí, yo creo mucho en la lealtad, creo mucho en que cuando eres amigo de alguien, lo eres para toda la vida, ¿no? ¿Tú no?
1: Totalmente.
2: Sí.
1: Tratándose de Elena Poniatowska,
2: sí.
1: Por supuesto que sí.
2: Ajá.
1: Entonces era un ambiente pues muy apetecible, era rico caminar, digamos, por la ciudad porque te encontrabas a tus amigos, trabajabas en cosas que te gustaban. Tú a través de las entrevistas conociste a mucha gente y así como conociste a gente que tenía mucha lana, como los Sousa, que compraron esa montaña con su pico de piedra, también conociste a gente de la gráfica popular, a los artistas de la gráfica popular.
2: Sí, yo quise muchísimo a Mariana Jampolsky, ¿no? Que estaba un poco en mi situación porque ella era de origen ruso, americano, judío. Ajá. Yo sé de origen francés, polaco y de mamá mexicana, amor. Bueno, esos son mis orígenes. Estoy viendo una foto de mi mami allí.
1: Muy guapa.
2: Como que me está diciendo a ver qué cosas vas a decir y no te equivoques. Siempre tengo un poco, tengo 90 y voy a cumplir 94 años. Y yo creo que es un rasgo de carácter, finalmente la inseguridad, el preguntar. Si yo pregunto tanto desde hace tantísimos años, yo creo que es porque creo que nunca sé, que tengo que aprender. Ahorita ya me ves cómo estoy. Todas las mañanas digo, ay, pues tengo que aprender algo, ¿no?
1: A mí me sorprende mucho que digas que eres insegura, porque lo has dicho en otros momentos.
2: Sí.
1: Pero siendo ya la Elena Poniatowska que todos conocemos, que eres una persona, una personalidad con muchas certezas, con una dirección muy clara políticamente, con unas causas sociales muy, muy enfocadas. Entonces me llama la atención que cómo convive esa inseguridad con esa gran seguridad que proyectas.
2: Bueno, soy insegura no cuando salgo a trabajar, ya tengo todo preparado, ¿no?
1: Claro.
2: Pero yo creo que yo tuve una hermana, Kitsia, que era mucho más alta que yo me quedé chaparra, entonces me inyectaban como lagartija, me tiraban de espaldas y me inyectaban entre cada vértebra hay un cojincito de carne, a ver si se hacía más gordito.
1: ¿Ah, sí?
2: Para que yo me estirara. A mi mamá le preocupó mucho que yo fuera chaparra, pero yo creo que eso le heredé de parte, por ejemplo, Pita Amor, que fue mi tía, el papá de Pita se llamaba Emanuel Amor, el mío Pablo Amor, y ella era chiquita, era una mujer chaparrita. Bueno, ella muy escotada, y yo no muy escotada, porque yo estudié en un convento de monjas. Rezaba por los pecados que aún no cometía, porque siempre rezas con anticipación.
1: Bueno, tú. Nosotros rezamos ya después de cometido todo.
2: Bueno.
1: Y sabemos que algo pasará.
2: Pide perdón,
1: o no pasará
2: pide
1: nada.
2: Perdón. Sí, yo recuerdo que en la iglesia yo oía a la gente golpearse así en el pecho para pedir perdón. Me llamaba la atención mucho.
1: Oye, y esa inseguridad que dices, a pesar de que te preparabas, ¿no te hicieron sentir insegura los políticos? Porque los políticos son como otra cosa. Si hacemos a un lado la figura de Lázaro Cárdenas, que era otra persona muy diferente. ¿No te hacían sentir insegura? ¿No te hicieron
2: No,
1: sentir?
2: No, yo creo que iba yo como en una tarea. Siempre fueron sumamente amables. Pues los políticos que conocí fueron, por ejemplo, Miguel Alemán,
1: ¿Cómo era
2: porque
1: Miguel
2: él
1: Alemán?
2: tenía mucho que ver, era muy amable, le fascinaban las mujeres, era sumamente coqueto. Tuvo una mujer que creo que vivió aquí en esta casa, que se llama Eva Norvin, que se metió desnuda no a nadar, pues se metió a la fuente de Chapultepec.
1: ¿Cómo?
2: Sí, a la fuente de la Diana Cazadora.
1: Wow.
2: Sí.
1: Y uno que se asombra y uno piensa que los muchachos de ahora son muy atrevidos, pues fue más atrevida ella, ¿no?
2: Sí, ella fue muy atrevida.
1: Entonces era amable Alemán.
2: Alemán era amable, estaba ligadísimo con los O'Farrill. Era de Puebla, los O'Farrill eran los dueños del periódico Novedades,
1: ¿Dónde tú
2: donde
1: trabajaste?
2: yo me inicié en Excelsior y después me cambié a Novedades, porque O'Farrill le dijo, no, Alejandro Quijano, que era de la academia, de la academia, ¿cómo se llama? Bueno, de una academia, le dijo, ay, me gusta mucho su hijita, cómo escribe, ¿por qué no viene aquí conmigo? Yo le doy el doble de lo que le daban, a mí me pagaban 30 pesos.
1: Wow. Entonces está bien, te fue
2: 30
1: mejor.
2: pesos por artículo, y me dijo, no, no, yo le doy casi 90.
1: Wow.
2: Mucho.
1: Mucha diferencia. Oye, ¿y entrevistas entonces? ¿Has entrevistado a presidentes de la República?
2: No.
1: ¿No?
2: ¿A quién he entrevistado? Bueno, vi a Fidel Castro ahí delante de cuando fuimos a Cuba, fue Carlos Fuentes, fui a quién más. Pues quizá Miguel Alemán lo vi a Manuel Ávila Camacho, pero a los recientes no.
1: Porque también tienes
2: Bueno,
1: fama.
2: Quiero mucho a Claudia. A Claudia Sheinbaum, la admiro, la quiero.
1: La conoces desde hace tiempo.
2: La conozco desde hace, sí, la quiero mucho.
1: No eres de los últimos que acudieron a socorrerla después de ser presidenta, sino desde antes la conocías.
2: Sí, desde antes, sí.
1: ¿Cómo es Claudia?
2: Pues es una mujer severa, severa consigo misma, severa, y además, pues es que yo te voy a hablar a través de mi amor, pero como es presidenta de la República, pues se puede sanar. Yo creo que es muy inteligente, es muy puntual, y para mí es un regalo, ya que soy una mujer mayor, es un regalo de que pensar que ya que estoy ya de salida, mi premio es ver a ella, ver a Claudia Sheinbaum como presidenta de la República. La vivo como un regalo, y yo creo que muchas mujeres lo vivimos así.
1: Seguramente no le tocó verlo a Carlos Monsiváis, que seguramente le hubiera gustado también.
2: Ya, le hubiera encantado, claro que sí. A Carlos Monsiváis, desde luego, hubiera coincidido muchísimo con sus ideas, con sus luchas y con su lucidez, que es muy grande, ¿no?
1: México tiene muchos problemas, muy complicados que se relacionan con el extranjero, con personajes como Donald Trump. Y con eso ha tenido que lidiar la presidenta Claudia Sheinbaum.
2: Sí, pero lo tiene como un corderito. Lo ha manejado muy bien, ¿no?
1: Porque es muy
2: Porque sabe, tiene instinto y sabe cómo darse a respetar. Yo creo que él dijo, she's a very nice lady, varias veces, she's a wonderful lady. Él dijo, salió se publicó en Estados Unidos. Así que yo creo que nosotros tenemos una situación absolutamente privilegiada frente a Estados Unidos y frente a alguien como Trump.
1: Sin duda alguna. Yo te preguntaba de los políticos porque también entrevistabas a políticos, a otros políticos que no eran presidentes, y los hacías decir cosas o ellos contaban cosas que cimbraban a la sociedad política y a la sociedad mexicana.
2: Sí, recuerdo una entrevista de alguien que yo quise mucho y admiré mucho, fue Rómulo Gallegos. Rómulo Gallegos de Venezuela, que estuvo aquí exilado en México, me pareció un tipo de una rectitud, escribía en contra de una pared, ponía su máquina de escribir y una mesita en contra de una pared, y así escribió Doña Bárbara, que fue la película que después hizo famosa a María Félix.
1: Se conectan los mundos entonces.
2: ¿Qué?
1: Se conectan los mundos. De los textos se pasan al cine o al teatro y se enriquece todo, ¿no?
2: Claro, claro.
1: Tú, algunas de tus trabajos también han transitado, digamos, por esos otros mundos, ¿no?
2: Bueno, ha transitado, por ejemplo, yo creo que La noche de Tlatelolco transitó en una película que después se hizo sobre la plaza en donde fue la matanza del 2 de octubre, que fue una película pues muy buena, muy dolorosa y sí, claro que se conecta.
1: Entonces la cultura es la conexión, el hilar unos entre otros.
2: Yo creo que la cultura finalmente pues de nuestro país lo esencial es lo que nos enseñan desde chiquito, ¿no? Nos enseña que es un país que a diferencia de por ejemplo América del Norte, de Estados Unidos, ya tenía grandes estructuras culturales, como pueden ser las pirámides, ya tenía glifos, ya tenía una escritura, ya tenía una gran poesía que nos descubrió Ángel María Garibay primero y luego Miguel León Portilla, y ya tenía un arte que no había en otros países.
1: Varias veces me has dicho que luego te sientes que no estamos a la altura de los que estuvieron antes de nosotros. ¿Cómo ves a la cultura ahora? ¿La desarrollamos bien? ¿Se apoya bien? ¿Se entiende bien?
2: Sí, yo veo, yo creo que soy muy periodista, eminentemente periodista. Yo amo a La Jornada, obviamente, trabajo en ella, coincido con su ideología, me considero, bueno, no sé si se suene pretencioso, pero me considero una mujer de izquierda, ¿sí?
1: Yo vi un dibujo, una pintura que tú hiciste a la acuarela, en donde dice Viva la Jornada.
2: Ah, sí.
1: Sí, de tus ejercicios que haces de pintura.
2: Ah, sí. Bueno.
1: Eso me gustó verlo porque dije, ah, caray, sí lo tiene presente todo el tiempo, ¿no?
2: Sí, la amo mucho porque Carlos Payán, yo estaba en el periódico Novedades, recuerdo una noche, lo encontré en la calle de Valderas, estaba La Jornada en contraesquina, ¿sí? Y entonces me agarró así de los hombros y me dijo, tú perteneces aquí. Me hizo subir una escalera y ya pertenecía a La Jornada.
1: Entonces, ¿tú crees que el periodismo debe tener una línea política?
2: Obviamente, sí.
1: No hay periodismo aséptico, así como...
2: No hay, Javier.
1: Es una farsa.
2: Es una farsa.
1: Entonces, ¿tú
2: bueno, te sientes... tenemos que ser lo más inteligentes posibles, lo más pero sí, sí creo que todos tenemos una idea de cómo queremos que sea nuestro país, de qué les va a tocar a cada uno, ¿no? Y de que queremos que todos se vayan a dormir habiendo comido más o menos lo mismo.
1: Yo le pregunté a Enrique Dussel, que es el que más sabe de China. Le dije, China ha aportado grandes cosas al mundo y a la historia. La pólvora, la tinta, muchas cosas. Y le dije, ¿cuál es la aportación más importante de China en los últimos años? Y me sorprendió lo que me dijo. Me dijo, la aportación más importante es que sacó del hambre a más de 800 millones de personas.
2: Fíjate.
1: Y efectivamente es un gran logro.
2: Claro.
1: Entonces creo que sí se puede modificar el mundo para hacerlo más amable para todos.
2: Claro.
1: ¿El periodismo tiene que trabajar en ese sentido?
2: Claro. El periodismo tiene que alimentarte aquí, alimentarte aquí, alimentarte aquí, pero también tienes una panza.
1: Claro.
2: También.
1: ¿Tienes más proyectos, Elena?
2: ¿Yo ahorita?
1: Sí.
2: Bueno, piensa que yo tengo 93 años, en mayo cumplo 94, estoy escribiendo una novela, espero terminarla, pero tampoco tengo así un afán, he vivido mucho más que mis padres, viví más que mi hermano Jan, que murió en 1968, más que, entonces, bueno, tengo proyectos, pero pues todo se va adelgazando un poquito.
1: Y se va fortaleciendo también, porque yo creo que recuperar el pasado también es una forma de construir lo que viene.
2: Claro.
1: Por eso le caes bien a tantos jóvenes que te siguen con mucho entusiasmo.
2: Ah, muchas gracias.
1: Pues muchas gracias, Elena. Esperemos conversar otra vez contigo próximamente. Y gracias a ustedes por habernos acompañado. 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Soy Javier Arandaluna y aquí los espero.

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1: Hola a todos, hoy es jueves 21 de mayo de 2026 y nuestro querido amigo, nuestro hermano, Nos Himao, Pepe Escobar está aquí con nosotros. Bienvenido de nuevo, Pepe.
2: Ni hao, Nima. Ni hao a todos. Eva, directo desde Shanghai. Son las 10 de la noche en Shanghai. Ya me disculpo con ustedes porque estoy en un hotel chino y la conexión inalámbrica es complicada. Hay una avalancha de clientes usándola al mismo tiempo. Así que espero que la conexión aquí aguante. Además, estoy usando una red privada virtual con un servidor en Singapur que es el más potente que pude encontrar por ahora. Así que espero que todo no se caiga.
1: Eso espero. Pepe, déjame poner un clip de sí en la declaración final, en la reunión, la cumbre que tuvo con Vladimir Putin. Esto es lo que dijo, porque me parece un buen punto de partida. Esto es lo que dijo.
3: Sí, creo.
4: The world today is far from peaceful, with unilateralism and hegemonism posing profound dangers. The world faces the risk of regressing to the law of the jungle. My proposal to build a community with a shared future for mankind and the four global initiatives have received widespread support from the international community, including Russia.
1: Viendo lo que ocurre, para China, para Rusia y para todos los actores de la región, en Eurasia, la paz es muy importante. La paz es la clave, en mi opinión. Y por eso hablaba de esa manera. ¿Cuál es tu interpretación de lo que pasó entre Xi y Putin?
2: Bueno, Nima, te envié mi columna, que espero publiquen en Rusia esta noche. Diría que es una de mis columnas más importantes en los últimos años, porque dedico la mayor parte a analizar la declaración conjunta del presidente Xi y del presidente Putin, de la República Popular China y la Federación Rusa, que es absolutamente inmensa. Todo el bla bla bla que hemos tenido hasta ahora sobre crear un mundo multipolar, la cumbre de Brasil, Rusia, India, China y Sudáfrica, la Organización de Cooperación de Shanghái, en las Naciones Unidas, en reuniones entre líderes, en centros de pensamiento, etc. Hacen falta dos líderes. Los líderes de dos superpotencias, la otra es Estados Unidos. Es una historia completamente distinta. Los líderes de las dos superpotencias que están coordinando la integración de Eurasia. Los líderes de Brasil, Rusia, India, China y Sudáfrica. Los líderes de la Organización de Cooperación de Shanghái. Los líderes del sur global, de facto. Juntos, el mismo día en que tenían una agenda inmensa, discutiendo asuntos serios, firmando al menos 20 documentos y acuerdos en absolutamente todos los ámbitos, y luego tuvieron una conversación de casi 2 horas durante la ceremonia del té, con tiempo restringido, solo con algunos miembros de la delegación, de documentos y acuerdos en absolutamente todos los ámbitos, y luego tuvieron una conversación de casi 2 horas durante la ceremonia del té,

0: Hoy es jueves. Esta declaración, retomando el fragmento que nos pusiste, cuando Xi habla de la ley de la selva, eso forma parte de la declaración, es el segundo punto. El punto más importante, el que abre la declaración, es la noción de policentrismo. Y es una noción muy rusa. Putin ha estado, en los últimos, digamos, 2 años, ha venido insistiendo en que los líderes de Eurasia y los líderes del mundo multipolar deben establecer un estado de policentrismo a largo plazo, que es otra forma de describir la multipolaridad. En cuanto a la ley de la selva, se hace una referencia directa a ella, relacionado con el colapso absoluto del derecho internacional y de las relaciones internacionales. Ese también es el lenguaje de la declaración. Así está redactado en la declaración. Existe el peligro de fragmentación dentro de la comunidad internacional y de un retorno a la ley de la selva. Entonces, ¿cómo escapamos de la ley de la selva? Eso también está, una vez más, en la declaración. Apostar por una nueva arquitectura de seguridad. Ou, eke, ansi, echo, es está, isi, somuda. Es muda sin terse, y sasista inise en lenguaje, esa sin te inise. Ese, sadorosi, eso, ese.
1: Y este es un pasaje clave, absolutamente clave, porque retoma la propuesta rusa de finales de 2021, cuando enviaron cartas a la Casa Blanca y a la Organización del Tratado del Atlántico Norte. Eso fue durante la anterior administración AUTOPEN en Estados Unidos. Proponían la indivisibilidad de la seguridad, que es exactamente el lenguaje de la declaración conjunta. Debemos rechazarlo. Así está escrito. Debemos rechazar la confrontación entre bloques. Es una referencia directa a la Organización del Tratado del Atlántico Norte. Estrategias de suma cero. Ese es el típico enfoque excepcionalista estadounidense. Oponerse a la expansión de alianzas militares. Una vez más, esto va dirigido a la Organización del Tratado del Atlántico Norte. Guerras híbridas. Estamos en medio de múltiples guerras híbridas contra miembros del sur global por todas partes. Guerras por poder, una referencia directa a la guerra en Ucrania, que es una guerra por poder entre la Organización del Tratado del Atlántico Norte y Rusia, y promover la creación de una arquitectura de seguridad global y regional actualizada, equilibrada, eficaz y sostenible. Como pueden ver, Nima y todos ustedes, nuestro público, los chinos y los rusos, vuelven a reiterar puntos que han venido defendiendo durante años. Y por supuesto, al otro lado caen oídos sordos, de un oído al otro. Sus oídos sordos son, simplemente, genéticamente incapaces de entender este nuevo mensaje. Una vez más, en la declaración conjunta hablan en detalle sobre la gobernanza global. Este es otro concepto de Xi Jinping, y se explicó en detalle el año pasado en la cumbre de la Organización de Cooperación de Shanghái en Tianjin. Todos los que estuvimos allí destacamos que fue el momento más importante de la cumbre de la Organización de Cooperación de Shanghái en Tianjin, donde China volvió a proyectar ante el planeta su papel como uno de los impulsores clave de la multipolaridad. Hay una referencia a las Naciones Unidas, pero todos nosotros sabemos que eso no va a ninguna parte. La declaración pide una reforma de las Naciones Unidas. Todos lo sabemos, hasta los camellos de la nueva ruta de la seda y los granos de arena del Sahara saben que con la actual administración en la Casa Blanca no habrá reforma de las Naciones Unidas. Pero dejan claro su punto. Y el punto número 4, Nima, es inmensamente importante porque trata sobre la civilización y la diversidad. Este es el punto en la declaración que entierra

0: todas esas pretensiones de los excepcionalistas. Citaré solo una parte breve de una larga frase que lo resume todo. El sistema espiritual y moral de toda civilización no puede considerarse excepcional ni superior a los demás. Todos los países deben promover una visión de las civilizaciones basada en la igualdad, el intercambio mutuo de experiencias y el diálogo. Así que es un llamado al diálogo, un enfoque civilizatorio para el siglo XXI. Y se acerca, Nima.
1: Y ahora podemos jugárnosla y decirlo en voz alta. Eso es el fin de la anterior nación indispensable, Estados Unidos. La nueva nación indispensable es Nima. Y la nueva relación indispensable es la de Rusia y China. Están forjando esta nueva arquitectura de la multipolaridad. Por eso es importante esta separación. Yo diría que esto es la piedra angular de la posibilidad de cambiar el sistema de las relaciones internacionales. Debe leerse con mucho cuidado y atención por todos los países del sur global. Y, por supuesto, ya sabemos cuál será la reacción en partes del norte global y, por supuesto, la del imperio del caos y la piratería. Así que este fue el resultado más importante de este viaje relámpago de Putin a China. Y todo el día que pasaron las delegaciones juntas, hasta la ceremonia del té, fue algo notable. Y los chinos, la sociedad china quedó completamente cautivada. Les fascinó todo. Siempre destacaban el respeto que Putin tiene por la cultura y la civilización china y los lazos, el vínculo de amistad personal entre sí y Putin, que viene de hace muchísimo tiempo. Hubo un gesto muy bonito en todo eso. Había una exposición en el Gran Salón del Pueblo, que era básicamente una exposición conjunta de fotografías de la agencia TASS de Rusia y de la agencia Xinhua de China. De todas las reuniones que Putin y Xi han tenido a lo largo de los años en distintos foros en Rusia, en China, por toda Eurasia, etc., sirve para ilustrar la relación personal que forma parte integral de este gran proyecto, que busca un mundo más lleno de ecuanimidad y, sobre todo, de respeto mutuo entre diferentes civilizaciones. Así que fue un momento clave del siglo XXI. Y me siento muy, muy privilegiado de haber sido testigo de esto desde aquí, Shanghai, que es básicamente la capital de China en términos de cultura, negocios y alta tecnología, y en cuanto a impulsar a China y a Eurasia hacia un futuro mejor. Fue toda una experiencia muy importante, y tuve mucha suerte, Nima. Pasé el día en un centro educativo, una secundaria, una escuela profesional y una universidad privada, una de las mejores de Shanghai y de China, la organización Aurora, y pasé el día con los profesores y los estudiantes. Y por supuesto tuvimos muchas oportunidades durante el día y por la noche en la cena para comentar y entrar en detalles sobre todo eso. Así que, otra vez, intercambios entre personas, para citar a Xi Jinping. ¡Qué día! ¡Absolutamente fantástico!
2: Sí. Pepe, sabemos que uno de los asuntos básicos, uno de los principales durante la reunión entre Xi y Donald Trump fue el caso de Oriente Medio y el Estrecho de Hormuz. ¿Qué sabemos sobre la reunión que tuvieron Putin y Xi? ¿Y cuánto les preocupa la situación en Oriente Medio?
3: No hay filtraciones.
1: Esto es muy, muy importante. Esto no se discutió por la mañana, que fue la reunión de trabajo. Y cuando las delegaciones se reunieron para tratar asuntos, esto se habló a la hora del té en esa ceremonia del té ampliada que duró casi 2 horas con, una vez más, 3 miembros de la delegación de cada lado. Por ejemplo, Lavrov estuvo del lado ruso y Wang Yi del lado chino. Y los 3 temas principales, esto es lo que sabemos por fuentes diplomáticas, pero no hubo filtraciones sobre el contenido porque fue una reunión a puerta cerrada. Pero sí conocemos los 3 puntos principales de discusión: la guerra por delegación en Ucrania, la guerra contra Irán, los Estados Unidos y el imperio del caos y la piratería fuera de control. Y todo eso, por supuesto, está entrelazado. Así que hay proyecciones. Y según lo que pudieron decir los diplomáticos, Putin le explicó a Xi que quizá el enfoque ruso hacia la guerra en Ucrania vaya a cambiar y sea mucho más radical, y esto también por la presión interna en Rusia. Tras esta última ola de ataques terroristas con drones contra objetivos civiles en la Federación Rusa, claro, la opinión pública rusa ahora se está volviendo bastante exasperada. Así que Putin simplemente no puede permitirse no hacer nada al respecto. Y eso influirá en el tipo de ofensiva, distinta o multinivel, que Rusia lance en los próximos días y semanas. Y, por supuesto, a medio plazo, si va a haber este año aún un intento de realmente cerrarlo de una vez, que se está convirtiendo en la opinión mayoritaria en toda Rusia. Por supuesto, hablaron de Irán, porque ambos mantienen alianzas estratégicas con Irán. Irán está respaldado por Rusia y por China, y la cooperación ruso-china opera en varios niveles, la mayoría de los cuales no vemos, y van mucho más allá de la diplomacia, mucho más allá de detalles militares muy importantes como el acceso de los iraníes a la información del sistema de satélites, Beidou las 24 horas del día, los 7 días de la semana, mucho más allá del material militar que Rusia transfirió a través del Mar Caspio desde Astracán a Teherán en ese famoso transporte. Y por supuesto, en primer lugar, información de inteligencia de primera clase de Rusia a Irán, que forma parte de su cooperación militar. No es un tratado militar. Así que hablaron de todo eso. Y por supuesto, Xi le dijo a Putin cara a cara lo que habló con el emperador de Barbaria la semana pasada. Así que el intervalo entre las 2 visitas fue de unos 5 días. Y claro, como tienen una asociación estratégica al más alto nivel, como se reiteró ayer durante todo el día en varias ocasiones, es en contrudo estratégica en más alto nivel, como se reiteró ayer durante todo el día en varias ocasiones. Y, por supuesto, porque ambos están impulsando, y si vuelves a leer la declaración conjunta, un proceso muy complejo, tan profundo como se pueda, para cambiar todo el sistema de relaciones internacionales. Tienen que saber qué está pensando hoy en día el líder del imperio, o qué no está pensando, o qué cree que está pensando, porque al fin y al cabo no es un pensador. Así que sí, ella le explicó a Putin lo que pasó la semana pasada en Pekín. Así que esos son los 3 temas principales, Nima y todos ustedes. De nuevo, no hay filtraciones sobre el contenido y no las habrá porque fue una reunión a puerta cerrada y esto es asunto de secretos de Estado entre Moscú y Pekín. Pero lo importante es que están en plena sintonía, Nima y todos ustedes, Rusia y China, en lo que respecta a las guerras en curso. a la posible solución de esas guerras y a cómo contener y gestionar un imperio completamente fuera de control están en plena sintonía. Esa es la principal conclusión de esta conversación en la ceremonia del té.
2: Sí. ¿Cuál es tu interpretación, Pepe, de lo que está pasando en Oriente Medio entre Irán y Estados Unidos? Donald Trump dijo que quería atacar a Irán. Una hora antes, decidió cancelar el ataque porque Arabia Saudita, Qatar y esos países se lo estaban pidiendo que no atacara a Irán. Hay una concentración de gente en Arabia Saudita por estas fechas. Es la época del año en que todos van a la peregrinación, el Hajj, a Arabia Saudita por unos días. Empieza del 24 al 30 de mayo, si no me equivoco. Pero, ¿fueron Arabia Saudita y Qatar quienes le pidieron eso a Donald Trump, o había algo más entre Estados Unidos y Europa?
1: Todo lo que se cuenta sobre lo que realmente pasó, Nima, es manipulación. No podemos confiar en nada, especialmente en lo que proviene de sionistas que trabajan con los medios de comunicación dominantes de Estados Unidos. Están especializados en difundir todo tipo de tonterías, mentiras sin fundamento y, a veces, auténticas barbaridades. Arabia Saudita está jugando con cautela. Saben que, en el plano financiero, son rehenes de los estadounidenses porque todo su dinero está en Wall Street y en la City de Londres. Está en Occidente, no en Asia Occidental, ni siquiera en Eurasia. Muy poco. Son muy, muy importantes. No forman parte del bando belicista. En el Golfo Pérsico, el bando belicista es Emiratos Árabes Unidos. Emiratos Árabes Unidos está directamente alineado con los sionistas y con los estadounidenses. Eso les va a costar muy caro, más temprano que tarde. Arabia Saudita forma parte de lo que hace unas semanas llamamos los cuatro sunitas, los que se reunieron por primera vez en Islamabad para intercambiar ideas y ver si podían elaborar una especie de plan de mediación entre Irán y Estados Unidos. Una vez más, Pakistán, Arabia Saudita, Turquía y Egipto. Así que tuvieron su primera reunión en Islamabad. Al día siguiente, el ministro de Exteriores de Pakistán tuvo que subirse a un avión e ir a China para explicarle a Wang Yi de qué estaban hablando. Y Wang Yi básicamente dijo, «Mira, esto no está bien. Deben redoblar esfuerzos». Así que China, en segundo plano, empezó a ser más activa y, por supuesto, ayudó a Pakistán a consolidar su papel como mediador. Ahora todo es mucho más complicado después de que Islamabad salió victoriosa, que por cierto, al final fue destruida por los estadounidenses. Y tras el fracaso de Islamabad II, estamos en un interregno, lo cual es muy, muy peligroso. Estamos en algo que ni siquiera llamaría calma antes de la tormenta. Estamos en una especie de calma falsa, porque hay una tormenta prácticamente inevitable que debería llegar quizá más pronto que tarde. Según las palabras del vociferante emperador de Barbaria, cada día hay sillones de publicaciones. Todo el mundo está harto de tanta estupidez. El problema es que él controla el ciclo de noticias, vocifera. Y esa estupidez domina el ciclo informativo durante horas, hasta la próxima estupidez vociferada en las redes sociales. Es, de hecho, una máquina infernal, con todo, degradación del lenguaje, degradación del pensamiento crítico, lanzamiento de acusaciones, desvaríos, ataques completamente histéricos. Y ese es el problema, porque condiciona a todo el mundo y se reproduce por todo el planeta. ¿Eso afecta el comportamiento de los actores serios? No. ¿Does that affect
0: Sene. No afecta el comportamiento de Irán, como bien sabes, Nima, ni el de Rusia y China. Ahora está emergiendo algo, y esto no sale en los titulares. Es información privilegiada que recibí por canales diplomáticos. Tenemos que manejarlo con mucho cuidado y no podemos publicarlo. Sobre las conversaciones que mantienen, porque ahora tenemos a Irán, Pakistán, Rusia y China, y adivina quién más, Corea del Norte, en conjunto, discutiendo un nuevo posible sistema de seguridad para toda Eurasia, incluida Asia Occidental. Esto es enormemente importante, y es algo en lo que voy a trabajar en las próximas semanas aquí en China, cuando vaya a Moscú a finales de la próxima semana, y luego cuando continúe en Europa, y por supuesto con todas nuestras conexiones a lo largo de Eurasia. La posición saudí está relativamente alineada con, digamos, este quinteto, si pensamos en Irán, Pakistán, Rusia, China y Corea del Norte. Y el punto clave son los misiles. Se está discutiendo el tema de misiles para todos ellos, porque el principal elemento disuasorio frente a las locuras del imperio del caos y la piratería en Eurasia es el potencial misilístico. Muy, muy importante, como ha demostrado Irán. Y esto nos lleva, Nima, a algo que puedo citar de una correspondencia que recibí estos últimos dos días. Y concierne directamente a Irán, Nima. Me puedes decir, si estás de acuerdo con esta evaluación, que básicamente proviene de Irán, de algunos de sus círculos más altos. Ahora están confiados de una manera que no lo estaban hace 20 años, ni siquiera hace 10. Así que esa es la clave de todo esto. Confían en que pueden absorber un ataque inicial, que es lo que, una vez más, los sionistas están considerando como su próximo paso, más pronto que tarde. Y aún así, lanzarían una devastadora respuesta de segunda fase mediante represalias escalonadas. Lo cito de mi correspondencia. Y eso incluye misiles, drones, alteración del tráfico marítimo, activación de grupos interpuestos, operaciones cibernéticas y ataques a las arterias energéticas y financieras en Asia Occidental. Eso es algo que Irán puede hacer sin problema, como bien sabes, Nima. Y las autoridades iraníes ya han advertido que si eso ocurre, esto es lo que van a hacer. Entonces, ¿cuál es el mensaje estratégico de todo esto venido desde Teherán? Es que, si se renueva la guerra, si llega un nuevo ataque, el acto inicial no determinará el resultado. El ciclo de represalias determinará el desenlace. Y eso, Nima, fue sin duda discutido, cara a cara, entre Putin y Xi. Que sea osares, este es alasco mencímase, esta sau, inalosisualasia, inelpadecímase, sarrefe es sim, simas, sima, simase, chimas, chimase, chimase, chimase, chimase, siras, mo. Porque, por supuesto, sus redes diplomáticas y sus canales entre bastidores están muy activos con Corea del Norte, con Pakistán y, por supuesto, con su aliado estratégico, Irán. Punto muy importante. Estados Unidos desconoce por completo que esto está ocurriendo, porque se trata de una colaboración y de un proceso de negociación prácticamente invisible que involucra a actores de Eurasia. No involucra a Estados Unidos, y mucho menos al resto del occidente fragmentado. Se centra esencialmente en Irán, Pakistán, Rusia, China y Corea del Norte,
1: y los saudíes están observando desde fuera, porque una vez que exista una especie de nuevo marco de seguridad para Eurasia, con estos cinco socios como participantes, Arabia Saudita formará parte, porque Arabia Saudita, a fin de cuentas, ya tiene un pacto militar con Pakistán, así que su postura ahora es no agitar demasiado las cosas, mantenerse callados por el momento. Pero, otra vez, es una posición totalmente distinta frente a la postura, diría yo, completamente demente de Mohammed bin Zayed de los Emiratos Árabes Unidos. Y no todos los Emiratos, solo Abu Dhabi y Dubái, y sobre todo Abu Dhabi. Así que hizo su apuesta, Mohammed bin Zayed. Su apuesta es por los sionistas y el imperio del caos. Así que, ya sabes, cuando las cosas empiecen a ocurrir de verdad, será de los primeros en caer, suponiendo que sepa, o que sea lo bastante mafioso, como para saber que tarde o temprano estará en problemas muy graves. Ya fue traicionado por los israelíes, y puede ser traicionado fácilmente por Estados Unidos y por los israelíes una y otra vez. Esta es, diría yo, la arquitectura de lo que está ocurriendo en la clandestinidad en este momento. Es un proceso inmensamente complejo, Nima. Muy, muy complejo. Lo bueno es que, otra vez, China y Rusia están al volante, porque los presidentes de China y Rusia ayer discutieron, entre otras cosas, cómo va a avanzar a partir de ahora esta arquitectura de la indivisibilidad de la seguridad. Y al mismo tiempo, saben, si leemos de nuevo la declaración conjunta, que necesitan controlar un imperio totalmente bajo este presidente, totalmente poco fiable y aún más peligroso porque está fuera de control. Por eso tenemos esto que está en los titulares, que es más o menos obvio día tras día. Pero estas negociaciones paralelas y subterráneas son las que de verdad cuentan, tal como el trasfondo de la asociación estratégica entre Rusia y China, es decir, la metodología o las diferentes metodologías que usan para conducir este proceso hacia un mundo multilateral, eso tampoco lo ves en los titulares. Se discutió ayer en una sesión privada y cerrada entre ambos.
2: En lo que respecta a la guerra con Irán, Pepe, creo que el cálculo o la apreciación por parte de los iraníes es que la guerra viene no porque Estados Unidos esté en una buena posición ahora mismo. Están en un cierto grado de urgencia porque Israel y Benjamin Netanyahu están desesperados ahora mismo. Él tiene problemas a nivel interno. Tiene que hacer algo al respecto. Por eso sienten que Estados Unidos podría atacar Irán. Y la respuesta nos resulta obvia, porque recuerdas que antes de la guerra, cuando se hablaba de una segunda ronda, dijeron que sería una guerra regional. Si empiezas la guerra, será regional. Ayer mismo el Cuerpo de Guardianes de la Revolución Islámica anunció que va a ir más allá de la región.
0: Pero eso es exactamente lo que te dije hace 5 minutos, Nima. Según la evaluación del liderazgo iraní, la respuesta será contundente, no el primer golpe de los sionistas y los estadounidenses. Lo que dices es absolutamente correcto. Eso es.
2: Y son honestos en la forma en que se expresan. Ya lo hemos visto antes. No tienen motivo para mentir al respecto. No es mentira.
1: Y dejan clara su posición una y otra vez, todos los días. Y obviamente esos payasos no escuchan porque, genéticamente, les es imposible escuchar y admitir que las reglas del juego han cambiado.
2: Yo supongo que van a atacar Diego García. Atacarán en algún lugar cercano a Grecia. Atacarán las bases que se usaron en la segunda ronda de la guerra.
0: Sí, porque son objetivos legítimos. Absolutamente.
2: Sí. Y dejando eso a un lado, Pepe, nos llegó algo desde Arabia Saudita. Lo llaman pacto de no agresión. ¿Cómo encaja eso en la nueva imagen que nos diste sobre el concepto eurasiático? ¿Están dispuestos a aceptar que Arabia Saudita y los países del Consejo de Cooperación del Golfo queden en un segundo plano, al margen de una nueva arquitectura de seguridad?
1: No. Si hay una nueva arquitectura de seguridad garantizada, especialmente por Rusia y China, esta abarcará al Consejo de Cooperación del Golfo. Y en ese caso, el paraguas lo proporcionaría Pakistán. Eso será el gran cambio en el juego. Ya no será Estados Unidos, será Pakistán. Y, por supuesto, Pakistán estaría respaldado en segundo plano por Rusia y China. Así que no habrá una implicación directa de Rusia y China en un nuevo paraguas de seguridad para el Golfo Pérsico y para las monarquías petroleras. Pero, debido a la estrecha relación entre Pakistán y el Consejo de Cooperación del Golfo, eso se sobreentiende. Y, por supuesto, Irán estaría de acuerdo con eso, basado en lo que están discutiendo con los pakistaníes y en el papel de garantes de Rusia y China. Así que ahora estamos hablando, y esto aplica, de una negociación multipolar entre todos estos actores eurasiáticos, que es cómo vamos a asegurar de nuevo Asia Occidental en un marco completamente distinto que sea controlado por nosotros a lo largo de Eurasia, y no por ese imperio del caos, el saqueo y la piratería, que es lo que mejor hacen. No.
2: No sé cuál fue el tono al respecto. Hablaron sobre la situación de Taiwán, porque durante la reunión entre Donald Trump y Xi, seguro que lo trataron. ¿Y qué pasa con Xi hablando con Putin, considerando el caso de Taiwán? ¿Cómo lo ve Rusia?
1: No necesitan hablar de eso. La posición rusa es muy clara. De hecho, la posición rusa es tan obvia que Putin volvió a reafirmar la política de una sola China, totalmente respaldada por la Federación Rusa. Eso es todo lo que necesitas. Con una frase, una sola oración, basta. Porque ellos saben, y obviamente Xi, sabe cómo se siente Putin sobre Taiwán y conoce la posición oficial de la Federación Rusa. Así que no hace falta repetirlo una y otra vez. Lo dices en 10 segundos y ya está. Vale, hablemos de otra cosa. Con las Américas es otra historia, Nima. Y todos ustedes saben que el asunto de Taiwán está completamente fabricado por los excepcionalistas. No es realmente un problema. Y China ha estado diciendo eso durante décadas. Habrá una reunificación pacífica, punto, y no tenemos prisa. Tenemos hasta al menos 2049, según Deng Xiaoping, para la reunificación pacífica con Taiwán. Así que no tienen prisa. Sucederá. Será similar al proceso con Hong Kong. Probablemente será un país, tres sistemas. Por ahora, tenemos un país, dos sistemas con Hong Kong. Con Taiwán, tendremos un país, tres sistemas. Serán relativamente autónomos. Es una potencia industrial que seguirá siéndolo. Pero, claro, el marco general será chino, desde la China continental, desde Beijing. Esto no se discute en Asia, Nima. Nadie en Asia discute Taiwán. Todos saben lo que va a pasar. Es un asunto chino y, por supuesto, es un asunto interno chino. Desde el punto de vista del imperio en declive, claro, necesitan motivos para hostigar, contener y cercar a China. Así que Taiwán es uno de esos pretextos. El mar de China Meridional en su conjunto es otro. El estrecho de Malaca, si deciden bloquearlo, es otro más. Los chinos son plenamente conscientes, ¿sabes?, de que intentan bloquearlos dentro de la primera cadena de islas, por no hablar de la segunda. Y los chinos, por supuesto, han estado trabajando a nivel militar para romper este cerco impuesto por Estados Unidos dentro de las cadenas de islas. Y esto ya pueden hacerlo, pero no necesitan publicitarlo demasiado. Así no es como actúa China. China actúa en silencio, y con mucho trabajo, y con planificación a muy largo plazo. No es casualidad que tengan planes quinquenales sucesivos y que haya que cumplir todos los objetivos explicitados en cada uno. El que empieza este año, 2026, hablábamos de ello ayer en la universidad, aquí en Shanghái. Solo para darles una idea, un detalle sencillo para todos ustedes. Hasta 2030, el plan es que el 70% de la economía china esté directamente interconectada y vinculada a la inteligencia artificial. Y este fue uno de los puntos clave de nuestra discusión de ayer. Y recibí preguntas fantásticas de los chicos, de los estudiantes. Y estaban preocupados. ¿Tendremos trabajo en el futuro? Y por supuesto, esto se discute abiertamente por toda China.
0: Es un gran debate en las redes sociales chinas. ¿La inteligencia artificial acabará destruyendo empleos por todas partes? ¿Y qué vamos a hacer con esas poblaciones que habrá que reciclar porque perdieron sus empleos, reemplazados por la inteligencia artificial? Esto es en lo que piensa China hoy. ¿Cómo van a modernizarse aún más rápido de lo que lo han hecho hasta ahora? Cuando miras los signos evidentes de la China modernizada por todo Shanghái, la gente en Occidente no tiene ni idea de lo avanzada que está. Es impresionante. Y he tenido la oportunidad esta vez de ir a muchas partes de Shanghái, sin quedarme en los circuitos habituales, y ves la modernización llegando a la vida cotidiana por todas partes. Es realmente impresionante. Así que de eso hablaban. Y en política exterior, lo tienen claro. Saben que tienen alianzas por toda Asia. Saben que la relación con Rusia es muy fuerte. Y en lo que respecta al suministro energético que necesitan, eso está cerrado. Por ejemplo, ayer una de las conclusiones fue, vale, vamos a acelerar también el proyecto Power of Siberia. Se suponía que debía inaugurarse para 2030, más o menos. No. Quieren que se inaugure posiblemente el año que viene, para finales de 2027, y entonces los estadounidenses quieren bloquear el estrecho de Malaca. ¿A quién le importa? Tienen dos megagasoductos desde Rusia, el Power of Siberia, el primero ya a máxima capacidad, y van a tener el Power of Siberia 2, vía Mongolia. Ningún problema. Por eso no se pueden permitir. Bien, concentrémonos en nuestros problemas internos, la pérdida de empleos. Hay inflación, no es estratosférica como en muchos lugares occidentales, pero la inflación está creciendo en China, así que se están centrando en ajustar el mercado laboral, el modelo, que esencialmente funciona. Así que esa es la preocupación número uno, y es la prioridad del plan quinquenal. El único problema externo que tienen es el hostigamiento estadounidense, la contención de China por cualquier medio necesario, y, por supuesto, estas guerras directas e indirectas contra China. Saben perfectamente que la guerra contra Irán es también una guerra contra China. Todo el mundo lo sabe. Si les preguntas a los estudiantes universitarios, lo saben. Ese sí va y que este se sí va allí.
2: Sí, es increíble, porque hay quien dice que lo único que le importa a China es hacer dinero. No tienen ninguna estrategia. No la tienen. Es simplemente...
1: Nema, mira, quizá ya soy demasiado viejo para esta mierda. No tengo paciencia para la estupidez, ni con mi edad, ni con lo que he vivido por todo el mundo en las últimas 4 décadas. Así que cuando vengo aquí, vengo como estudiante, y ayer me decían, ah, ¿quieres volver a ser estudiante? Yo dije, claro que sí. Si pudiera, estaría aquí en el aula con ustedes como estudiante aprendiendo. Y cuando vienes a China, aprendes sin parar sobre todo. todo, aspectos civilizatorios y de modernización, y, por supuesto, los rituales diarios, sobre todo el respeto mutuo que tienen las personas, cómo se tratan entre sí, cómo respetan a los mayores y cómo siguen los ritos de la vida cotidiana. Hay un profundo respeto por estos rituales, por la jerarquía de esos rituales y por cómo respetar al otro, especialmente, y todas esas reglas de cortesía y civilización. Es extraordinario. Siempre es una experiencia de aprendizaje y de humildad. Aprendes de ellos todo el tiempo. Y por supuesto, son trabajadores. No quieren meterse en problemas con nadie. Quieren hacer dinero con todo el planeta. Claro que sí. Son, por supuesto, un sistema mercantil. Y eso es lo que están haciendo. Pero quieren hacer negocios en términos de ganar y ganar con todos, incluidos sus oponentes, incluso con el imperio del caos total. Pero, claro, saben que va a ser muy difícil, especialmente ahora que ya son la principal potencia geoeconómica del mundo, y la gente que dirige el espectáculo en los Estados Unidos NIMA nunca aceptará eso. Intentarán socavar, hostigar, hacer todo tipo de cosas horribles contra China. Y eso no va a cambiar. Pero los chinos están preparados. Y esa es la diferencia principal. Diría que esa actitud empezó a solidificarse el año pasado, cuando Trump lanzó su primer tsunami de sanciones contra China. Lo recuerdo bien, yo estaba aquí en Shanghái en ese momento, y pudimos ver que la reacción fue completamente distinta respecto al pasado. Se pusieron en pie y dijeron, ¿quieren meterse con nosotros? De acuerdo, esperen. Así que ahora es una historia completamente diferente. Ahora los estadounidenses están aprendiendo que no pueden meterse con China, y China sabe cómo hacerlo, o al menos como sí, demostró la semana pasada, logró al emperador de Barbaria, y al mismo tiempo le daba en los dientes con tanta sutileza que ni siquiera lo notó. Esto es lo que hacen las civilizaciones. Son lo suficientemente sofisticadas para arriesgarlo todo, pero, claro, de una manera muy civilizada.
2: Pepe, Trump trató de convencer a Xi para que comprara petróleo de los Estados Unidos. ¿Y cuál fue la respuesta de Xi?
1: Eso es lo que dicen. Una vez más, mentira, propaganda. No ves esto en ninguno de los comunicados oficiales del Ministerio de Comercio. Y obviamente, los chinos no van a comprar energía estadounidense. ¿Para qué? ¿Van a comprar energía a su enemigo? De ninguna manera. Ni hablar. No, esto es propaganda estadounidense. Y ese es el problema, porque difunden todo tipo de mentiras. Esto lo recoge todo el mundo, incluidos analistas independientes, y lo reproducen sin consultar a los chinos. Y, claro, los chinos no te van a contar todos los detalles, pero pueden simplemente decir, no, esto no es cierto. ¿Qué es lo que hacen todo el tiempo? Ahí lo tienes.
2: Para resumir, Pepe, podemos decir que la agenda de Trump para dominar el mercado energético se ha acabado por lo ocurrido en Oriente Medio y por esta cumbre entre Xi y Rusia sobre el nuevo gasoducto que mencionaste entre Rusia y China. ¿Y cómo queda el mercado energético para Eurasia con el paso del tiempo?
1: Bueno, no, Nima, no ha terminado. Intentarán nuevas artimañas, por supuesto. Están absolutamente desesperados porque toda la operación del Hormuz fracasó. Porque uno de los objetivos clave de esta guerra desde el principio, no declarado públicamente, era tomar el control de los puertos iraníes del Golfo Pérsico y del Estrecho de Hormuz. Ni siquiera hablaban del Caspio. Es otra historia. Estaba centrado en el Golfo Pérsico y el Estrecho de Hormuz. Controlas la mayor parte del flujo de energía iraní fuera de Irán, hasta Asia. Por eso esto fue, desde el principio, una guerra contra Irán y contra los clientes asiáticos de su energía. Como vemos, todo fue un gran fracaso y seguirá siéndolo. Así que intentarán otra cosa. Intentarán recurrir a artimañas. El ángulo de Malaca sigue vigente. Pueden intentar hacer algo distinto. No diría a corto plazo, pero al menos a medio plazo. Con esto, los indonesios a veces pueden dar la sorpresa. Los indonesios firman un acuerdo militar con los estadounidenses, así que lo van a lamentar muchísimo. Los estadounidenses podrían usar ese acuerdo militar para presionar a los indonesios, y tendremos buques militares en el estrecho de Malaca, cerca de las costas indonesias en Sumatra. Cualquier cosa es posible, y los chinos están preparados para eso, y los demás actores en Asia también están preparados. Pero si hay una estrategia, Nima, con los estadounidenses no hacen nada estratégico. Siempre son tácticas, una tras otra. El deseo general, no la estrategia, es bloquear los puntos de estrangulamiento que usan los chinos donde sea. El problema es que se les están acabando los puntos que pueden bloquear, porque las opciones de los chinos se multiplican cada día. Creo que una de las discusiones más importantes en el foro de San Petersburgo, que será dentro de 2 semanas, espero estar allí. Una vez más, la ruta de la seda del norte, como la llaman los chinos. La ruta de la seda del norte, denominación rusa. La ruta de la seda polar o ártica, denominación china. Eso es, una vez más, evitando el canal de Suez, el corredor internacional de transporte del sur, que es, otra vez, Rusia, Irán e India. Quizá India quede fuera del panorama más pronto que tarde. ¿Quién tomará su lugar? China, de nuevo, especialmente ahora que el puerto de Gwadar se usa como si fuera un puerto iraní. Este es uno de los desarrollos más fascinantes de los últimos 2 meses. Al principio, intuitivamente, se tenía la sensación de que Chabahar competía con Gwadar. Chabahar, como sabes, Nima, en Sistán y Baluchistán en Irán, y Gwadar en el mar Arábigo en Pakistán, a una distancia de 80 kilómetros, muy, muy cerca. Así que eran competidores naturales. Ahora ya no, porque los iraníes también están usando el puerto de Gwadar, que forma parte de las nuevas rutas de la seda. Es la terminal en el mar Arábigo del corredor económico China-Pakistán. En el otoño está Indes Asprasto Incitos. Eindes Estados Tendes Emas y Sere. Eseres Ese. Y esto indica, una vez más, una colaboración muy estrecha entre Irán, Pakistán y China.
2: Exacto.
1: Exactamente, Nima. Pero, ¿los estadounidenses piensan en cosas así? Obviamente no. Nunca. Porque no piensan de forma estratégica. No creen que sus enemigos, rivales o esas criaturas malignas, o cualquier término estúpido que utilicen, sean capaces de pensar y organizarse de manera estratégica. Ese es otro ejemplo.
2: Muchas gracias, Pepe, por estar con nosotros hoy. Un placer enorme, como siempre.
1: Un enorme placer, Nima, gracias. Supongo que nuestra conexión WiTMEC aguantó.
2: Gracias a nuestro servidor en Singapur, Tanji.
1: Gracias a todos. Saludos a todos desde Shanghái, la capital del siglo XXI. Seguimos aquí, la semana que viene,

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1: Bienvenido de nuevo. Hoy tenemos el gran privilegio de contar con Seyed Mohammad Marandi, profesor en la Universidad de Teherán y ex asesor del equipo iraní de negociación nuclear. Muchas gracias por volver a acompañarnos.
2: Hola, Glenn. Muchísimas gracias por invitarme. Siempre es un placer estar en tu programa.
1: Quería hablar contigo hoy sobre el proceso de paz o sobre la diplomacia que está en marcha, porque estamos recibiendo muchos mensajes contradictorios. Es decir, Estados Unidos sigue dando señales de que el país y Irán están cada vez más cerca de un acuerdo, que las diferencias se están reduciendo, pero al mismo tiempo, Irán está respondiendo, al menos en parte, diciendo que no parece haber paz, que las dos partes siguen muy alejadas. Entonces, ¿qué está ocurriendo realmente en el frente diplomático? Quiero decir, ¿qué es guerra de información? ¿Y qué es lo que está pasando de verdad?
2: Sabes, yo siempre digo, y lo creo, y sigo creyéndolo, que normalmente la versión iraní de los hechos es mucho más precisa. En general, Glenn, Occidente miente. En cambio, los iraníes no mienten. Pero cuando no quieren decir algo, simplemente no lo dicen. Así que los iraníes, no los veo mentir a menudo. Pero si no quieren hablar de un tema, lo ignoran. No van a mentir sobre ello, pero tampoco van a hablar. Por eso muchas veces cuando lees algo en los medios iraníes, tienes que leer entre líneas y darte cuenta de que falta. Mientras que en Occidente la verdad suele ser lo que falta, al menos medios principales. Creo que la versión iraní es bastante precisa. Y por lo que he hablado con personas implicadas, los iraníes ven una gran distancia entre su posición y la de los estadounidenses. Y los estadounidenses, además, sienten una urgencia mucho mayor. Los iraníes no tienen ese mismo sentido de urgencia, pero no porque no estén bajo presión. La guerra ha dañado la economía, los ataques a la infraestructura iraní, el bloqueo. Todo eso, obviamente, afecta a la inflación, al empleo, al mercado. Pero los iraníes también reconocen que la situación de la economía global es mucho peor y que está al borde de algo muy grave. Así que, básicamente, los iraníes le están diciendo a los estadounidenses, tenemos exigencias, y esas exigencias deben cumplirse. No hemos cometido agresión, no empezamos esta guerra. Incluso tuvimos un alto el fuego después de la guerra. Vosotros no cumplisteis vuestros compromisos. Si lo hubierais hecho, la economía mundial no estaría donde está hoy. Así que, es lo que hay. Y la expectativa en Irán es que esto va a ser duro y que podría llevar a ataques de Estados Unidos, a otra oleada de agresiones, o quizá a que Estados Unidos se muestre más flexible en los próximos días. Cualquiera de las dos opciones es posible, pero creo que la suposición de trabajo en Irán es que habrá guerra y que Irán se está preparando para la guerra. Esa es la idea con la que trabajan. No van a dejarse engañar pensando que estamos en el camino hacia la paz, porque ya hemos tenido experiencias terribles con Estados Unidos en el pasado, y no solo con Trump. Estuve en un programa de televisión con una exfuncionaria del gobierno de Obama y ella hablaba sobre las diferencias entre Trump y Obama. Obama mintió a Irán, hizo trampas con el acuerdo nuclear, el JCPOA. Ese pacto tenía muchos defectos y Estados Unidos lo utilizó en su propio beneficio. Pero además, antes de Obama y desde el inicio de la revolución, cada vez que Estados Unidos e Irán mantenían algún tipo de diálogo o alcanzaban algún acuerdo, eran los estadounidenses quienes traicionaban a Irán, quienes actuaban con deshonestidad. Por eso hay una gran desconfianza aquí. Y podría ocurrir que mientras se desarrollan las negociaciones, seamos atacados. Nadie va a confiar en un mensaje enviado a Irán a través de mediadores pakistaníes o de algún otro tercero. Así están las cosas ahora mismo. Y estoy bastante seguro de que esta es una valoración acertada.
3: Pretty sure this is an accurate assessment.
1: Sí, me parece interesante que Trump pueda hacer comentarios como íbamos a atacar Irán el viernes, pero decidimos no hacerlo por los estados del Golfo o por la boda de su hijo, cosas así. El hecho de que haga comentarios tan casuales como sí, estamos planeando otro ataque mientras seguimos negociando, reduce bastante la confianza, si es que todavía queda algo. Pero mencionabas que Irán ya ha fijado sus exigencias. Y claro, en cualquier negociación, cada parte empieza con una lista de demandas, pero se deja cierto margen para poder encontrarse a mitad de camino. Ahora bien, en la posición iraní, ¿cuáles crees que son las líneas rojas? Porque renunciar al Estrecho de Hormuz, o más bien mantener el control del Estrecho de Hormuz, parece algo grabado en piedra. Además, no me imagino a Irán dispuesto a abandonar o reducir su capacidad de disuasión convencional, ya sean misiles balísticos, drones o su relación con sus aliados. Y de hecho, suelo decir que tampoco creo que sea del interés de Estados Unidos hacerlo, porque entonces Irán dependería más de una disuasión nuclear. Así que digo, aceptemos que los iraníes tienen una disuasión convencional poderosa en la medida en que se sientan seguros. Pero, ¿qué pasa con el programa nuclear? Porque Irán aceptó anteriormente el acuerdo del JCPOA. Entonces, ¿dónde crees que la posición de Irán se ha endurecido? Sé que no hablas en nombre del gobierno, pero ¿dónde crees que está ahora el gobierno iraní? ¿En qué punto no cederá ni un milímetro? ¿Y dónde crees que podría haber algo de margen?
2: Bueno, una cosa de la que tengo mucho cuidado, Glenn, es de no preguntar por los detalles, porque como trabajo en los medios, no quiero saber ciertas cosas, aunque me las contaran. Y por supuesto, hay cosas que obviamente no me dirían de todos modos, aunque las preguntara. Así que mucho de lo que voy a decir ahora es básicamente mi interpretación, pero no se basa en información directa. Los iraníes están en una posición mucho más fuerte ahora que antes. Creo que eso es una valoración bastante general. Incluso cuando Robert Kagan lo reconoce, no creo que nadie pueda decir que sea una opinión marginal o una exageración. Así que sí, los iraníes están en una posición mucho más fuerte. Sienten que la necesidad de mostrar flexibilidad por parte de Irán es mucho menor. Pueda decir que sea una opinión marginal o una exageración. Así que sí, los iraníes están en una posición mucho más fuerte. Sienten que la necesidad de mostrar flexibilidad

0: No le está pidiendo que retire su presencia militar del Golfo de México. No está haciendo nada de ese tipo. No está exigiendo nada parecido. Así que las demandas iraníes son razonables. Los iraníes están en una posición más fuerte. Y además, Irán tiene una herramienta muy, muy poderosa, el Estrecho de Hormuz. Al final, todo el enfrentamiento militar, tanto defensivo como ofensivo, con Estados Unidos durante la guerra, giró más o menos en torno al Estrecho de Hormuz. ¿Cómo tomar el control y los bombardeos en el Estrecho de Hormuz? Así que las bases estadounidenses en la región fueron destruidas. Hubo una escalada cuando el régimen sionista llevó a cabo esa escalada. Por supuesto, los sionistas fueron atacados de forma constante, día y noche. Pero cuando se producía una escalada, los iraníes respondían con otra escalada, no solo contra el régimen israelí, sino también contra los aliados de Estados Unidos en el Golfo Pérsico que formaban parte de la guerra. Pero al final, el gran objetivo era el control del Estrecho de Hormuz. Y eso, para los iraníes, es una de las herramientas más importantes que tienen. Si Irán decide ceder algo en ese terreno, va a exigir mucho a cambio. Además, el simple hecho de que Irán no haya iniciado esta guerra les da no solo una posición moral más fuerte, ellos no cerraron el Estrecho de Hormuz, no provocaron esta crisis global. Eso genera una fuerte sensación de victimismo en Irán. Y los iraníes, al ser musulmanes chiíes, ya tienen un sentimiento muy arraigado y poderoso de enfrentarse a la opresión, de apoyar a los oprimidos. Así que, si eres víctima de una guerra, tienes esa ideología de defender a los oprimidos, y además te sientes amenazado, lo natural es que te enfrentes al agresor. Todo eso combinado hace que la posición iraní en la mesa de negociación sea mucho más sólida, porque el gobierno sabe que la economía atraviesa grandes dificultades, pero también sabe que el pueblo iraní es resistente. Podríamos tener problemas por delante. Puede que haya gente que salga a la calle diciendo que necesita trabajo, que hay dificultades, pero será algo manejable. En cambio, para la otra parte, no lo será. Así que todo esto, en conjunto, hace que los iraníes estén convencidos de que van a necesitar un acuerdo mejor que el anterior. Ya sea sobre el tema nuclear, sobre el Estrecho de Hormuz o sobre la soberanía iraní, las cosas van a ser muy distintas a como eran antes. Irán puede ser flexible. Por ejemplo, y esto, insisto, es solo mi opinión, imaginemos que iraníes y estadounidenses llegan a un entendimiento e Irán abre el Estrecho de Hormuz, ¿de acuerdo? Que en realidad, Irán nunca lo cerró. Siempre tengo que recalcarlo. Irán nunca cerró el Estrecho de Hormuz. Solo lo cerró para aquellos países que estaban con Estados Unidos en su ofensiva contra Irán. Pero los países amigos, sus barcos siguieron pasando todo el tiempo. Esos cinco regímenes del Golfo Pérsico para ellos sí estaba cerrado, pero para Irak, para Omán, nunca lo estuvo. Imaginemos, hablando hipotéticamente, que los estadounidenses e Irán llegan finalmente a un acuerdo bajo ciertas condiciones, distintas condiciones, para abrir el Estrecho de Hormuz. Irán seguirá teniendo el control. Puede que Irán no reciba abiertamente en el acuerdo de paz con los estadounidenses una tasa, pero la recibirá. No tiene por qué quedar por escrito con los estadounidenses si habrá o no una tasa. Pero, en la práctica, los barcos que pasen por allí tendrán que pagar una tasa, por la razón que sea. Cambio climático, protección medioambiental, costes de seguridad, lo que sea. Pero los iraníes cobrarán una tasa. Y además, Irán ya no permitirá que Estados Unidos convierta el Golfo Pérsico en una zona militar. Así que puede haber cosas que figuren en el papel y otras que no.
1: Es interesante lo que has dicho sobre Kagan, porque el espacio informativo en Europa está muy limitado. Y yo he repetido muchas veces que, bueno, Irán está ganando. No se puede derrotar a Irán por varias razones, para empezar. Y en cuanto a las armas, ya sabes, Trump insiste en que destruimos la Marina, la Fuerza Aérea. Pero al final, aunque todo eso fuera cierto, las armas que Irán necesita

0: Ya para cerrar el estrecho de Hormuz, no son necesariamente las que menciona Trump. Cuando yo decía desde el principio que Irán estaba ganando, me decían que eso era repetir propaganda iraní. Pero como has dicho, ahora tenemos al rey de los neoconservadores, Kagan, publicando artículos que básicamente se titulan Jaque Mate. Sabes, los iraníes ganaron. Pero además, señalé que los iraníes no solo han protegido gran parte de su armamento bajo tierra, sino que también tienen un potencial industrial muy potente y además autónomo, con el que pueden aumentar la producción para reponer sus reservas, tanto lo que han disparado como lo que ha sido destruido. Y ahora vemos, bueno, también se dijo que yo solo estaba difundiendo propaganda iraní, pero ahora vemos que la comunidad de inteligencia estadounidense reconoce que los iraníes están reconstruyendo y reponiendo mucho, muchísimo más rápido de lo que esperaban. Así que supongo que la lección aquí es que cualquier realidad que a la gente no le guste se considera propaganda. Pero quería preguntar sobre el significado de las sanciones, el alivio de las sanciones. Porque si yo estuviera asesorando a los estadounidenses, diría que este sería, digamos, un ámbito en el que tienen algo que ofrecer. Porque incluso si Estados Unidos sale derrotado, Irán sale ganando y América tiene que volver a casa, entonces no habría ninguna razón para que renunciaran a las sanciones. Y claro, Irán podría beneficiarse si se levantan todas las sanciones, no de forma gradual, porque creo que gradual significa que en realidad no se van a levantar. Pero si se eliminan todas, entonces, bueno, sería una situación en la que los iraníes podrían mostrarse más flexibles en otros ámbitos, ¿no? Pero, de nuevo, es ¿qué importancia tienen realmente las sanciones? ¿Y tienen los estadounidenses alguna otra carta que jugar en el sentido de poder ofrecer algo a Irán, en lugar de limitarse, amenazar y presionar? Eso que la OTAN llama la paz a través de la fuerza.
1: Peace through strength, as NATO likes to call it.
2: Bueno, los estadounidenses han robado cantidades importantes de activos iraníes. No sé las cifras exactas, pero está claro que hablamos de muchos miles de millones de dólares. Pero como Irán no tiene control sobre esos activos, es como si no existieran. Así que, en ese sentido, no hay mucho margen de presión. La verdadera palanca, por supuesto, son las sanciones. La amenaza de guerra no es algo que realmente asuste a los iraníes, por las razones que acabas de explicar. Todo lo que decíamos antes ya ha sido reconocido por The New York Times y The Washington Post, aunque no sean precisamente amigos de Irán. Y yo diría, con bastante seguridad, estoy muy seguro de esto, que el ejército de Irán hoy está más preparado para la guerra que al comienzo del conflicto. En otras palabras, Irán, desde el punto de vista militar, es ahora mucho más fuerte que hace 3 meses. Así que, si hay otra guerra, será peor para los estadounidenses. Y Yemen está mucho más preparado que Irak la última vez. Aunque entonces la resistencia fue activa, esta vez lo será mucho más. Así que, Avering Barry's Kentland Rep Brace. Las capacidades del lado iraní y de sus aliados son mayores que antes. Y por supuesto, los aliados de Irán no participaron demasiado, porque ese no era el plan. Querían controlar la escalada. Pero esta vez será diferente. Así que, si hay guerra, terminará muy mal para Estados Unidos. Los iraníes se sienten seguros ante la posibilidad de volver a un enfrentamiento militar. No es que lo deseen. Irán no empezó la guerra. No quiere la guerra. Pero Irán sabe que tiene la ventaja si el conflicto se reanuda. Y el resultado sería aún peor para los estadounidenses y para el régimen israelí que los 39 días de combates que hubo antes. Pero de nuevo, en la mesa de negociación, lo que Irán puede ofrecer es el paso por el estrecho de Hormuz.
1: Is passage through the Strait of Hormuz, and the Americans have made a number of major miscalculations.
2: Los estadounidenses han cometido varios errores de cálculo importantes, pero el mayor, creo yo, o al menos uno de los mayores, tiene que ver con ese libro que mencioné antes, Camino a Teherán, de Flint y Hilaryman Leverett, que en mi opinión todo el mundo debería leer. El mayor error ha sido su falta de comprensión sobre Irán. Y claro, tú has estado en Irán, así que sabes de lo que hablo. Ese libro creo lo explica muy bien. Además, ellos predijeron lo que ocurriría si Estados Unidos no cambiaba de rumbo. Así que ese es el error más grave. El segundo, diría yo, es que al no entender a Irán, toda la idea de una decapitación o un cambio de régimen resulta simplemente absurda.
1: Regime change is just ridiculous. And in the New York Times article about Ahmadinejad, it sounds.
2: Y en el artículo del New York Times sobre Ahmadinejad, aquí en Irán suena más a una broma que a otra cosa. Y eso demuestra que si lo decían en serio, esta gente no tiene ni idea de lo que hace. Y si no lo decían en serio, entonces lo que demuestra es lo poco serio que es el New York Times y cómo piensa que su público se va a creer algo que en realidad es tan absurdo. Eso significa que su comprensión de Irán y de todo el relato sobre Irán es tan extraña, tan anormal, tan distorsionada y tan alejada de la realidad que son incapaces de hacer evaluaciones objetivas. Y por eso, cuando llevan a cabo operaciones o aplican políticas, se estrellan contra un muro, porque no están tratando con la realidad. Están tratando con algo que han creado en su propia imaginación. El segundo, por supuesto, el segundo gran error que cometieron tuvo que ver con las capacidades militares de Irán y con su supuesta capacidad para derrotar a Estados Unidos en el Estrecho de Hormuz y para frenar y controlar el flujo de petróleo y energía y todo eso. Pero creo que más allá de eso, hablando tácticamente, el mayor error de los estadounidenses en la guerra fue no imponer el bloqueo desde el primer día. Los iraníes esperaban que eso ocurriera. Esperaban que Estados Unidos impusiera un bloqueo a los puertos iraníes desde el principio. Tenían planes de contingencia, aunque habría sido muy complicado, pero los estadounidenses no lo hicieron. Incluso levantaron las sanciones sobre el petróleo iraní, lo que ayudó a los iraníes a vender su crudo a un precio más alto, porque los estadounidenses pensaban que sería una victoria rápida y no querían alterar los mercados. Querían mantener bajo el precio del petróleo para que cuando derrotaran a Irán, todo siguiera adelante. Y fue un error de cálculo catastrófico. Solo después de la guerra caliente, y más o menos una semana después del alto el fuego, creo que fue cuando los estadounidenses empezaron a imponer el bloqueo. Esa fuerza, quiero decir, incluso si los estadounidenses lo hubieran hecho desde el primer día, Irán seguiría teniendo la ventaja en la mesa de negociación. Pero como lo retrasaron, la presión sobre Irán empezó más tarde y creció más despacio que la presión económica sobre Estados Unidos. Así que bueno, digamos, esto es solo pura especulación. Si Irán puede aguantar, quiero decir, creo que hace un mes los estadounidenses, la inteligencia estadounidense, dijeron que Irán podría resistir unos 4 meses o algo así. Bueno, supongamos que es cierto. Sabemos que si ahora fueran 3 meses, por decir algo, no estoy diciendo que esa evaluación sea correcta, solo digo que, bueno, imaginemos que lo es. Entonces, por lo que vemos en tu programa y en otros, la economía estadounidense, la economía global, no puede esperar 3 meses. Eso está totalmente descartado. Así que si Estados Unidos hubiera empezado el asedio antes, esos 3 meses quizás serían ahora 2 y estaríamos más cerca. No sé si me estoy explicando bien, si tiene lo que digo. Así que los iraníes tienen la ventaja en la mesa de negociación. Y no solo porque controlen el Estrecho de Hormuz, ni solo porque hayan sido eficaces militarmente, ni solo porque hayan demostrado que sus instituciones estatales y su legitimidad popular son mucho mayores de lo que los medios occidentales están dispuestos a admitir. Volviendo otra vez al libro Going to Tehran, pero también hay otro libro que merece la pena leer, de nuestra amiga común Alice O'Crook, Resistance, The Essence of the Islamic Republic, o Islamic Revolution, o algo así. también es una buena lectura. En cualquier caso, además de todo eso, los iraníes pueden resistir más que los estadounidenses en este juego de espera. Así que, tanto si volvemos a la guerra como si esperamos a ver qué pasa, los iraníes tienen la ventaja. En la mesa de negociación, los estadounidenses tienen un sentido de urgencia que conozco bien, y los iraníes no lo tienen. Los estadounidenses quieren una respuesta inmediata. Los iraníes dicen, bueno, pensemos en ello, analicémoslo con calma. Así que ya sabes, no hay una buena solución para Trump. Esto no va a acabar bien para Trump. Y tampoco va a acabar bien para Estados Unidos, gracias a Trump, al régimen israelí y al lobby sionista. Pero de nuevo, mi respuesta a tu pregunta no te da ninguna certeza sobre si vamos a tener un conflicto militar esta noche, mañana por la noche, pasado mañana por la mañana, o cuando sea, o si habrá algún tipo de acuerdo. Para mí no está nada claro.
0: Bueno, veo que Irán ha sido puesto en máxima alerta. Hay informes de que Irán ha cerrado su espacio aéreo, al menos durante el fin de semana. ¿Qué ha provocado esto? ¿Hay algún informe sobre un ataque inminente?
2: Bueno, Irán lleva al menos 3 semanas en estado de máxima alerta. Y me han dicho en varias ocasiones durante este tiempo que podría ser esta noche o podría ser mañana. Lo he oído más de una vez. Pero este es un fin de semana largo. Además, estamos llegando a un punto crítico en la crisis económica global. Los mercados de bonos están inestables y, por supuesto, Trump, yo diría, es solo una suposición mía, que no va a ir a la boda de su hijo ni a ese tipo de cosas, creo. Y esa sensación de urgencia por parte de Estados Unidos, todo eso, creo que hace que los iraníes, y el hecho de que sea un fin de semana largo, es un fin de semana largo, y sabemos que Trump, o al menos parece que Trump, tiene tendencia a iniciar guerras y que Estados Unidos en general suele empezar guerras en fin de semana para que los mercados no se vean demasiado, para que no entren en pánico, y así puedan, al menos desde su punto de vista, Illegate intentar controlar la situación cuando el fin de semana llegue a su fin. Quizá estos sean cálculos. Creo que ahora mismo estamos a sábado, así que todavía nos quedan 2 días más. Es decir, aún tenemos por delante un fin de semana normal. Pero eso no significa que vaya a haber un ataque. Creo que es imposible saberlo. Al menos para mí, es imposible decirlo. Pero ya sabes, los iraníes están seguros de sí mismos. No están nada nerviosos. La guerra de 12 días hizo que los iraníes se sintieran mucho más confiados en sí mismos, en sus capacidades, en la resistencia y ideología. No lo sé, fuerza. Pero esta guerra fue mucho más allá de aquella guerra de 12 días. Y por eso hay iraníes cuyas expectativas también son muy altas. Y eso es algo con lo que el gobierno, el Estado y los negociadores tienen que lidiar también. Mucha gente tiene unas expectativas altísimas. Así que los iraníes están seguros de su posición. Quiero decir, la situación económica es difícil y se va a poner más difícil. Pero los iraníes tienen confianza.
1: But the Iranians are confident. It's such a, well, dangerous.
0: Es una situación muy peligrosa y complicada, porque para Estados Unidos no hay manera de ganar la guerra. Tampoco pueden conseguir una paz que Trump pueda llevar a casa y presentar como una victoria. Y tampoco pueden mantener realmente el alto el fuego, porque bueno, el tiempo no juega a favor de América en este caso, como al parecer los países del Golfo no dejan de advertirle a Trump. Pero, ¿hasta qué punto crees que los otros actores regionales, ya sea Israel, Arabia Saudí, Turquía o los estados del Golfo, tienen influencia a la hora de limitar o facilitar el proceso de negociación? ¿O son todos simples espectadores aquí?
2: Bueno, Qatar envió una delegación a Irán, pero no creo que ninguno de ellos tenga realmente mucha influencia. Incluso Pakistán, lo que hace es transmitir mensajes de un lado a otro, algo que Irán prefiere. Irán prefiere que las cosas queden por escrito, porque quiere pensarlas bien. No confían en los estadounidenses. Quieren asegurarse de que no haya ningún resquicio en lo que se intercambia. Y en el pasado, los estadounidenses han prometido cosas muchas veces, pero luego no las cumplen. Además, la mediación pakistaní también puede tener sus propias dificultades. Los mediadores pakistaníes pueden interpretar algo de una manera concreta, y luego los estadounidenses, como ya ha pasado, dicen que eso no era lo que querían decir. Así que en el fondo, creo que lo importante son los mensajes que van y vienen.
0: Spices run out and s'more.
1: You know, Ben, there's been a lot of deception.
2: Sabes, Ben, ha habido mucha manipulación desde el principio. El año pasado, recordarás que antes de la guerra, y ahora se acerca el aniversario de la guerra anterior, la de 12 días, se decía justo antes de que empezara que había grandes diferencias entre Trump y Netanyahu sobre iniciar una guerra contra Irán. Y resultó ser falso. Y ahora, hace solo unos días, supuestamente Trump y Netanyahu volvieron a tener un desacuerdo sobre Irán. ¿Debería creerlo? No creo que nadie aquí se lo tome en serio. Puede que sea verdad, puede que no. Pero nadie va a darle credibilidad, porque ya hemos visto este mismo relato justo antes de una guerra anterior, usado como desinformación. O, por ejemplo, los cinco países del Golfo Pérsico que antes de la guerra decían que estaban en contra de ella. Pero poco a poco quedó claro que no, que ninguno de ellos estaba realmente en contra de la guerra. De hecho, la apoyaban porque pensaban que sería una victoria rápida de Estados Unidos. Así que ayudaron a los estadounidenses y siguen ayudándolos de todas las formas posibles. Ahora, hoy en día, están mucho más preocupados porque ven hasta qué punto Irán puede hacerles daño y tomar represalias por los crímenes en los que participaron. Dicen que están en contra de la guerra, pero una vez más no lo sabemos. No creo que nadie lo sepa realmente. Algunas personas pueden creer que sí, otras no, que realmente van en serio con ese cambio de postura. Los Emiratos, por supuesto, son un caso distinto. Los Emiratos se están mostrando como un aliado total del régimen israelí. Y eso es un movimiento muy torpe, porque lo único que hace es justificar la posición de Irán ante toda la región y ante la opinión pública. Durante la guerra, cuando Irán respondía a esos regímenes en todo el mundo árabe, la gente animaba a Irán, salvo los wahabíes y los salafíes, están sí financiados por esos mismos regímenes y por otros que les pagan. Las calles aplaudía. ¿Por qué? Porque saben que ninguno de esos regímenes les ha hecho ningún bien, que no han hecho nada positivo por los árabes en distintos países, y mucho menos por los palestinos. Qatar finge hacer algunas cosas, como dar becas a algunos palestinos, o construir un par de hospitales en Gaza antes de la guerra, o que Al Jazeera muestre los crímenes del régimen israelí. Pero en realidad Qatar no hace nada sustancial. Lo mismo pasa con Erdogan, en Turquía, que sigue permitiendo a Netanyahu transportar petróleo barato desde Bakú hasta ahí. Ninguno de ellos hace nada. Así que al adoptar esta postura, los Emiratos están reforzando la capacidad de poder blando de Irán, porque todo el mundo odia al régimen israelí. Así que no sabemos cuál es la posición de esos países. Al menos yo no lo sé. He oído a algunos decir que los qataríes han cambiado de postura, pero no es porque realmente hayan cambiado de opinión. Si hay un cambio, es porque saben que sus instalaciones de gas pueden ser destruidas para siempre. Y eso ocurrirá si se ataca la infraestructura crítica de Irán, y así sucesivamente. Turquía es miembro de la OTAN. Y Erdogan nunca hará nada en contra de Estados Unidos. No lo hizo en Gaza, no lo hizo en Líbano. Aunque el régimen israelí supone una amenaza mayor para Turquía, Como todos sabemos, el llamado Gran Israel en realidad no afecta directamente ni a Irán ni a Yemen, dos miembros del eje de la resistencia. Afecta sobre todo a Turquía, Siria, Líbano, Jordania, Arabia Saudí, Irak y Egipto. Pero esos países no tienen capacidad para hacer mucho al respecto. Claro, afectaría a Irán de forma indirecta, porque si se amplía, su esfera de influencia también se ampliaría. Pero en cualquier caso, no. Esos países no tienen un liderazgo que se enfrente a Estados Unidos. Así que la región en realidad no es tan importante. Esto es entre Irán, Estados Unidos y el régimen israelí. Además, dentro de Israel hay muchos problemas. Y quienes siguen los medios en hebreo saben que hay una crisis dentro del propio régimen. Alastair Crook y su esposa Ashley hacen mucho trabajo en ese ámbito, sobre todo ella. Ella analiza bastante los medios en hebreo. Así que creo que, si la gente quiere saber más sobre eso, debería seguirles.
0: Sí, no. Su Substack o Reflex Forum es realmente excelente. Aseguraos de leerlo también para poneros al día con lo que está pasando en los medios hebreos. Pero bueno, cada vez que vemos algún mensaje que sale de la Casa Blanca, me preocupo un poco, porque cuando dicen que son optimistas, que estamos cerca de la paz, eso suele ser una señal de alarma de que podrían atacar. Trump dijo que los estados del Golfo le habían convencido de no atacar, lo cual suena a que va a intentar ofrecerles cierta protección mientras planea atacar. Y, por supuesto, esta nueva conversación sobre una posible ruptura entre Netanyahu y Trump también es algo que uno esperaría oír antes de un ataque. Así que, con suerte, sí, este fin de semana será tranquilo. Y nada, mucha suerte. Y como siempre, muchísimas gracias por ser tan generoso con tu tiempo.
3: Thank you so much for being so generous with your time.
1: Not at all. It's always a great pleasure.
2: En absoluto. Siempre es un placer, Glenn. Y espero que haya paz para todos, para el pueblo de Cuba, para el pueblo del Líbano, para el pueblo de Gaza y para todo el mundo. Ojalá lleguen tiempos mejores, aunque sinceramente dudo que alguien crea que vayamos a verlos pronto. Pero creo que al final, después de las dificultades, las cosas corren.

0: Rusia ataca Kiev, venganza de Rusia por el ataque por parte de las fuerzas ucranianas al centro estudiantil que dejó 21 fallecidos, la mayor parte, ya sabéis, jóvenes entre 14 y 18 años. Rusia que ataca Kiev, Oresnik que entra en juego, pero también se han utilizado otros misiles hipersónicos, Kinzhal, Iskander, Sirkon. Bueno, el ataque ha sido demoledor. Rusia ha confirmado ese lanzamiento del Oresnik, ha revelado los objetivos de su ataque, se han atacado centros de inteligencia y también han sido golpeados centros de mando importantes. Veíamos hoy, dicen algunos medios rusos, salir a Zelensky de su búnker para inspeccionar los daños que han tenido lugar. Luego vamos a sacar vídeos de Zelensky paseando por Kiev. También, como los medios occidentales, nosotros os lo contamos el primer día, os contamos este ataque en tiempo real. Bueno, los medios occidentales no habían reaccionado para nada a este ataque que ha dejado 21 civiles fallecidos. Hoy, Zajarova ha organizado una visita de los periodistas occidentales a Lugansk, al lugar donde se ha producido ese ataque por parte de Ucrania, para que realmente palparan de primera mano lo que ha sucedido. Luego lo vamos a comentar también, pero la hipocresía de algunos medios, como por ejemplo la BBC, que no ha acudido al lugar. Hay algún medio más, luego lo vamos a comentar ampliamente. Bueno, también hay otra noticia importante. Esa disposición por parte de Estados Unidos al diálogo, hay un memorándum. Donald Trump nos decía que probablemente se iba a alcanzar algún tipo de acuerdo. Rubio dice que van a venir noticias positivas. Algunos analistas que dicen que va a haber un sabotaje de Israel en el último momento, no está del todo claro. Veremos si son capaces hoy domingo de trasladar este memorándum. Y evidentemente los disparos de la Casa Blanca, que son otro hecho que tenemos que comentar el día de ayer, aunque parece que ha sido un acto aislado, pero se repiten con frecuencia. Vamos a hablar de Macron, de Lukashenko, un montón de información que tenemos al respecto de este ataque. Arranca la magia a 4 y 3 minutos de la tarde, 24 de mayo, domingo. Necesitamos lo que me gusta. Maestro Iturralde, buenísimas tardes.
1: Buenísimas tardes, don Miguel Méndez, amigos magos, especuladores bursátiles y demás gente de Malvivir. Sí, esos likes, hay que posicionar el vídeo en contra de la propaganda OTAN. Y si has llegado nuevo, suscríbete y activa esa campanita que vas a tener de primera mano la mejor información geopolítica y bursátil. Amigos magos, tras el ataque de Ucrania y la respuesta de Rusia, ¿está Putin cuestionado en Rusia? Recordad que estas semanas atrás venía información desde Rusia de que había un cierto descontento con respecto a la actitud que estaba siguiendo Putin, tremendamente moderada con respecto a Ucrania y la OTAN en Ucrania. Y de algún modo se pedía más contundencia. ¿Creéis que después de este ataque está Putin cuestionado? ¿Creéis que el ataque no ha sido suficiente? ¿Creéis que no, que su liderazgo no está en cuestión? En fin, amigos, poned vuestra opinión en la encuesta, queremos saber lo que pensáis. Luego vemos qué habéis decidido, don Miguel Méndez. ¿Qué traemos?
0: Bueno, pues arrancamos con la noticia más importante y es que Rusia reaccionó a ese ataque a ese centro estudiantil en Starobelsk, en la República Popular de Lugansk, que dejó 21 fallecidos, jóvenes entre 14 y 18 años. Y Rusia confirmó el ataque con el novedoso misil balístico ruso de alcance intermedio Oresnik a Ucrania en respuesta a esos crímenes del régimen ucraniano. Las Fuerzas Armadas rusas lanzaron un ataque masivo con misiles Oresnik contra objetivos de Ucrania en respuesta a esos ataques terroristas perpetrados por Kiev. También se usaron diferentes tipos de misiles, el Iskander, también aerobalísticos hipersónicos, el Kinzhal y misiles de crucero como el Sirkon. Misiles de crucero aéreos, marítimos y terrestres, y también drones de ataque. El ataque tuvo como objetivo instalaciones de mando militar, bases aéreas y empresas de la industria de la defensa en Ucrania. Todos los objetivos designados fueron alcanzados. Analytics Privor y Relés Automáticas son dos fábricas de drones que han estado en llamas en Kiev. También centros de inteligencia. Y han sido golpeados también centros de mando militares. Alberto, el Oresnik entra en juego. Primera lectura.
1: Si algo acaba de demostrar Rusia con el ataque que ha llevado a cabo, es que efectivamente había cuestionamiento en torno a Putin. La semana pasada asesinaban a 21 estudiantes, chicos jóvenes, como nos ha descrito don Miguel Méndez, en un ataque claramente crimen de guerra contra población civil de manera deliberada. Marca de Estados Unidos, de la OTAN y obviamente de Zelensky. Lo mismo que vimos en los ataques a Irán se ha reproducido en Rusia. Lo mismo, solamente que en lugar de ser 170 niñas, han sido 21 estudiantes, 21 adolescentes. Pero el ataque claramente y exprofeso se produce contra un centro educativo. Estamos viendo la provocación total. Mientras por una parte nos dicen, uy, el ataque en Irán contra la escuela fue un error, se produce otro deliberado de la misma naturaleza. Porque en realidad el ataque en Irán no fue ningún error. Fue un modus operandi. A partir de ahora, al igual que vimos en su día cuando en Crocus los movimientos armados terroristas organizados por Occidente asesinaban 200 personas en un centro comercial, ahí se rompía una dinámica y se comenzaba ya claramente a buscar objetivos civiles exprofesos para intentar hacer el mayor daño posible en la población civil. Lo hemos visto en Irán y lo acabamos de ver de nuevo en Rusia. Y Rusia ha tomado nota. Pero claro, el ataque que ha llevado a cabo con Oresnik, si realmente fuera un ataque estratégico necesario ser utilizado en Oresnik, se habría producido en otro momento. Sin embargo, se produce en un momento de represalia. Y se produce en un momento de represalia porque claramente hay una sensación en el Kremlin de que hay cierto cuestionamiento. De que después de lo que se ha visto en la guerra de Irán, con un Irán que no ha tenido miramientos a la hora de responder, ya chirría mucho una actitud rusa en la que hay demasiados miramientos para responder. Máxime, cuando a Rusia ya se le está emplazando a una guerra total contra Europa en el año 2030. Luego, ojo, porque esto mismo que hemos visto con Oresnik probablemente se podía haber llevado a cabo con Kinzhales, con Iskander, como bien nos dice Miguel, que también se han utilizado, y con envío masivo de drones. Ni siquiera ha sido el día en el que más drones ha enviado Rusia. Pues se ha enviado 600 drones, pero en otras fechas hemos visto llegar hasta 1.000 drones rusos a los cielos ucranianos. Con lo cual, si en esas condiciones utilizas Oresnik, es porque claramente quieres mandar un mensaje, y no tanto a Ucrania, que ya hemos visto que no recibe los mensajes. Da igual el mensaje que le envíes, no va a cambiar la dinámica, sino sobre todo al interior de Rusia. Un mensaje de vamos a pisar el acelerador, estad tranquilos. Cosa que veremos si es cierta o no, porque no se trata de atacar Kiev solo con un Oresnik. Se trata de alcanzar objetivos vitales que de algún modo debiliten la posición bélica de Ucrania. Y eso no sabemos si realmente se ha producido así o no, porque llevamos años viendo ataques formidables de Rusia, no con Oresnik, que Oresnik se han realizado 3 o 4 ataques, pero sí con misiles Iskander, y parece ser que Ucrania, en ese sentido, no va a cambiar su dinámica. Con lo cual, ahora tendremos que ver si en junio comienza esa teórica ofensiva rusa que pretendía avanzar más rápido en el frente de lo que se ha hecho durante los últimos años. Y quizás con un punto de mira justo en Odessa, que es lo que todo el mundo está reclamando. Pero sí, amigos, hasta ahora, no sabemos si ahora, pero hasta ahora claramente había cuestionamiento de Putin. Si no, no se habría utilizado drones, se habría utilizado masivamente drones. Y no ha sido suficiente drones. Así es que, amigos, mensaje claro de Rusia, veremos quién lo capta. Si la ciudadanía rusa o la OTAN. Veremos. Bien, vamos con más.
2: Una noticia importantísima. Bueno, aquí tenéis las fábricas que han sido afectadas en la infografía. Importantísima. Y tenemos las imágenes, pero no quiero ponerlas porque tampoco quiero dañar el vídeo por la plataforma, pero sí tengo una infografía. Esta no vamos a tener ningún problema. Y vamos a leer la noticia porque es relevante. Capturadas muestras de drones kamikaze ucranianos DXLM y señuelos equipados con terminales Starlink. Las Fuerzas Armadas Rusas recuperaron ejemplares de sistemas de drones no tripulados del régimen de Kiev, incluyendo un modelo kamikaze denominado DXLM, conocido como Crunch, y un dron señuelo tipo Maya equipado con terminal Starlink. El hallazgo evidencia la dependencia tecnológica occidental del régimen de Kiev en sus operaciones de combate, particularmente en lo que respecta a sistemas de comunicación y navegación por satélite proporcionados por la infraestructura privada estadounidense, Alberto.
1: Sí, la conectividad lógicamente se daba por hecho que era mediante Starlink, pero una cosa es darlo por hecho y otra cosa es tener el aparato en tu propiedad ya, en tu control, y poder publicarlo y mostrarlo al mundo como lo que se sospechaba. Es decir, que efectivamente Estados Unidos está detrás de los ataques. Starlink está detrás de los ataques y ya vimos en su momento que la propia inteligencia rusa mostraba que los planes de ataque de aquellos drones en su día que se dirigieron contra la residencia de Putin tenían ese programa en su microchip. No eran drones que sabían...

0: Buenas tardes, don Miguel Méndez, amigos magos, especuladores bursátiles y demás gente de malvivir. Sí, esos likes, hay que posicionar el vídeo en contra de la propaganda OTAN. 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Amigos magos, tras el ataque de Ucrania y la respuesta de Rusia, ¿está Putin cuestionado en Rusia? Recordad que estas semanas atrás venía información desde Rusia de que había un cierto descontento con respecto a la actitud que estaba siguiendo Putin, tremendamente moderada con respecto a Ucrania y la OTAN en Ucrania. Y de algún modo se pedía más contundencia. ¿Creéis que después de este ataque está Putin cuestionado? ¿Creéis que el ataque no ha sido suficiente? ¿Creéis que su liderazgo no está en cuestión? En fin, amigos, poned vuestra opinión en la encuesta, queremos saber lo que pensáis. Luego vemos qué habéis decidido, don Miguel Méndez, ¿qué traemos?
1: Bueno, pues arrancamos con la noticia más importante, y es que Rusia reaccionó a ese ataque a ese centro estudiantil en Starobelsk, en la República Popular de Lugansk, que dejó 21 fallecidos, jóvenes entre 14 y 18 años, y Rusia confirmó el ataque con el novedoso misil balístico ruso de alcance intermedio Oresnik a Ucrania en respuesta a esos crímenes del régimen ucraniano. Las Fuerzas Armadas Rusas lanzaron un ataque masivo con misiles Oresnik contra objetivos de Ucrania en respuesta a esos ataques terroristas perpetrados por Kiev. También se usaron diferentes tipos de misiles, el Iskander, también aerobalísticos hipersónicos, el Kinzhal, y misiles de crucero como el Sirkon, misiles de crucero aéreos, marítimos y terrestres, y también drones de ataque. El ataque tuvo como objetivo instalaciones de mando militar, bases aéreas y empresas de la industria de la defensa en Ucrania. Todos los objetivos alcanzados, todos los objetivos designados fueron alcanzados. Analytic Privor y Relés Automática son dos fábricas de drones que han estado en llamas en Kiev. También centros de inteligencia. Y han sido golpeados también centros de mando militares. Alberto, el Oresnik entra en juego. Primera lectura.
0: Sí, si algo acaba de demostrar Rusia con el ataque que ha llevado a cabo, es que efectivamente había cuestionamiento en torno a Putin. La semana pasada asesinaban a 21 estudiantes, chicos jóvenes, como nos ha descrito don Miguel Méndez, en un ataque claramente crimen de guerra contra población civil de manera deliberada. Marca de Estados Unidos, de la OTAN y obviamente de Zelensky. Lo mismo que vimos en los ataques a Irán se ha reproducido en Rusia.

0: Lo mismo, solamente que en lugar de ser 170 niñas, han sido 21 estudiantes, 21 adolescentes. Pero el ataque claramente y exprofeso se produce contra un centro educativo. Estamos viendo la provocación total. Mientras por una parte nos dicen, uy, el ataque en Irán contra la escuela fue un error, se produce otro deliberado de la misma naturaleza. Porque en realidad el ataque en Irán no fue ningún error. Fue un modus operandi. A partir de ahora, al igual que vimos en su día, cuando en Crocus los movimientos armados terroristas organizados por Occidente asesinaban 200 personas en un centro comercial, ahí se rompía una dinámica y se comenzaba ya claramente a buscar objetivos civiles exprofesos para intentar hacer el mayor daño posible en la población civil. Lo hemos visto en Irán y lo acabamos de ver de nuevo en Rusia. Y Rusia ha tomado nota. Pero claro, el ataque que ha llevado a cabo con Oresnik, si realmente fuera un ataque estratégico necesario ser utilizado en Oresnik, se habría producido en otro momento. Sin embargo, se produce en un momento de represalia. Y se produce en un momento de represalia porque claramente hay una sensación en el Kremlin de que hay cierto cuestionamiento, de que después de lo que se ha visto en la guerra de Irán, con un Irán que no ha tenido miramientos a la hora de responder, ya chirría mucho una actitud rusa en la que hay demasiados miramientos para responder, máxime cuando a Rusia ya se le está emplazando a una guerra total contra Europa en el año 2030. Luego, ojo, porque esto mismo que hemos visto con Oresnik probablemente se podía haber llevado a cabo con Kinzhales, con Iskander, como bien nos dice Miguel, que también se han utilizado, y con envío masivo de drones. Ni siquiera ha sido el día en el que más drones ha enviado Rusia. Pues se ha enviado 600 drones, pero en otras fechas hemos visto llegar hasta 1.000 drones rusos a los cielos ucranianos. Con lo cual, si en esas condiciones utilizas Oresnik, es porque claramente quieres mandar un mensaje y no tanto a Ucrania, que ya hemos visto que no recibe los mensajes. Da igual el mensaje que le envíes, no va a cambiar la dinámica, sino sobre todo al interior de Rusia. Un mensaje de vamos a pisar el acelerador, estad tranquilos. Cosa que veremos si es cierta o no, porque no se trata de atacar Kiev solo con un Sputnik. Se trata de alcanzar objetivos vitales que de algún modo debiliten la posición bélica de Ucrania. Y eso no sabemos si realmente se ha producido así o no, porque llevamos años viendo ataques formidables de Rusia, no con Oresnik, que Oresnik se han realizado tres o cuatro ataques, pero sí con misiles Iskander, y parece ser que Ucrania, en ese sentido, no va a cambiar su dinámica. Con lo cual, ahora tendremos que ver si en junio comienza esa teórica ofensiva rusa que pretendía avanzar más rápido en el frente de lo que se ha hecho durante los últimos años. Y quizás con un punto de mira justo en Odessa, que es lo que todo el mundo está reclamando. Pero sí, amigos, hasta ahora, no sabemos si ahora, pero hasta ahora claramente había cuestionamiento de Putin. Si no, no se habría utilizado drones, se habría utilizado masivamente drones. Y no ha sido suficiente drones. Así es que, amigos, mensaje claro de Rusia, veremos quién lo capta. Si la ciudadanía rusa o la OTAN. Veremos. Bien, vamos con más.
1: Una noticia importantísima. Bueno, aquí tenéis las fábricas que han sido afectadas en la infografía. Importantísima. Y tenemos las imágenes, pero no quiero ponerlas porque tampoco quiero dañar el vídeo por la plataforma, pero sí tengo una infografía. Esta no vamos a tener ningún problema. Y vamos a leer la noticia porque es relevante. Capturadas muestras de drones kamikaze ucranianos DXLM y señuelos equipados con terminales Starlink. Las Fuerzas Armadas Rusas recuperaron ejemplares de sistemas de drones no tripulados del régimen de Kiev, incluyendo un modelo kamikaze denominado DXLM, conocido como Crunch, y un dron señuelo tipo Maya equipado con terminal Starlink. El hallazgo evidencia la dependencia tecnológica occidental del régimen de Kiev en sus operaciones de combate, particularmente en lo que respecta a sistemas de comunicación y navegación por satélite proporcionados por la infraestructura privada estadounidense, Alberto.
0: Sí, la conectividad lógicamente se daba por hecho que era mediante Starlink, pero una cosa es darlo por hecho y otra cosa es tener el aparato en tu propiedad ya, en tu control, y poder publicarlo y mostrarlo al mundo como lo que se sospechaba. Es decir, que efectivamente Estados Unidos está detrás de los ataques. Starlink está detrás de los ataques y ya vimos en su momento que la propia inteligencia rusa mostraba que los planes de ataque de aquellos drones en su día que se dirigieron contra la residencia de Putin tenían ese programa en su microchip. No eran drones que se habían de algún modo desviado y habían caído cerca de la residencia de Putin. No, no, no. Habían sido programados ex profeso y le daba aquel representante ruso al estadounidense, si quería, le daba el chip para que lo comprobara. Bueno, pues ojo, porque claro, alguien dirá, bueno, pero ¿qué tecnología va a tener la OTAN que no tenga ya Rusia? Pues probablemente ninguna. Seguramente todo lo que tiene Ucrania lo tiene Rusia mejorado. Pero sí es muy importante tener el dron ya en la mano para, con legitimidad, mostrar al mundo qué realmente hay detrás de los ataques que estamos viendo de Ucrania con drones. Y eso clarísimamente es la participación de la OTAN. Cada vez es más evidente que lo que hemos visto por parte de Donald Trump también en Ucrania es una mascarada. Ahora don Miguel nos traerá información sobre lo que pasa con Irán, pero lo de Ucrania era una mascarada. Quienes planteábamos en aquel momento los intereses de Estados Unidos en función del Estado-nación Estados Unidos, es decir, lo que realmente le interesa a los estadounidenses, veíamos que la guerra de Ucrania no les interesaba lo más mínimo, todo lo contrario. Les interesaba tener un magnífico aliado dentro de Europa, como Rusia, que le pudiera proveer de materias primas de todo tipo. Sin embargo, estábamos equivocados. Donald Trump no atiende a ninguna dinámica del interés de su Estado-nación Estados Unidos, sino única y exclusivamente a la dinámica de las élites corporativas que están interesadas en generar un conflicto global que les enriquezca vendiendo armas y financiación a todos los bandos. De esa manera, Estados Unidos mantendría su hegemonía durante más décadas, de las que la va a mantener como no se produzca ese conflicto. Veremos si Oriente cae en ese juego, pero clarísimamente Estados Unidos está jugando a eso y Donald Trump miente, con lo cual Rusia a partir de ahora tendrá que adoptar una estrategia distinta. Ya no hay la opción. Claro que alguien dirá, bueno, pero Putin no se creía a Donald Trump. Bueno, Putin no se creía a Donald Trump, pero si Putin ve por parte de Donald Trump que se están dando ciertos pasos en un sentido, le puede interesar mantener la guerra en un perfil bajo. Si ya claramente se evidencia que Donald Trump mentía, como parece que estaba haciendo, o igual no estaba mintiendo, pero le han venido de la inteligencia israelí a explicarle qué aparece en los archivos de Epstein y lógicamente ha cambiado de opinión. Entonces, a partir de ahora, a Rusia quizás le interese ya no pensar que Donald Trump es nuestra última oportunidad, porque ya no es su última oportunidad. Donald Trump es un distractor más para llevar a Rusia a una guerra contra Europa. Y tendrá que actuar en consecuencia. Quizás los ataques que hemos visto hoy por parte de Rusia sean una prueba de que va a actuar en consecuencia. Ponedlo en comentarios, amigos, si es lo que debe hacer Rusia o debe continuar con el perfil bajo que ha mantenido hasta ahora. Don Miguel, vamos con más.
1: Bueno, ahí tenemos que, como los periodistas occidentales, tengo un poco de retorno, Alberto, no sé si tienes, o soy yo, pero digo ahí en fondo. Rusia ha organizado una visita a Starobels para periodistas extranjeros, porque claro, como no han dicho nada y solamente se han contado mentiras, han organizado esa visita. Bueno, pues aquí lo tenéis, Zajarova organizaba la visita. Pero fijaos lo que nos dice Diana Lantratova, una comisionada, y nos comentaba justo lo siguiente. Vamos a ver el vídeo. Alberto, todo tuyo si quieres.
0: Claro. No, no, es que esta noticia es brutal. Nos dice esta señora, nos dice, ¿dónde está BBC? ¿Dónde está la BBC? ¿Dónde está la CNN? ¿Dónde están los representantes de Tokio? ¿Dónde están sus periodistas? Ni siquiera pueden explicar de manera adecuada por qué no vienen. No vinieron. ¿Y por qué? Simplemente tienen miedo de ver la verdad. No quieren verla ni oírla. El señor Andrei Melnik, el representante ucraniano, fue en una reunión del Congreso de Seguridad de la ONU, que esto es un incidente. ¿A qué llama usted incidente, señor Melnik? ¿El asesinato de estos niños es un incidente? En fin, es un incidente para usted. Es decir, matas deliberadamente a 21 chavales, repitiendo la misma dinámica, la misma estrategia que se llevó a cabo en Irán con las niñas, un ataque deliberado a una escuela, ya no sirve decir que hay errores. De hecho, claramente Estados Unidos ha dicho a Rusia, no, no hay errores. En Irán dijimos que era un error. Aquí llevamos ya 4 años monitorizando los cielos de Rusia, en el mejor de los casos solo 4 años, seguramente mucho más, y atacamos escuelas deliberadamente. Con lo cual lo de Irán no fue ningún error. Y le ha dicho tanto a Irán como a Rusia que lo hicieron deliberadamente. Pero claro, aquí hay un dato clave. Cualquier periodista al que le invitan a recibir una información que viene de manera directa del gobierno ruso, en función de una visita a un lugar bombardeado por tu país, cualquier periodista va. ¿Por qué no ha ido ningún periodista de esos medios? Porque en esos medios no hay periodistas. Se entregó un título de periodismo a muchas de las personas que trabajan en esos medios. Pero ser periodista no es solo tener un título de periodismo. Ser periodista es intentar contar algo que alguien no quiere que cuentes. Sea quien sea. Sea Rusia o sea tu gobierno. El gobierno estadounidense para la CNN, el gobierno británico para la BBC. Y tú tienes la obligación como periodista de ir allí. Luego ya tu medio seguramente limitará el alcance de tu información. Porque el medio claramente está posicionado en un sentido. Pero tú como periodista tienes que ir. Y si no puedes ir, tienes que decir por qué no puedes ir. Porque si no lo haces así, has perdido cualquier dignidad y no eres un periodista. Yo cuando veo a la gente repartiendo títulos de periodismo en función de si se tiene un título o no, me parece muy bien. Pero si ser periodista es tener un título de periodismo, viendo lo que estamos viendo en la información en Occidente, hay que crear un nuevo término para las personas que intentan informar lo que otros quieren que sea desconocido para el público. Porque ya hemos visto que el de periodistas no sirve. No hacen su trabajo. Y la prueba más evidente es la información que nos está trayendo don Miguel justo ahora mismo. El mismísimo gobierno de Rusia invita a los periodistas y ellos no quieren ir. Para encima dar una información que es muy relevante, porque da clarísimamente una idea a Occidente de qué hay detrás de la guerra por la parte ucraniana. Solamente ya es un hecho en sí mismo luctuoso que hay que cubrir, sino que además tiene unas repercusiones detrás que debe conocer el ciudadano. Bueno, pues invitados los periodistas, ninguno va. Así no va a ser posible que Europa sobreviva. Porque ¿cómo la ciudadanía va a poder tener información real de cuáles son los planes que guardan para ella los globalistas? Esa guerra contra Rusia dentro de 4 años. Si los mismos periodistas son quienes están ayudando a todo el proceso, negando la información veraz, cuando esa información es fácil de obtener porque el propio gobierno te la está poniendo en bandeja. En este caso de Rusia. En fin, amigos, Europa está perdida. Miguel, vamos con más.
1: Bueno, después de este poderoso golpe en Kiev, diputados ucranianos, algunos como Bujansky o también incluso Goncharenko, han hecho un llamamiento a la paz y dijeron que Ucrania necesita desesperadamente el fin de la guerra. Quieren ver tranquilamente los dibujos animados con niños, dice este artículo. Por cierto, que Zaharova también ha mandado un recadito a Macron, un Macron que hoy ha llamado a Lukashenko tras el ataque con estos misiles. Francia habría retomado el contacto con Bielorrusia tras la escalada militar en Ucrania. Y decía Zaharova, las imágenes de Starovex podrían abrirle los ojos a Macron sobre el terror de Kiev. Porque es que luego se ha permitido hoy Zelensky decir que Rusia solamente ataca civiles esta noche. Sí, lo vais a ver aquí haciendo también un... Ha habido familiares que se han concentrado con fotos de niños, tampoco las voy a comentar, de los fallecidos. Pero fijaos, aquí tenemos a Zelensky. Dicen algunos medios rusos que estaba en el búnker encerrado y que ha salido de paseo para ver los daños que se han producido. Por cierto, entre los edificios dañados está el Museo Nacional de Chernóbil, atacado esta noche. Ahí tenéis las imágenes. Aquí tenéis también las imágenes con el Ministerio del Interior, con el Ministro del Interior, perdón. Ahí tenéis a Zelensky en la mañana de hoy.
0: Sí, sí.
1: Todo esto, Alberto.
0: El Museo Nacional de Chernóbil. Recordemos que las entregas de condecoraciones a los soldados ucranianos se llevaban a cabo en universidades y en teatros. En su día, Rusia atacó un teatro en Kiev, cerca de Kiev, no recuerdo la ciudad, no, o Leópolis, no me acuerdo qué sitio era. Y bueno, toda la comunidad internacional, hombre, Rusia destruye el arte, Rusia ataca al teatro. Luego supimos que ese teatro era el escenario de una entrega de condecoraciones al ejército ucraniano y que se habían producido gran cantidad de fugas de información que habían puesto en bandeja el ataque a Rusia. Hasta Rusia ataca al teatro. Luego supimos que ese teatro era el escenario de una entrega de condecoraciones al ejército ucraniano y que se habían producido gran cantidad de fugas de información que habían puesto en bandeja el ataque a Rusia. Hasta el punto que esta señorita, no sé cómo,

0: Y ese fallo de seguridad que denunciaba esta señorita, no recuerdo ahora el nombre, la hemos traído en alguna ocasión, se había producido en dos ocasiones. En la del teatro, que fue inicialmente, y la segunda en la de la universidad. Con lo cual, ojo, porque cuando nos quiera decir la información, que es que ha atacado un museo, cuidado con interpretar que es que, uy, había niños viendo en el museo de Chernóbil. Estaban viendo ahí alguna maqueta de la central nuclear. Hay pobrecitos niños. Rusia ya tiene mucho conocimiento de cómo funciona Ucrania después de 4 años. Incluso la propia población está harta de la guerra. Y hay una gran cantidad de partisanismo enviando información a Rusia para seleccionar los objetivos, sobre todo cuando nos dicen un objetivo residencial. Por cierto, anoche se reportaba solo un muerto. Entendemos que hayan crecido el número de muertos, pero ha sido un ataque brutal. Un ataque brutal debería haber dejado más muertos si realmente va dirigido contra población civil. Lo que ocurre es que ahora mismo Ucrania ya está ubicando en viviendas residenciales, gran cantidad de centros de inteligencia. Y eso es lo que ha sido destruido, probablemente. Ahora te muestran las imágenes intentándote hacer ver que los niños están muertos. ¿Dónde están los niños muertos? Porque vemos destrucción, pero ¿dónde están los niños muertos? En fin, amigos, la falsedad de Occidente y todas las patrañas en sus noticias. Miguel, seguimos.
1: Bueno, Putin, que habría escrito de su puño y letra el discurso sobre la tragedia de Starobel, comentan aquí las noticias. Pero vamos con otra de las noticias importantes del día. Aquí la tenemos. Irán y Estados Unidos se acercan a un memorando de entendimiento, comenta aquí este artículo. Irán confirmó que continúan las negociaciones indirectas con Estados Unidos sobre un marco para poner fin a la guerra y reabrir el estrecho Hormuz. Trump afirmó que el acuerdo está en gran parte ya negociado, mientras que algunas fuentes citadas por Reuters señalan que Pakistán actúa como mediador principal y que el texto aún debe ser coordinado con Washington. El posible MOU, Memorandum of Understanding, acuerdo preliminar, incluiría una hoja de ruta para terminar las hostilidades, reabrir Hormuz y abrir una nueva fase de conversaciones sobre temas más complejos. Por ahora no hay ningún tipo de firma oficial en este sentido. Parece ser que el Estados Unidos, dicen las noticias, estaría dispuesto a levantar el bloqueo a los puertos iraníes y emitiría exenciones de sanciones para que Teherán pueda vender crudo sin restricciones. Irán se
0: Bien.
1: comprometería a retirar las minas colocadas en el estrecho para permitir el paso libre de los buques sin cobro de peajes. En el ámbito nuclear, el borrador incluye el compromiso de Irán de no buscar nunca armas atómicas y de negociar la suspensión de su programa de enriquecimiento de uranio y la eliminación de sus reservas de uranio altamente enriquecido. Alberto, más o menos esto es lo que se sabe de momento.
0: Sí, comentábamos la semana pasada. Se está dirigiendo al mercado, lo comentábamos en nuestro canal, Especulación en Bolsa, al que os emplazamos. Os guste o no la bolsa, nos da muchas referencias de lo que va a pasar en la geopolítica. Especulación en Bolsa. Durante las próximas semanas tiene que haber un ambiente de paz. Se necesita para que Elon Musk saque su gran empresa bolsa, SpaceX, y para que el mundial transcurra de una manera natural. Luego ya veremos. Pero como no puede haber una paz, porque esa paz implicaría la retirada de tropas estadounidenses, se tiene que buscar una fórmula híbrida entre paz y guerra que nos dé de algún modo la idea de que estamos más cerca de la paz que de la guerra. Y por eso se va a establecer ese memorándum, del que vamos a estar escuchando hablar durante las próximas semanas, día sí, día también. ¿Realmente va a ser un memorándum? A ver, ¿realmente va a ser un camino hacia la paz? No. Es un camino hacia mantener una guerra de bajo perfil. Ya veremos si hasta las midterm, pero sí, seguro, hasta la salida a bolsa de la empresa de Elon Musk. Porque sin lugar a dudas, Elon Musk le ha dicho a Donald Trump: oye, en esto no me podéis fallar. Y Donald Trump no le va a fallar porque Donald Trump está implicado dentro del sistema financiero en ayudar no solamente a Elon Musk a sacar su empresa a bolsa, sino a generar un ambiente financiero que propicie la venta de títulos de tecnológicas por parte del sistema financiero BlackRock, entre otros. Con lo cual, amigos, lo que estamos viendo es una farsa absoluta. ¿Cuándo se acabará la farsa? Hay dos momentos. O bien, una vez terminado el Mundial.

0: un fin muy abrupto, con ataques muy intensos y rápidos para intentar llegar a las midterm de nuevo sin guerra, o, lo más probable, un congelamiento de la situación hasta las elecciones midterm. Y aunque Irán firme que no va a enriquecer más uranio, y aunque Irán entregue el uranio ya enriquecido a Rusia o a China, surgirá una nueva excusa para las hostilidades. Véase decir Estados Unidos que Irán miente y que está enriqueciendo uranio, o el programa de misiles iraníes. Recordemos que Hormuz está abierto. Está abierto. Lo único que tienes que hacer es pagar tu porte en yuanes. Y tienes Hormuz abierto. Y pagar un peaje de 2 millones de dólares por barco. Y tienes Hormuz abierto. Con lo cual, lo que nos está diciendo Estados Unidos de que Hormuz está cerrado es falso. Está abierto. Paga tu porte en yuanes o en rublos, da igual. Es otra cosa que no sean dólares. Y verás cómo sí está abierto. Así es que, ojo, porque nos están hablando de un estrecho Hormuz cerrado, porque hay que vender una victoria durante estos días y una teórica paz durante estos días para poder vender en el mercado gran cantidad de títulos. Os lo comentaremos en especulación en bolsa durante estos días. El viernes pasado ya hicimos al detalle un reporte sobre todo esto, pero es solamente una mascarada para favorecer al sistema financiero, amigos. Poned en comentarios lo que pensáis. Blanca, que se hace miembro por 7 meses. Muchas gracias, Blanca. Vamos, Miguel.
1: Alberto, sobre esto que comentas, es importante. Si quieren realmente la administración Trump, Donald Trump, sus familiares, etcétera, aprovechar el movimiento de la bolsa, deberían de comunicar antes de la apertura de los futuros hoy esas buenas noticias que tenéis ahí en la infografía que comenta Marco Rubio en las próximas horas para el mundo sobre Irán. Es decir, si quieren sacarle tajada de verdad con gapo y alcista. Y ojo al crudo, que si hoy hay cualquier tipo de noticia positiva sobre ese memorándum, el crudo hoy se desploma. De hecho, en el mercado de contratos por diferencia, es un mercado gris que es un espejo, ya viene cayendo el petróleo, yo lo he chequeado esta mañana, un 6%, hasta $90. O sea que cuidado con el descenso del precio del crudo y cuidado con la subida de las bolsas. Veremos si realmente lo comunican antes de las 12 de la noche hoy o no, pero muy importante. Y sobre todo lo que os comentaba Alberto, que lo hemos comentado ya. También ojo al 12 de junio. Una vez que pase esa fecha, veremos si Trump pospone, como dice Alberto, que yo creo que con un criterio fantástico, todo lo relacionado con Irán después de las midterm, o hay algún tipo de movimiento posterior al 12 de junio, que yo no sé si le va a dar
0: Quizás
1: tiempo a Donald Trump.
0: respete los mundiales por celebrarse en Estados Unidos esos mundiales, Miguel, hasta mediados de julio, que sería cuando terminarían. Pero ahí se abre una ventana de posibles ataques. Pero, como bien nos ha explicado Miguel, recordemos que Donald Trump tiene una baja reputacional enorme que nos ha ido relatando durante estos días con noticias Miguel Méndez, de tal calibre que si algo no se debe exponer Irán, perdón, Estados Unidos ahora mismo es a una subida brutal del precio del petróleo por nuevos ataques, con lo cual quizás aguante hasta las elecciones midterm. Amigos magos, tras el ataque de Ucrania y la respuesta de Rusia, ¿está Putin cuestionado en Rusia? Pues, queridos, con el 57% de los votos, esta encuesta es súper, súper, súper clarificadora. Con el 57% de vuestros votos, habéis dicho que sí. No es suficiente, amigos. Contra un 35% que pensaba que ya no estaría cuestionado. Pues, queridos, lo habéis dicho clarísimo. Súper interesante la encuesta, Miguel, y el resultado también demoledor. Amigos magos, suscribíos y activad la campanita. En un ratito estaremos más de lo que está pasando en Oriente Medio y por lo que vemos en Ucrania. Fuerte abrazo.
1: Fuerte abrazo, adiós.

0: Creo que el tipo que reemplaza a Tulsi Gabbard, no sé si es israelí o...
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2: Favor de ocupar sus lugares. La acompañan el gobernador constitucional del estado de Tabasco, Javier May Rodríguez.

0: La secretaria de Bienestar, Leticia Ramírez Amaya. La derechohabiente del programa Pensión para el Bienestar de las Personas Adultas Mayores, Rosario Méndez Jiménez. La derechohabiente del programa Pensión para el Bienestar de las Personas Adultas Mayores, Oralia Barrios Martínez. El subsecretario de Bienestar, Jesús Valencia Guzmán. El derechohabiente del programa Pensión para el Bienestar de las Personas Adultas Mayores, Tilo Hernández Sánchez. El derechohabiente del programa Pensión para el Bienestar de las Personas Adultas Mayores, Celso Adelo Salas Sota. El presidente municipal de Teapa, Miguel Ángel Contreras Verdugo. Todos y todas ustedes sean bienvenidos. Escuchemos las palabras de bienvenida del gobernador constitucional del estado de Tabasco, Javier May Rodríguez.
1: Muy buenos días, presidenta. Muchas gracias por visitar a Tabasco. Saludo con respeto a la secretaria de Bienestar, Leticia Ramírez Amaya. Gracias, Leti, por acompañarnos, por estar aquí en nuestra tierra y en nuestra agua. A Jesús Valencia, subsecretario de Bienestar, y a los derechohabientes del programa Pensión para Adultos Mayores. Hoy cerramos esta gira de trabajo en el bello municipio de Teapa. Tierra que la quiere porque sabe que usted gobierna con cercanía, leal a la palabra empeñada

y dedicada a poner al servicio del pueblo. En esta gira hemos podido constatar avances que responden a deudas históricas con nuestra gente. En Comalcalco, refrendamos el compromiso de los gobiernos de México y Tabasco para seguir apoyando el talento de nuestras y nuestros productores de cacao, quienes preservan una sabiduría milenaria y consiguen un producto de excelencia que llena de orgullo a nuestro estado. En Cárdenas, supervisamos la rehabilitación del Hospital General, una obra que fortalecerá la atención médica y dará a cientos de familias los servicios de salud dignos que merecen. Aquí abro un paréntesis. Igual en este recorrido, la presidenta, la doctora Claudia, reafirma su compromiso de construir dos hospitales generales. Uno, el Hospital General de Tiapa y el Hospital General de Macuspana. Muchas gracias, presidenta. Presidenta, presidenta, presidenta. También recorrimos la carretera Macuspana-Escárcega, la cual será una infraestructura estratégica para la conectividad de Tabasco y de todo el sureste mexicano, con la claridad de que una región mejor conectada es base del bienestar duradero y del desarrollo compartido. En Cunduacán y Jalapa entregamos becas del programa Rita Cetina, porque ninguna niña, ningún niño debe ver interrumpida su trayectoria educativa por falta de recursos. A este esfuerzo nacional, el gobierno del estado se suma con el programa de inclusión digital, el cual este año otorgó a más de 42 mil estudiantes de secundaria una tablet con una inversión superior a los 141 millones de pesos. Con ese ímpetu, estamos hoy en Tiapa para acompañar la entrega de la pensión para el bienestar de las y las personas adultas mayores, uno de los programas más importantes de la Cuarta Transformación. Vale la pena detenerse un momento para reconocer que ha sido precisamente gracias a la Cuarta Transformación que programas como este han dejado de depender de la voluntad del gobierno en turno para convertirse en derechos reconocidos en nuestra Constitución. Un logro histórico en favor de quienes por muchos años fueron dejados a un lado. En Tabasco acompañamos ese esfuerzo con bienestar y plenitud para respaldar a más de 18 mil hombres de 63 y 64 años y avanzar en la protección universal de ese sector de la población con una inversión de más de 111 millones de pesos en lo que va de este año. Este es el resultado de la estrecha coordinación entre el gobierno de México que usted encabeza, presidenta, con nuestro gobierno, porque compartimos principios, proyecto y el compromiso de transformar la vida de nuestro pueblo. Esto puede incomodar a algunos, porque lo que hoy es una pensión, una beca o un hospital, antes era el privilegio de unos pocos. Hoy podemos fortalecer los derechos sociales porque se decidió combatir la corrupción y devolver al pueblo los recursos que siempre fueron suyos. Por ello, reconocemos su liderazgo, presidenta, y respaldamos su defensa por la soberanía nacional. Porque cuando defendemos a México, no solo lo hacemos de las presiones externas, también lo defendemos de quienes desde dentro quisieran que regresemos al país de los privilegios. Presidenta, Tabasco y el sureste son ejemplo de la consolidación del segundo piso de la Cuarta Transformación. Desde esta tierra de lucha, siempre tendrá usted el respaldo firme de su gente. Tabasco es su casa, Tabasco está con usted y siempre vamos a respaldarle en la defensa de la soberanía nacional. ¡Que viva México! ¡Que viva Tabasco! ¡Que viva Tabasco! ¡Que viva Tabasco!

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1: Estamos en la rehabilitación del Hospital General, una obra que fortalecerá la atención médica y dará a cientos de familias los servicios de salud dignos que merecen. Aquí abro un paréntesis. Igual en este recorrido, la presidenta, la doctora Claudia, reafirma su compromiso de construir dos hospitales generales. Uno, el Hospital General de Tiapa, y el Hospital General de Macuspana. Muchas gracias, presidenta.
2: Presidenta.
1: Presidenta. Presidenta.
2: Presidenta.
1: También recorrimos la carretera Macuspana-Escárcega, la cual será una infraestructura estratégica para la conectividad de Tabasco y de todo el sureste mexicano, con la claridad de que una región mejor conectada es base del bienestar duradero y del desarrollo compartido. En Cunduacán y Jalapa entregamos becas del programa Rita Cetina, porque ninguna niña, ningún niño debe ver interrumpida su trayectoria educativa por falta de recursos. A este esfuerzo nacional, el gobierno del estado se suma con el programa de inclusión digital, el cual este año otorgó a más de 42 mil estudiantes de secundaria una tablet con una inversión superior a los 141 millones de pesos. Con ese ímpetu, estamos hoy en Tiapa para acompañar la entrega de la pensión para el bienestar de las y las personas adultas mayores, uno de los programas más importantes de la Cuarta Transformación. Vale la pena detenerse un momento para reconocer que ha sido precisamente gracias a la Cuarta Transformación que programas como este han dejado de depender de la voluntad del gobierno en turno para convertirse en derechos reconocidos en nuestra Constitución. Un logro histórico en favor de quienes por muchos años fueron dejados a un lado. En Tabasco acompañamos ese esfuerzo con bienestar y plenitud para respaldar a más de 18 mil hombres de 63 y 64 años y avanzar en la protección universal de ese sector de la población con una inversión de más de 111 millones de pesos en lo que va de este año. Este es el resultado de la estrecha coordinación entre el Gobierno de México que usted encabeza, presidenta, con nuestro gobierno, porque compartimos principios, proyecto y el compromiso de transformar la vida de nuestro pueblo. Esto puede incomodar a algunos, porque lo que hoy es una pensión, una beca o un hospital, antes era el privilegio de unos pocos. Hoy podemos fortalecer los derechos sociales porque se decidió combatir la corrupción y devolver al pueblo los recursos que siempre fueron suyos. Por ello, reconocemos su liderazgo, presidenta, y respaldamos su defensa por la soberanía nacional. Porque cuando defendemos a México, no solo lo hacemos de las presiones externas, también lo defendemos de quienes desde dentro quisieran que regresemos al país de los privilegios. Presidenta, Tabasco y el sureste son ejemplo de la consolidación del segundo piso de la Cuarta Transformación. Desde esta tierra de lucha, siempre tendrá usted el respaldo firme de su gente. Tabasco

0: Tabasco es su casa, Tabasco está con usted y siempre vamos a respaldarle en la defensa de la soberanía nacional. ¡Que viva México! ¡Viva! ¡Que viva Tabasco! ¡Viva! ¡Que viva Tabasco!
1: Toma la palabra la secretaria de Bienestar, Leticia Ramírez Amaya.
2: Con el permiso de la presidenta de México, les digo, muy buenos días, Teapa. Muy buenos días, Tabasco. Saludo con mucho respeto y aprecio al gobernador Javier May Rodríguez y a los compañeros que están en el presidium. Está Rosario, Oralia, Tilo, Celsa y el presidente municipal Miguel Ángel, así como el subsecretario de la Secretaría de Bienestar, Jesús Valencia. Pero sobre todo, los saludo con cariño al pueblo de Teapa, capital de los Zoques, tierra de mujeres y hombres orgullosos de su historia. Ustedes son ejemplo de trabajo y calidez. ¿Y qué mejor muestra de calidez que la bienvenida que hoy le dan a la presidenta de México y a todos nosotros? En esta tierra milenaria que resguarda las raíces que definieron la cultura olmeca. Teapa también ha sido símbolo del movimiento y esfuerzo. Durante muchos años, el ferrocarril conectó sueños y familias. Hoy, con el regreso del tren interoceánico y bajo la guía de la presidenta Claudia Sheinbaum, este municipio vuelve a ocupar un lugar importante para el bienestar de todo el sureste de nuestra patria. Este evento, Pensión para el Bienestar de las Personas Adultas Mayores, es un evento para ustedes. Es un reconocimiento del esfuerzo y trabajo que realizaron a lo largo de toda su vida y en la construcción de la patria. No solo en la construcción de sus familias, el apoyo, la conducción y el cariño, también en el cariño que le tenemos a la patria. Y hoy podemos decir muy fuerte, claro y con gran orgullo, la pensión personas adultas mayores es un derecho constitucional. Queremos que todas las personas de nuestro país vivan con dignidad y felicidad. Esta política de justicia social está enfocada en apoyar directamente a quienes más lo necesitan. Y para continuar avanzando en los derechos de los mexicanos y mexicanas, nuestra presidenta Claudia Sheinbaum impulsó un programa de pensión Mujeres Bienestar, que es un reconocimiento a las mujeres que alcanzan los 60 años y hasta cumplir 64. Y cuando cumplen 65 pasan al programa de adultos mayores. Y presidenta, con mucho cariño y con mucho gusto le informamos. Aquí en Teapa, bueno, en todos lados, pero aquí en Teapa hace unos días estamos incorporando a los nuevos adultos mayores de 65 años. Y ahora todas las mujeres de Teapa tuvieron pase automático. Todas estuvieron ya en el programa de... Y el programa de bienestar aquí en Tabasco, 708 mil personas reciben una pensión, una beca o un apoyo del gobierno de México, lo que representa una inversión tan solo en este 2026 de más de 24 mil 401 millones de pesos. Por eso, porque el bienestar también es gratitud y cuidar a quienes nos cuidaron es honrar nuestra historia. Es honrar nuestra historia personal, es honrar nuestra historia como país, como nación. Y desde esta tierra, que es la cuna del humanismo mexicano, celebrar a nuestros adultos mayores es un acto de justicia y un símbolo del país que estamos construyendo. Lo hacemos con mucha alegría. Por eso decimos con mucha fuerza, aquí en Teapa, en Tabasco y en el país, por el bien de todos, primero los pobres. ¡Que viva la Cuarta Transformación de México! Muchas gracias.
1: A continuación, la presidenta de los Estados Unidos Mexicanos, doctora Claudia Sheinbaum Pardo, hace entrega de tarjetas del programa Pensión para el Bienestar de las Personas Adultas Mayores. Reciben Rosario Méndez Jiménez.

0: y Celso Adelo. Sala Sota. Hace uso de la voz, la derechohabiente del programa Pensión para el Bienestar de las Personas Adultas Mayores, Rosario Méndez Jiménez.
1: Buenas tardes a todas las personas que se encuentran en este lugar. Verdaderamente es un honor grande. Me siento orgullosa de tomar las palabras el día de hoy en nombre de mis compañeras y compañeros beneficiarios del programa de pensión para los adultos mayores. Querida presidenta, quiero expresarle nuestro más profundo y sincero agradecimiento. Para muchos de nosotros este apoyo no es solo una ayuda económica, es la tranquilidad de saber que no nos estamos olvidando, es la seguridad de llevar el pan a la mesa y la certeza de que nuestros años de trabajo por este país finalmente son reconocidos, respetados. Y gracias por tomarnos en cuenta, por tomarnos de la mano. Sabemos el gran compromiso que lleva sobre sus hombros al dirigir nuestra nación. Por eso queremos decirle desde nuestros hogares, con la experiencia y la sabiduría que nos ha dado los años, la acompañamos y le deseamos mucha fortaleza y sabiduría en su camino. Que Dios le bendiga y que siga trabajando con ese mismo corazón por el bienestar de Tabasco y de México. Muchas gracias, señora presidenta, en este día que... En esta tarde nos honra con su presencia a todos y cada uno de nosotros. Gracias, señora presidenta.

0: Estimado público, escuchemos el mensaje que nos dirige la presidenta constitucional de los Estados Unidos Mexicanos, doctora Claudia Sheinbaum Pardo.
1: Ahora bajo para que me pueda recoger toda su sesión. ¿Cómo están? Miren, cuánta gente, muchas gracias de verdad, muchísimas gracias por su presencia el día de hoy. Siempre es hermoso venir a Tabasco. Aquí nació nuestro movimiento. Con un gran hombre, que le mandamos saludos de aquí hasta Palenque, Andrés Manuel López Obrador. Siempre, siempre es un honor estar con Obrador. Él se retiró de la acción política, de la actividad política, pero no del pensamiento. Nos dejó ahora recién, bueno, nos dejó muchos libros. El último, cuando fue presidente, se llama Gracias, que es la historia del movimiento de transformación. Ahora recién escribió un libro que publicó que se llama Grandeza, que es relacionado con la historia de México, pero la historia antes de que llegaran los españoles a esta tierra, la de los grandes pueblos originarios, las grandes civilizaciones que poblaron este territorio y que nos dejaron justamente es la grandeza de México, los pueblos originarios de entonces y los de hoy. Y por lo que dijo, está escribiendo otro libro, que ya vamos a esperar. Porque la política, como él dijo, es pensamiento y acción. Hay momentos para la acción y momentos para el pensamiento. Y ahora él se está dedicando justamente a eso, al pensamiento, a seguir fortaleciendo el movimiento de transformación. Hubo alguien que lo acompañó desde el principio, muchos, muchos tabasqueños y tabasqueñas, pero hay alguien que lo acompañó desde el principio y que hoy gobierna con honestidad, con justicia al pueblo de Tabasco, Javier May, que lo queremos muchísimo también. Le llamamos a nuestro movimiento la Cuarta Transformación. ¿Sí saben por qué es la Cuarta Transformación? Pues porque obviamente hubo otras tres antes. La primera, la independencia de México. Inició en 1810. Fuimos 300 años colonia española. 300 años, imagínense. Hasta que el pueblo de México dijo, ya basta, es hora de ser un país independiente, soberano, no que nos gobiernen desde otro país. El padre de la patria, Miguel Hidalgo y Costilla, fue quien dio el grito de independencia. Él gritó por la independencia de México un 16 de septiembre y unos días después abolió la esclavitud. A Hidalgo lo detuvieron, lo torturaron, lo asesinaron, el virreinato, los españoles. Le cortaron la cabeza y la dejaron 30 años colgada, supuestamente para decir que No, no fueron 30, fueron menos años. Colgaron. Pero dejaron colgada su cabeza. Como escarmiento al pueblo para decir, no se anden queriendo independizar. Después vino Morelos, que escribió Los sentimientos de la nación. Total que desde la independencia, con otro gran héroe, Vicente Guerrero, que es quien culmina la independencia. Vicente Guerrero tiene una anécdota, historia extraordinaria. Su padre, muy preocupado por la vida de su hijo, le dice, hijo, acepta lo que te da el virrey, salva tu vida. Y Vicente Guerrero le dijo, no, padre, la patria es primero. Esos son los héroes de la independencia. Hay heroínas también, Leona Vicario, Josefa Ortiz, Gertrudis Bocanegra. Pero el principal protagonista de la independencia fue el pueblo de México, que dijo, es hora de ser un país independiente. Esa fue la primera transformación. La segunda transformación, la reforma, después de un siglo, un inicio del siglo XIX muy difícil, gobernó 13 veces una persona, Santana, nos invadió a Estados Unidos, se llevó la mitad del territorio. Después de eso, los liberales mexicanos decidieron levantarse, ganar la presidencia y hacer una nueva constitución, la de 1857, separando la iglesia del Estado. Después vino la guerra de reforma porque los conservadores no quisieron esa constitución. Y Juárez y los liberales dijeron no, no queremos fueros, no queremos los privilegios de la colonia que se quedaron, hasta que triunfó la reforma. Después nos invadieron los franceses, pero el pueblo de México se levantó de nuevo hasta que se retiraron los franceses. Esa es la segunda transformación. La tercera es la Revolución Mexicana, porque después de Juárez, de Lerdo de Tejada, vino Porfirio Díaz, que llegó al poder y dijo, aquí es la mía, y se quedó 34 años gobernando en contra del pueblo, entregando las tierras a grandes hacendados nacionales, extranjeros, entregando las minas, reprimiendo al pueblo, dejando a los obreros en condiciones infrahumanas trabajando, y el pueblo dijo, ya es hora de que haya un cambio. Vino la Revolución Mexicana, que se consolidó con Lázaro Cárdenas tiempo después, del 34 al 40. Esa fue la tercera transformación de la vida pública. Pues vino un periodo en el país, no voy a hacer toda la historia, pero un periodo que se llamó el periodo neoliberal, de 1983 al 2018. ¿Quiénes fueron esos presidentes? A ver si se acuerdan. En el 82, Miguel de la Madrid, 6 años. Luego, Salinas de Gortari, 6 años. Luego, Zedillo, 6 años. Luego, según estas, cambiaron del PRI al PAN y dijeron, todo va a cambiar. Y llegó Fox, pero en realidad era el PRIAN, porque nada cambió. Es más, trataron de evitar a toda costa que Andrés Manuel López Obrador fuera presidente. En el 2006 le hicieron un fraude electoral. López Obrador debería haber sido presidente en el 2006, desde el 2006. no hubiéramos tenido tanto sufrimiento. Pero no, después de Fox llegó Calderón y luego Peña Nieto. Imagínense, fueron 36 años. ¿Qué caracterizó esos gobiernos? Pues que gobernaban para unos cuantos, el dinero del pueblo para unos cuantos, les condonaban impuestos, no los pagaban, y hay historias muy trágicas para el pueblo de México, como el Fobaproa en 1994, con una crisis económica que dejó una deuda muy grande, pero era la deuda de los banqueros, la deuda de los de arriba. Pues rescataron a los de arriba y nunca rescataron a los de abajo, que tenían también deudas. Historias trágicas también, como que vendieron todas las empresas de los mexicanos. Pemex y CFE casi las venden. No pudieron porque el pueblo no los dejó. Pero fueron 700 empresas, por lo menos, de los mexicanos que vendieron a privados. Cuando Salinas de Gortari en el 88 entra al gobierno, solamente había una familia en la lista de multimillonarios del mundo. Cuando Salinas de Gortari deja el gobierno, hay 24 familias multimillonarias del mundo mexicanos. ¿Y quiénes eran? A los que les habían regalado las empresas del Estado. Y muchas otras tragedias, como la guerra contra el narco del Calderón, y mucha corrupción. Los salarios no aumentaban, cada vez mayor empobrecimiento del pueblo, y nos decían la cantaleta de que si el pobre no trabaja, va a seguir siendo pobre. Como si el pueblo no trabajara de sol a sol. No. No es que no trabajaran, el problema era un sistema que no permitía mejores salarios, que no permitiera que la gente saliera adelante. Fueron 36 años, pero en 2018 el pueblo dijo, basta, es hora de la cuarta transformación de la vida pública de México, y llegó el mejor presidente que ha tenido nuestro país, Andrés Manuel López Obrador. Y en 6 años hizo una hazaña, pensión para adulto mayor, apoyo a personas con discapacidad, becas a todos los jóvenes de preparatoria, el programa Sembrando Vida, Jóvenes Construyendo el Futuro, hizo el Tren Maya, la refinería Dos Bocas, el Interoceánico, carreteras, puentes, el Aeropuerto Internacional Felipe Ángeles. Y sacó a 13.5 millones de mexicanas y mexicanos de la pobreza. Esa es la historia de México. En 6 años. Pero hizo algo todavía más hermoso, aparte de entregar el recurso del pueblo al pueblo, recuperó la dignidad de las mexicanas y de los mexicanos. Porque fueron muchos años de decir, no, los propios presidentes no reconocían a México, a su historia, a su valor, el valor del pueblo de México, de los pueblos originarios. Y lo logró, entre otras cosas, porque dijo, el pensamiento de la Cuarta Transformación tiene dos pilares. Se llama el humanismo mexicano. Ese pilar es la grandeza. El legado de grandeza del pueblo de México que viene de las civilizaciones originarias. El reconocimiento de los pueblos originarios. Que de ahí vienen los valores de las y los mexicanos. Porque hay países que le dan mucho valor a lo material, como si la felicidad viniera del dinero. Y hay gente que es multimillonaria y es muy triste. Porque además egoísta, mucha avaricia. Porque además, cuando uno se muere, ¿qué deja? Nada. Se va solo con su alma. Claro que todos debemos tener lo esencial, vivir con bienestar, pero el dinero no es el valor más alto. Los mexicanos tenemos algo muy especial que viene de la grandeza cultural, que son valores distintos, que tienen que ver con el amor, con la solidaridad, con la fraternidad, con la comunidad. Así los mexicanos nos caracterizamos por el amor a la familia, el amor al prójimo, el amor a la naturaleza y un valor extraordinario que tenemos, que es el amor a la patria y a nuestra historia. Entonces decía, el humanismo mexicano, el pensamiento de la Cuarta Transformación, tiene como un pilar la grandeza de los pueblos. Y el otro es la historia de México, esta que platicamos hace un momento. Reconocimiento de nuestros héroes, nuestras heroínas, de Hidalgo, de Morelos, de Juárez. No cualquier pueblo tiene esos grandes héroes que dieron la vida a lo que somos hoy. Entonces López Obrador en 6 años transformó. ¿Lo hizo solo? No, lo hizo con el pueblo. Y eso es lo que nos caracteriza a los gobiernos de la transformación. Antes se gobernaba para unos cuantos y nosotros orgullosamente somos gobiernos del pueblo, gobernamos por el pueblo y para el pueblo de México. Y eso no va a cambiar, porque eso significa que tenemos principios y causas. Yo no llegué a ser presidenta para ya llegar a la presidencia y decir ya llegué a ser presidenta, ya con eso es suficiente. No, llegamos a seguir luchando por el pueblo de México, porque desde la presidencia se encabeza la lucha del pueblo. Y por eso, desde que llegamos, también hay nuevos programas del bienestar. Pensión Mujeres Bienestar, becas para jóvenes estudiantes, para niñas y niños, y el programa Casa por Casa, Salud Casa por Casa. El Pensión Universal para las Mujeres, de 60 a 64, Pensión Mujeres Bienestar, es solo para mujeres. Veo los hombres que me dicen, ¿y por qué nosotros? ¿No? Bueno, pues es que llegamos las mujeres a la presidencia. No solo la presidenta, sino todas llegamos a la presidencia. Vamos a platicar por qué solo para mujeres. De 60 a 64. ¿Quiénes somos las que principalmente cuidamos de las hijas y los hijos? ¿Quiénes somos las que estamos pendientes de la casa? ¿Quiénes somos las que cuidamos hasta al marido? Se están riendo los hombres, o sea que sí es cierto. Llegamos a los 60 años, ya los hijos están grandes. Ya hicieron sus familias. ¿Y ahora quién cuidamos? A ver, ¿quién ha reconocido ese trabajo? ¿Cómo no? Dije que llegamos las mujeres y por eso Pensión Mujeres Bienestar solo para las mujeres mexicanas. En reconocimiento a su trabajo. Por eso, Pensión Mujeres Bienestar. Luego las becas. Presidente López Obrador dejó la beca para preparatoria. Nosotros aumentamos la beca secundaria, que se llama Beca Rita Cetina, y estamos repartiendo ya las tarjetas del Banco del Bienestar para poder dar un apoyo de útiles y uniformes escolares a todas y todos los niños de primaria. Se les van a dar en agosto 2.500 pesos para que compren sus útiles y sus uniformes escolares. Y Y poco a poco vamos a ir también con más becas para los estudiantes de universidad, para que las niñas, los niños se sientan felices de estar estudiando y las familias tengan lo suficiente o lo mínimo indispensable para poder apoyar a las hijas y a los hijos. Hemos hecho otras cosas, por ejemplo, quienes debían montón de dinero al Infonavit por unas deudas que eran impagables, porque así se hicieron los créditos del Infonavit, 5 millones de familias ya les redujimos o cancelamos los créditos impagables. 5 millones de familias que ya no tienen esas deudas. Cerca de 40,000 del Fobiste. Y así también estamos haciendo viviendas del bienestar para los que ganan entre 1 y 2 salarios mínimos, que puedan tener acceso a la vivienda. Y aquí ya mencionó Javier otras cosas que estamos haciendo en Tabasco. Ayer estuvimos en el Hospital de Cárdenas. Fíjense, 18 años que supuestamente decían que se iba a inaugurar en 3 años. Se abandonó ese hospital. El presidente López Obrador dejó recursos para hacerlo, pero hubo una empresa ahí que se quedó de todo el periodo de la corrupción y no hizo nada. Se recuperó ese dinero. ¿Y saben quién lo terminó ya? Los ingenieros militares. Ya está lista toda la obra civil y ahora vamos a equiparlo. Y bueno, ya les dijo Javier que vamos a hacer aquí el Hospital General de Teapa, en Macuspana también. Estamos poco a poco llevando todas las medicinas que se requieren en los centros de salud, en los hospitales. Nos queda luego la idea de que no hay medicamentos, pero hace como 4 meses, poco a poco están llegando todos los medicamentos con las rutas de la salud y vamos a seguir ampliando los que faltan. Ahora con salud casa por casa, son enfermeras, enfermeros que van a las casas de todos los adultos mayores. ¿Ya fueron a su casa a visitarlos? ¿Las enfermeras? A ver, ¿quién tiene 65 años? ¿Apenas tienen la tarjeta? ¿O ya la tenían de antes? ¿Y no la ha ido a visitar la enfermera? Ah, usted sí. ¿A quién más ya la fueron a visitar? A ver, bajen la mano. ¿A quién no lo han ido a visitar? Bueno, aquí Jesús Valencia está tomando nota para que aquí en Teapa garanticemos la visita. Ahí se hace un expediente médico. Los miden, los pesan, incluso les toman muestras para saber si tienen diabetes, hipertensión. Y ahora están en la segunda y la tercera visita porque ya los van a medicar en caso de que los necesite. Si necesitan medicina para la presión, para la diabetes o para otros padecimientos, ya ellas les van a dar la receta. Y a partir de este mes estamos credencializando primero a los adultos mayores. ¿Qué quiere decir eso? Cerca de su domicilio va a haber un módulo para que puedan sacar una credencial del Servicio Universal de Salud. Con esa credencial van a poder ir al centro de salud más cercano, no importa si es del ISSSTE, del IMSS o del IMSS Bienestar, para poderse tratar algunas enfermedades. Y esa les va a garantizar que aunque en el centro de salud no haya medicamento, puedan llevarles directamente el medicamento hasta su domicilio o en alguna farmacia a la que puedan ir. Por eso es importante, mañana, no, el martes en la mañanera vamos a explicar lo de el Servicio Universal de Salud, lo de la credencialización, para que estén atentos. Bueno, todo esto que estamos haciendo y que nos dedicamos en cuerpo y alma para mejorar las condiciones de vida de la gente, todo eso son conquistas del pueblo. Atentos. Bueno, todo esto que estamos haciendo y que nos dedicamos en cuerpo y alma para mejorar las condiciones de vida de la gente, todo eso son conquistas del pueblo.

impacto en las redes sociales porque pagan muchos bots para hablar mal del gobierno, hablar mal de lo que está pasando, muchas noticias falsas, muchísimas, que diario están saliendo en las redes sociales. ¿Sí las han visto? Hay una cadena de televisión que le vamos a dar el premio por ser la cadena más mentirosa de todos los siglos. Pura mentira. Y luego, ¿saben por qué dicen mentiras? Porque les obligamos a pagar los impuestos. Porque se les dijo, no, ya no es como antes, hay que pagar el impuesto. Cambió la corte y la corte también les dijo, no, pues, tiene razón el SAT, hay que pagar los impuestos. Y entonces, pues ahora tienen que pagar los impuestos. Y en vez de decir, pues hay que pagar los impuestos, pues desde las televisoras, desde otros lados, pues mentiras, mentiras, mentiras. La única manera de seguir bien informado es si todos nos comunicamos. Seguir saliendo a territorio, informar. ¿A poco los gobiernos de antes venían así a informar? Los presidentes antes de el presidente López Obrador. A ver quién vino a Teapa como presidente. Y luego si llegaban cargados de guaruras. No se acercaban a la gente, les daba miedo acercarse a la gente. Aquí igual nos reclaman, oímos, si hay que estar cerca de la gente siempre. Atendemos a todas y a todos. Así no era antes, pero eso no quiere decir que no quieran regresar por sus fueros. Y luego si le agregamos a eso también, que ahora todos ellos tienen mucha relación con muchas organizaciones del exterior, extranjeras. Ya ven, recientemente vino una señora de la Comunidad de Madrid, la presidenta de la Comunidad de Madrid, una española. La trajo el PAN, los gobiernos del PAN y algunos otros. ¿Saben qué querían hacer? Un homenaje a Hernán Cortés. Y se les digo, tienen libertad, pues México es libre, no es que nadie les prohíba. Oigan, pero pues sí hay que decir, ¿no? ¿Cómo que Hernán Cortés un homenaje? Si Hernán Cortés fue el que exterminó muchísimos pueblos. Llegó de España, ahí en Cholula, en Puebla, hizo una masacre tremenda a las familias. Fíjense, hasta un rey de España, Carlos V, después de que murió Hernán Cortés, escribió que Hernán Cortés marcaba a los niños como esclavos, a los niños indígenas. Y otras masacres. ¿Cómo va a venir a México a hacerle un homenaje a Hernán Cortés? Pero ese es del exterior, pero los peores son los de acá, que en vez de reconocer a los pueblos, quieren reconocer al que vino a exterminar a los pueblos. O sea, hay diferencias, ¿verdad? Y como esos hay otros ejemplos. Allá también desde nuestros vecinos del norte hay organizaciones y hay también algunos que no les gusta que gobierne un gobierno del pueblo. Porque nosotros le hacemos caso al pueblo, no a gobiernos extranjeros. Todo eso hay que estar muy atentos. Entonces, quiero hacerles una invitación. El próximo 2 de junio se cumplen 2 años ya del triunfo del segundo piso de la Cuarta Transformación. Ya vamos a cumplir 2 años que ganamos la presidencia de la República. Entonces, platicando con muchos compañeros, compañeras, decidí que voy a hacer un informe el domingo 31 de mayo. Pero en vez de que todos vayamos a la ciudad, en cada plaza,

0: de las 32 entidades de la República. Vamos a conectarnos para que se escuche el informe. Se llama rendición de cuentas. Que explique justamente lo que estamos explicando hoy. ¿De dónde venimos? ¿De dónde surgió el movimiento al que representamos? ¿Por qué el pueblo está contento? ¿Por qué no hay divorcio entre pueblo y gobierno? ¿Por qué hay que seguir fortaleciendo la transformación? Y sobre todo los gobiernos del pueblo. Seguir juntos. Seguir caminando juntos y defender siempre la soberanía nacional. Porque México no es colonia de nadie, no somos protectorado de nadie. México, a mucha honra y a mucho orgullo y con mucho trabajo, es un país libre, independiente y soberano. ¿Les parece bien? Nos juntamos así a la distancia para que en toda la República podamos celebrar, conmemorar, defender la cuarta transformación de la vida pública. De mi parte me comprometo, siempre me voy a comprometer, porque es muy importante comprometerse con el pueblo, a siempre tener nuestros principios por delante. No mentir, no robar y nunca traicionar al pueblo de México. ¡Que viva Tabasco! ¡Que viva México! ¡Que viva México! ¡Que viva México!
1: Les solicitamos guardar el debido respeto para entonar nuestro himno nacional mexicano.

De esta manera concluye este evento. Se despide de ustedes la presidenta de los Estados Unidos Mexicanos, doctora Claudia Sheinbaum Pardo. Agradecemos a ustedes su amable asistencia, deseándoles que pasen una excelente

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1: Creo que el tipo que reemplaza a Tulsi Gabbard, no sé si es israelí o... no sé. No tengo... su nombre es Aaron Lucas, si no me equivoco.
2: Podría muy bien ser israelí. ¿Qué más da, realmente?
1: Sí, no importa. Al final del día, lo controlan a Donald Trump, no importa quién sea.
2: Totalmente. Y la gente decía en la sala de operaciones que cuando ese tipo entraba, se sentaba en la cabecera de la mesa y Trump se sentaba a un lado, totalmente dominado. Sí, muy, muy dominado.
1: ¿Cómo entiendes que Donald Trump retire tropas de Alemania y envíe más a Polonia? ¿Qué significa eso? ¿Y cuál es la posición de Rusia al respecto?
2: Es muy difícil de entender, sobre todo porque acaba de retirar tropas de Polonia, la 82 Desmoseinda División Aerotransportada.
1: Está hablando de 5.000 soldados enviados a Polonia. ¿Por qué?
2: Esto es una locura, chicos. Estaba retirando la brigada Striker de Vilcek, Alemania. Yo serví en Vilcek, Alemania. Estuve en la tercera división de infantería. Perdón, no en la tercera división de infantería. Tercera brigada, primera división de infantería, la grande, la roja, estacionada en Vilcek. Es muy difícil entender lo que está haciendo y si realmente lo va a llevar a cabo. Por otro lado, Polonia quiere ser la gran puta de Estados Unidos por encima de todas las demás. Soy tu favorita, dame unas bofetadas. Soy tu favorita, señor proxeneta, soy mejor que las demás. Eso es más o menos lo que Polonia no para de gritar. ¿Eso alguna vez beneficia a Polonia? No, en realidad no, no, nunca. O sea, Polonia, no olvidemos que los gobiernos polacos en los 90 montaron campos de entrenamiento y ayudaron a entrenar a los nazis ucranianos, cuyos abuelos asesinaron a 300.000 polacos. Y si no tienes estómago fuerte, no mires las fotos de archivo que tomaron, porque a los nazis les gusta fotografiar a sus víctimas. No importa, son alemanes, ucranianos, italianos, húngaros, judíos, judíos sionistas, son todos iguales, es la misma enfermedad mental. Les encanta fotografiar a sus víctimas. No sé qué tiene eso, pero lo hacen. Y si no tienes estómago para ese tipo de atrocidades, no mires las fotos de archivo de cómo masacraron a la población polaca de esa zona. También masacraron a mucha gente que ahora se llama ucranianos, si no compartían sus mismas ideas políticas. En total, mataron alrededor de 1 millón de personas. Y, por cierto, Canadá está devolviendo los restos de esos distintos nazis ucranianos para enterrarlos en una gran ceremonia conmemorativa en un parque memorial a las afueras de Kiev, trayendo a casa a los nazis. ¿Sabes? Polonia, el pueblo polaco, no entiendo por qué siguen votando a esos idiotas que llevan en el gobierno 30 años. No representan sus intereses. Polonia no está mejor que antes. Definitivamente no la gente. Y alimentando, además, a esos nazis que odian a los polacos casi tanto como nos odian a nosotros, los rusos. Sí, mira, si esperas que todos mueran en el campo de batalla, igual vas a tener problemas, y nunca es tan claro ni tan sencillo. Así que no lo sé, Polonia lleva 30 años en una deriva política autodestructiva, y no parece que vayan a salir de ella. Portines y Morés, Kozisi, Portiva, Kei, Si portei, keatei, casi portei, kei portei, porte.
1: Por cierto, hay mucha gente buena en Polonia, pero la cúpula y quienes manejan el espectáculo, como Sikorsky o como el presidente, son personas problemáticas. Tienen tantos vínculos con los neoconservadores de Estados Unidos.
2: Sikorsky, también conocido como señor Applebaum. Sikorsky fue ciudadano británico. El hijo de Sikorsky sirve en el ejército de Estados Unidos. Tiene doble nacionalidad y es el ministro de Asuntos Exteriores de Polonia. No puedes tener a gente así en ese tipo de cargos con varias nacionalidades. Perdón, Un segundo. Me voy a acomodar. Este es el problema de las lesiones antiguas. Nos dan unas dosis enormes de ibuprofeno, 1200 miligramos. Pastillones. Ya sabes, te duele la cabeza, te arrancaron el pie, toma ibuprofeno, no te preocupes. Preocúpate después. No todos vivieron para ver ese después, pero yo sí, y llegó. Se inflama de vez en cuando. Es parte de la vida.
1: Entonces, la situación en Ucrania se encamina hacia una escalada, o ya sabes, porque hay, por lo que he visto y oído hasta ahora, hay mucha presión sobre Vladimir Putin por el ataque a ese dormitorio universitario en Rusia contra civiles con drones, drones ucranianos. ¿Y cómo repercutirá eso para Ucrania? ¿Y cuál sería la respuesta de Rusia?
2: Hay mucha presión sobre Vladimir Vladimirovich por el ataque a Moscú, por esto, por aquello, por todo. Mira, la mayoría del pueblo ruso, sí, quiere que esta guerra termine. Quieren que la guerra termine con Kiev arrasada, a Zelensky ardiendo en una pira y al resto con sus cabezas en estacas. Y lo digo completamente en serio. Sabes, si quieres subir las cifras de aprobación del presidente cerca del 100%, pones la cabeza de Zelensky en una estaca. Y hablo en serio. El pueblo ruso quiere sangre. De verdad, quieren sangre. Hoy estuve en Russia Today y lo estábamos discutiendo. Y dije, claro, mira, si voy a mi vecino y le digo, quiero que mates a mis otros vecinos. Y entrené a ese vecino y le puse un arma cargada en la mano y lo empujé a que fuera a disparar a ese otro vecino. En cualquier tribunal soy tan culpable de ese asesinato como quien apretó el gatillo. Así que, a continuación, esos parásitos que están en Europa, esa élite europea, son bastardos asesinos en masa, igualmente culpables de todos estos crímenes que el operador de drones ucraniano que estrelló ese dron contra un dormitorio con chicos de 17-18 años. Novatos, Merkel es igual de culpable, por cierto, porque ayudó a montar todo esto. Así que ella no se salva, ni Hollande. Pero sin duda, Macron, Merz, todos esos bastardos a su alrededor, von der Leyen, todos son culpables de asesinatos masivos. Cada uno de ellos, sin excepción, son unos bastardos nazis. Ya sabes, esa plaga marrón, esa plaga nazi, todos forman parte de ella. Así que sí, esto se va a intensificar. Esto tiene que escalar dentro de Europa. Mira, no me refiero a la Europa no rusa ni al 42% de Europa. A estas alturas, ya es hora de quitarse los guantes. Irán demostró, ya sabes, que atacas 13 bases estadounidenses y no, no hay guerra nuclear. Es hora de empezar a hacer limpieza. Hay una base polaca al otro lado de la frontera. Ese es el punto de despliegue que hay que arrasar. No digo atacarla, digo arrasarla. Que no quede ni un centímetro cuadrado de hierba viva sobre ella. Estonia, Finlandia, Letonia. Hay drones volando directamente por esos países, probablemente despegando desde ellos. La guerra electrónica rusa los desorienta y los devuelve contra esos idiotas. Y Finlandia de repente, todo es culpa de los rusos, sí, porque no dejamos que los drones ucranianos entren en nuestro país. Usamos guerra electrónica, le das la vuelta a las coordenadas, le das información falsa y el dron se da la vuelta y vuela en la otra dirección. O le das un ajuste de altitud para que se estrelle en un campo. Pero parece que Letonia planea permitir a los ucranianos usar 5 bases. Vale, ahora eres un participante directo en esta guerra. Incluso, si permites que drones enemigos, lo que sea, vuelen por tu espacio aéreo sin intentar derribarlos, ahora eres un participante directo en esta guerra. No es una guerra por poderes. Formas parte de esta guerra. Es una declaración de guerra. Y si Letonia permite que se usen esas bases deben ser aniquiladas. Que el gobierno letón sea borrado de la faz de la tierra. Las élites también deben ser destruidas. Las élites de Europa deben entender que se encontrarán con Jesús mucho antes de lo que creen. Ellos, ya sabes, son a los que hay que apuntar, no a la gente, porque se sienten seguros. Creen que pueden sacar dinero de esto. Pueden mantenerse en el poder gracias a esto. ¿Y a quién le importa si muere la gente corriente? Solo se vuelve serio cuando son ellos y sus familias los que están bajo fuego. Esa gente son los parásitos que gobiernan Europa. Esos son los parásitos que gobiernan gran parte del Occidente. Y son parásitos. No hay dinero para tus escuelas ni para tus hijos, pero se manda mucho más dinero a Ucrania porque yo me llevo una parte a mi bolsillo.
1: ¿Cómo llamarías eso? ¿Dejaron de hablar con los rusos? Me refiero a los estadounidenses. ¿Por qué? Ayer, Rubio dijo que las conversaciones están en pausa. ¿Qué significa eso? No lo sé. Kill Dimitri, si todavía están hablando con ellos, ¿cuál sería el resultado? ¿Qué sabemos al respecto? ¿Hay algún tipo de conversaciones en Rusia? ¿Cómo van esas negociaciones con los estadounidenses? Porque al fin y al cabo, sabemos que en el caso de Europa, no hay forma de negociar con los europeos.
2: No, no la hay. No, sí la hay. Los humillas, les pones el pie en el cuello con la espada en la garganta y luego les dictas las condiciones. Eso es lo único que entenderán estos parásitos europeos. No entienden otra cosa. Fíjate en la gente que proponen. Oh, necesitamos hablar con los rusos. Tres candidatos principales para ser el negociador. Caja Callas, Merz y Merkel. ¿Sabes? Si Merkel no hubiera ido a los medios en 2022 y le hubiese contado a todo el mundo cómo engañó a Putin y que nunca fueron serios con Minsk 1 y 2, que solo ganaban tiempo para que Ucrania estuviera lista para una gran guerra con Rusia. Quizás si no hubiera dicho todo eso, podría haber sido una de esas candidatas. Ella, al menos, se lo guardó, pero como su pequeño, su ego medio desinflado, necesitaba otro subidón para decir, «Mirad qué lista soy». Y fue y dijo, «¿Quién hay en quien puedas confiar? ¿A quién en Occidente puedes confiarle algo? De entre los que tienen poder, bueno, fuera de Fico y quizá ese checo Babish, fuera de esos dos, ¿a quién puedes confiar? No hay ni un solo líder europeo en quien confiar. Definitivamente ninguno al que puedas dar la espalda». Te clavan un cuchillo en la espalda al instante. Quiero decir, eso es todo Occidente. Y en cuanto a las conversaciones con Trump, hablarán con él, pero al igual que los chinos, nadie confía en Trump. ¿Cómo puedes confiar en un hombre que cambia de opinión 5 veces al día? ¿Qué postura tiene hoy? ¿Qué hora es? ¿Ya ha comido? ¿Tiene hambre? ¿Cuál es su opinión hoy? Solo Dios lo sabe. Gira la ruleta. La ruleta. A ver, ¿en qué terminamos hoy? Esa es la administración de Trump. No puedes confiar en ese hombre. No puedes confiar en nadie a su alrededor. No puedes confiar en nadie en ningún cargo del gobierno de Estados Unidos, ni siquiera en el Congreso. Quedan, ¿qué?, una o dos personas racionales. Al menos del lado republicano, claro. Entre los demócratas hay algunos más que aún no han sido eliminados. Pero la gran, gran mayoría de todos en el gobierno de Estados Unidos son élites sociopáticas y parasitarias, vinculadas a Epstein. Están tratando con la clientela de Epstein. ¿En quién puedes confiar? No puedes.
1: Por cierto, es muy trágico lo que está pasando. No veo nada positivo en la administración de Donald Trump. Solo hablan de las negociaciones con Irán. Nada, nada, nada. Todo es una tontería. Porque para ellos es imposible. Estos tipos son incapaces de negociar. Solo hablan. No hacen nada.
2: Me pregunto si siquiera están hablando con un iraní. No digo que esté mal negociado. Me pregunto si siquiera han visto a un iraní en las últimas semanas. Me imagino a Donald Trump sentado ahí, poniéndose un espejo y diciendo, «Sí, esa fue la mejor negociación que hemos tenido». Sí, también estoy de acuerdo. La gente bromea sobre eso, pero no sé. Es decir, surgen estas propuestas y así sucesivamente.
1: La situación de Irán realmente no ha cambiado. No están negociando cuando, ya sabes, enviaron al vicepresidente de los Estados Unidos a Islamabad, que no estaba, pues, Vance no estaba preparado para hablar con iraníes. Ahora mismo están enviando mensajes. Pakistán, Qatar. ¿Qué carajo?
2: Es como, ya sabes, cuando estás en segundo grado y te gusta una chica y tienes miedo de decírselo y le escribes una nota. Te gusto. Y se la das a un amigo. Llévasela. Es eso. Es como mandar un recado. Es increíble lo que está pasando.
1: Sí. Sí. Son señales de que no están hablando en serio. No quieren, no sé qué ganan con esto. Porque quizá él está manipulando el mercado. Está ganando mucho dinero con esas manipulaciones. Totalmente. Esa podría ser una de las razones.
2: No, no, no. Espera, espera, espera. Para. Hita D. Vance explicó que Donald Trump no está manipulando el mercado. Tiene personas que se encargan de sus inversiones. No hay nadie con información privilegiada aquí. No hay nadie con información privilegiada. Tiene personas que manejan sus inversiones.
1: Sí. Dijo que Donald Trump no está haciendo esto personalmente, pero que tiene gente. Ah, sí. Sí, sí.
2: Es un hombre rico. Tiene gente que se encarga de su riqueza, ya sabes, y él está en contra de cualquier tipo de corrupción. Como, mira, tienes 30 minutos para abrir la posición corta. Me estoy preparando para salir, ya sabes.
1: Creo que Paul Kirk Roberts lo mencionó. Dijo que tal vez en la historia de los Estados Unidos es la primera vez que tienen un presidente que hace negocios mientras está en el cargo y toma decisiones. Y mucha gente a su alrededor sabe lo que está pasando. Van a apostar, van a invertir, van a hacer esto y aquello, ganando mucho dinero. Así que el caos le está ayudando. La gente está hablando de eso. Él mismo dijo que no le importan el sistema financiero ni los problemas económicos del pueblo estadounidense. ¿A quién le importan esas personas? Está construyendo el salón de baile, su compañía, por $1,000,000,000.
2: $1,000,000,000. Tengo entendido que hay búnkeres debajo de ese salón de baile, por $1,000,000,000, y lo ostenta. El estadounidense promedio ya no puede pagar la gasolina de su coche. ¡Mil!
1: Ni hablar de la carne, y este tipo anda todo el tiempo. Son $1,000,000,000, que no es dinero real. Son $1,000,000,000, y sus hijos están fabricando armas, misiles.
2: Sus hijos y su yerno están cerrando contratos de tierra.